Hola, hola, ¿qué tal? Muy buenas tardes, auditorio de SICOM Radio 95.3. Sean bienvenidos a la emisión de los lunes. Sí, señor, llega para ustedes la música cumbia y además, pues ya tenemos diferentes sugerencias musicales, recomendaciones de todo nuestro auditorio. Lo invitamos también a que se comunique con nosotros a través del 534-3025 vía WhatsApp, donde usted puede hacerme una recomendación musical o también, si así lo prefiere, enviar un saludo en audio o enviarme un mensaje de texto. Comuníquese conmigo 953-107-9271. Desde ahorita hasta las 7 de la noche estaremos programando lo mejor de las cumbias. Y es que en este momento iniciamos escuchando a Gunces, el imaginante, cuyo nombre real es Gustavo Millaneri. Es un destacado cantautor y productor musical mexicano, conocido por este innovador estilo dentro de la cumbia sonidera moderna. ¿Qué le parece? Y por supuesto, Gunces el Imaginante tiene raíces musicales. Nació el 29 de octubre de 1991 en Toluca, Estado de México. Su camino en la música comenzó en el 2002 como baterista en la agrupación musical de su padre. En el 2016 lanzó su primer sencillo independiente titulado Castillos en el Aire. Es reconocido dentro del movimiento electrocumbia o cumbia sonidera de vanguardia. Su sello distintivo consiste en fusionar la música tradicional con potentes bajos y también géneros de la música electrónica. Sin duda se está posicionando también en el top 10 en los temas más virales y por supuesto más sonados, con diferentes sonidos en todo México. Vámonos rápidamente con los saludos. Tenemos muchos saludos y por supuesto que aprovechamos este espacio para saludar. Dice: hola muchacho, me complace con la electrocumbia de Remix y El Trono de México Se Fue. Ahorita la buscamos, Gladys. Y por supuesto también de este lado, Jersey Mix, Jersey Campuzano, nos está solicitando un tema de estreno que está sonando bastante fuerte. Se titula Jamás, se trata de Nexo Zone y ahorita la vamos a programar, por supuesto. Y enviamos nuevamente un cordial saludo para todos los amigos de Acatlán Cumbia Live, este sensacional club de baile que ya se está posicionando también de manera importante en la región de Acatlán. Ya tienen por ahí algunas invitaciones. Ahorita nos van a hacer llegar información de dónde se estarán presentando próximamente. Así también vamos a dar a conocer una cartelera bien interesante para el día domingo. Y por qué no también invitarlos a todos los amigos que deseen aprender a bailar. Acérquense con este club de baile que coordina Jersey Mix Campuzano. Además también, pues si usted no sabe bailar, está tratando de aprender, aquí lo tratan con toda la empatía posible, le explican paso a pasito y sin duda este ha sido el éxito y la clave de este grupo Acatlán Cumbia Live. Vámonos rápidamente con la música. Llega para ustedes Next Song con este tema de estreno, se titula Jamás. Vamos a escucharlo, regresamos.

6 de la tarde con 13 minutos y como decimos en el escenario, tema solicitado, tema recomendado y tema que ponemos al aire. A veces me pasa algo bien curioso que voy a compartir con ustedes cuando nos encontramos en alguna plataforma, en algún foro, en algún escenario. Siento que estamos transmitiendo y a veces me pasa lo mismo aquí, a veces que mi ardillita se queda un poquito lentita, pero qué gusto, de verdad, que nosotros podamos estar transmitiendo la música cumbia, la música de los sonidos en México, para aprovechar también el saludo bien especial para todos los amigos que nos están sintonizando a través de internet en www.acatlanfm.blogspot.mx, así también a través de www.sicompuebla.mx, donde además usted va a encontrar a todas las estaciones que forman parte del sistema estatal de información y comunicación, SICOM Radio. Vámonos rápidamente, por aquí tenemos una dedicatoria. Ándale, pues ahorita la checamos. Mientras tanto, pues estamos coordinando aquí las actividades que ya nos están dando a conocer nuestros amigos de Acatlán Cumbia Live, que están puestísimos siempre bailando la cumbia en diferentes escenarios, que estarán presentándose el próximo domingo 7 de junio. El próximo domingazo hay un evento ahí en la explanada, bueno, en la parte conocida como el Corredor Cultural. Esto por parte de actividades que realiza la Iglesia de San Juan Bautista, organiza el Comité de Obras dirigido por el amigo Eder Rodríguez y su equipo de trabajo en el Corredor Cultural de la Parroquia de San Juan Bautista. Se presenta sonido chacalero, y el famoso licenciado, y además, pues, Acatlán Cumbia Live, que ya nos acompaña en esta transmisión, en este programa. Oigan, yo no sé cómo está este tema, estoy sorprendido de este feed. Pero, sin embargo, si usted nos lo sugiere, debe ser un tema sensacional. Y este saludo se va hasta la Ciudad de México y se titula El Trono de México FT Remix Se Fue. Vamos a escucharlo, a ver qué pasa con esta rolita. Ay, nanita, la ranita, 6:15 de la tarde. 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

Ándale, qué sorpresa, me quedé escuchando el tema y sin duda, oiga, qué versión interesante, vamos a tornarlo así, vamos a decirlo así. Pero dígame con toda sinceridad, ¿qué le pareció este temita? ¿Le gustó? ¿No le gustó? Comuníquese conmigo a través del 534-3025, vía WhatsApp 953-107-9271. Usted puede mandarnos un mensaje de audio y lo pasamos en directo. Así es que usted puede comunicarse con nosotros. Ándale, Jersey, mándame una invitación, un audio invitación para todos los amigos para que se acerquen al proyecto de Acatlán Cumbia Live. Y por supuesto, nos vemos por allá el próximo jueves. Mándame un audiecito. Y mientras tanto, dice, vamos a checar qué onda. Mientras estamos trabajando, ahorita vemos qué sigue. Y tenemos a continuación otro de los temas sugeridos por mi gran amigo Eliseo Vaz. Todos los amigos locatarios de allá del Centro Comercial San Rafael, reciban un cordial saludo. Qué bueno que nos están acompañando. Súbale a la radio, que se enteren todos que están sonando los temas de las cumbias sabrosas. Y por supuesto que estamos enviando un cordial saludo a todos los amigos locatarios allá en el centro de Acatlán de Osorio y también especialmente para nuestro gran amigo Eliseo Vaz. Son ya las 6 de la tarde con 20 minutos. El tema a continuación se titula ¿Por qué te vas? Vamos a escucharlo y regresamos. Hoy sí estamos así a cieguitas escuchando los temas que ustedes nos recomiendan. Así es que confiamos plenamente en ustedes. Vámonos con música. 6 de la tarde, 20 minutos.

6 de la tarde, 25 minutos, teléfono en cabina 534-3025, vía WhatsApp 953-107-9271. Voy a decirlo más despacito, si tienen razón, lo digo volando como si alguien me viniera correteando, pero nadie me corretea, 953-107-9271. El teléfono completamente disponible para que usted pueda mandarme un mensaje vía WhatsApp, un audio, y podamos también compartirlo con todos nuestros amigos. Oiga, sí, aquí lo tengo. Aquí está disponible y a la mano. Y no nos ha llegado ningún mensaje el día de hoy. ¿Qué está pasando con la bandera 534-3025? Y vía WhatsApp 953-107-9271. Vámonos rápidamente. Por aquí tenemos un distractor. Mire nomás. Pero bueno, en lo que checamos el siguiente tema, son ya las 6 de la tarde con 26 minutos. Después de este temita, nos vamos a nuestros tiempos oficiales y regresamos con más música, más recomendaciones musicales de todos nuestros amigos que nos sintonizan, no solamente en la zona centro de Acatlán de Osorio, sino también en los diferentes municipios. Un saludo bien especial hasta Guerrero, para la familia menor que nos está sintonizando. Gracias por estar en la frecuencia 95.3, a los amigos allá en Juapan de León. También nos vamos hasta el extremo siguiente, nos vamos hasta Cuatro Rayas, Altaluz, a todos los amigos de Tepeji, también San Juan Iscaquixtla, y por qué no, saludamos a los amigos allá en Coyotepec. Un saludo bien especial para todos ellos. Mientras tanto, llega el tema Linda, gracias al amigo Eliseo Vaz por estas sugerencias musicales. 6 de la tarde, 26 minutos, lunes de cumbia, lunes de cumbia.

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5: Son las 6:30.
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6: El famoso apodo del periodismo, el cuarto poder, no nació en una sala de redacción, sino en el Parlamento británico. Se cree que el filósofo Edmundo Burke usó el término en el siglo XVIII para establecer a la prensa como una fuerza con la misma influencia política que los tres poderes tradicionales del Estado: el clero, la nobleza y los comunes.
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5: Son las 6:33.
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0: 6:39, ya se comunicó con nosotros nada más y nada menos que el buen Ricardo Ávila y él nos hace una recomendación, una cumbia bonita para Rosario, que la quiere mucho, y por supuesto para su cuñada, que están allá en la Cruz Verde, en este barrio de La Palma. Están ya preparando las tortillas calientitas. Un saludo bien especial para ellas. Y por supuesto, ya llegó Alfonso Bravo Flores, Alfonso Bravo Entertainment, desde Tulcingo de Valle presente. ¿Cómo de que no? Claro que sí. Y también todos los amigos que ya nos acompañan allá de Tulcingo de Valle, de... se me va el nombre, es Progreso de Belén. También para mi amigo Jorge Valladares, que ya nos acompaña desde el Gabacho, Un saludo bien especial para todos ellos. Y a ver, tenemos más saludos rápidamente para todos los amigos que nos sintonizan allá en el taller, para mi gran amigo Salvador Ortega, todos los amigos de la empresa de sonido Tsunami, Jorge Valladares, saludos carnalito, qué bueno que vienes a la casa, siempre es un gusto enviarte un cordial saludo. Ya me acompaña también mi compadre Ulises Fuentes Escamilla, todos los amigos que se dan cita en esta emisión, 6:40. Vámonos rápidamente con el tema que ya está sonando.
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0: Se titula Con Otra. Vamos a escucharlo y regresamos.

6:44 PM. Oiga, ¿qué canción acabamos de escuchar? Nada más y nada menos que de Cazzu, se titula Con Otra. Ándale, pues, espero que no haya tenido dedicatoria, pero mientras tanto, seguimos saludando con bastante gusto. Ya anda por acá mi Luchita. Saludos, Luchita. Qué bueno que viene usted a la transmisión. Normalmente me ve después.

pues, pero hoy ya nos está acompañando. Gracias también a los amigos que están reaccionando con un me enoja a la transmisión. Yo creo que por eso se está cortando. Mientras tanto, el saludo para Ulises Fuentes, nos dice que se encuentra muy bien. Y también pues tenemos más saludos. Dice Adi González, dice, saludos amigo, ¿no hay transmisión en Facebook? Sí, ya estamos en Facebook completamente en vivo, bien requemados, pero echándole toda la fibra a este maravilloso día, a este maravilloso inicio de mes. Ya estamos a primero de junio del 2026 y son las 5 de la tarde con 45 minutos. Les recuerdo nuestros medios de contacto: 534-3025, vía WhatsApp 953-107-9271. Lunes de cumbia, martes de la música regional mexicana, por ahí la conduce mi gran amiga Mirza, Carlitos Fabián, entra el buen Randy y también yo creo que la Monse andan haciendo los pininos en la conducción. Dante Jacobo, sí, es que hay espacio en la cumbia de San Berlín. Sí, va, ahorita la ponemos. Mónica Mon, hola DJ Conde, Mónica, buen trabajo, gracias Moni. Y por supuesto, la cumbia San Berlín está maravillosa, la de DJ Excess. Hace 15 días precisamente tuvimos el gusto de saludar a sus familiares de este gran productor musical DJ Excess. Estuvieron bailando los temas, estuvieron sacando unas coreografías impresionantes y ellos también forman parte de Acatlán Cumbia Live. Y nuevamente, como disco rayadito, es la invitación para que usted forme parte de esta, de este club de baile que se está formando en Acatlán de Osorio. Y también, por supuesto, si usted no sabe bailar, tiene toda la intención de aprender a bailar, aquí está la opción. Jueves 7 de la noche y domingo, el próximo domingo, déjeme decirle cómo está la onda. El próximo jueves nos vemos en el kiosco y el día domingo. Dice, jueves nos vemos en el kiosco de Acatlán y el domingo vamos a bailar a una kermés que organiza el Comité de Obras de la Parroquia de San Juan Bautista con la presentación de Sonido Chacalero. Vámonos con el siguiente tema. Son ya las 6 de la tarde con 46 minutos. Este temita se va hasta Estados Unidos. Nada más y nada menos que para el buen Coque. Súbele a la radio. Esto es Colección Sonora.

6 de la tarde con 50 minutos. Regresamos rápidamente después de escuchar este sensacional tema titulado Tan Cerca de Mí. Le enviamos un cordial saludo a nuestro amigo Coque que nos está pidiendo este tema. ¿Dónde andas, Coque? ¿Dónde andan los mensajes? Hoy se me están escondiendo los mensajes. Solamente vemos reacciones. Algunas reacciones de mi enoja. Esas son las que hacen que se nos vaya la transmisión. Dice Jorge Valladares, pon la de Son de Puebla, Tan Cerca de Mí. Ya la pusimos. ¡Uy! Ahí está el temita. Ulises Fuentes Escamilla, saludos, compita. Bien, bien, compita. Dice Moni Mon, dice, hola, DJ Conde. Dante Jacobo dice, si es que hay espacio y la cumbia de San Berlín de DJ Access. Saludos para Dante Jacobo y todos los amigos de Katsubo. Buen trabajo. Adi González dice, ya te encontré. Saludos, Adi. Un gusto saludarte hoy en la actividad. Bueno, también por ahí nos pudimos saludar. Y dice Pame Nolasco, hola, Carlitos. Hola, Pame. ¿Cómo estamos? Dante Jacobo dice, allá anduvimos en el aniversario de Una y Más en las cumbias, que se repita el sábado, pues que se repita, muchachos, y mientras tanto, llega para ustedes DJ Access, es San Berlín, a través de la frecuencia 95.3 de Sicom Radio.

6 de la tarde con 54 minutos. Estamos escuchando a DJ Access. De los temas sugeridos por

nuestro amigo Dante Jacobo. Estamos prácticamente llegando al final de esta emisión, pero estamos muy contentos de poder haber participado en este lunes de mucha cumbia, de muchos mensajes y también pues de saludar a grandes amistades que hoy nos acompañaron en la transmisión y que nos están viendo que estamos rojos como carboncito encendido, pero es parte de la chamba. Oiga, por aquí nuestros amigos de la empresa de sonido Kings nos están mandando un audio. Dice: pon esta, por favor, se podrá, es con saludos para Cumbia Live. Vamos a escucharla y regresamos.

Temazazazo que usted también podrá escuchar el próximo jueves con nuestros amigos allá en el kiosco de Acatlán de Osorio. Son ya las 6 de la tarde con 58 minutos. Mi nombre es Carlos Manelik Domínguez León. Ha sido un placer nuevamente que usted me haya acompañado esta hora. Gracias por permitirme llegar a sus centros de trabajo, a sus hogares. Y si usted nos está sintonizando en su automóvil, maneje con muchísima precaución. Saludos para Araceli Turiján. Dice, saludos a toda la familia Gómez. A toda la familia Gómez Turiján. Allá estaremos el sábado. Dice Pam Nolasco, nos está enviando saludos. Gracias, Pam, por la invitación el fin de semana. Mirza Dorantes, saludos para Monse y su tía Aime, que cumple años con la Chiwis. Ahí está el saludo bien especial para Mirza Dorantes, para Monse y su tía Aime, que están cumpliendo años con la Chiwis. ¡Ándale pues! ¡Vámonos! Dice, se presenta la parca para enseñarles a bailar. ¡Qué bonito! Mi nombre es Carlos Manelik. Nos escuchamos pronto. Muy pronto. Buenas noches.

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3: Son las 7, con un minuto.
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11: Con 2 minutos. Arrancamos de esta forma, Voces de la Región, saludándolo con mucho gusto desde nuestra cabina central en SICOM Radio 105.9 FM y a través de la señal de SICOM Televisión 16.2. Los teléfonos en la cabina 2222-7377-17, 2222-7377-16. Nuestro WhatsApp para que usted se comunique con nosotros, platique, nos diga sus sugerencias, sus temas que quiera abordar, o por qué no darnos sus opiniones. 2215-8756-57. Mi nombre es Mariano Serrano y le doy la más cordial bienvenida a usted con toda la información que se ha generado en Puebla, México y también en la región. Y vamos a iniciar este corte informativo con una noticia que hoy verdaderamente pues estuvo a punto de ser una verdadera tragedia, ya que la imprudencia de un conductor de una unidad de servicio público puso en riesgo a todos su pasaje. Y estamos hablando de un accidente que se provoca entre una ruta 50 contra el ferrocarril en Puebla. La tarde de este lunes, 1 de junio del 2026, la unidad 02 de la ruta 50 fue embestida por el tren de Ferrosur en el

cruce de las vías ubicados en Rivera Anaya y San Antonio Abad, al norte de la ciudad de Puebla. El conductor intentó ganarle el paso al tren, pero la unidad quedó atravesada en las vías y recibió el impacto de la locomotora en el costado derecho, justo en la puerta de ascenso de la unidad de transporte público. Afortunadamente, el saldo de esta imprudencia del conductor del transporte público, hasta el momento, según los reportes preliminares, apuntan a 21 lesionados, según los reportes que se están dando, aunque entre los heridos hay menores de edad, adultos mayores. 9 de los pasajeros requirieron traslado hospitalario, pero afortunadamente, le digo, no se reportan víctimas fatales, es decir, pues afortunadamente no hubo personas sin vida. Algunos de los lesionados que fueron trasladados a las unidades hospitalarias fueron identificados como Montserrat Hernández, de 20 años, Nayeli García, 37, Israel Mata, de 7 años, Julio Evaristo, de 69 años, entre otros, que bueno, fueron los que requirieron de mayor atención. Afortunadamente, solamente fueron lesiones. Testigos ayudaron de primera cuenta en el lugar mientras llegaban las autoridades como Protección Civil, Cruz Roja, paramédicos y Seguridad Pública, quienes tomaron cartas en el asunto y tuvieron que abanderar la zona para evitar un accidente mayor. El cierre vial permanece en ambas direcciones, se recomienda evitar este tramo y también usar algunas vías alternas, puesto que se están todavía realizando algunas maniobras en este punto. El conductor asegurado, el chofer de la ruta 50, fue detenido para deslindar responsabilidades porque, se asegura que de manera imprudente intentó ganarle el paso a la locomotora. La zona se encuentra acordonada y hay un operativo de seguridad mientras se hacen las valoraciones correspondientes. Este tipo de accidentes por intentar ganarle al tren se repiten una y otra vez por la imprudencia de los conductores de servicio público, quienes no calculan y quieren ganarle el paso a la locomotora. Usted sabe que en ocasiones el paso del tren, genera entre las vías un efecto de imán y que eso es lo que en determinado momento llega a paralizar totalmente el motor en las unidades. Por eso es que en ocasiones ya no responde, se quedan a la mitad y es cuando se produce este accidente. De acuerdo a un comunicado que está emitiendo la Secretaría de Movilidad y Transporte, en relación con el siniestro vial registrado en las inmediaciones de las vías del tren que dividen la colonia Rivera Anaya y San Antonio Abad, donde se vio involucrada una unidad de transporte público de la ruta 50, la unidad 2, la Secretaría de Movilidad y Transporte informa que dicha unidad se encuentra fuera de la legalidad. Derivado de la revisión correspondiente, se constató que la unidad con número de concesión 13.071 presenta placas vencidas. No cuenta con la autorización vigente para brindar el servicio, por lo que opera de manera irregular. Es decir, tampoco acudió a la revista vehicular. Ante estos hechos, se dará seguimiento puntual conforme a la normatividad vigente con el objetivo de deslindar responsabilidades y garantizar la seguridad de las y los usuarios. Asimismo, se exhorta a la ciudadanía a utilizar transporte público regular, el cual puede ser identificado por portar placas verdes, mismas que garantizan que las unidades circulan en apego a la ley y cuentan con un seguro vigente y a diferencia de aquellas que operan de manera irregular. La Secretaría de Movilidad y Transporte reitera su compromiso de supervisar el cumplimiento de la ley y fortalecer las acciones que permitan brindar el servicio seguro, ordenado y en beneficio de las y los poblanos, de acuerdo al comunicado que ha emitido la Secretaría de Movilidad y Transporte a cargo de la secretaria Silvia Tanús en torno a este accidente que, le digo, estuvo a punto de convertirse en una tragedia, este choque entre la ruta 50, unidad 02, y una locomotora del tren, que por lo menos en un reporte preliminar solo estamos contabilizando 21 lesionados, afortunadamente sin consecuencias mayores. Son las 7 de la noche con 8 minutos, 7 con 8. Le cambio a usted al tema, dejamos un poquito la ciudad capital y ahora nos vamos con otra información que le tengo a usted lista, ya que la cercanía con las personas es el principal objetivo de la administración estatal. Y es que hoy el titular del Ejecutivo estuvo de gira de trabajo por la zona mixteca, exclusivamente por la zona del municipio de Acatlán de Osorio, en donde el gobernador Alejandro Armenta encabezó la mesa estatal de paz
en Acatlán de Osorio.

0: donde reafirmó que su administración prioriza la cercanía con la ciudadanía, el trabajo en territorio y el diálogo para atender las necesidades de las regiones en Puebla. Ante autoridades municipales, mandos de las Fuerzas Armadas, Guardia Nacional y representantes del Poder Judicial, el mandatario estatal destacó que su gobierno busca dejar atrás los privilegios y la burocracia para impulsar una gestión enfocada en la seguridad y el bienestar social, así como el desarrollo económico de las comunidades. Vamos a escuchar al titular del Ejecutivo con el mensaje que esta mañana ofreció.
1: Y tuvimos una reunión primero de seguridad, la que hacemos presencial estatal, y luego tuvimos una reunión de seguridad aquí en Acatlán, en toda esta región, y posteriormente una reunión con los presidentes municipales. Terminando, vamos a ir a la entrega de recursos del programa de obra comunitaria y también a la entrega de recursos del campo para este.
0: Bueno, con esto el gobernador del estado reiteró que mantiene una estrategia de gobierno de territorio y no de escritorio, alineado con la visión de la presidenta Claudia Sheinbaum para atender de manera directa las demandas de las y los poblanos en diferentes microrregiones del estado, en donde hoy, bueno, pues fue visitado el municipio de Acatlán por parte del titular del Ejecutivo, en donde realizó varias actividades, además de lo que tuvo que ver con el asunto de pues esta mesa de seguridad y de paz. También se informó acerca de la entrega de recursos y apoyos que tienen que ver con el campo. Pero de eso, en un momento más, le vamos a platicar a usted en un momento más. Mientras tanto, lo llevo rápidamente hasta la zona de Tehuacán, en donde mis compañeros corresponsales de SICOM en este punto del estado, en el punto de Tehuacán, que usted nos escucha a través del 93.1 de FM, lo saludamos con mucho gusto y le informamos que hallaron figuras prehispánicas en parcelas de San Gabriel, Chilac. Entre los objetos localizados se encuentran fragmentos de vasijas, figuras de aparente origen antiguo y varias piezas elaboradas con obsidiana. Vamos con Miriam Rodríguez, quien ha estado al pendiente de esta información. Nos tiene todos los detalles. Miriam, ¿cómo estás? Buenas noches. Te escuchamos con este reporte.
2: Buenas noches, Mariano, los saludo con gusto desde el Valle de Tehuacán, y así es compartirles que fue específicamente en el municipio de San Gabriel Chilac donde se realizó este hallazgo arqueológico mientras se llevaban a cabo trabajos en una parcela de cultivos, donde fueron encontrados fragmentos de vasijas, figuras prehispánicas y también piezas elaboradas con obsidiana. De acuerdo con los primeros reportes, los vestigios permanecían enterrados y algunos conservan buenas condiciones, lo que también despertó el interés de habitantes de esta región, además de que también señalaron que este tipo de descubrimientos suelen registrarse durante la temporada de lluvias, cuando el movimiento de la tierra, pues bueno, también deja al descubierto restos de antiguas culturas. Ante esta situación, pues bueno, también los pobladores solicitaron la intervención del Instituto Nacional de Antropología e Historia para, pues bueno, también se determine el origen, la antigüedad y el valor histórico de las piezas, además de garantizar su resguardo adecuado. Y bueno, de esta forma se busca, pues bueno, también conocer más acerca de estos hallazgos que podrían, pues bueno, aportar nuevos elementos para el estudio del pasado en la región poblana que corresponde, pues bueno, también al Valle de Tehuacán. Es la información que compartimos en esta noche, Mariana.
0: Así es, mi querida amiga Miriam, ya que estamos en esta zona de Tehuacán, platícanos, porque hoy iniciamos la semana, pero también iniciamos el mes, y fue literalmente un inicio muy accidentado, pues en la carretera Cuacnopalan, Oaxaca, la tarde de hoy se registró también un fuerte accidente sobre la carretera a la altura del kilómetro 15, lo que provocó el cierre total a la circulación en ambos sentidos. Cuéntanos de qué se trató, te escuchamos.
2: Así es, efectivamente, Mariano, también compartirles esta situación, y es que fue este accidente registrado sobre la carretera Cuacnopalan, Oaxaca, a la altura del kilómetro 15, y bueno, de acuerdo con los primeros reportes, en el percance estuvieron involucrados una camioneta particular que quedó prácticamente destruida y una unidad del transporte AU, la cual, pues bueno, también no transportaba pasajeros al momento de este percance. Al sitio acudieron personal de Caminos y Puentes Federales y personal también del Ejército Mexicano, quienes realizaron labores de atención y apoyo para controlar la situación y también retirar las unidades involucradas. Esta situación, pues bueno, provocó el cierre total de la circulación en ambos sentidos, es decir, en dirección a la entidad poblana y también al estado de Oaxaca. Hasta el momento, pues bueno, también no se ha informado de manera oficial sobre personas lesionadas, ya que las diligencias se mantenían en la zona para poder

0: retirar a estas unidades y permitir nuevamente el tránsito de vehículos en esta carretera. Se pidió también a los automovilistas extremar precauciones, mantenerse atento a los avisos viales y también utilizar vías alternas para evitar contratiempos, sobre todo en sus traslados, siendo pues bueno también esta la situación que se reportó en la carretera con Nopalán, Oaxaca, cerca de la zona de Tehuacán. Es la información que compartimos.
1: Muchas gracias a nuestra compañera Miriam por estos dos reportes de manera muy puntual, muy acertados en este reporte, ya que pues de manera muy puntual estamos dando a conocer lo que está sucediendo sobre la Cuacnopalan, Oaxaca y la región de Tehuacán. Bienvenido, mi querido amigo José Luis Moctezuma, ¿cómo estás?
2: Mariano, buenas noches, quiero saludarte, quiero saludar a todo el auditorio de Voces de la Región. Intensa lluvia debe tener escasos 5 minutos que soltó aquí en esta zona de la Angelópolis, este aguacero. No queda más que hacer la recomendación, Mariano, de bajarle a la velocidad. Ha habido muchos accidentes en los últimos días y pues siempre el piso mojado es un factor, más allá de pues traer llantas lisas, no traer bien los frenos, pues es que también hay que guardar la distancia. Pero también, pues, Mariano, hay que extremar precauciones porque sí, la lluvia es intensa en estos momentos, por lo menos en la zona sur de la ciudad y en esta parte de la Angelópolis ya se soltó el aguacero.
1: Así es, maneje con mucho cuidado para evitar cualquier tipo de accidente. Mi querido José Luis, estamos platicando con el auditorio que hoy estamos arrancando mes, estamos iniciando semana, pero de una manera muy accidentada. Hace unos minutos un tren se impactó contra una unidad de la Ruta 50. Nuestra compañera Miriam Rodríguez en Tehuacán nos informa acerca de un accidente automovilístico en la Cuacnopalan, Oaxaca, kilómetro 15, que mantiene todavía pues algunas maniobras y que esto pues hace complicado la circulación en esta vialidad. Sin embargo, mi querido José Luis, la espera terminó para los vecinos de la zona de Valsequillo, específicamente del Oasis y Los Ángeles de Tela. Después de 70 años de que se mantenían en el olvido, de que literal autoridades no volteaban la cara para ese sector, que únicamente vivieron durante todo este tiempo de promesas, hoy están viendo ya cumplida una realidad. El denominado Puente de la Transformación, hoy el secretario Manuel de los Santos dio a conocer que hoy se abrió la circulación. Hoy ya es una realidad este Puente de la Transformación y que hace que podamos cruzar de manera muy rápida en el vehículo o en transporte público, por lo menos minuto y medio este cruce de 450 metros que va de la zona del Oasis hacia la zona de Los Ángeles de Tela para poder cruzar lo que es este comienzo o lo que es esta tramo posterior de la presa Valsequillo, ¿no? Lo conocemos como el vaso en esa zona y que bueno, pues por muchos años se utilizó el famoso lanchón o la panga para poder cruzarlo. Hoy esto, la panga y el lanchón van a seguir ahí, pero ya la movilidad va a ser muy ágil. Esto, mi querido José Luis, va a beneficiar a cerca de 1,700,000 habitantes de esta zona, son 7 municipios, y que hoy podrán cruzar en vehículo aproximadamente minuto y medio. Si lo hacen caminando, pues de 3, 4, 5 minutos de acuerdo al paso, y es lo que hoy se va a vivir. Hoy pues dio a conocer, insisto, el secretario de Infraestructura esta noticia, y el comentario lo hizo el encargado del gabinete, el coordinador del gabinete, José Luis García Parra, quien destaca que esta infraestructura se construyó en por lo menos 7 meses y se hizo con tecnología verdaderamente avanzada por el tipo de construcción. Y esto decía el ingeniero Manuel, que nos pone a Puebla en un parteaguas, porque esto lo pone como uno de los estados que ya está preparado, que está listo y que ha demostrado que puede realizar obras de esta envergadura con material verdaderamente de tecnología de punta. Si me permites, mi querido José Luis, vamos a escuchar a tu tocayo José Luis García Parra, que hoy dio el mensaje en torno a este Puente de la Transformación.
3: Comunidades del municipio de Puebla que tenían que esperar 50 minutos en la panga para ir en el trayecto a través del motor y el cable, 50 minutos para hacer el paso de un extremo a otro. Así de marginadas estaban estas comunidades. Y no había gobierno que los volteara a ver, porque esa obra está allá, de ese lado de la ciudad, y no se ve. Y los gobernantes siempre pensaban primero

0: en hacer las grandes obras que se vieran, que se presumieran, para buscar más que otra cosa, pues que su imagen fuera reconocida. El gobierno que encabeza Alejandro Armenta no busca reconocimiento, busca justicia, busca protección, seguridad para las y los poblanos. Es una gran obra de ingeniería.
1: Y bueno, pues esta obra, insisto, viene no solo a poner, digamos, este paso rápido, esta agilidad en materia de movilidad que se esperaba ya en este punto, don José Luis Moctezuma, sino que también es una puerta más que se abre a la zona de la Mixteca. Es otra de las entradas que se puede utilizar para, pues, acudir a las zonas no solo de Los Ángeles Tetela, sino también de Huehuetlán el Grande, de Zicatlacoyan, entre otros municipios, don José Luis.
2: Así es, Mariano, se conectan en total 7 municipios: Huehuetlán el Grande, Puebla Capital, Zicatlacoyan, San Juan Atzompa, Xochiltepec, Teopantlán y San Martín Totoltepec. Son los 7 municipios que antes estaban incomunicados, y para poder cruzar al otro lado, Mariano, y hacer contacto, había que hacer una ruta carretera de 50 minutos. Sí. Hoy únicamente, pues, hay que, con este puente de 450 metros de longitud, únicamente son minuto y medio, 90 segundos para poder cruzar. Pero estos 90 segundos, Mariano, que hoy decimos con relativa facilidad, tuvieron que ser abatidos por 70 años de marginación, 70 años de promesas hicieron distintos gobiernos. Hoy es una realidad en el gobierno de Alejandro Armenta. Termina esta brecha de desigualdad, se comunica a 1.7 millones de habitantes. Es que también escuchemos lo que dice José Manuel Contreras de los Santos, secretario de Infraestructura del Gobierno del Estado, precisamente porque ya está en marcha este puente, se abrieron sus puertas y está en funcionamiento. Escuchemos.
3: Las grandes transformaciones no se miden solamente por las leyes que se aprueban o los programas que se impulsan, se miden por las obras que cambian la vida de las personas. Ese es el espíritu que hoy guía a nuestro país bajo el liderazgo de nuestra presidenta, la doctora Claudia Sheinbaum, y que en Puebla encuentra eco en el trabajo cercano y comprometido de nuestro gobernador Alejandro Armenta. Gracias a esa visión compartida de bienestar y justicia social, hoy podemos anunciar una obra que durante más de 70 años esperaron miles de familias poblanas. El puente de la transformación ha sido concluido y queda oficialmente abierto a la circulación vehicular y peatonal.
2: Pues una realidad, Mariano, lo que el día de hoy da a conocer el secretario de Infraestructura. Este puente tiene una longitud de 480 metros, pero tendrá un ancho de 9 metros, y esto, pues, va a ser la conectividad entre los 7 municipios que ya mencionábamos. Enhorabuena, Mariano, para estas 1.7 millones de habitantes, pues desde luego 7 municipios conectados, pero enhorabuena para Puebla, porque creo que es un gran desarrollo de infraestructura, un gran proyecto de reingeniería. Creo que es una obra impresionante, Mariano, únicamente hay que ver las imágenes. Esperemos pronto conocerlo. Es impresionante, Mariano, ver una obra de esta envergadura, desde luego, en nuestro estado y en nuestra capital.
1: Así es, y es que digamos, José Luis, es una obra hidrológica y de ejecución de trabajos subacuáticos los que se llevaron a cabo, y esto nos pone como referente nacional en estos procesos constructivos de alta complejidad orientados a mejorar la calidad de vida de las comunidades. Y como te mencionaba yo hace unos minutos, no solo se abre un puente, sino se abre una brecha de oportunidades, de acercar servicios, de unir familias y de tener la garantía de que vas a cruzar ese tramo con seguridad, que en el pasado a través del lanchón sí se cruzaba, pero siempre muchos decían que cruzaban con el Jesús en la boca por todos los accidentes que se habrían registrados en este punto. La construcción incluyó 28 traves con cimentación que alcanzan profundidades entre 29 y 60 metros, además de 2 muelles, 8 cabezales, losa de concreto, obras complementarias, alumbrado público, señalamientos viales, rampas de acceso, todos los trabajos que se tuvieron que realizar, y que también, pues, a sugerencia de la Conagua, que se tuvieron que hacer algunas modificaciones, esto originó que durante 3 meses

0: meses se atendieran estas modificaciones y que esto pues haya originado pues un ligero modificación de fechas para poder entregar la obra. Pues afortunadamente la espera, don José Luis, terminó. Esos 70 años ya quedan en el pasado y en la historia, y a partir de hoy y durante los próximos días, o digamos que a partir de este mes de junio, ya la modernidad, el olvido, pues ya ha quedado atrás, y hoy esta zona de Valsequillo, que es del Oasis y Los Ángeles Tetela, pues ya no estarán más en el olvido y estarán ya dentro de toda una modernidad.
1: Ya es historia, Mariano.
0: Ya es historia.
1: Apanga ya es historia.
0: Sí, sí, sí. Y aunque, bueno, pues hay que decir, teníamos la Capitanía de Puertos ahí por parte de la Marina, en esa zona de Valsequillo, va a mantener del Oasis, va a mantener la Panga, pero es ya como un atractivo turístico, ya no como un medio de transporte obligatorio para la población en ese punto. 7:24 p.m, don José Luis, tiempo de hacer una pausa, nos está indicando la producción. Nosotros regresamos con más de Voces de la Región.
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0: 7 de la noche con 28 minutos. Estamos en Voces del Ayer. ¿Cómo estás, mi querido Memo Pichardo? Buenas noches.
1: Mocte, amigos del auditorio, muy buenas noches. Ya andamos por aquí con ustedes.
0: Así es que vamos a platicar de Voces del Ayer. Yo les voy a platicar de Tony Camargo. Ya escuchamos a la introducción de nuestro buen amigo Juan Carlos, que nos ponía esta música y la va a dejar de fondo. Mientras yo le platico que Tony Camargo fue un

destacado cantante y músico mexicano, que nació el 1 de junio de 1926 en la ciudad de Guadalajara, Jalisco, en el seno de una familia de artistas de carpa. Alcanzó la fama continental en el año del 53 al inmortalizar la cumbia del Año Viejo, un tema compuesto por el colombiano Crescenciano Salcedo, que se convirtió en el himno tradicional de las fiestas de fin de año de toda América Latina. Desde luego la seguimos escuchando y disfrutando cada fin de año. Tony creció rodeado de los ritmos tropicales, el bolero y también la música ranchera de la época. Durante una visita a Venezuela y Colombia, en el año 1952 descubrió la melodía de Crescencio Salcedo y en 1953 la grabó en México con el sello de RCA. Víctor la popularizó en todo el continente y nos referimos a El Año Viejo. Es considerado junto con Luis Carlos Meyer como uno de los grandes responsables de introducir la cumbia en México, y también pues, se grabaron grandes éxitos de la música tropical como La Llorona Loca, Playa Blanca y Mi Cafetal, que es la que estábamos escuchando al inicio precisamente de esta sección. Al finales de la década de 1980, él se mudó a Mérida, Yucatán, donde trabajó por más de 30 años como integrante de la orquesta jaranera y murió el 5 de agosto del 2020 a la edad de los 94 años allá en la ciudad de La Blanca, Mérida. Escuchamos más de Tony Camargo.

Pero Tony Camargo, te comento, Mocte, no fue la única personalidad que nació este primero de junio. También lo hizo Amanda Miguel, esta voz que ya estamos escuchando. Ella nació un primero de junio, pero de 1956 en Gaiman, Argentina. Es una cantante argentino-mexicana reconocida como una de las voces más importantes de la balada romántica en Latinoamérica. Ella inició su carrera profesional a finales de la década de 1970 y alcanzó la fama en los 80 con éxitos como Él me mintió, que es justo el que estamos escuchando, Así no te amará jamás y Castillos. Estuvo casada con el cantante Diego Verdaguer, con quien formó una de las parejas más reconocidas de la música latina y con quien tuvo una hija de nombre Ana Victoria. A lo largo de su trayectoria ha vendido millones de discos y ha recibido múltiples reconocimientos por su aporte a la música en español, además de que ha lanzado más de 12 álbumes de estudio y vendido más de 30 millones de copias a nivel mundial. Escuchemos un poco más de Ana.

0: Así es que, pues esta es una voz impresionante. Mi querido Memo, la demanda Miguel, y hay muchas interpretaciones que tiene su propia música. Mencionabas a Ana Victoria Suya, que también está cantando, está en un gran momento de su carrera artística. Desde luego también, pues qué talento le dio Diego Verdaguer, de Amanda Miguel, Ana Victoria, y pues también hay muchos temas, ya mencionabas uno, pero también Castillos, creo que es uno de los éxitos que nuestro querido Juan Carlos pues va a poner en este momento para que también todos los fans de Amanda Miguel la recuerden y pues la sigan disfrutando, porque es una artista que hace poco también estuvo por la Angelópolis.
1: Así es, ella sigue vigente, ¿no? Estuvo también en algún programa por ahí de Televisa compartiendo con la hija de Alejandro Fernández, y bueno, pues sigue haciendo trayectoria esta.

0: Que esta canción, Memo, con todo el éxito que ha tenido a través de décadas, pues recordemos que la volvió o la hizo viral hace algunos meses un pequeño nombre de Chucho. Este niño la hizo y le hizo viral esta canción cantándola en redes sociales o interpretándola al más puro estilo de Amanda Miguel, un pequeño mexicano poblano de nombre Chucho. Es un video que se hizo viral y se observa cantando a este pequeño a todo pulmón y con todo sentimiento, lo que le valió la invitación de la propia Amanda Miguel para cantar con ella en el escenario. Imagínate qué privilegio, pues ahí revivió el emocionante momento en el cual pues el pequeño Chucho cumplió su sueño de cantar Castillos en vivo junto a Amanda Miguel.
1: Así es, una cantante que no pensaríamos que estuviera en el radar de su generación y la cantaba como... Yo creo que es favorita, ¿no? Porque sí, la cantaba con demasiada emoción y sentimiento.
0: Es que las mamás te influyen, y te influyen mucho.
1: Un poco nada más. Pero así la historia de Chucho, que tuvo esta oportunidad y que, bueno, compartió esa vez ese concierto con Amanda Miguel cuando vino justamente, como dices, al Angelópolis.
0: Así es que qué extraordinarios artistas hoy, Tony Camargo y Amanda Miguel, que estuvieron de cumpleaños.

0: continuamos con más información porque el programa de obra comunitaria impulsa proyectos de movilidad y seguridad, esto en comunidades de Izúcar de Matamoros, específicamente en el barrio de Santa Cruz Coatla, donde se construirá un paradero público, pero los detalles nos lo tiene Enid Herrera. Enid, vamos contigo, muy buenas noches.
1: Hola, muy buenas noches, les saludo con mucho gusto y efectivamente compartir que como parte de estas acciones que se están desarrollando a través del programa de obra comunitaria, que sabemos es impulsado por la autoridad estatal en esta región a través de la Delegación Bienestar, y bueno, continúa concretando proyectos que están enfocados en fortalecer la seguridad, la movilidad y la organización ciudadana en distintas comunidades de Izúcar de Matamoros. Es así como en el barrio de Santa Cruz Coatla se efectuó la asamblea comunitaria. Aquí vecinos del lugar participaron en la construcción de acuerdos para atender una necesidad prioritaria de su población, y de esta manera en el encuentro aprobaron la instalación de un paradero. Este permitirá mejorar las condiciones de movilidad, pero sobre todo de seguridad para las personas que utilizan diariamente el transporte público. También se llevó a cabo así la conformación del comité que estará al frente de esta obra que se estará iniciando, y en esa línea de fortalecer la seguridad en los distintos puntos del municipio, bueno, también dentro de esta asamblea se conformó el Comité de Alarmas Vecinales. Esta iniciativa busca fortalecer la organización comunitaria, fomentar la prevención del delito entre los vecinos de las localidades y mejorar también la coordinación entre la población para esa construcción de entornos que sean más seguros. Por otra parte, en el fraccionamiento Vergueles, la Delegación de Bienestar realizó un recorrido de supervisión para constatar los trabajos previos a la instalación de una alarma vecinal. Este proyecto que busca reforzar esa comunicación entre los habitantes y contribuir a las estrategias de prevención y respuesta ante situaciones de riesgo. En ambas actividades se destacó la importancia de mantener una estructura de colaboración con la población y las autoridades para impulsar esas soluciones que respondan a las necesidades reales de cada comunidad, como es el caso de este paradero que se estará realizando en el barrio de Santa Cruz Coatla, y como este inicio de estas alarmas vecinales, que bueno, pues ya se están construyendo también en distintos puntos de la región. En semanas anteriores compartía que se arrancó esta iniciativa de las alertas y alarmas vecinales en la Asunción, donde bueno, pues la comunidad ya se empieza a sumar, a ser ese vecino vigilante, a hacer esa acción colaborativa para la prevención del delito, sobre todo entre la juventud. Esto es lo que se está realizando aquí en el municipio de Izúcar de Matamoros y se efectúa a través del programa de obra comunitaria.

0: Muchas gracias, Zenit. Y bueno, ahí está una obra más en este programa en el que la gente decide en qué invertir los recursos públicos y ellos vigilan también cómo se distribuyen.
1: 7:39 y Puebla destaca en la Olimpiada de CONADE 2026 ya con 121 medallas, y es que Puebla concluyó ya su participación en esta Olimpiada CONADE del 2026 con un saldo de 121 medallas, 16 de oro, 42 de plata y 63 de bronce, gracias al desempeño de atletas en disciplinas como natación, taekwondo, karate, atletismo y también luchas asociadas. Entre los resultados más sobresalientes destacan las presencias obtenidas por nadadores como Yoleda Panco, Alexa Lara, Camila Ramírez, Melissa Martínez y Máximo Domínguez, así como los logros en atletismo de Víctor Elías Mendoza y Jaden Peña. Los deportistas reconocieron el respaldo que ha dado el gobierno del estado mediante estos incentivos y apoyos que fortalecen su preparación como futuras competencias o competidores nacionales e internacionales. La administración, pues, del estado reafirma su compromiso con el impulso del deporte, una herramienta de desarrollo, pero también de inclusión, a través de programas y de apoyos que permitan proyectar una nueva generación de talentos poblanos en el ámbito nacional. Escuchemos este reconocimiento a los deportistas poblanos.
2: Fueron muchos días de entrenamiento, muchos desvelos, pero mucho esfuerzo, y en la competencia la verdad estuvo muy alto el nivel. Estuvimos compitiendo durante 4 días y fue una experiencia muy padre.
3: Me preparé entrenando 6 veces a la semana, doble sesión, y sentí que fue un esfuerzo muy duro porque son entrenamientos pesados y no son nada fácil.
4: Demasiado nivel, una competencia muy bonita, y sobre mi preparación, fue mi primer año, apenas llevo 8 meses en el deporte. Logré clasificar en mis 2 pruebas, pero solo me fue bien en el relevo y nos logramos traer una medalla a casa.
5: Mi preparación tardó 6 años en lograrse, y pues fue gracias a mi hermano, mis papás y todo el apoyo que he tenido.
1: 7:42, así es que el reconocimiento, Memo, desde luego a todos los deportistas, a sus familias, a sus padres que han sido el pilar precisamente para continuar impulsando este talento deportivo, y también al gobierno del estado que abre las puertas, da estos incentivos, el reconocimiento para que sigan adelante. Seguramente, Memo, con este talento pues veremos en estas competencias más adelante a nivel profesional. Que así sea, para que Puebla siga colocando su nombre en lo más alto, yo diría en el lugar número uno del podio, para que sea pues reconocido en las diferentes disciplinas, y desde luego también, pues, recordemos, está en marcha, prácticamente ya está afinando los detalles también para su inauguración, por lo que será la Universidad del Deporte.
0: Así es, ¿no? Estos deportistas que aquí comienzan su camino, pues es el preámbulo para que el día de mañana puedan competir en Juegos Olímpicos, en otras competencias ya de una mayor talla. Y obviamente Puebla fue sede gracias a que se liquidó una deuda añeja que se tenía en la entidad. Pudo recibir durante mayo y estos días los Juegos las Olimpiadas Nacionales de la CONADE. Bueno, se esperan más eventos deportivos de esta calidad para que obviamente se siga incentivando al talento poblano y pues sigamos cosechando este talento.
1: Así es que está el reconocimiento, y pues también observamos la respuesta de los competidores poblanos que están dando resultados. 121 medallas en total, Memo, creo que es una. Ahí tenemos, para quienes nos están siguiendo a través de las diferentes redes sociales de SICOM, ahí están mostrando pues todas las medallas nuestros competidores y competidoras de las diferentes disciplinas, oro, plata y bronce. Así es que enhorabuena para ellos, para sus padres, para sus entrenadores, para sus compañeros, para alcanzar este éxito. Vamos a una pausa cultural y regresamos con más y más información en Voces de la Región.
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10: Siete de la noche con 46 minutos, seguimos aquí en Voces de la Región, porque cayó 77% el reparto de utilidades en Audi México, por lo que el sindicato llamó a la calma. Trabajadores de Audi México manifestaron la inconformidad por la reducción del 77% en el reparto de utilidades correspondiente al 2025. Ante ello, el secretario general del City Audi, César Horta Briones, pidió mantener la calma mientras continúan las negociaciones con la empresa. La automotriz reportó utilidades por 89.3 millones de pesos, cifra muy inferior a los más de 392 millones de registrados el año pasado, lo que derivó en la disminución de los pagos a los empleados. Mocte, ¿qué más tenemos en este tema?
11: Pues donde continúa el paro laboral, Memo, pues es precisamente en las empresas Danone y Bonafón, y precisamente es porque allá no les llegó el reparto de utilidades. Son los trabajadores del centro de distribución Danone y Bonafón en Cuautlancingo quienes mantienen un paro laboral tras denunciar una drástica reducción en el reparto de utilidades que pasó de montos de entre 15.000 y 40.000 pesos en años anteriores a pagos de apenas cientos o apenas miles de pesos en este año. Cerca de 300 empleados suspendieron actividades, por lo menos debe ser desde jueves o viernes. Memo, comenzaron este paro de actividades, comenzaron los reclamos, luego el paro de labores. Son 300 empleados quienes suspendieron estas actividades. Ellos exigen, desde luego, a sus patrones transparencia en el cálculo de las utilidades, así como la revisión de prestaciones y bonos y de las condiciones laborales. Aunque continúan las mesas de diálogo con la empresa, hasta el momento no se ha alcanzado un acuerdo para reanudar las operaciones. Así es que, pues, se tiene que aclarar esto porque, pues, el reparto de utilidades se da cuando se debe destinar el 10% de las ganancias obtenidas durante un año por parte de la empresa. El término precisamente fue, me parece, que el día 29, el sábado, debieron haber pagado como fecha límite. Entonces, si tú esperabas por lo menos 15.000 pesos y te depositaron 600 pesos, pues entonces imagínese la inconformidad. Y en algunos otros lados, pues, todavía están en este tema. Algo similar está ocurriendo en el ingenio azucarero de Atencingo, donde pues la empresa presume precisamente que abatió todos los récords de producción, de rendimiento. Sin embargo, pues únicamente les apareció un incentivo y no pago de utilidades. Así es que son cosas que se tienen que arreglar por la vía legal, Memo. Así es que Danone y Bonafón siguen en paro. ¿Y Audi cómo van?
10: Audi tienen un 77% menos de utilidades.
11: Así es que, pues,
10: considerable.
11: Las cosas se están complicando, por lo menos por mencionarle estas tres empresas, Memo.
10: Así es, y al final son datos que se tienen que justificar. La empresa tiene que presentar un documento llamado carátula fiscal.
11: Carátula fiscal.
10: Donde ahí sí demuestran cuáles fueron sus utilidades, y si de verdad hubo una disminución, pues entonces llegar a acuerdos con los sindicatos. Si no hubo una disminución, pues ahí atenerse a lo que las autoridades demanden.
11: Sí, pues está raro, ¿no? Que te esperes todo un año, sí, que está ahí este conflicto para que puedas explicar.
10: Te presumen qué es lo que ocurre, todo el año, ¿no? Que van muy bien y al final resulta que no.
11: Te dicen, vamos bien, vamos bien, todo va bien. Y ahora resulta que la de la paga no todo está bien.
10: Resulta que no.
11: 7 de la noche con 49 minutos. Vamos a las

Sección más esperada de Voces de la Región, con la información nacional e internacional, con nuestro compañero Memo Pichardo. Doctor Pichardo, buenas noches.

0: Vamos al panorama nacional e internacional con Memo Pichardo.
1: Así es, Mocte, amigos del auditorio, vamos con la información generada a lo largo de este día en México, porque integrantes de la Coordinadora Nacional de Trabajadores de la Educación, la CENTE, intentaron ingresar este lunes al Zócalo de la Ciudad de México, donde fueron contenidos por vallas metálicas colocadas en los accesos al primer cuadro de la capital. Durante la movilización, un grupo de manifestantes golpeó y trató de derribar las estructuras de seguridad ubicadas en la zona de la calle 20 de noviembre, lo que obviamente generó momentos de tensión con los cuerpos de seguridad desplegados en el lugar. La protesta forma parte de una huelga nacional indefinida iniciada por la CENTE este primero de junio. Entre sus principales demandas se encuentran la abrogación de la ley del ISSSTE del 2007, mejoras en el sistema de pensiones y un incremento salarial superior al anunciado por el gobierno federal. La movilización provocó afectaciones viales en el centro histórico capitalino y en diversas arterias de la Ciudad de México, mientras continúan las negociaciones entre representantes del magisterio y las autoridades federales. En más información, durante la conmemoración del aniversario del Día de la Marina Nacional, la presidenta Claudia Sheinbaum hizo un llamado a defender la soberanía y la independencia de México frente a lo que calificó como campañas de mentiras, odio e intereses externos. Desde el puerto de Lázaro Cárdenas, Michoacán, a bordo de un buque del buque Usumacinta, la mandataria afirmó que el país vive tiempos de definiciones y destacó que México cuenta con instituciones patrióticas y fuerzas armadas comprometidas con la defensa de la nación. Sheinbaum reconoció el trabajo de la Secretaría de Marina y de la Secretaría de la Defensa Nacional, cuyos titulares, dijo, actúan con lealtad y profesionalismo. La jefa de gobierno de la Ciudad de México, Clara Brugada, anunció una suspensión de clases en la capital del país para el próximo 11 de junio, esto con motivo de la inauguración de la Copa del Mundo FIFA 2026. La medida busca facilitar la movilidad de miles de personas que asistirán a las actividades programadas para el arranque del torneo, cuyo partido inaugural se celebrará en el Estadio Azteca, mejor conocido durante la fecha FIFA como el Estadio Ciudad de México. Finalmente, en la información internacional, la tensión en Medio Oriente se mantiene en aumento. El primer ministro de Israel, Benjamín Netanyahu, advirtió que el gobierno ordenará nuevos ataques contra Beirut si el grupo chiita Hezbollah no cesa sus hostilidades contra territorio israelí. Hasta aquí la información nacional e internacional.
0: Pues mi querido Memo, también pues vamos a dar a conocer que pues un ataque armado dejó 3 personas lesionadas por disparos de arma de fuego, esto en la zona del Campanario, ahí por la zona del Mercado Morelos, en la colonia Xonaca. Pues una balacera se registró este mediodía de lunes frente al Centro Comercial Campanario, colonia 10 de Mayo, para que usted mejor ubique, a un ladito del Mercado Morelos, que dejó como saldo 2 hombres y una mujer lesionados por proyectiles de arma de fuego, tras ser agredidos por personas, desde luego armadas. Paramédicos del sistema de urgencias médico avanzadas brindaron atención a los heridos y los trasladaron a un hospital. Autoridades de los 3 niveles de gobierno desplegaron un operativo y de manera extraoficial se reporta la detención de 2 presuntos responsables de esta agresión. Hasta el momento se desconoce el móvil del ataque. Destacar la respuesta inmediata de autoridades municipales, estatales y federales en esta coordinación interinstitucional, donde ha sido pues un punto en el cual han mantenido vigilancia, pero han mantenido también la estrategia, y prueba de ello es que se dio la agresión, Memo, 3 personas heridas por arma de fuego, y de inmediato se dio el despliegue, la búsqueda, y hablamos de 2 personas detenidas. Seguramente más adelante conoceremos cuál fue el motivo precisamente de este ataque.
1: Así es, dentro de los males, bueno, no hubo pérdidas que lamentar, solamente lesionados, pero una zona que sigue estando tensa.

0: Y Mocte, mañana el SICOM, tanto radio como televisión, nos vestimos de manteles largos porque estrenamos Armenta Contigo. Todos los martes, a partir del día de mañana, 2 de junio, a las 11 horas, se va a transmitir este programa de comunicación y atención ciudadana con el gobernador de Puebla, el cual está diseñado para recibir denuncias y quejas directas de los poblanos, espacio que va a estar que va a ser interactivo tanto en radio como en televisión, y obviamente las cuentas de redes sociales, con más de 10 líneas telefónicas exclusivas para canalizar las peticiones de la ciudadanía. Este programa se va a transmitir por el canal 16.1 de Televisión Abierta, obviamente SICOM Radio 105.9 de FM y a través de redes sociales. 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
1: Así es, vamos a recordar las líneas 273-7726 con 10 líneas telefónicas y desde luego el 213-8800 con la extensión 1031 para que usted se ponga en contacto con el gobernador Armenta, y será este contacto directo con el mandatario poblano todos los martes a partir del día de mañana 2 de junio en punto de las 11 horas. Ya nos vamos, querido Memo.
0: Nos vamos, Mocte, muchas gracias.
1: Que tengan una excelente noche. Nos escuchamos, Dios mediante, el día de mañana a través de SICOM Radio, en la frecuencia del 105.9. SICOM Radio, la radio de los poblanos. De luego agradecer a toda la producción por su colaboración, y desde luego también al equipo máster. Y nos escuchamos el día de mañana en más de SICOM Radio, la radio de los poblanos.
0: Hasta excelente mañana. Noche.
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Son las 8 de la noche del día 1 de junio o 1 de junio, de acuerdo a las modas. Y aquí estoy en nuestro programa Memorias Poblanas dándole la bienvenida. Yo solito, Beto Rentería no ha llegado. Judí tuvo un problema que no le permitió llegar. Don Ernesto Rentería, don Ernesto Liébana está en un tratamiento de fisioterapia, y pero con mucho gusto estoy aquí platicando con todos ustedes. Bueno, pues antes de empezar con el tema que les quiero compartir, fíjense que en la página de Memorias Poblanas estoy publicando unos videos acerca de varias cosas. El primero fue sobre cómo se subió la campana a la Torre Norte de Catedral y les ha gustado mucho. El segundo video ha sido sobre las semitas, el origen de las semitas. ¿Cómo fue que en 1940 doña Elodia Sánchez Arroy preparó la primera semita en el Mercado de la Victoria? Y de ahí, como los TikToks que son buenos, se hizo viral. Y entonces todo mundo empezó a preparar las semitas. Pero bueno, yo consideraba que era parte de la historia y todo. Y sin embargo, apenas fui a comer a la botanita, a la heredera de la botanita, que está allá por la 18, allá por el Señor de las Maravillas. ¡Qué delicia! La botanita es la heredera de la botanita original de 1940 de doña Elodia Sánchez Arroy, pero así como la botanita hay una cantidad enorme de restaurantes y de puestos que ofrecen semitas que son una verdadera, un verdadero festejo, una verdadera delicia. Dar una mordida a una semita crujiente es una explosión de sabores, como digo en el video. Y bueno, pues yo les recomiendo que vayan a donde les guste, pero ahorita que está reconocida a nivel internacional, pues yo les diría que vayan y disfruten la semita original, que es de pata. Las demás todas son muy ricas, pero la de pata es deliciosa. Y bueno, pues yo tuve oportunidad de conocer a descendientes de doña Elodia, como Gabriela Sánchez Jiménez y su hermano Rodolfo Sánchez Jiménez. Ellos son nietos de la creadora de la semita. Y en algunos comentarios que me daban en los videos de la página de Facebook de Memorias Poblanas, me decían que había otras ideas sobre el origen de la semita, pero les voy a decir algo. En el Panteón Municipal está la tumba de doña Elodia Sánchez Arroy, y ahí hay una placa que los locatarios del Mercado de la Victoria pusieron cuando ella murió en 1961. Y la placa dice a doña Elodia Sánchez Arroy, creadora de la semita poblana. Y bueno, que los locatarios de la Victoria reconocieran a doña Elodia como la creadora, pues le da la suficiente veracidad a este video que hicimos. Pero bueno, ya platicando de las semitas y antojándolos de ellas, les quiero comentar también que recientemente tuve una plática con un hombre que ha sido reportero y que me hizo acordarme de un hombre extraordinario que algunos de ustedes tal vez conocieron en el centro de la ciudad. Era don Tomás, así se llamaba. Era un hombre de 96 años cuando yo lo conocí, que con un letrero en las calles decía: no tiren basura, mantengan limpia la ciudad, amen a Puebla. Y andaba por todas el centro de la ciudad con su letrerito. Oh, muy tierno. Cuando platiqué con él, me hizo ver que era una labor que hacía por amor a Puebla. Y en ese sentido, quiero recordarlo a don Tomás. No recuerdo ahorita su apellido, pero en el libro de Memorias Poblanas, que ya a punto está de salir, yo calculo que en un mes y medio ya estará para su venta, en el libro voy a dedicar

dedicarle un capítulo a Don Tomás. Hay hombres y mujeres que merecen un reconocimiento, aún sin haber sido grandes protagonistas de batallas o de hechos heroicos que les pudieran, pues, le hubieran podido ponerles la vida en peligro. Pero son hombres y mujeres que han amado a nuestra ciudad y que han hecho todo, todo, no solo por defenderla, sino por promoverla. Y uno de esos casos es Don Tomás. Y este hombre, a quien le hizo una entrevista don Juan Daniel Flores, pues merece ser reconocido y lo vamos a hacer. Lo vamos a hacer de una forma que les va a gustar, estoy seguro. Y bueno, pues ya estando aquí y ya que no están mis compañeros, y yo espero que lleguen, y si no llegan, con mucho gusto los recibimos después. Les quiero comentar que hay una calle en Puebla, la calle de Mercaderes, que de una u otra forma todo mundo ha transitado. Bueno, pero antes, como la costumbre es que mis compañeros sean los que digan los anuncios, les voy a comentar, primero que nada, un saludo a nuestro querido corresponsal en Napa Valley, California, Ricardo Rodríguez Flores. Un saludo, Ricardo, con todo afecto, un saludo hasta allá, hasta Napa Valley. Y el WhatsApp del programa es el 2215-87-56-57. 2215-87-56-57. Yo les agradecería mucho que nos mandaran un WhatsApp, o si quieren hablar al teléfono en la cabina, 22 22 73 77 16, 22 22 73 77 16. Cuando nosotros hablamos de Puebla, hablamos de una ciudad que fue planeada perfectamente, que fue soñada y que de una u otra forma se hizo realidad con el trabajo de muchas personas. Esta ciudad tiene cosas encantadoras. Como dato, antes de llegar al tema que les quiero tratar de esa calle de Mercaderes, les digo que el centro de la ciudad, o el primer cuadro, tiene calles que son extraordinariamente anchas para la época, para el siglo XVI. En el siglo XVI... Europa, las ciudades europeas tenían callejoncitos, tenían calles muy estrechas, y también en las ciudades principales de Europa las catedrales estaban dentro de la traza urbana apretadas. Si ustedes pueden ir, pocas catedrales europeas tienen atrios grandes, porque generalmente están metidas dentro de la traza urbana de lo más cercano, porque se acostumbraba que todos los comercios y todo aquello que tuviera que ver con el desarrollo de la ciudad estuviera pegado a la catedral. No es así el caso de Puebla. Puebla fue planeada perfectamente como una ciudad totalmente moderna y urbanizada con lo último que se hubiera publicado sobre esos puntos. Bueno, pues las calles de Puebla son extraordinariamente anchas para la época, porque cabían cuatro carruajes a lo ancho, que de una otra forma era prácticamente imposible. No andaban cuatro carruajes, generalmente eran uno de ida y uno de vuelta, pero son muy anchas. Bueno, pues la calle que en mención es la calle de Mercaderes, y esa calle de Mercaderes es la que todos conocemos como Dos Norte, la Dos Norte entre Juan de Palafox y Dos Oriente, o entre la Avenida Reforma y la Dos Poniente. Ah, pues muchas gracias, Juan Daniel, gracias por estarnos escuchando, ya vi su mensaje acá. Esa calle Dos Norte estuvo pues siempre llena de negocios. Hay una casa de la que en algún momento hemos hablado bastante, la que construyó don Agustín de Obando y Villavicencio, que fue extraordinariamente famosa porque la hizo más alta que el Cabildo, y eso le trajo enemistades a don Agustín de Obando y Villavicencio. Será otro momento en el que hablemos de la casona, pero sí tocaremos el punto porque ahí está el negocio del que vamos a hablar. También está ahí, por supuesto, la casa
que se conoce como Casa Llena.

Jenkins. Jenkins, un hombre que fue extraordinario promotor de Puebla y que además admiraba a la ciudad y la amaba, ahí vivió, pero ahorita vamos a platicar eso con detalle. En esa misma calle, en la calle de Mercaderes, había negocios muy importantes, que como la tienda La Sorpresa, un edificio hermosísimo que está en la esquina de la 2 Norte y 2 Poniente. A quienes nos escuchen, imaginen, estamos en la esquina, en el mero centro, donde se encuentra el edificio de hierro, la Casa Jenkins, o que ahora hay un café muy, esas franquicias muy famoso, y enfrente estaba la casa de una casa departamental que se llamaba La Sorpresa. Entonces, esa calle era verdaderamente comercial, todo mundo tenía que ver con ella. Y ahí existió una tienda muy famosa. Pero antes de seguir hablando de la tienda, al lado de la Casa de los Muñecos hay un edificio extraordinariamente bello que tuvo como función ser el Banco Oriental de México. Ese Banco Oriental de México, ustedes lo van a recordar porque fue, después de Banco Oriental de México, fue Palacio de Gobierno y ahora es el edificio de protocolos del gobierno del estado. Bueno, ahora ya hay una exposición permanente de cosas de Puebla, es un edificio hermosísimo. Hay una idea errónea de que ese edificio lo construyó el mismo arquitecto que construyó el Palacio Municipal. El Palacio Municipal fue construido por el arquitecto inglés Charles T. Hall. Bueno, pues como el estilo tiene cierta similitud, cierta, no mucha, con el edificio del Banco Oriental de Puebla, se pensó que él había construido. Pero no, ese Banco Oriental de México o de Puebla, que fue inaugurado en 1908, fue diseñado por el arquitecto Alfredo Giles y por el ingeniero poblano Carlos Bello y Acedo. Y la ornamentación escultórica estuvo a cargo ni más ni menos que de don Jesús Corro Soriano. Es un estilo llamado ecléctico francés, porque no es totalmente Art Nouveau, pero es un edificio hermosísimo, sede del Banco Oriental, después de la Cámara Textil, de la Tesorería Municipal, del Palacio de Gobierno y después fue Salón de Protocolos del Gobierno del Estado. Entonces ahora se pueden ofrecer ahí recepciones y todo, pero este es en esa calle, está el primer edificio. Después sigue la Casa de los Muñecos y después ya viene el hermosísimo edificio que fue inaugurado en 1910, es el edificio de hierro verde, donde estuvo la tienda La Ciudad de México. Ahora, esta tienda de la Ciudad de México tuvo sus inicios en 1862, pleno momento tenso, porque quienes la fundaron eran franceses, eran de la región de Barcelonet, eran los hermanos Lyons, y la hicieron junto con otro francés, Juan Bautista Chaix. Ellos, inmediatamente después de la contienda del 5 de mayo, imaginemos la situación, ellos franceses, que amaban a México y a Puebla, y estaban en un momento tenso porque acababa de pasar la batalla del 5 de mayo, pues con todo y eso, fundan en 1862 la primera tienda departamental de Puebla, la Ciudad de México, bajo la razón de J.B. Lyons, o Lyons, o como se diga, y compañía. Ahí, en la Casa de los Muñecos, estuvieron desde 1862 hasta 1880, cuando ellos deciden retirarse del negocio y ya otro barcelonet, Adrián Reynaud, toma la batuta y así pues la empresa crece porque tenía un servicio extraordinario la tienda de la Ciudad de México. Estaba en los bajos de la Casa de los Muñecos. Era tan grande el éxito de esta tienda que decidieron comprar 4 casas en la parte en la parte

Norte, esquina de la 2 Norte y la 2 Oriente. Y ahorita les cuento. Primero voy a mandar unos saludos acá que nos están diciendo, me da mucho gusto. Me dice aquí, soy la nieta de la iniciadora de las semitas poblanas. Soy Gabriela Sánchez Jiménez y mi hermano Rodolfo Sánchez Jiménez. Gusto en saludarlas. Gracias por estarnos escuchando. Y puedo decir que están deliciosas las semitas de la botanita ya por el Señor de las Maravillas. Luego, acá me dice, hey, gracias, saludos, estamos escuchando Esteban y yo en el Radio del Carro. Oye, muchas gracias por estarme escuchando, Toñito, gracias por estar acá. Dice, un saludo y excelente noche para usted, doctor Carlos, y a sus compañeros, aunque no estén presentes, Judith, Ernesto y don Alberto. Y un saludo a su operador en cabina, Juan Carlos, y a los radioescuchas de Memorias Poblanas por SICOM 105.9 de FM y por Facebook Live y canal 16.1. Atentamente, Jesús Martínez. De Azolín, doctor Carlos López. Sí, aquí estoy de Azolín. Pero viera que soy reconchudo y no siento por supuesto que disfruto mucho a mis compañeros, pero bueno, no han llegado. Luego, buenas noches, doctor Carlos, le puede mandar saludos a mi mamá Delfina Espinosa e hijos que le acompañan aquí en su casa de la 22 Poniente, y los que llegan tarde que pongan el refil. Mínimo tienen que hacer eso, don Francisco, porque cómo carambas no llegan y ni siquiera avisan. Y un saludo a doña Delfina, qué bonito nombre, Espinosa. ¿Y qué van a cenar, doña Delfina? Cuéntenos ahorita, si me manda un WhatsApp diciéndome qué van a cenar, me dará mucho gusto. También aquí me mandan un saludo con una moneda conmemorativa de los 450 años de la ciudad de Puebla en 1981. Oiga, esa moneda yo no la conocía, qué hermosa, con los fundadores de Puebla, Isabel de Portugal, Fray Julián Garcés, Fray Toribio de Benavente Motolinía y Juan de Salmerón. Qué hermosa medalla, ya me dio envidia. Entonces, bueno, pues ya ni modo. Dice aquí, como dice el doctor Carlos, les voy a presumir esta hermosa moneda de plata pura, ahí se ve como de oro en la foto. La compré hace 45 años en el 450 aniversario de nuestra Puebla. Atentamente, su amigo Mario Rico. Yo tuve el gusto de conocerlos en la feria. ¡Ay, el gusto fue nuestro, don Mario! Y le cuento, en esos 450 años hubo festejos extraordinarios. Yo estuve en el concierto que dio la Orquesta Filarmónica de Berlín con la obra Obertura 1812 de Tchaikovsky, con cañones reales y las campanas de la catedral. Cuando el final de la obra, que es tan tan tan tan tan tan tan tan tan tan tan tan tan tan, los cañones en toda la intensidad, las campanas, fue un espectáculo inolvidable con el que se cerraron los festejos del 450 aniversario de la Fundación de Puebla. Las únicas que sufrieron, y eso porque al día siguiente llegué al atrio, fueron muchas palomitas que, pues ni modo, sacrificaron su vida en aras de los festejos del 450 aniversario. Y bueno, también me mandan acá, aquí en casa de mamá Delfis, viendo el programa de Memorias. Por ¡ay, doña Delfis, un saludo! Aquí estoy solito, ya la vi que está ahí en la televisión, pero no me ha dicho qué van a cenar. Eso es lo que quiero saber, ¿qué va a cenar doña Delfis? Entonces, acá me dice, mejor que hagan la toma con la cámara más cerca, doctor Carlos López. A ver, Carlitos, que no me veo, ¿por qué? ¿Así? ¿Que me veas? Ahorita me dicen, bueno, ahorita, porque no nos ven, ¿dónde me pongo? Porque no sé dónde me vea. Bueno, estábamos en que esa tienda se... es que me están diciendo acá que cuando salga el libro que les guarde. Ah, claro, que les voy a guardar. Esa tienda tuvo tanto éxito en los bajos de la Casa de los Muñecos que estos jóvenes empresarios franceses decidieron comprar 4 casas en la esquina, demolerlas, bueno, desgraciadamente las demolieron, para construir ese edificio hermosísimo que fue precisamente, tuvo como destino el crear, ser la tienda de la Ciudad de México. Y esa tienda de la Ciudad de México tuvo un éxito extraordinario en cuanto a ese desarrollo. La tienda se inauguró en 1910
Y cuando

se inauguró, se convirtió en la más elegante, el punto de reunión de toda la gente de la ciudad. Se inauguró el 21 de febrero de 1910. Esa tienda, que mucha gente ha confundido con que si la hicieron los mismos escultores de la Torre Eiffel, no. La Torre Eiffel fue construida en 1889 por Gustave Eiffel, y sí, con una industria francesa que era experta en la elaboración de ese tipo de estructuras, que eran más ligeras, menos adornadas y no eran apreciadas. La gente en Francia decía que la Torre Eiffel era un adefesio, porque solo era hierro, no tenía nada de adornos. Bueno, pues no era tan apreciada. Sin embargo, después se convirtió en un ícono. La firma alemana Schwarz & Maurer fue la que construyó este edificio a principios del siglo XX. Toda la estructura de hierro y muchos de sus materiales vinieron de Francia y fueron traídos por barco a Veracruz, y después de Veracruz llegaron a Apizaco, y de Apizaco llegaron a Puebla, porque el tren hacía eso. Entonces, en el caso de este edificio, se inaugura, como dije, el 21 de febrero de 1910, y en ese momento se vuelve una tienda verdaderamente extraordinaria. Pero cuando se da, había competencia enfrente. Enfrente existía una tienda que se llamaba La Sorpresa. Y cuando se inaugura, pues había dos cosas. En las fábricas, en las tiendas de la Ciudad de México, se vendía lo último en moda, tanto de Francia como del resto de Europa. Y en la tienda de La Sorpresa tenían, como los propietarios eran alemanes, tenían también productos de Alemania y de Estados Unidos. Y era una competencia muy bonita, aunque no vendían lo mismo, porque en La Sorpresa vendían pianos, vendían camas de latón, vendían todos los artículos que se requerían en las casas de Puebla, pero de una calidad extraordinaria. Y en la Ciudad de México vendían esencialmente ropa en seres masculinos y femeninos, telas y todo aquello que tuviera que ver con el vestir y el buen vestir de los poblanos. A Puebla llegaba gente de todos lados. ¿Por qué? Porque, como les he platicado en otras transmisiones, desde que Puebla era obispado, abarcaba de costa a costa. Era prácticamente una gran parte del estado de Veracruz y una gran parte del estado de Guerrero pertenecían a Puebla. Y es entonces que se convirtió en un centro comercial a donde llegaban de ambos lados. Después de que Puebla dejó de tener ambas costas, siguió teniendo el prestigio industrial y comercial. Y entonces venían de muchos lugares a comprar a Puebla, a sus tiendas. ¿Y qué tiendas había en 1896? Muchas, pero esencialmente en 1896 ya existía La Sorpresa y ya existía la Ciudad de México, abajo de la Casa de los Muñecos. Pero cuando inaugura el edificio en la esquina, se volvió la locura. Imaginemos una Puebla tranquila, todavía pequeña, con esa belleza de edificio que realmente atrajo a gente de todos lados. Contraesquina del edificio, que yo creo que había que llamarle, muchos le dicen edificio Jenkins, otros le dicen edificio, bueno, le dan el nombre del restaurante que está ahí, que es Vips, le dan muchos nombres. Pero yo creo que es justo mencionar que sea Casa Jenkins. ¿Por qué? Porque después de 1910, ese negocio de las fábricas, ese negocio de la Ciudad de México pasó a ser las fábricas de Francia. Pero esto es cuando ya Jenkins logró asociarse con los Barcelonets y de esta forma lograr crear otra empresa que se llamó Las Fábricas de Francia. En 1917 es cuando se incorpora William Jenkins, y es hasta 1925 cuando se convierte en dueño del edificio. Es en 1926 cuando los problemas económicos de su principal accionista, el señor Reinaud, ya desaparece como tal la tienda de la Ciudad de México, surgiendo Las Fábricas de Francia, que en 1927 son entregadas en su totalidad a William.

William Jenkins. Así fue, las fábricas de Francia se mantuvieron hasta 1964, cuando cambia de nombre por la empresa Blanco. La empresa Blanco estuvo desde 1964 hasta 1974. Es cuando ya se cierra. Yo era adolescente y estuve en ese remate que hizo Blanco de todas las cosas porque ya iban a cerrar. Y es en 1983 cuando el edificio se declara monumento histórico. Actualmente pertenece a la Universidad de las Américas o está en comodato. Pero yo tengo aquí publicidad que va a estar en el libro, en mi libro Memorias Poblanas, donde tengo publicidad original de la tienda La Ciudad de México cuando estaba en la Casa de los Muñecos. Y también tengo la publicidad original del momento en que se inauguró la tienda, donde diciendo nuevos almacenes de la Ciudad de México, ropa y novedades. En libros que tengo también que poseo, vienen diferentes cosas con respecto a eso. Y aquí tengo también unas fotografías que son de propiedad mía, donde está la sorpresa en 1896, donde dice pianos, los mejores, y muchísimas cosas que vendía la sorpresa. Esa tienda de la sorpresa tenía una calidad extraordinaria. Actualmente existe el edificio, es un edificio que está pintado en rosa, abajo hay una farmacia y arriba es un hotel temático que tiene una sala dedicada a Porfirio Díaz, otra sala dedicada, y así están varias salas, y me han dicho que es verdaderamente hermoso. Bueno, eso que les hablo de esa calle es solo una de las calles de nuestra ciudad. A ver, acá me dice, nos vamos a comer un rol de canela con cafecito, con leche, salud. ¡Ay, qué rico! Pero yo me imaginaba que doña Delfis iba a hacer, no sé, unos molotes, unos tacos, algo bien rico que hacen las mamás. Pero bueno, está bien. Un rol de canela con cafecito, con leche, se va a cenar doña Delfis allá en la 22 Poniente. Acá me comentan, doctor Carlos, me encantó el video del origen de las semitas. Lo escuchamos en el Barrio del Alto. El Barrio del Alto, hermoso Barrio del Alto, lleno de historia, tradición. Si necesita refuerzos para próximas colaboraciones, le envío a mi padre, el doctor Benito Reyes. Oiga, pues qué bien, qué gusto. Mándenle mi contacto y con todo gusto. Él conoce mucho, muy bien, mucho de la historia, anécdotas de antaño de nuestra Puebla querida. Atentamente, Fernando. Vamos a cenar un pan de la Españolita con café. No, ahora me explica, ¿dónde está ese pan de la Españolita? Porque pues, sí quiero saber. Pan de la Españolita con café, qué rico. Bueno, pues eso es algo que me encanta. Y bueno, les decía que contra esquina del edificio Jenkins estaba un restaurante muy famoso a donde se reunía la crema innata de la sociedad poblana, tanto en lo social como en lo político. Pero estoy hablando del siglo XIX. Era el restaurante Magloire. Este restaurante Magloire era propiedad de un francés que se apellidaba Magloire y tenía una calidad extraordinaria en la elaboración de los productos y un menú muy atractivo. Ellos, o este chef, fue el que le sirvió el banquete durante la visita que hizo el presidente de la República, el general Porfirio Díaz, en 1896 a Puebla. Ese restaurante fue muy famoso, después desapareció. No he podido encontrar exactamente la fecha en la que desapareció, pero fue muy famoso. Y les comentaba, todo esto en una sola calle del centro de la ciudad. Puebla tiene 2,619 monumentos históricos. Es increíble la cantidad de historias que podemos generar de cada uno de esos edificios, de cada una de esas calles. Por ejemplo, ustedes a lo mejor no saben que en 1866 vino de visita Carlota a Puebla en su recorrido rumbo a Veracruz. Y cuando estaban ofreciéndole en el antiguo Palacio Municipal, que era un palacio muy bonito, un palacio virreinal,
le estaban ofreciendo.

ofreciendo una recepción, ella se dio cuenta que no estaba presente en la cena el comisario imperial de su majestad. Y cuando se dio cuenta, le preguntó a su ayudante o a su ayuda: ¿por qué no está don José de Esteva? Y no sabemos. ¿A dónde vive? Vive a una cuadra y media de aquí. Vamos. Carlota salió por una puerta lateral del salón que ahora conocemos, hermosísimo, remozado, del nuevo Palacio Municipal, Salón de Cabildos. Salió, atravesó el Zócalo, la Plaza de Armas, atravesó el atrio de Catedral, que debemos decir que no tenía en ese entonces reja, y llegó a la siguiente cuadra, pasó el Palacio del Obispo, y llegó a la cuadra donde estaba el antiguo convento de la Purísima y Limpia Concepción de María, que es la 16 de septiembre y la 7 poniente. Ahí enfrente vivía el comisario imperial de su majestad, don José María Esteva. Cuentan las historias que, llegando a la puerta, Carlota, solo con su ayuda, con el que la acompañaba, tocó la puerta. Una vez que tocó la puerta, abrió una dama que dicen las crónicas, que tenía cara de perro cancerbero, de esos que cuidan el inframundo, y estaba con un gorro y una vela y mal encarada. ¿Quién es? Y que le contesta el hombre que acompañaba a la emperatriz: la emperatriz Carlota de México. Fue tal el susto de la señora que abrió la puerta y franqueó el paso. Pasaron la emperatriz y su ayuda, y llegando al segundo piso, tocaron la puerta de la recámara de don José María Esteva. Dicen quienes tuvieron oportunidad de saber un poco más acerca de esta historia que la cara de susto de don José María Esteva no tenía punto de comparación con ninguna otra cara de susto que hubieran visto antes. Porque ver a la emperatriz llegar a reclamarle el hecho de no haber estado presente en la cena que se ofrecía a la emperatriz era una ofensa total. Y esa historia es tan solo de un lugar a media cuadra del lugar que estamos hablando. Acá me dice alguien: buenas noches, la 2 Norte o calle de Mercaderes es la calle que tiene balconería muy bonita y uno de los balcones más largos que se encuentra la 2 y 2, si no me equivoco. Efectivamente, ahí donde estaba el restaurante Magloire. Luego dice acá: la Españolita está sobre la 11 Oriente, esquina con la 14 Norte. Es una cuchilla. A ver, 11 Oriente, esquina con la 14 Norte. Ah, ok, y es una cuchilla. La 11 Oriente es la calle que va rumbo al Sench. Súper recomendable el pan de la Españolita. Bueno, pues habrá que ir a probarlo. Bueno, y entonces estaba contándoles todas las cosas que sucedían en esa calle. ¿Cuántas? En la 2 Norte, pero también en la calle del Ayuntamiento y también en las calles que seguían. Por ejemplo, ahí a la vuelta, a la vuelta de lo que es la casa Jenkins, había una casa muy famosa que era la casa Wagner y Levien, que tenía la distribución de pianos a todo en la zona del centro y también a muchas regiones a las que México no podía surtir. Esa casa Wagner y Levien tenía pianos extraordinarios, marcas pues ya la nueva, que era relativamente nueva, pero era norteamericana, ahorita no me acuerdo el nombre, pero Steinway, que era de origen alemán, pero era norteamericana. Bechstein, alemana. Kreuzberg, alemana. Rosenkranz, alemana. Pianos de la mejor calidad. Aquí entre nos, yo tengo dos. Uno que es de mi hermana, que me lo dejó cuidado desde hace mucho tiempo, que es un Kreuzberg alemán de 1910, y un Rosenkranz que yo compré de 1917, y suenan como la primera vez. Esos pianos se vendían ahí, en la calle de la Carnicería, a la vuelta del edificio Jenkins. Me preguntan acá, en la 2 también se encontraba una tienda que se llamaba La Palestina, que duró muchos años. La Palestina.

A ver, ubíqueme dónde, en qué lugar. Sí, les recuerdo la Palestina, pero no me acuerdo en dónde, y sería muy bueno que me dijeran la Palestina. Sí, ahorita se me fue el avión de dónde estaba exactamente. Entonces, bueno, volviendo al punto, estaba buscando una información. Ah, es que me lo mandaron aquí a mi WhatsApp particular, una pregunta que dice: sería bueno saber cómo es que llegó William O. Jenkins a tener tanto poder político y social en Puebla,

Maximino Ávila Camacho, como le dicen. Pero independientemente del origen de su fortuna, él hizo mucho por Puebla, mucho por Puebla. Creó fundaciones, hizo apoyos, apoyó a universidades. No solo creó la Universidad de las Américas, bueno, su fundación, la que él dejó, con la fundación que después siguió don Manuel Espinosa Iglesias. Pero William O. Jenkins era un hombre frugal. ¿Qué quiere decir frugal? Nada ostentoso, siempre andaba con un traje negro, un poco raído, y a veces él mismo andaba acarreando cosas para llevar a donde estuviera trabajando en alguna de sus fundaciones. Era un hombre extraordinariamente. Él sufrió un secuestro en Puebla. Cuando los zapatistas entraron a Puebla, lo secuestraron y lo iban a fusilar, pero muchísima gente intercedió por él para evitar que lo fusilaran. Este hombre, hasta la fecha, por sus donaciones, sigue haciéndole un bien a Puebla. Por supuesto, lo continuó don Manuel Espinosa Iglesias y después la Fundación Amparo. Sí, sí donó terrenos para el Seminario Palafoxiano, sí donó terrenos para muchas obras en la ciudad. Y él creó unos clubes que estaban destinados a la población, que fueran accesibles y que permitieran a la juventud hacer ejercicio. Y estos eran los clubes Alfa. Empezó con el Alfa 1, luego Alfa 2, y bueno, pues ya ahora hay más alfas. Todo eso hizo William O. Jenkins. Lo han denostado, lo han atacado, pero ante tanto ataque yo siempre hablo de obras. Obras y no palabras, y él dejó muchas obras. Acá me dice, los clubes Alfa son de Fundación Jenkins, me dice la terminación 34, que me tiene que decir dónde estaba la Palestina. Le encargo eso. Doctor, sería tan amable de compartirme su contacto con mucho gusto. Me puede mandar un WhatsApp al 2222-624920. 2222-624920. Bueno, pues entonces hablábamos de una sola calle de el centro de la ciudad. Imaginen ustedes lo que tienen todas las calles. Vamos a pensar en otra calle. En la calle donde están los que ya son bastante grandes y que son como de mi vuelo, ¿saben dónde estaba el cine Variedades y el cine Coliseo? Esos cines eran muy famosos en los años 50, 60, 70 y todavía un poquito de los 80. Bueno, esos dos cines están en una manzana que fue toda la manzana, el convento de Santa Catalina de Siena. Ese convento de Santa Catalina de Siena fue fundado en 1554 y es, en registros, el primer convento en forma en toda la Nueva España. Ese convento de Santa Catalina de Siena era muy, muy famoso y fue destruido en 1861 por el gobernador reformista liberal Miguel Cástulo Alatriste, abuelo de los hermanos Cerdán. Por cierto, Miguel Cástulo Alatriste pues vendió a extranjeros los terrenos del convento porque había una excomunión para quienes, siendo católicos, bueno, obvio, tenían que serlo, compraran propiedades no expropiadas, robadas a la iglesia. Y entonces los que compraban eran no extranjeros o personas de otra religión, como el caso del templo que está en la esquina, un templo evangelista. Se les donó una gran parte del convento y todavía hay una escuela, el Instituto Normal México, que tiene estructuras del convento de Santa Catalina de Siena. En ese mismo, terreno, repito, donde estaban el cine Variedades, el cine Coliseo en toda la manzana, pues don Miguel Cástulo Alatriste tomó a bien hacerse de un tramo grande y construir ahí su casa, la Casona de los Picos, que todavía existe, a donde nacieron los hermanos Cerdán, que durante un buen tiempo pues fueron beneficiarios del sistema. Y en ese sentido, esa manzana tuvo el convento más antiguo, destruido en 1861. Y les voy a contar un chisme de esa época. En ese momento, cuando las monjas de Santa Catalina son exclaustradas, son recibidas temporalmente por las monjas de Santa Clara, que todavía no eran

exclaustradas. Entonces, estas monjitas de Santa Catalina se reúnen con las de Santa Clara y en agradecimiento por esa recepción que tuvieron, les enseñaron a hacer un postre que era muy famoso. Las tortas virreinales de Santa Catalina de Siena eran unas tortas de pepita con un grosor como de un centímetro y un tamaño más o menos de unos 20, 25 centímetros de diámetro. Esas tortitas de virreinales de Santa Catalina de Siena les gustaron a las monjitas de Santa Clara y aprendieron a hacerlas. Y estas tortitas, las que empezaron a hacer las de Santa Clara, fueron ya más chiquitas, más accesibles para la gente y las vendían al público. Y entonces se convirtieron en las famosísimas tortitas de Santa Clara. Que cómo lo sé, les voy a decir por qué. Durante mucho tiempo, hace ya más de 30 años, atendí en el consultorio a las madres superioras de Santa Catalina de Siena, que ahora está detrás de la iglesia de Analco, y a las de Santa Clara, a la madre superiora. Y ambas me platicaban las historias que tenían en los archivos. Me platicaba cada una su versión. Y cuando las tuve a las dos en el consultorio, tuve una plática deliciosa con ellas, porque me contaron historias que solo ellas podían haberme contado. Las tortitas virreinales todavía se hacen. Las hacen en el convento de Santa Catalina, que está detrás de la iglesia de Analco. Se los doy como tip. Las hacen los miércoles y son deliciosas. Un centímetro de grosor, entre 25 y 30 centímetros de diámetro. ¡Deliciosas! Una sola tortita virreinal de Santa Catalina de Siena puede servir para darle postre a una familia de tamaño regular. Bueno, ellas siguieron haciendo. Las monjitas de Santa Clara, además de hacer las tortitas, también hicieron el famoso rompope. Y aquí les voy a contar una historia que me contó la madre superiora de Santa Clara. Cuando ellas empezaron a hacer tanto rompope, vino una empresa que les pidió usar su nombre para producir el rompope. Ellas no querían soltar su nombre. Sin embargo, esta empresa que actualmente elabora el rompope Santa Clara les ofreció reconstruir su capilla y principalmente la bóveda de la capilla que estaba cayéndose. Ellas creyeron en la empresa y le cedieron el nombre. La empresa que actualmente hace el rompope Santa Clara tomó el nombre y jamás les cumplió la promesa. Nunca les reconstruyó la cúpula, ni la capilla, ni su capilla a las monjas de Santa Clara. Pero ya les conté otra historia de una calle más de Puebla. Y si nos vamos otro poquito más hacia el norte, nos encontraremos con un convento que medía dos manzanas. Dos, a ver, aquí me dice: doctor Carlos, dice mi mamá Delfina que dónde les puede mandar un cafecito con pan de la Flor de Puebla. Pues yo le digo dónde, mi consultorio está a la vuelta, doña Delfi, nada más que me diga usted a qué hora y ahí estoy a la vuelta, y si me lo manda bien recibido, además me encantan ahí. Me dicen acá también que la Palestina, claro que sí, la Palestina, y tengo las fotografías, estaba en Reforma y la 5 de Mayo, me dice la maestra Centeno. La maestra Centeno, saludos, estaba enfrente de la Unión de España. Efectivamente, la Palestina de Juan, la Iberia, que también estuvo ahí, era de Juan Toca, y la Palestina, donde ahora hay un negocio que tiene que ver con un perro, ahí estaba ese negocio de la Palestina. Dice acá el señor Gens, ahí están como ejemplo el capitán Carlos Camacho, que vino de Estados Unidos y puso su laboratorio, y Africam, y también el Country Club, el JP. A mí, qué bueno, gracias por esta información del señor Genis. Bueno, es que me distrajo el cafecito y el pan que me manda doña Delfina. Doña Delfina, no me va a dejar la promesa porque ya se me antojó. Bueno, aquí está la foto de la Palestina que me mandan. Muchísimas gracias. La terminación 34, aquí está. Y por la fotografía se ven los caballitos de principios de siglo en el círculo español, la Palestina, un edificio que tiene un minarete precioso y que es un edificio verdaderamente hermoso. Bueno, volviendo al punto de las

calles de Puebla y de los Barcelonets, a la vuelta está el hermosísimo edificio de la Alhóndiga. Este edificio de la Alhóndiga, que es se empezó a construir al mismo tiempo que la catedral, fue modificado, se hicieron unas pruebas de carbono 14 en alguna de las estructuras del edificio y resultaron ser de la misma época de la catedral, 1575. Bueno, pero en la parte superior están unos salones hermosos a donde se llevaron a cabo recepciones tanto para Maximiliano como para Porfirio Díaz. Ese edificio sigue en pie y su fachada es espectacular. Estamos hablando de la 2 Oriente, entre la 2 Norte y la 5 de Mayo. Enfrente de ese edificio de la Alhóndiga de Puebla existía una casa, un edificio precioso que torpemente fue destruido y donde ahora existe una tienda departamental, Sanborns. Ahí estaba el Instituto Médico del doctor Juan B. Calderón. Este instituto médico era enorme y tenía gran prestigio, tanto que en la Exposición Mundial de París de 1889 ganó medalla de oro como una de las mejores instituciones de salud de México, presentada en Europa en la Exposición Mundial de París. Este instituto médico del doctor Juan B. Calderón tenía salas de cirugía, salas de ginecología y diferentes áreas, pero también tenía en la parte posterior algo novedoso. Además de los cuartos para atención de los pacientes, en la parte posterior tenía cuartos para los familiares de los pacientes que se internaban y eran sometidos a tratamientos. Y dicen las crónicas que eran áreas muy bonitas, con jardines, que la gente que llegaba ahí se sentía en un lugar extraordinariamente agradable. Este edificio fue destruido. Solamente se conservan los arcos y en la primera y segunda planta es el restaurante de Sanborns y la sala ginecológica. La sala ginecológica con sus paredes, hoy sería antihigiénico, pero en esa época era lo común, las paredes de madera, de nogal, preciosas, con decoraciones, con todo, todavía existe. Es el bar de Sanborns. Yo les recomiendo que vayan, que lo conozcan y que vean lo que era uno de los institutos médicos más famosos del país y que estaban en la calle 2 Oriente. Y así podríamos hablar de una cantidad enorme de edificios que tienen historia, que tienen tantas cosas que nos hacen recordar un pasado maravilloso y un presente también maravilloso porque lo disfrutamos. Dice aquí, saludos y buenas noches desde Cancún, oyendo a los embajadores de Puebla. Bueno, nada más yo solito, mi querido maestro desde Cancún, Jaime. Sin ustedes la adicción a oírlos no cuenta. Puebla bella y única, y con sus historias más. Abrazos fuertes. Puebla es hermosa. Puebla tiene historia, tradición, cultura, arquitectura, misterio, leyendas, gastronomía. Puebla tiene todo. Los que tenemos la fortuna de haber nacido o de vivir en Puebla, debemos de valorarlo. Yo los invito, como decíamos en el programa pasado, a que vayan al Centro Histórico a cualquier hora. Cualquier hora se disfruta. Si es una hora de mucho tráfico, también se disfruta, porque estamos viendo una época. Imaginémonos estar en un tráfico pesado de 1889, a donde los caballos se estaban estorbando con los tranvías de mulitas, con las señoras y los vestidos zampones, con los que vendían los mecapaleros. Todo era tráfico, 1889, y habría que disfrutarlo. Disfrutemos también la ciudad y el centro, aunque haya tráfico, aunque no haya tráfico, aunque sea en la mañana, aunque sea en la noche, aunque oigamos los gritos que ya cada vez son más escasos en algunas de las calles del centro de ¡cocoles de queso! ¡Cocoles de queso! O el silbido que ya solamente se escucha en Puebla y muy de vez en cuando de ¡tururú! A ver, ¿qué es, Juan Carlos, eso? Los camotes. Y si no se han dado cuenta ustedes, los carritos de los camotes son unas pequeñas locomotoras. Tienen
su estructura.

miniatura como de locomotora y su chimenea, y son hermosos. ¿Quién no recuerda esos carritos de locomotora? Y así, cada calle de Puebla tiene cosas que recordar, que hacernos recordar a los que hemos vivido ahí y que imaginar a quienes no han vivido. Dice aquí Juan Carlos en los controles que le daban miedo los carritos de los camotes. Ah, pero ¿qué tal ibas para que te dieran tu camote con leche Nestlé? ¿O qué pedías? ¿Camote con leche Nestlé o plátano? Camote. Ah, es que bien rico. Bueno, esos eran los ruidos que oíamos de niños. Puebla se acerca a los 500 años. Lo oímos tanto que nos parece algo común. Y no es común. Cumplir 500 años, cuando se tiene el registro de quiénes fueron los primeros 34 fundadores, quiénes son los primeros que recibieron sus lotes en el centro de la ciudad, en lo que ahora es el centro de la ciudad, cuando se tiene el registro de quién trazó la ciudad, quiénes la construyeron, cuando se sabe exactamente qué ha pasado en estos 500 años, no cualquier ciudad lo tiene. Muchas ciudades tienen miles de años, en Europa, en Asia, pero se han perdido las crónicas, se han perdido los orígenes reales. Nuestra Puebla de Los Ángeles tiene todo desde hace 500 años, y ya se acercan 2031. En ese momento celebraremos los 500 años de nuestra ciudad. ¿Por qué no irnos preparando? ¿Por qué no, como dice Andrés Morales, de esos tranvías hermosos de turísticos poblanos que andan en el centro, empecemos a preparar a la gente con respecto a lo que viene? 500 años. ¿Cómo vamos a celebrar? Primero, conociendo nuestra ciudad, sabiendo lo que tiene, defendiendo lo que tiene y promocionando todo lo que su historia pues nos ha enseñado, pero que muchas veces no se sabe. Por ejemplo, ¿ustedes saben que Puebla ha sido sitiada 13 veces? No una ni cuatro, 13 veces ha sido sitiada Puebla. Y las 13 veces ha salido adelante, cada vez más hermosa. Ustedes a lo mejor no saben que en la Catedral Angelopolitana está enterrado el presidente de la República más joven que ha habido. A los 27 años fue nombrado y tomó posesión a los 28. Miguel Miramón está enterrado en una de las capillas de la catedral. A lo mejor no saben que la catedral se empezó a construir en 1575 y que después de verse que había defectos, pues se derrumbó y se empezó a construir otra. Y a lo mejor no saben que Juan de Palafox y Mendoza, cuando llega en 1640 a México como obispo de Puebla, como visitador real y después como arzobispo de México y virrey de la Nueva España, cuatro cargos que tuvo don Juan de Palafox, amaba a Puebla y puso todo su empeño, 12,000 pesos oro de su propio peculio, y además y presionó a medio mundo para que se terminara la catedral y se consagrara el 16 de abril de 1649. Pocos saben todo el esfuerzo que hizo este hombre, pero tampoco saben mucho lo que les publiqué en un video de Memorias Poblanas, cómo se subió la campana María. Si no han visto el video, vean mi página de Facebook de Memorias Poblanas. Ahí les explico cómo se subió la campana María a la Torre Norte de Catedral. Y también en ese Facebook van a poder saber muchas historias de nuestra Puebla. Mucho de lo que los comento acá está ahí escrito. Ojalá lo puedan ver. Y bueno, hablar de Puebla me llevaría no una, dos, tres horas, porque Puebla da para eso y más. Pero yo quisiera que ustedes se enamoraran de Puebla y buscaran por su propia iniciativa cosas que les hagan sentir orgullo y emoción por la Puebla de Los Ángeles. Puebla tiene muchos nombres. Yo les voy a decir el nombre original de Puebla. Puebla significa pueblo. Así se llamó por 11 meses nada más. A los 11 meses, la reina Isabel de Portugal le otorga el título de la ciudad de Los Ángeles. Y el nombre más rimbombante que ha tenido la ciudad es la muy noble y muy leal ciudad de Los Ángeles, que ha inspirado a muchos otros, a muchas ciudades y a muchas personas en el mundo. Hoy es

0: la ciudad de Puebla de Zaragoza, pero en el nombre y en el corazón de todos es la ciudad de Puebla de Los Ángeles. Y como dato les digo una cosa que les va a dejar una semillita. La ciudad de Los Ángeles, California, fue fundada por poblanos y se llamó la Villa de Los Ángeles en honor a la ciudad de la que precedían. Y eso es uno de tantos datos que tiene nuestra ciudad. Y bueno, pues ya los dejo hoy. Me oyeron todos ustedes en este tiempo hablando todo el tiempo porque me dejaron solito. Tampoco, me dicen acá, tampoco saben que Juan de Palafox estuvo resguardado en San José, Chiapa por problemas con los jesuitas. Es verdad, estuvo, y ahí está todavía el lugar donde estuvo escondido ese pleito de los jesuitas. Vale la pena un programa. Bueno, pues nos escuchamos dentro de 8 días. Aquí me dicen, Carlitos, muchas gracias por tan hermoso programa, muy histórico e interesante. Mónica Villado. Moni, gracias por escucharme. Hoy estuve solito, pero fue un placer compartir con ustedes este programa de Memorias Poblanas. Ya me lo sale mi libro. Y mañana vamos a grabar un programa sobre lo que les hablé ahora, sobre la Ciudad de México, la tienda de la Ciudad de México y los edificios que están al lado. Hasta la próxima semana. Un placer estar con ustedes.
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0: noches, Puebla. Soy Pati Estrada. Bienvenidos a SICOM Noticias. Mi querida Carla, buenas noches.
1: Patricia, buenas noches. Buenas noches a todos ustedes que están seguramente ya escuchando cómo otra vez vuelve a llover después de que la tarde también estuvo pasadita por agua. Yo dije ya fue suficiente, pero no, nuevamente la noche pinta para ello. Y hay que estar pendientes porque Conagua avisó que podría haber todavía lluvias más intensas y con ellas algunos deslaves y algunos desperfectos urbanos, pero también en zonas rurales.
0: Bueno, sí hay que estar pendiente de la temperatura y por supuesto también de la información, así que quédense con nosotros y vamos a compartirla.
2: Después de años de espera, el puente de la transformación

0: En San Baltasar Tetela se encuentra prácticamente listo para entrar en operaciones beneficiando a 1.7 millones de personas. En Acatlán de Osorio entra en operaciones un centro estratégico de seguridad y atención turística. Con una inversión histórica de 1.700 millones de pesos para la operación de 14 programas, el gobierno del estado beneficia de manera directa a más de 275 mil productores. Puebla fue incorporada a la selecta lista que reconoce a los mejores destinos y propuestas gastronómicas del mundo, la guía Michelin.
1: En los deportes, la selección poblana de tenis cerró con 3 medallas de plata su participación en la Olimpiada Nacional.
2: Bueno, y ya prácticamente es una realidad el puente de la transformación que estará conectando 7 municipios de la zona metropolitana y que ya abre sus puertas.
3: Después de años de espera, el puente de la transformación en San Baltasar Tetela se encuentra prácticamente listo para entrar en operaciones, marcando un antes y un después en la movilidad de la región. Esta importante obra beneficiará a más de 1.7 millones de personas y permitirá fortalecer la conectividad entre municipios como Huehuetlán el Grande, Puebla Capital, Zicatlacoyan, San Juan Atzompa, Xochiltepec, Teopantlán y San Martín Totoltepec. Uno de los principales beneficios será la reducción en los tiempos de traslado, lo que facilitará el acceso a servicios, actividades comerciales, educativas y de salud para miles de familias.
4: Nos encontramos justo en el nuevo puente de la transformación, un espacio que hoy le va a devolver a la gente lo que tanto pedía, tiempo. Tiempo para poder comunicarse de una localidad a otra. Vamos a ver cuánto tiempo tarda una persona en poderlo cruzar y que próximamente ahora tendrán esa nueva opción de poder caminar de manera segura y mejor conectada.
3: Durante el recorrido por la zona, nos encontramos con Lucía, habitante de Los Ángeles Tetela, desde hace más de 40 años, quien asegura que este puente representa una obra muy esperada por los vecinos.
5: No, pues sí, nos cambió mucho, mucho y nos dio un gran beneficio. Y más que nada por el tiempo, que está muy, ahora sí que está muy corto. Es la primera vez que paso, pero estoy bien emocionada.
4: Sí. ¿Sí le gustó?
5: Ay, sí, ahorita vengo viendo así a los lados, no se ve muy padre.
3: Afirma que verlo prácticamente terminado les llena de alegría y satisfacción, ya que durante décadas enfrentaron complicaciones para desplazarse y conectarse con otras comunidades.
5: Es que es muy diferente verlo de abajo a ya estar arriba. Aquí arriba, sí, se ve muy diferente. De allá ustedes lo ven, no se ve tan alto, pero ya acá arriba sí ya se ve. Se ve altito, distinto, sí, ¿eh? Sí, ya se ve distinto porque pues ya, o sea, el río, además de que está abajo, pues se ve muy arriba el puente.
3: Ahora la expectativa crece entre los habitantes, quienes esperan con entusiasmo su puesta en marcha. Se prevé que en los próximos días la Secretaría de Infraestructura dé a conocer la fecha oficial de inauguración, con lo que iniciará un nuevo capítulo para la movilidad y el desarrollo de esta importante zona del estado. En la cámara, Aurelio Martínez informó para SICOM Noticias, Franco Arteaga.
2: Bueno, sin duda las obras de ingeniería civil son altamente reconocidas, principalmente por la complejidad, ¿no? Lo que implica obviamente generar estos cimientos y obviamente en un cuerpo de agua. Así que, bueno, pues ojalá que sea una obra por muchos, muchos años y, como bien dice la señora, en beneficio de todas las comunidades. Ahora bien, el gobernador Alejandro Armenta supervisó la rehabilitación de la avenida 20 Sur.
6: La rehabilitación de la avenida 20 Sur continúa. Actualmente registra 72% de progreso. Así lo informó el gobernador Alejandro Armenta durante un recorrido de supervisión por esta importante vialidad de la capital poblana.
7: Esto no se había hecho en un solo año, ¿eh? En Puebla. Puebla capital. No se había hecho. Lo hacían en 3-4 trienios. Y era calle Moche, calle Mita, porque era el negocio de los gobernantes.
6: Abarca 3.72 kilómetros, equivalentes a 86 calles, y genera alrededor de 800 empleos directos e indirectos. Los trabajos se extenderán hasta la 12 Sur para conformar un circuito vial que fortalezca la movilidad en la ciudad. La Secretaría de Infraestructura diariamente rehabilita cerca de 250 metros mediante labores de fresado, colocación de nueva

0: carpeta asfáltica y señalamiento vial. La obra beneficiará a habitantes de 16 colonias, entre ellas Jardines de San Manuel, Bellavista, Analco, Anzures y Las Brisas.
1: Me da gusto ver que están haciendo buen trabajo con el gobernador, que está ayudando mucho.
2: Pues el beneficio es tanto para los peatones como para los automovilistas, porque ya estaba la calle llena de baches, de hoyos, y nada más bacheaban. Entonces cuando llovía se volvía a levantar.
0: El mandatario estatal destacó que la modernización de las vialidades se realiza con tecnología y eficiencia, además de que anunció que el gobierno del estado analiza replicar este tipo de trabajos en juntas auxiliares.
3: Yo les digo a los presidentes, presidentas municipales, no piensen en la obra que les deja dinero, piensen en la obra que les sirve a los poblanos y hagan un modelo donde no sea un modelo que saquee al pueblo.
0: Con imágenes de Albertico Hernández, informó para SICOM Noticias, Andrea Casco.
4: Mire, ya que estamos hablando de vialidades, también solemos dejar toda la responsabilidad de los incidentes de tránsito en los automovilistas, en el transporte público. También como peatones podemos hacer una diferencia y hay que reflexionar en ello.
5: Todos los días, cientos de personas como José Galicia caminan por las calles de la capital poblana para ir a su centro de trabajo, escuela o regresar a casa. Cruzar entre vehículos, no utilizar los pasos peatonales, caminar distraídos con el teléfono celular o ignorar los semáforos y señaléticas son algunas de las imprudencias más comunes que ponen en riesgo la vida de los transeúntes.
6: Pues completamente importante, ¿no? Es importante tener cultura en cuanto a andar en la calle, ¿no? Digo, amén de que el conductor también tiene que saberlo y pues guardar la distancia correspondiente, ¿no? Pero sí, completamente importante.
5: De acuerdo con cifras del INEGI y de la Secretaría de Movilidad, durante 2025, en el estado de Puebla se registraron más de 500 accidentes viales relacionados con atropellamientos, muchos de ellos en la capital poblana. Además, decenas de personas resultaron lesionadas por no respetar las medidas básicas de seguridad vial.
7: Bueno, yo creo que es una cuestión de cultura, ¿no? Y la cultura tiene, o sea, para crear cultura hay que difundir el mensaje, ¿no? Yo te voy a poner un ejemplo. En Cancún, por ejemplo, los automóviles cuando ven un paso peatonal se paran absolutamente. Es una cuestión de civilidad, ¿no? Pero es una cuestión de cultura. Hay que difundir el mensaje para que se haga cultura.
5: Muchos de los percances pueden evitarse si existe mayor cultura, tanto de automovilistas como de peatones.
8: ¿Usted qué tan frecuentemente busca los espacios seguros para cruzar en las calles?
9: Siempre, porque tengo mal una pierna y es necesario para nosotros buscar los espacios libres.
5: En Puebla, respetar y cuidar al peatón es también una forma de convivir en paz. Es importante fortalecer la educación vial desde casa, ya que un segundo de distracción puede terminar en tragedia.
10: La seguridad vial también es prevención, y aunque el peatón tiene prioridad en la pirámide de movilidad, también tiene responsabilidades en las calles. Cruzarse en sitios seguros evita accidentes y esto también mejora la forma en la que nos movemos en las calles de la capital poblana. En la cámara, Nery Lucero, informó para SICOM Noticias, Franco Arteaga.
11: 3, 2.
4: Mire, la buena noticia es que no hay semáforos en Cúmulo de Virgo, pero sí hay que ser muy precavidos. Ya colocaron reductores de velocidad y principalmente ya también trazaron los pasos peatonales. Entonces, frente a las nuevas instalaciones de la Secretaría de Finanzas, hay que respetar esto. Se busca proteger a los peatones y también a los automovilistas y así disminuir el riesgo de accidentes. Y el gobernador Alejandro Armenta destacó la construcción del circuito carretero de la Mixteca, un proyecto que abarca trabajo del gobierno del estado, pero también del gobierno federal. La obra actualmente en proceso va a conectar la Mixteca poblana con los estados de Oaxaca y Guerrero mediante la modernización de más de 400 kilómetros de infraestructura carretera. Este proyecto beneficiará directamente a los municipios de Izúcar de Matamoros, Tehuitzingo y Acatlán de Osorio, fortaleciendo la conectividad regional y facilitando la movilidad de personas y mercancías, además de que impulsará el desarrollo económico de la zona.
12: Una autopista de 4 carriles, pero sin caseta de cobro. Desde Morelos hasta Marqués.

0: Y ya viene la carretera hasta Catlán de Osorio, 4 carriles, para que puedan ustedes llegar más rápido, llegar más seguros y puedan transitar sus mercancías y puedan transitar todas y todos de manera adecuada.
1: Y bueno, la mesa de paz fue encabezada por el gobernador Alejandro Armenta en Acatlán de Osorio. Estuvo obviamente reunido con los integrantes de esta mesa para fortalecer la seguridad de la Mixteca poblana. Ante las autoridades de los 3 órdenes de gobierno, Fuerzas Armadas y presidentes municipales, el mandatario presentó un modelo de gobierno basado en la cercanía con los ciudadanos, la austeridad, la rendición de cuentas y la atención directa a las necesidades regionales. Destacó que su administración va a impulsar una comunicación más territorial y participativa, con mesas de trabajo y diálogo permanente con los municipios, sectores sociales y productivos, para construir proyectos con mayor respaldo ciudadano.
2: Ya hablando de seguridad en esa región, ya también entró en actividad el Centro Estratégico de Seguridad y Atención Turística.
3: En Acatlán de Osorio entró en operaciones un Centro Estratégico de Seguridad y Atención Turística.
4: Y ahora tenemos ya esos módulos donde podemos disfrutar de un cafecito, de la enfermería para atención de las personas que a lo mejor no pueden ir al hospital, aquí lo pueden atender. Y eso es un gran apoyo para el municipio de Acatlán.
3: En gira de trabajo, el gobernador Alejandro Armenta puso en marcha la nueva infraestructura que está equipada con tecnología avanzada.
0: La semana pasada, junto con el gobernador Salomón Jara, mi amigo, hablamos de que ellos van a cuidar de la parte de Huajuapan de León para acá y nosotros de aquí para allá, y nos vamos a coordinar porque queremos que transiten con toda seguridad por esta carretera que es muy importante para ustedes.
3: Su principal función es prevenir y combatir delitos a través de videovigilancia con reconocimiento facial, lectores de placas y torres de vigilancia.
5: El octavo que inauguramos en el estado, por lo que representa estratégicamente.
6: Aquí tendremos personal de la Secretaría de Seguridad Pública del estado, personal de la Secretaría de Defensa, personal de la Secretaría de Marina, y nos vamos a integrar para establecer bases operativas. Desde aquí vamos a proyectar operaciones en la zona de Acatlán, donde tenemos 21 municipios adscritos a esta microrregión.
3: En atención al turismo, cuenta con módulos de información, cafetería, dormitorios, regaderas, enfermería y venta de productos de la marca Puebla 5 de Mayo.
7: Principalmente que se apoye también a las mujeres en la parte turística y tengan ya un lugar donde puedan comercializar sus productos.
8: Y sobre todo mujeres violentadas.
7: Mujeres que en algún momento han sufrido violencia o mujeres que tienen ganas de salir adelante.
3: El CESAT funciona de manera coordinada con la Marina, la Defensa Nacional y la Guardia Nacional, así como con corporaciones municipales. Con imágenes de Nery Lucero para SICOM Noticias, a Morales.
1: Ahora vamos con las acciones de seguridad, con el saldo que tiene la Secretaría de Seguridad Pública del estado respecto a las detenciones. Del 25 al 30 de mayo, en total son 86 personas detenidas. Destaca la captura de 3 presuntos responsables de asaltos a tiendas de conveniencia en Amozoc, así como de 3 hombres señalados por robo a transportistas en las autopistas México-Orizaba y Pueblo-Orizaba. Durante los operativos aseguraron 72 envoltorios con posible droga, 8 armas de fuego de distintos calibres, 9 cámaras de videovigilancia y 3 inhibidores de señal. Además, las autoridades lograron inhabilitar una toma clandestina, recuperar 6,000 litros de hidrocarburo presuntamente robado y asegurar 26 vehículos relacionados con diversos hechos delictivos.
2: Y bueno, obviamente también un tema que está en la agenda es de los reportes que se han recibido de disparos hacia los vehículos en la zona de Viatliscayotl. Y respecto a ello, el secretario de Seguridad Pública, el vicealmirante Francisco González Sánchez, señaló que se han recibido 8 reportes relacionados con el tema. El funcionario precisó que pese a los reportes recibidos hasta el momento, ninguno de los casos derivó en una denuncia formal ante las autoridades, de modo que las investigaciones continúan para esclarecer los hechos y reforzar la vigilancia.
6: Personas lesionadas como tal no tenemos reportes, sí tenemos reporte de vehículos con evidencia, con los impactos, y por eso precisamente la información que nos han proporcionado a nosotros coincide, sobre todo en los tramos, ¿no?
1: Oiga, y una más del transporte público, es que en serio no puede ser, ¿por qué conducirán tan mal? No todos, pero sí muchos, y además, ¿en qué cabeza cabe tratar de ganarle el paso al tren?

Al menos 21 personas resultaron lesionadas luego de que una unidad de transporte público de la Ruta 50 fuera embestida y arrastrada por una máquina ferroviaria en la zona que divide en las colonias Rivera Anaya y San Antonio Abad.

0: El accidente se registró la tarde de este lunes, 1 de junio, y movilizó a rescatistas, protección civil, policía estatal y personal de Ferrosur. Algunos testigos relataron lo ocurrido.
1: Pues ya vimos que estaba ahí los heridos y la 50 ahí estaba ya metida hasta allá y la gente estaba gritando ya, todo eso. Pero sí estuvo algo medio aparatoso. Sí, entonces pues es que le decían al chofer, bueno, versiones de la gente decían al chofer que no se pasara, que se esperara, pero el chofer le quiso pasar, le quiso ganar el tren, como dicen.
2: Oí, como vivo cerca a la vuelta, oí el guamazo que sintió feo. Ya vine a ver y por así la locomotora se lo llevó.
0: De acuerdo con un comunicado de la Secretaría de Movilidad y Transporte, informó que en relación con el siniestro vial registrado, se constató que dicha unidad se encontró fuera de la legalidad. Derivado de la revisión correspondiente, se informó que la unidad con número de concesión 13071 presenta placas vencidas y no cuenta con la autorización vigente para brindar el servicio, por lo que operaba de manera irregular. Ante estos hechos, se dará seguimiento puntual conforme a la normatividad vigente, con el objetivo de deslindar responsabilidades y garantizar la seguridad de las y los usuarios. Con imágenes de Albertico Hernández para SICOM Noticias, Manuel Águila.
3: Mira, nunca nos vamos a poner de acuerdo en el eterno debate de por qué corre el transporte público, pero esto es una infamia. No puede ser el chofer, desconozco qué edad tenga el chofer, pero la falta de criterio pensando que le puede ganar el paso al tren. Eso por un lado. Y por el otro, pues mal que esté obviamente circulando o que estuviera circulando en total ilegalidad. O sea, pudieron ser no 20 lesionados, 20 muertos, uh-huh. Porque sabemos que finalmente no hay ni auto, ni autobús, ni transporte público que le pueda ganar al tren. No hay manera.
4: Sí, no, las decisiones son erradas. Siempre está mal que corran, pero creo que una decisión que pueda poner en riesgo directamente la vida de la gente, ni coches, ni camiones, ni transporte público, nadie tendría que decir si le gana al tren. Nadie le gana, ya todos lo sabemos.
3: Sí.
4: Escuchamos accidentes 2 o 3 veces al año relacionados con esto, y algunos con más heridos que otros, como
3: qué
4: es
3: horror.
4: El caso, ¿no?
3: Qué horror. Entonces, como bueno, en Iztapalapa, fíjate, iba corriendo, ajá, literal, un conductor de transporte público, y la gente iba grabando. Y decían, va muy rápido, ya nos queremos bajar, va muy rápido. ¿Tú crees que le importó?
4: No, que muchas veces es también la dinámica tóxica con sus propios concesionarios. ¿Sí? Es un círculo vicioso, muy lamentable, pero del que forman parte todos, ¿no? El concesionario, el conductor y como víctima siempre, tanto los que lo usan como los peatones.
3: Muy mal. ¿Qué opinión tiene usted al
4: 2225-1982-91?
3: Vamos a la pausa, regresamos con más.
5: Tras la pausa, en 125 años de historia de la guía Michelin, Puebla fue inscrita. También más de 3 toneladas de croquetas fueron recaudadas a través de la campaña Croquetízate con Corazón.
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0: Por primera vez, Puebla fue incluido en la guía Michelin 2026.
1: Por primera vez en la historia de la guía Michelin, Puebla fue incorporada a la selecta lista que reconoce a los mejores destinos y propuestas gastronómicas del mundo, gracias a que 14 restaurantes fueron reconocidos por su calidad culinaria.
2: Es uno de los reconocimientos gastronómicos más importantes a nivel mundial. Pero esto no solamente es un reconocimiento, esto refleja el talento, la pasión y el trabajo de cada una y uno de ustedes, desde productores, cocineras, chefs y ustedes que han reinventado la cocina poblana. Pues hoy Puebla está no solamente en los ojos de México, está en los ojos del mundo.
1: Carla López Malo, secretaria de Desarrollo Turístico, indicó que se invirtieron 8.3 millones de pesos para que la guía Michelin inscribiera a la entidad durante 3 años, con el objetivo de incrementar los índices turísticos.
2: Los visitantes que son motivados por visitar lugares gracias a su gastronomía aumentan de un 5 a un 10% en los primeros 3 años. La derrama económica de los lugares que son o forman parte de la guía Michelin aumenta de 5 a 10% año tras año. El consumo en restaurantes aumenta por lo menos el 30%. La estadía promedio aumenta porque los visitantes quieren visitar más de los restaurantes recomendados.
1: Explicó que en este 2026 se registra 1.59% de incremento en cuanto a visitantes, al reportar 5.593.000, además de un aumento de 3.69% en derrama económica, con 6.173 millones de pesos, así como 0.030% en cuanto a ocupación hotelera. Con imágenes de Kevin Lizana, para SICOM Noticias, David Portillo.
0: Bueno, y me da mucho gusto saludar esta noche a quienes hacen posible que los restaurantes formen parte de esta guía Michelin, porque a ver, hay que decirlo, el empresario pues pone su dinero, invierte, pero al final, si no es por el capital humano, pues difícilmente se consiguen estos resultados. Jonathan Robles es sommelier del Mural de los Poblanos. Jonathan, qué gusto conocerte.
3: Muchas gracias.
0: Y felicidades, ¿eh? Muchas felicidades gracias por esta estrella Michelin. Y David Fuentes Aguilar es el chef ejecutivo.
4: Así es.
0: Bienvenido, chef.
4: Gracias.
0: Felicidades también.
4: Gracias.
0: ¿Cuántos chefs a cargo de usted?
4: En total de cocina somos 24 personas.
0: ¿24? ¿Y cómo se organiza una cocina con 24 personas para que salgan tan buenos platillos que hoy estén en un reconocimiento internacional?
4: Es una logística que ellos ya han implementado. El mural tiene 18 años y 30 años más como el cortijo. Y es una logística y un proceso que han ido puliendo durante todos estos años, ¿no? En mi caso yo tengo apenas 2 años, voy a cumplir en el mural. Uh-huh. Y es una estructura que al final del día es la estructura que tienen todas las cocinas, que es tipo militar, ¿no? Entonces tienes a alguien que es el ejecutor, o en cuestión de ver lo que son números, todo el costo operativo y esto, y de ahí vas designando a tus generales, ¿no? O sea, que claro, en este caso tenemos un subchef ejecutivo y 4 jefes de área,
0: okay,
4: que es cocina, recepción, producción, y 2 de cocina, bateo, servicio, ¿no? Que tenemos uno en la mañana y uno en la tarde.
0: ¿Cuál es el plato por excelencia del mural?
4: El mole.
0: El mole. La gente va y pide mole. ¿Y con qué lo acompaña, Jonathan?
3: Con una buena copa de vino tinto.
0: Ajá.
3: ¿No? Es una de las preferentes mías, en especial, y también la burbuja. He estado estudiando un poquito más acerca de cómo poder impulsar el tema del mole poblano a nivel local, nacional e internacional, y me he dado cuenta que la burbuja

0: también es un excelente maridaje para poder hacerlo.
1: Es que están de acuerdo que hoy en día visitar un restaurante no solamente se trata de comer, sí se trata de vivir una experiencia, ¿no? Y además que te abra los sentidos y que verdaderamente recuerdes esa comida, independientemente si vas por trabajo o vas con la familia o vas a celebrar un aniversario, o sea, la comida en sí misma, ¿no? El maridaje, en fin, el servicio, o sea, es toda ya una experiencia y eso los hace altamente profesionales.
2: Pues hacemos nuestra parte en una maquinaria que tiene 100 personas directamente en el mural, más un tanto más fuera entre los corporativos y nuestros proveedores, nuestros asesores y eso, y pues al final ese es el resultado del trabajo de más de 100 personas que trabajan con el mural de los poblanos.
1: Jonathan, como personal, ¿qué representa para ustedes una preparación y actualización constante? Porque te puedes encontrar a alguien que a lo mejor en su vida se ha tomado una copa de vino y quiere obviamente una recomendación, o alguien que es verdaderamente un experto, ¿no? Y entonces también te pone a prueba.
0: Claro, mira, es un parteaguas, lo he mencionado últimamente. Eso es un hecho para que no nos dé miedo el poderlo pedir una copa de vino o el poderlo maridar. Existimos profesionales que vamos a asesorar siempre esa parte de la comida del chef que lo hacen excelentemente. Y ese es un parteaguas para que hoy Puebla pueda poder seguir impulsando, dando a conocer el tema del vino y bueno, que no nos dé miedo el poder pedir una copa de vino y pues sí, aceptarlo también, claro, como un buen producto para una canasta básica el día de mañana.
1: A ver, una pregunta, los representantes de la guía Michelin se entrevistaron con ustedes, ¿qué les preguntan? O sea, ¿cómo es esa conversación? Porque bueno, así como los visitaron ustedes, visitaron muchos restaurantes y muchos sitios, pero claro, para que hayan quedado en esta lista selecta, algo vieron, por supuesto, en el mural de los poblanos.
2: Y al final ya los inspectores, uno no sabe quiénes son, no saben cuándo vienen. O sea, no se presenta con nada ni nadie.
1: Okay.
2: De hecho, por eso es que ahora la estrella verde que existe está en este contradicho de no pueden comprobar si realmente todo se hace como debe ser para obtener la estrella verde, porque tendrían que darse a conocer los inspectores, ¿no? Entonces, cae en contradicción de que ahí están como puliendo el asunto, pero al final del día tú no te enteras quiénes son, cuándo fueron, a qué hora fueron. Una mal concepción que tiene mucha gente que igual no está en el medio, y esto de que se pagó para que estar en la guía Michelin, sí se paga, pero es como si pagaras la inscripción de tus hijos a la escuela.
1: Claro.
2: Lo único que hace es que tus hijos entren a la escuela, sí, pero qué tan buenos o no sean tus hijos dependerá de cada uno de ellos.
1: Ya que
2: ¿no?
1: te den diploma, eso ya depende qué tan estudiosos salieron,
2: sí,
1: ¿no?
2: Sí, claro. Entonces, en ese sentido, nunca te enteras de nada. Puedes buscar en redes sociales, en Google, en ChatGPT, cómo es el asunto o cómo puedes tener la estructura de qué es lo que califican, cómo califican eso. Y todos son puros leyendas urbanas, ¿no? No hay un formato donde puedas decir, mira, esta es la guía que califica Michelin, y esto es lo que vas a ver y vas a encontrar o vas a buscar en cada persona que se sienta.
1: Oye, que esa es la pronunciación correcta, porque todo el mundo, en la guía Michelin,
2: Michelin. Sí, por ser francés, pero al final ya estamos en México.
1: Es correcto.
2: No,
1: ahora bien, ya para ir cerrando la conversación, de aquí en adelante, ¿cuál es la proyección que tiene el restaurante?
0: Pues mira, si me permites complementar lo que dice el chef, es seguir fomentando la cultura, un tema de percepción, o sea, pero de pertenencia, realmente que sigamos consumiendo lo local, lo nacional, y bueno, es lo que se enfoca mucho el restaurante Mural de los Poblanos, para seguir contribuyendo con esta, la cultura, el vino, el buen beber, el erradicar el tema del alimento, pues ya sabes, ¿no? Sí. Industrializado y todo ese tipo de situaciones.
1: Claro, claro.
0: Nos marginamos mucho con el tema de los slow food, y ese es un parteaguas que nos ha ayudado mucho a seguir manteniendo la calidad y que la exigencia va a seguir un poco más arriba.
1: En una presentación que tuvo el gobernador sobre Puebla, el latido de México, se habló obviamente de estos reconocimientos y un compañero le preguntó al gobernador algo que me pareció muy interesante y además muy prudente. Dice, ¿cómo lograr que obviamente estos reconocimientos tan internacionales y tan específicos no genere un problema de gentrificación y que la gente que habitualmente va a los restaurantes, independientemente del sector, va a disfrutar de estos platillos, los restaurantes no se vuelvan caros, no se vuelvan impagables o se vuelvan exclusivamente para un sector muy, muy, como digo, muy particular, muy peculiar y que destierre, por así decirlo, a la comunidad donde están?
2: Pues ahí al final ya todo se basa en que sigas tus procesos, tus protocolos, al final del día, sí, tendrás más gente, eso me queda claro, pero eso lo controlas con tus reservaciones, igual tendrás un margen de más reservaciones en el día que los que entran y esto, pero no te puede dar pie a que, pues ya tienes en el caso del mural y 6 de los restaurantes que estamos aquí en Puebla, que tenemos un reconocimiento,

0: ¿No? O sea, en Puebla todavía no hay una estrella que puedas decir, ah, pues como ya estoy en la guía, sí, pues ahora voy a subirle 10% para,
1: sí,
0: que,
1: es correcto,
0: para que ganar más, ¿no? Porque uh-huh, va a tener más gente. Al final es al revés. Aquí es ganar, ganar todos, haya, que haya más gente en Puebla, que haya más gente que consume en los restaurantes, pero sin llegar al, pues como hay mucho más gente, pues vamos a, claro, ponerle 10 pesos más a todo para que gane yo más, ¿no?
1: Y coincido, es un ganar-ganar, y además se habla de Puebla, y, exacto, se habla de los restaurantes de Puebla y de la buena comida, obviamente, que tiene Puebla. Pues felicidades por este gran esfuerzo.
0: Gracias.
2: Muchísimas
1: felicidades.
2: Gracias.
1: La verdad es que no cualquiera asume esta responsabilidad, porque ahorita pues ya es un tesoro, hay que cuidar.
0: Exacto.
1: ¿No? Claro. Hay que hacerlo crecer, y seguramente pues más gente los va a buscar, va a reservar, porque querrán conocerlos. Si es que no los conocen, y si ya los conocen, pues ahí estarán seguramente cada 8 días. Muchas gracias.
2: No, un placer.
1: Jonathan, gracias.
2: Muchísimas,
1: qué gusto.
2: Gracias.
1: Bueno, y hablando obviamente de que Puebla tiene muy buenos restaurantes, también lo que tiene es un gran mezcal.
3: Puebla se consolida como uno de los principales productores de mezcal en México, reconocimiento que se refleja en los concursos nacionales e internacionales donde la entidad destaca por la calidad de sus destilados. En 2025, el mezcal poblano obtuvo 100 en certámenes especializados. En lo que va de 2026, la entidad ya suma 91 preseas más, resultado de los aromas, sabores y procesos artesanales que distinguen a esta bebida.
4: Sí, efectivamente, el mezcal que se está haciendo de mayor calidad en México es Puebla. ¿Y por qué lo están haciendo? Porque la gente en el campo está trabajando y tiene las facilidades para ayudarle al trabajar, a hacer cosas que le va a tener un beneficio.
3: Para fortalecer al sector, la administración estatal encabezada por el gobernador Alejandro Armenta destina este año una inversión de 50 millones de pesos con el objetivo de impulsar el trabajo de más de 25 mil familias dedicadas al cultivo y producción de agave en 118 municipios con denominación de origen.
4: Y mucha de la gente que está trabajando en ello no tenía esas preparaciones. Ahorita sí le están dando facilidades, equipo, cómo usarlo, para qué usarlo, con quiénes usarlo. Es un trabajo muy, muy, muy a celebrar que está haciendo Puebla aquí. Felicidades.
3: Actualmente, Puebla registra una producción anual cercana a los 600 mil litros de mezcal y cuenta con más de 300 nuevas marcas registradas, lo que ha permitido ampliar la presencia del mezcal poblano tanto en mercados nacionales como internacionales. Con imágenes de Kevin Lizana para SICOM Noticias, Adán Morales.
5: Oiga, ya viene, yo creo que una de las mejores temporadas del año gastronómicamente hablando para Puebla, si no es que la mejor, porque la gente viene, porque nosotros nos emocionamos y porque obviamente empiezan a aflorar lugares donde se hace la verdadera receta del chile nogada.
6: Los 12.500 restaurantes con los que cuenta el estado de Puebla se preparan para la próxima temporada de chiles en nogada, platillo que por excelencia gastronómica es distintivo de nuestra entidad. Sus tonos verde, blanco y rojo engalanarán las mesas para deleitar el paladar de las y los comensales, no solo locales, sino de diversas partes de la República Mexicana y extranjeros. Si bien aún faltan varios meses, del campo poblano empiezan a brotar los frutos que han de utilizarse para el tradicional relleno. Juan José Sánchez Martínez, presidente de la Cámara Nacional de la Industria de Restaurantes y Alimentos Condimentados, espera que este sector tenga buena temporada, donde no solo se benefician los establecimientos, sino también a las y los productores.
7: Y próximamente tendremos ya la temporada del chile nogada, que faltan aproximadamente 2-3 meses, pero bueno, siempre en pro de favorecer esta cadena económica que se debe de beneficiar también al campo poblano, a los productores, a los artesanos y bueno, al comercio establecido.
6: Cabe destacar que la temporada 2025 cerró con la venta de más de 4 millones de chiles en nogada. Informó para SICOM Noticias, Juan Pablo Ramírez.
1: Ay, qué ricos son los chiles en nogada. Bueno, hablemos también de los derechos humanos, porque sin duda es tema importante. En la agenda nacional, en general, el tema de los derechos humanos, la dignidad de las personas, el respeto, obviamente, a todos los derechos que pueda tener una persona, desde el trabajo, a vivir una vida libre de violencia, en fin. Es por ello que la Secretaría de Desarrollo Turístico, en coordinación con la Comisión de Derechos Humanos del Estado de Puebla, llevó a cabo la capacitación especializada Juego Limpio por la Dignidad, que está dirigida al sector hotelero, a la Policía Estatal Turística y prestadores de servicios turísticos. La Secretaría de Carla López Malo destacó que el turismo en Puebla debe consolidarse no solo como una herramienta de desarrollo económico y promoción internacional, sino también como una actividad basada en la responsabilidad social, el respeto y la dignidad humana.
8: En el marco de los preparativos rumbo al Mundial de Fútbol 2026,

Puebla trabaja para consolidarse como un destino seguro, incluyente, pero sobre todo comprometido con la protección de los derechos humanos. Por eso, esta capacitación Juego Limpio por la Dignidad representa una acción fundamental para nosotros, pero sobre todo para fortalecer la prevención, la sensibilización y la actuación coordinada ante cualquier situación que vulnere la integridad de las personas, pero sobre todo

0: Armenta destacó que este complejo será uno de los proyectos más importantes del país en materia de protección animal, colocando a Puebla como uno de los estados a la vanguardia en este rubro.
1: Porque aquí vamos a rescatar todos los que están en la calle, los vamos a esterilizar, a los que sean maltratados los vamos a recuperar y vamos a aplicar la ley a quienes maltratan a los seres sintientes. Y este es un espacio que tiene como significado el humanismo. Seres humanos. Cuando no nos comportamos como seres humanos, somos seres irracionales.
0: El mandatario llamó a la ciudadanía a fomentar la adopción responsable y erradicar la compra de mascotas. Señaló que solicitará al Congreso del Estado regular la venta de animales, al considerar que no son mercancías.
1: Un perrito, un gatito no es un juguete, es un ser sintiente que necesita respeto, necesita atención, necesita cuidados. El maltrato animal es delito en Puebla y en México. Entonces, es importante que sepan que echarlos a la calle se vuelve fauna nociva. Y en ocasiones esas enfermedades como la rabia regresan al hogar por irresponsabilidad de nosotros.
0: Durante la supervisión, la directora del Instituto de Bienestar Animal, Michelle Islas, informó que el proyecto registra un avance cercano al 70% y contempla más de 11 edificios destinados a la rehabilitación de animales víctimas de maltrato y crueldad.
2: Y bueno, la célula de bienestar animal servirá para esto, más de 11 edificios para poder rehabilitar a seres sintientes por maltrato y por crueldad. Recibiremos perros, gatos, caballos, conejos, burros, becerros, toros, gallinas, pollos, entre otros. Nos tocan los animales domésticos, es importante que ustedes lo puedan difundir, y nos toca el maltrato y la crueldad.
0: Autoridades pidieron a los 217 municipios asumir su responsabilidad en materia de bienestar animal, ya que solo 85 de ellos cumplen con esta disposición en el estado. A través del IVA, se enviaron al Congreso del Estado un paquete de reformas para fortalecer la ley de bienestar animal y crear una fiscalía especializada en delitos contra los animales. También destacó que el instituto contará con facultades para imponer sanciones administrativas. Con imágenes de Aurelio Martínez, para SICOM Noticias, David Portillo.
3: Bueno, y también cuando se dan estos maratones para recolectar croquetas, hay que entrarle, porque efectivamente son seres sintientes y también tienen hambre y también se enferman y también tienen sed. Y bueno, ahora con la temporada de lluvias también hay que resguardarlo. Entonces, gracias a Patitas Pintadas se va a lograr garantizar la estabilidad de muchos perritos.
4: Más de 3 toneladas de croquetas fueron recaudadas mediante la campaña Croquetízate con Corazón por Amor a los Seres Sintientes, impulsada por el Instituto de Bienestar Animal, con el objetivo de apoyar a cerca de 400 perros y gatos rescatados por la asociación Patitas Pintadas.
5: Pero esta ocasión es muy especial, es dedicada a Daniel Vargas, nuestro querido protector, que hace unos días perdió la batalla, tenía complicaciones de diabetes y entre otras enfermedades, y pues él tenía un refugio para Patitas Pintadas, fue el fundador. Siguen las voluntarias dando un gran trabajo, pero pues obviamente juntamos casi 3 toneladas de croquetas para poder apoyarlas.
4: La colecta fue posible gracias a la participación de ciudadanos, trabajadores de la Secretaría de Medio Ambiente y aliados como los Pericos de Puebla, a través de la iniciativa Pace con Causa. La campaña Croquetízate con Corazón permanece activa de manera permanente, por lo que las personas interesadas en sumarse pueden realizar donaciones en sus instalaciones ubicadas sobre la recta Cholula de lunes a viernes en un horario de 9 a 18 horas.
5: Pueden donar desde 500 gramos hasta lo que ustedes gusten. Podemos recibir de 9 de la mañana a 6 de la tarde. Obviamente podemos platicar por algún espacio a convenir si ustedes tienen más donaciones. Y recuerden que tenemos más de 198 asociaciones civiles que hacen esta labor desde hace muchísimos años.
4: El Instituto de Bienestar Animal informó que las croquetas serán trasladadas este viernes a Izúcar de Matamoros para apoyar las labores de alimentación y cuidado de los animales rescatados por Patitas Pintadas. Con imágenes de Albertico Hernández, informó para SICOM Noticias, Andrea Casco.
3: Bueno, pues hay que seguir apoyando el croquetón.
6: Sí, si tienen la oportunidad, háganlo. Como los vecinos que también son muy solidarios, sí. Y de pronto ven que están los perritos a lo mejor de la calle, sí. ¿No? Que tienen o no tienen dueño, porque a lo mejor son del barrio o a lo mejor no, pero les ponen su agüita, sobre todo ahorita que hace calor, ¿no? Les ponen unas croquetitas y están ahí pendientes de que tengan los recursos básicos.
3: Ay, no, es que te ganan. Fíjate que en una ocasión en una taquería.

0: Estaba yo echando taco árabe. Y yo, perrito. Y yo, dele dos tacos árabes también al perrito.
1: Oye, ¿y se los comió?
0: Sí.
1: Porque a mí me tocó un perro de la calle exquisito. Ajá. Que no, nos dejó el taco.
0: Pues ha de haber sido una mala taquería, Carla Sánchez. Tal porque vez. Es muy reconocida. Vamos a la pausa, regresamos con más.
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0: habíamos hablado justo de lo movido que estuvo la mañana en la zona de Acatlán, y por eso también es un gusto tener aquí en el estudio a Edgar Chumacero, coordinador del programa de obra comunitaria. Edgar, ¿cómo estás?
1: ¿Cómo estás, Carla? Muy buenas noches. Gracias por la invitación.
0: Oye, pues regresando, la verdad es que sí, muy movido el día, pero además con la satisfacción de que se va entregando parte del proyecto de obra comunitaria.
1: Así es, vamos avanzando este 2026 con lo que es el programa de obra comunitaria en el estado. Iniciamos arrancar las asambleas desde lo que fue el mes de enero. Mediados de enero fue que los delegados en las 31 microrregiones empezaron en todas las regiones del estado, en los 217 municipios. Hoy te comento, vamos un 96% de avance en lo que es asambleas. 211 municipios hemos tocado de los 217. Hemos tocado más de 165 comunidades y vamos en más o menos 400 juntas auxiliares ya trabajando en el programa de obra comunitaria.
0: Oye, ¿qué ha sido el rubro en el que más pide la gente proyectos de desarrollo?
1: Mira, lo que nos enfocamos en el programa de obra comunitaria son programas de agua potable, drenaje, alcantarillado. También nos piden mucho lo que son guarniciones y banquetas, pavimentaciones, adoquinamientos, caminos, sacacosechas. Son diferentes vertientes, escuelas, baños de escuelas. El año pasado, tan solo en lo que fue el 2025, atendimos 1,185 escuelas con diferentes acciones, desde lo que fueron remodelación de aulas, fueron también acciones de baños, que también fueron la mejora. La instrucción de nuestro gobernador del estado fue atender la mayoría de los baños de las escuelas secundarias y hemos ido avanzando.
0: Es que es importante, o sea, está el tema educativo, pero la dignidad también de los espacios de los que están estudiando los chavos, y que también los rubros que abarcan van desde el tema educativo hasta el tema del campo. Por ejemplo, cuando la gente empieza a gestionar ya después de que hacen su asamblea, los comités se conforman y demás, ¿cuánto tiempo tarda entre que deciden lo que necesitan y que ya ven terminada la obra y entregada?
1: Es importante resaltar que nosotros primero hacemos un diagnóstico de las diferentes necesidades a través de los delegados en territorio. Como te comenté, son 31 delegados. Ellos van, ven el diagnóstico, convocan una asamblea a los comités. Después de la convocatoria de esa asamblea se elige el comité de 5 personas. Hacemos un expediente después de la decisión de qué proyecto, ya sea una cancha, como lo comentaste, una aula, una escuela, un baño, diferentes acciones que podemos hacer. Tendremos más.

0: o menos un margen de 6 meses desde lo que se hace el expediente, se tramitan los recursos en finanzas y hacemos la acción que el comité, es importante resaltar, la administración de los recursos es por parte del comité que encabeza esta asamblea.
1: Bueno, yo y en Acatlán, ¿cómo fue la respuesta de la gente?
0: Muy contentos, entregamos más de 46 proyectos en Acatlán a través del gobernador del estado, que fue la instrucción, 11 municipios de la microrregión, de 17 que tiene la microrregión, 11,250,000 pesos entregaron a través del programa de obra comunitaria, y así vamos avanzando. Recuerden que el programa de obra comunitaria tiene más de 1,500,000,000 de pesos para lo que es el ejercicio 2026. El año 2025 ejercimos 1,049,000,000 de pesos, 4,192 acciones. 2026, al día de hoy tan solo llevamos 2,026 asambleas para lo que van de aquí a este mes de junio. Estaremos llegando, yo creo que más o menos a 12,000 asambleas, 12,000 proyectos para lo que es este ejercicio 2026, con el total de las 695 juntas auxiliares, de lo que son los 217 municipios y también todas las inspectorías del estado.
1: Pues enhorabuena, porque también la gente ve el recurso, cómo se materializa en lo cotidiano, en lo que necesitan día a día, y seguramente en los próximos meses platicaremos un poquito más de cómo abarcan también el resto de las regiones. Muchas gracias, Edgar.
0: Muchas gracias, Carla, por la invitación. Un saludo a todos. Buenas noches.
1: Un gusto. Vámonos a la pausa y regresamos porque ya están los deportes.
2: En los deportes, rumbo al cierre de la Olimpiada Nacional, Puebla elevó números en medallas totales y los oros conseguidos en 2026.

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0: Mi querido José Manuel, buenas noches.
1: ¿Cómo estás, Pati?
0: Bien,
1: Carla,
0: gracias.
1: Buenas noches. Ya listos con la información deportiva. Y bueno, pues Puebla, que cierra hoy su actividad en Olimpiada Nacional, cumple como sede principal de esta Olimpiada con 16 deportes. Todavía hay disciplinas que se estarán llevando a cabo en Tlaxcala, pero Puebla cumplió con los 16 deportes que se le habían asignado en esta Olimpiada Nacional como sede principal. Hoy con el tenis, en una gran actividad, fueron 3 medallas de plata. Esto precisamente llegó con las finales en dobles, tanto dobles mixtos como también el dobles varonil y el dobles femenil, que el día de hoy dieron medallas Luis Fernández y Humberto Galina en el dobles varonil en la categoría sub-16. Y bueno, pues también hubo medalla de plata para María Laura Galina y Diego Fernández en el dobles mixto en el sub-14. Isabel de la Rosa y María Laura Galina tuvieron medalla también en el tenis femenil sub-14 el día de hoy. Esto en el Centro Estatal de Tenis. Ahí estuvieron nuestros compañeros Cuauhtémoc Hernández, Aira Carmona, todo el equipo de SICOM Deportes. Vamos a escuchar a los protagonistas que suman estas medallas. Lamentablemente no pudieron dar ese pasito en las finales para conseguir la presea de oro, pero garantizaron estas 3 medallas.

0: y se mantiene el deporte blanco como una de las disciplinas que aporta para este medallero de la Olimpiada Nacional.
1: Pues la verdad es me encanta competir en la Olimpiada porque vas con tu equipo y es muy divertido. Y pues estuvo muy padre que puede lograr dos medallas, aunque la verdad hubiera preferido de oro, pero el próximo año ojalá.
2: Pues la verdad me siento muy feliz de obtener esta medalla, es mi primer año de la Olimpiada. Y estoy muy feliz, me siento orgullosa de mí misma.
3: Muy buenos recuerdos con mucha de mi familia y estoy orgulloso de, aunque sea, lograr la plata. Todo. El año que entra va a estar más duro, voy a ser de los chicos, pero voy a darlo todo para intentar ganar otra medalla en singles, doble y en mixtos.
0: Y este fin de semana cerró la actividad en las luchas asociadas en el velódromo, ahí en el complejo deportivo Salomón Jauli Dávila y Puebla, otras preseas de plata, medalla para Enrique Castañeda Gutiérrez en el sub-20 categoría menos 79 kilogramos, o el peso finalmente. Ángel Gabriel Castillo Martínez también se quedó con la medalla de plata en el sub-17 55 kilogramos, una gran actividad la que tuvo la disciplina de luchas asociadas. Vamos a escuchar a estos dos elementos de la selección poblana que aportaron también al medallero.
4: Sería mi quinto año buscando la medalla de oro. No se ha podido, pero sé que pronto se verá.
5: ¿Qué consideras que está faltando en el combate final?
4: Yo considero que faltaría un poco de mentalidad, pero tenemos buena preparación, solo sería la concentración.
6: Me queda un sabor amargo en la boca, pues quería el oro, pero pues es hasta donde llegamos y donde mi cuerpo me lo permitió.
5: ¿Qué positivo ves de ser medallista de plata en tu categoría?
6: La verdad es una categoría muy competida, es una categoría muy pesada, hay gente muy fuerte, Jalisco, Nuevo León, que pues es el campeón, Ciudad de México, somos gente que quedamos en el podio muy seguido y todo, pero son combates muy reñidos y la verdad una plata no está mal para la categoría.
5: ¿Ya habías obtenido medalla en Olimpiada Nacional?
6: Así es, soy ya dos veces medallista de bronce en categoría de 71 kilogramos en 17 años y cuando tenía 15 en 75 kilogramos, igual un bronce en CONADE.
0: Y el día de hoy también en lo que fue la conferencia matutina estuvo presente la secretaria del Deporte y Juventud, Gabriela Sánchez Saavedra, Gaby La Bonita Sánchez, que explicaba también el cierre de Puebla como sede principal en la actividad del 2026 en Olimpiada Nacional. Además, Puebla teniendo 143 medallas, una cantidad máxima a la que consiguió superando el nivel de lo alcanzado precisamente.
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2: Tienen más de 4,000 años de historia, pero ¿sabes realmente qué contienen las salchichas que pones en tu mesa? Hoy te traemos el estudio de calidad de salchichas. Quédate para conocer todo sobre él.
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3: Las salchichas son un alimento cotidiano en la despensa de muchas personas debido a su accesibilidad económica y practicidad. Pero, ¿sabes cuál es el origen de este embutido? Este se sitúa en Mesopotamia, en el año 2000 antes de nuestra era.
2: Hoy en día, las salchichas están hechas principalmente de carne y agua. De hecho, el agua puede representar hasta el 70% del producto final. Dependiendo del fabricante, también se les llegan a adicionar harinas, féculas, almidón o soya.
3: En el mercado existe una gran variedad, pero hay un detalle al que debes prestar mucha atención. ¿Sabes cuál es la diferencia entre una salchicha con pavo y una de pavo? Suena casi igual, pero no lo es. Cuando la etiqueta dice con pavo, significa que es una mezcla de pollo y pavo. El fabricante está obligado a declarar qué porcentaje de pavo le añadió. En cambio, si dice de pavo, significa que toda la carne que contiene proviene exclusivamente de esta ave. Eso sí, toma en cuenta que la cantidad total de carne en el producto siempre dependerá de la fórmula de cada marca.
2: El Laboratorio Nacional de Protección al Consumidor revisó diversos productos para verificar sus aportes nutrimentales y el cumplimiento de su regulación. Se analizaron 37 productos, 8 Viena o tipo Viena, 7 de pavo, 7 con pavo, 1 de pechuga de pavo, 3 para hot dog, 3 de pavo para hot dog, 2

0: Con pavo para hot dog, 4 Frankfurt y 2 para desayuno.
1: Se verificó toda su información comercial, la cual se encuentra en las etiquetas de cada producto. Estas tienen que cumplir con los requisitos de la norma oficial mexicana.
0: También se evaluó su calidad sanitaria, verificando la ausencia de agentes patógenos, como la salmonela, ya que son un riesgo para la salud.
1: Asimismo, se determinó la cantidad de nutrientes, como proteína, grasa, carbohidratos y agua. Estos nutrientes son esenciales para el funcionamiento de nuestro organismo, ya que le proporcionan energía.
0: Igualmente se verificó que su contenido no excediera la cantidad de nitritos permitidos. Estos se utilizan como conservadores para inhibir el crecimiento de bacterias dañinas y mantienen el color rosa de los embutidos.
1: Se determinó la presencia de sodio y se verificó que coincidiera con el contenido declarado en la etiqueta. Finalmente, se calculó el aporte calórico por cada 100 gramos de producto.
0: Los resultados fueron los siguientes. Primero, debes saber que debido a que los embutidos suelen presentar cantidades elevadas de sodio, todos los productos resultaron con exceso de este mineral. Todos pasaron la prueba de calidad sanitaria, además de cumplir con el sodio y contenido neto que declaran.
1: Las salchichas que contienen más nitritos de lo permitido son dos de la marca Buffard, de Viena y Frankfurt, y Parma Savory, de pavo.
0: Los productos que no son veraces en su información comercial y declaran más proteína o grasa de la que contienen son las salchichas Viena de las marcas Buffard y Capistrano Clásica, las de pavo de Bernina, para hot dog de Buffard y para desayuno la marca Obertal.
1: Los productos que destacan tener pavo pero contienen muy poco son las marcas Swan Premium y Kir con pavo. Aunque destacan el ingrediente, solamente contienen el 4% de este cárnico.
0: Si vas a comprar salchichas, lo mejor es que sigas estas recomendaciones. Lee la etiqueta, revisa la fecha de caducidad y los ingredientes. Asegúrate de elegir el producto que deseas. La salchicha de pavo tiene el 100% de este tipo de carne, mientras que la que dice con pavo tan solo tiene del 4 al 25%.
1: Evita romper la cadena de frío. Deben colocarse hasta el último en tu carrito y ser lo primero en guardarse en el refrigerador al llegar a casa. Verifica los ingredientes. Si tienes alguna alergia, es importante revisarlos antes de la compra.
0: También consulta a tu médica o médico, ya que estos productos tienen cantidades elevadas de sodio y no es conveniente que las personas con hipertensión lo consuman.
1: La recomendación de la OMS para adultos es no rebasar los 2 miligramos diarios, es decir, menos de 5 gramos o una cucharadita de sal. En el caso de niñas, niños y adolescentes entre 2 y 15 años, esta cantidad debe reducirse aún más, ajustándose a su edad y sus necesidades energéticas.
0: Compara precios y calidad. Recuerda que cuidar tu consumo es cuidar tu salud y tu bolsillo.
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9: Qué bueno que se le fue el sueño porque ya vamos a comenzar. 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
9: ¡Órale!
11: ¡Órale!
12: Ya. Pues ya estamos acá, metidos en todo.
11: Llueve, truene o relampague.
12: Eso sí, oye, pero qué lluvia, ¿eh? Qué lluvia, de verdad. Fíjate que yo iba a venir a Memorias Poblanas.

0: pero no lo pude hacer de
1: plano.
0: De plano, es que de verdad que estaba lloviendo feo, feo, feo. Y últimamente se están anegando algunas avenidas y que tienes que entonces estar con mucho cuidado para poder pasar y no te quedes por el mismo chorro que hay de tan grande que está. Cuando vienes en la Forjadores está uno arriba y uno abajo de los carriles. Si tú vienes arriba y de repente hay agua, a todos los que van en sentido contrario te amuelan.
1: Los bañas.
0: Pues sí, y el peligro también ese.
1: Que pierdes el control.
0: Exactamente.
1: Se mojan los frenos.
0: Sí, sí.
1: Y si no eres hábil, pues hasta se te apaga el coche.
0: Exactamente.
1: Porque hay personas que no saben. Cuando hay un charcote y tienes que pasar, el chiste es que nunca dejes de acelerar.
0: Claro.
1: El coche es como el ser humano.
0: Sí.
1: Si le tapas la boca, pues, se ahoga. El coche es igual. Si le tapas el escape, tú puedes apagar un coche con la palma de tu mano apagas.
0: Sí, tapas el escape y se apaga.
1: Ya no respira y hasta luego, Lucas. Y aquí lo que lo tapa es el agua.
0: Sí, efectivamente. Entonces
1: puedes cruzar el charco, pero nunca dejando de acelerar. Pues.
0: Si aceleras, entonces lo que va a pasar es que va a haber cabida para que se aire y se pasen.
1: Claro.
0: Y eso es el problema que muchos no sabemos. O sea, muchos
1: O le entran al charco así como va.
0: Sí, sí, sí, cómo va. Y luego también.
1: Y los más hijos de. No puedo decir. Pero mojan a las personas. No,
0: claro.
1: Están en una parada, están esperando el bus, están ahí con su paraguas y todo. Y algún idiota pasa y
0: ahí
1: fuera gracia, ¿verdad?
0: Ahí está el problema. Ahí está el problema exactamente.
1: Eso no se hace.
0: No, no, no. Es que hay que tener educación para todas estas cosas y por la pobre gente que en su momento, si no tiene en qué transportarse y está esperando una combi.
1: Ah, pero no fuera su madre la que estuviera esperando la combi, ¿verdad?
0: Eso sí que
1: no. Porque entonces sí maldice a todos los que...
0: Claro. Pero sí, yo he visto cuatro. Y bueno, y te juro que hay automovilistas que lo hacen a propósito.
1: Sí, pues.
0: Te lo juro. Lo hacen a propósito y pues no se vale, caramba. Yo he visto cómo niñas o señores que se empapan. Y el otro cuate, yo he visto también riéndose, así de ja, ja, ja, ja, ja.
1: Como si no tuviera hermanas o madre.
0: No.
1: O hijos.
0: Exactamente.
1: También esas bromitas.
0: No, pues claro. Bueno, mira, aquí don Guillermo Carreón dice que buenas noches, Enrique Beto.
1: Buenas noches.
0: Y Oscar. Nuestro invitado de hoy es Gabriel García Gutiérrez y es también muy conocido por el sobrenombre El Poeta de las Tornamesas. Es un DJ versátil con 38 años de experiencia. Ha trabajado en discotecas y antros de algunos municipios de Puebla, como Teciutlán, algunos otros también. Ha colaborado para programas en estaciones de radio y actualmente se presenta en eventos privados tocando música con tornamesas y viniles. Es un especialista también, es uno de los mayores coleccionistas de discos. También es integrante del colectivo Jade, DJ México, y es miembro activo de DJ Community Puebla. Entonces, nuestro invitado de hoy es Gabriel García, el DJ Gabriel García. Qué bueno, ¿no? Ahí está. Entonces, también, a ver, saludemos a los amigos.
1: Vamos
0: ¿no?
1: a saludar a la red radio de SICOM.
0: Sale.
1: Sistema de Información y Comunicación. Aquí en Puebla nos escucha, obviamente, a través de la 105.9. En Acatlán, en la 95.3. En Huauchinango, 98.9. En Izúcar de Matamoros, 107.5. En Libres, a través de la 95.9. En Tehuacán, 93.1, en Teciutlán 90.9 y en Zacatlán 105.3, 8 emisoras de SICOM Radio. Nomás para que se dé cuenta y que se dé color el alcance que tiene SICOM.
0: Claro.
1: 8 emisoras. Transmitiendo simultáneamente lo mismo.
0: Exactamente. Por eso todos lados llega SICOM Radio. Y bueno, los teléfonos en cabina.
1: ¿Tú lo valoras?
0: Claro que sí lo valoro.
1: Hombre.
0: Oye, si no lo valorara yo...
1: Tráeme un grupo de aquí que haga lo mismo.
0: Nos hemos estado trabajando en diferentes estaciones de radio tú y yo.
1: Pues te felicito.
0: Y jamás hemos encontrado esta cobertura, que es diferente. Bueno, los teléfonos en cabina es el 22.

0: 22-73-77-17 y 22-22-73-77-16. El WhatsApp 22-15-87-56-57. Se lo repito, 22-15-87-56-57. Y saludamos también a Oscar Guerrero, que ya está con nosotros.
1: Malvaviscos, cómete uno.
0: Gracias, muy amable.
1: A ver si dejas de hablar.
0: Bueno,
1: sí. Vamos a la música.
0: Sale, viene el primer. El DJ Gabriel García. Dale.
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3: Bueno, ahí está el DJ Gabriel García. Oye, mira, tengo llamaditas.
2: ¿Qué dice?
3: A ver qué dicen por acá. A ver. Hola, buenas noches a todos en el set y saludos en especial al señor Rentería, al señor Castro, de parte de María Antonieta. Muchísimas gracias, María Antonieta.
2: Gracias, María Antonieta.
3: Qué bueno que eres la primera que nos escribes. Gracias, gracias. Dice aquí, buenas noches, don Enrique y don Beto. Qué bueno que llegaron a la estación de radio bien, a pesar de todos los problemas de desplazamiento por las lluvias. Les mando un abrazo fuerte, atentamente, Ángel Calderón. Gracias, Ángel.
2: Gracias, Ángel.
3: Muchísimas gracias. Tengo también otra llamadita por acá que me dice: buenas noches, señor Entre, señor Castro. Me gusta mucho su programa. Tengo poco tiempo de escucharlo. ¿Podría poner esta canción, por favor, de Dalila? Bésame mucho para la familia Cantú de Texutlán, de parte de Oli. Gracias. Bueno,

0: de Dalida, Bésame sí. mucho. Eso. Bueno,
1: con es todo una gusto, versión de la canción de
0: Ahorita le, se lo buscamos. Dice: buenas noches, Ricardo y Enrique. Les escribe Rogelio Sánchez y a todos los escucha este gran programa.
1: Saludos.
0: Es noche de desvelarse. Quiero escuchar la canción Walking with My Girl con Anthony, con Ray Anthony. Gracias y un abrazo para todos. No soy Ricardo, soy Alberto, que queda aclarado.
1: Hola.
0: Es que es lo de siempre, este cuate. Sí, ya lo hacen nomás por estar simpaticando. Dice: un saludo y excelente noche para ustedes, Alberto Rentería y Enrique Castro. Y a Oscar Guerrero, ya lo radioescuchas de tarde, pero sin sueño 2.0. Atentamente, Jesús Martínez. Si pueden tocar la canción del grupo de Canac, May Sharona, atentamente Jesús Martínez, por favor. Sí, con todo gusto lo estaremos haciendo. Otra que dice aquí: buenas noches, saludos en cabina y a todos sus radioescuchas. Dios les bendiga, les escuchamos desde Tehuacán. Atentamente, Raúl Zárate. Gracias, Raúl Zárate.
1: Saludos.
0: Buenas noches, señor Enrique Castro y señor Rentería. Feliz inicio de mes, que esté lleno de bendiciones, Vero de Prados. Gracias, Vero de Prados, muchas gracias.
1: Gracias, Vero.
0: Dice: buenas noches desde Monterrey y saludos, don Alberto, y al primo Enrique. Hoy estaría bueno que pusieran una rola de Luis Alcaraz, buen inicio de semana, y que viniera al buen primo con excelente compañía. Ah, pues sí, está con la Marilyn Monroe. Sí, con razón. El del angelito, no se lo pierde.
1: Mándame, bueno.
0: Mándame una de verdad.
1: Mándamela en serio, no importa que Mónica se encele.
0: Dice: este primer set fue mezclado por Gabriel García en su totalidad con viniles y usando tres tornamesas para hacer las transiciones más rápidas, pero exactos, al estilo de la vieja escuela, dice Guillermo Carrión. Y por último, tengo otro que dice: oigan, qué bueno que ya están ahí, que aparte de la lluvia, estén presentes. Pues la verdad que sí, nosotros con lluvia o sin lluvia, estamos acá.
1: Con y, hambre o sin hambre.
0: Sí, con hambre y con sin hambre,
1: y
0: ¿no?
1: Sin sed.
0: Oye, tenemos algo de los Creedence que te había dicho.
1: Aquí hace falta una fogata, cabrón.
0: Sí.
1: ¿No? Para los malvaviscos.
0: Para los malvaviscos. ¿Te acuerdas que se ponen en un palillo y se ponen a asar? Y saben.
1: O en tu casa, con un tenedor.
0: Sí.
1: Excavas el
0: y lo pones a la.
1: Prendías la estufa y órale. Ahí sí, le ibas dando. Sí. Nada más que tenías que tener cuidado porque al final esto es caramelo y quema.
0: Sí, se sube. Sí, para que quiera.
1: Te quemaste la lengua con el malvavisco.
0: Sí.
1: No ardiendo, pero caliente.
0: Ah, sí, como no. Muchas veces te puedes quemar, aunque no lo creas.
1: Sí, sí.
0: Bueno, a ver, vámonos. Oigan esto que conseguimos. Y bueno, la verdad que creo que les va a gustar. Ahí va.
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1: Bueno, pues ahí están los Creedence, un grupazo.
2: Se pero en la NASA.
1: Has visto caer la lluvia, Orgullosa María, un sinfín de canciones que tienen los Creedence, muy buena.
2: Viene un espectáculo, no sé qué día,
1: ajá,
2: al teatro principal.
1: Sí.
2: Es que traen estos grupos y todo.
1: Sí, sí, traen, pues, podríamos decir las copias de los que tocan.
2: No sé, ¿no?, si venga algún original.
1: No, no, no, realmente ya ahorita ha sido original.
2: Ya es una marca y...
1: Sí, por ejemplo, tú puedes decir Creedence, tú tienes como la Sonora Santanera. La Sonora Santanera...
2: Hay como seis,
1: pero la que dice la única y internacional sonora es la que tiene los derechos la esposa de Colorado, que era el mero mero. Entonces, ya no trae a ninguno o uno nomás de lo que era la Sonora Santanera, pero tocan y tocan igual,
2: claro,
1: que la Sonora Santanera, y por eso los anuncian así, aunque ya los elementos no sean los mismos. Esa es una de las cosas que tienen en muchos lados. La Sonora Margarita, la Sonora Dinamita, llueven.
2: La de Lucho Argay, ¿no?
1: Sí, pero también Margarita tiene también su Sonora Margarita. Entonces todos son Dinamita.
2: La Margarita se puso de moda un sexenio.
1: Sí, se puso. Y muy bueno. Pero haz de cuenta que de repente ya la gente no puede saber qué es en realidad, si vienen algunos originales o no. Hay una Dinamita que son de los hijos del cuate este y que tocan y que también tocan bien, pero ya no es ninguno. En el rock and roll, los Teen Tops, de todo el grupo de los Teen Tops, nomás el requinto es el único que es verdaderamente, ¿cómo se llama?, pionero. O sea,
2: ¿quién era? ¿Es el Tuti o...?
1: El Tuti, exactamente.
2: Es el original, es porque el original. Armando era hermano, ¿no?
1: Sí, pero ese ya
2: falleció. Ya murió, sí.
1: Entonces, de todos los grupos ahora que llegan, incluso de los Ángeles Negros y todo, también...
2: Uno.
1: Los Pasteles Verdes también. Por ejemplo, de los locos del ritmo, ahora sí ya no hay ningún original porque falleció el Acosta, que era el, ¿cómo se llama? El que cantaba, el creador de Tus Ojos.
2: Ah.
1: Ese fue. Entonces, realmente, pues.
2: Es una rolota.
1: Sí, claro. Esa fue. Igual que la canción. Apenas acaba de llegar Enrique Guzmán con Angélica María, pero ves a Angélica todavía está
2: entera
1: y canta. Enrique ya no, o sea, Enrique se le ve demacrado, las canciones las tiene, pero no ya al tono que debía de ser, y canta, como decías tú, le decía Alberto Vázquez, el reintegro, canta cachitos.
2: Y mira, eso me lo dijo...
1: Sí, hace mucho tiempo.
2: Hace 30 años.
1: Sí, sí. Ahora imagínate cómo estará ahorita. Cuando
2: hace 30 años que estuve platicando con él, me dijo.
1: Eso es.
2: No, a este cuate le decimos el billetero.
1: Pues sí.
2: ¿Por qué? Pues reintegro, ya no canta canciones completas, puro cachito.
1: Puros cachitos. Y él es una buena canción que se llama Pensaba en Ti. Es muy buena canción. Y esa
2: él escribió.
1: Sí, él la escribió porque había una que le decían la Pichi. La Pichi, que lo engañó, era una argentina. Por eso hay historia en la canción de Pensaba en Ti. Después te la platico. Mira, llamaditas. Escuchando más que una persona diferente en un programa de las 5 de la mañana con risas, y si está bien de su facultad mental, con respeto, eso de que se ríe como es el único, siempre hay un respeto de los que no tienen alegría. Que eso yo no entiendo por qué, pero aquí lo está poniendo. Aquí tengo otra llamadita. Dice, a ver,

Hola, buenas noches, escucho desde Teciutlán, son mis favoritos, me encantan. ¿Será posible si pueden poner música del bigote que canta? No, esas no las podemos poner. Dice, saludos a todos en cabina, qué buen set. Bueno, pues muchas gracias, Edgar Díaz, también, qué bueno que... bueno, y recuerde que tenemos al DJ Gabriel García, y bueno...

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0: jueves.
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3: Ahí está padre. Dice la señora González, lo saluda, que siempre lo saluda y quiere la canción La Mantequilla con los Locos del Ritmo. Sí, señora González, con todo gusto. Enrique, dígame. Los escucho desde Acatlán de Osorio. Saludos y la canción.
2: Saludos.
3: La Amo de los Hermanos Carrión. La Amo, ¿no?
2: La Amo.
3: Sí, pero con los Carrión. Sí, sí, sí es la versión.
2: Debe haber alguna versión.
3: Sí, yo la conozco, pero la original es con los Beatles.

0: y la amo. Ah,
1: claro.
0: Pero bueno, si usted quiere con los hermanos Carrión, vamos a buscar la de los hermanos Carrión.
2: ¿No? Te voy a contar una anécdota.
0: Ajá.
2: Cuando me encargan el programa de Échale un Quinto al Piano, uh-huh, el primer invitado que traigo es a Javier Gutiérrez, uh-huh, nuestro amigo, el de...
0: Sí.
2: Lo digo, Juan.
0: Sí.
2: Y entonces le digo, oye, Javier, me encargaron este programa, ¿cómo ves? La mecánica es así, es una entrevista, pero la música de tu vida. Y me dice, órale, va. Le digo, ¿vas a ser el padrino, güey? Sí, sí, sí, con mucho gusto voy. Pues órale. Y entonces le digo, ¿qué canción quieres? Dame 6, 8 canciones. Y me dice, por favor, una que se llama Adiós, Pampa Mía.
0: Sí.
2: Cantada por Jorge Negrete.
0: Sí.
2: Es muy difícil de encontrar.
0: Cosita. ¿La encontraste?
2: No, pero a la primera.
0: Claro. Sí. Entonces,
2: le echamos la primera moneda.
0: Y
2: sale. Y sale Jorge, este cuate por poco chilla.
0: Sí, pues, recuerda que Jorge Negrete también fue del ejército.
2: No, no, y era un cuate, era tenor.
0: Sí, era
2: un cuate,
0: claro,
2: que estudió,
0: sí,
2: música,
0: sí,
2: estudió para cantar.
0: Claro.
2: Y entonces por eso daba esos tonos.
0: Y además, cantar Pampa Mía para él no era difícil, realmente por la voz que
2: claro,
0: tenía.
2: Claro.
0: Pero el material hoy en día ya no es tan difícil porque recurres a un sinfín de plataformas y las encuentras. Antes no, antes tenías que estar echándole un busito a ver dónde estaba y la encontrabas.
2: Sí, fíjate, y sobre todo que uno tiene el prejuicio de que Jorge Negrete, ranchero.
0: No, no, no, no.
2: Y entonces cuando él se sale de ese género, donde tu cabeza lo, sí, tiene encasillado.
0: De repente dices, ¿qué óvole?
2: Se oye hasta diferente, raro.
0: Sí.
2: Es como cuando Alberto
0: Vázquez.
2: Alberto Cortés.
0: Ajá.
2: No canta, participa en una versión, uh-huh, de El Orangután.
0: El Orangután. Y el Orangután. ¿Y
2: sabes qué hace él?
0: ¿Qué?
2: Nada más dice, El Orangután.
0: Sí.
2: El Orangután. Toda la canción se la. Y todos cantan, ¿eh? Y él nada más dice esa frase.
0: Bueno, pues imagínate, Manolo Muñoz y Alberto Vázquez cantaron tanto boleros como cantaron el ranchero. Y se oyen muy bien. Sus voces eran también para esas melodías, tanto para el mariachi como para los boleros. Y tienen varios discos.
2: Hay versiones de Alberto Vázquez de música de rock and roll,
0: sí,
2: con mariachi.
0: Sí, también, pero aparte de con mariachi, Cocula, sí, hay Jalisco No Te Rajes, igual que Manolo Muñoz, los dos tenían excelentes voces. Bueno, todavía tiene voz Alberto Vázquez porque no se ha muerto, pero claro, Manolo Muñoz, pues sí, era muy bueno, la mera verdad, muy, muy bueno. Y bueno, déjame decirte, a ver, aquí tengo otra llamadita. A ver, sí, aquí dice, buenas noches, señor Rentelé y señor Castro, ahora sí que me teletransportaron a mis épocas de prepa en el Carlos N. Cuchés con Azuri, Información Society. Saludos desde la Sultana del Norte, Alejandro Brianza. Gracias, Alejandro, muchas gracias, qué bueno que te está gustando. Dice, ¿y quiénes van a estar de invitados en tus programas de Bajo el Manto de la Noche? Y échale un quinto al piano. Bueno, de Bajo el Manto de la Noche, yo tengo ahorita lo de siempre, es el primer musical. Es con Sergio y con Maribel, pero no estaremos entrando a las 10, porque creo que van a cambiar el horario a las 7:30 para comenzar el béisbol. Todavía no me lo han dicho bien, pero tal parece que sí. De todos modos, sí va a haber programa, pero terminando el béisbol. Así que ahorita con las lluvias como están, pues quién sabe qué vaya a pasar. Bien, vámonos con las grandes bandas, ¿no? Para que estemos... A ver, vamos con grandes bandas. Órale, va.
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1: Ahorita me acordé de...
2: ¿De qué?
1: Pues la bailaba igual.
2: Pues sí, el de la máscara.
1: Sí, sí.
2: Sí, claro.
1: 11:08. ¿Sabe dónde están sus hijos?
2: Pues ahí sí tiene razón. Ahí sí, porque los hijos no llegan todos a la misma hora. Y también dependiendo la edad que tengan.
1: Y en lunes. Y
2: también depende también qué trabajo tengan. Sobre todo, oye, ¿ya viste que estamos a 1 de junio?
1: Hombre, claro.
2: ¿Sabes qué?
1: Sexto mes del año.
2: Ya casi medio año, hasta el 30 de junio, es medio año ya.
1: El mes tiene 30 días.
2: ¿Sí?
1: Por cierto, el jueves será jueves de Corpus.
2: Sí.
1: Corpus Christi.
2: Ya, el día de las mulas.
1: Te digo no, que no, el jueves es día 4.
2: Es día de las mulas. Es día de las mulas. Entonces, el jueves sí se pone allá en el Parián, bien bonito, con todos los caballitos, los panzones, un sinfín de cosas que se ponen.
1: Mucha
2: tradición.
1: ¿Cómo se llaman esas muñecas de cartonería?
2: Figura. Son igual, van con los panzones. Son dos figuras, son de cartón.
1: ¿Pero cómo se llama la muñeca? Debe tener un nombre.
2: ¿Debe tener un nombre? No, no es como la Barbie, definitivamente.
1: No. Y antes, ¿sabes también que te vendían o estaban exhibidas unas mulitas?
2: Sí, pues también es el día de las mulas, por eso te digo que dicen eso.
1: A mí
2: eso.
1: No me diga, yo sé perfectamente que se celebra el señor Rentería.
2: Se pone jueves, viernes y sábado, se pone muy bonito ese lugar.
1: Bueno, ahí te va.
2: A ver.
1: Mi abuela, yo era niño, pero yo veía que mi abuela tenía unas figuritas y era una mulita y tenía sus costales.
2: Sí, a los lados.
1: Simulaba que llevaba
2: cargando
1: tierra
2: algo.
1: Tierra de hoja para maceta.
2: Sí, también.
1: Y los pues eran, no sé si se llame Pancho o cómo se llama este muñeco de cartonería de los panzones de Corpus. Y una muñeca.
2: Sí, sí, pero a ver si alguien del público se acuerda, si tiene algún nombre esa muñeca de cartón que estaba articulada por medio de unos, los brazos, por medio de unos cordoncitos les ponían para que pudiera dar vuelta, y también las piernas. Y los panzones, ¿no?
1: Eran rígidos, ¿no?
2: No, no. Las muñecas sí se podían mover los brazos y las piernas. El panzón no.
1: Y eran de vestido las muñecas.
2: Sí, sí.
1: Normalmente era rojo.
2: Claro. Y el panzón no, porque el panzón nomás lo ponías así. Pero había de todos colores los panzones.
1: Pero no estaba vestido como de mariachi.
2: Sí, claro. Pero de todos colores, pero no tenía movimiento. Simple y sencillamente lo ponías.
1: No, pues con ese vientre, pues cómo se va a mover.
2: Yo otro, los caballitos también había en ese día.
1: Pero el caballito como juguete.
2: Como palo de escoba.
1: Por eso,
2: donde lo montabas y nomás tenía la cabecita.
1: Claro, ya después le pusieron ruedas.
2: Sí, claro, o sea, atrás para que ya, ¿verdad? Pero nosotros nos sentíamos fabulosos con nuestro caballito de cartón.
1: Una cabeza de cartón.
2: Sí, una cabeza con un palo de escoba. Y posteriormente, como tú dices, le ponen rueditas y van. Pero eso es una tradición muy...

0: Uy, muy, muy, muy antiquísima. De
1: muy antigua, muy antigua.
0: Sí, sí, muy antiquísima.
1: Fíjate que, no sé por qué, en el Parián es la zona, supongo que porque ahí pues, era un, fue un lugar de comercio, pues, sí, sí. ¿No? Como un tianguis.
0: Claro, era
1: Castro. Sí, sí. Y entonces, en esta calle que es la 6 Norte, esquina con la 4 Oriente, Pati Vázquez Olvera, la duquesa de Alfeñique, fíjate, yo no, nunca me imaginé que el humo de las frituras, porque afuera en la banqueta y en la calle, porque ese día cierran esas calles, pues venden chalupas y venden molotes y cualquier cantidad de cosas. Tienen ahí unos anafres con con frituras, con semitas.
0: Sí, de todo.
1: Fríen ahí las.
0: Ahí fríen todo, las pelonas también.
1: ¿Verdad? Y te arma tu. Sí. Bueno, todo ese humo y esa grasa se impregna, se pega en la pared del museo.
0: El del Alfeñique.
1: Sí, y a veces. Aunque tenga la ventana cerrada, ¿no? Que son unas madera con cristal, por ahí se logra meter
0: la grasa,
1: el cochambre.
0: Por el humo al momento de entrar es cochambre, pero ya cuando se solidifica ya es grasa.
1: Bueno, para proteger la fachada y para proteger, pues obviamente los salones de abajo que tienen colecciones de cosas y todo esto, colocan un gran plástico.
0: ¿Te has fijado? Sí, para tapar todo lo que es la esquina completa y
1: fíjate, a mí nunca se me hubiera ocurrido ¿no?
0: que hicieran eso.
1: Claro, porque como tú ves que eso es al aire libre, supones que la fritura y todo eso pues,
0: se va.
1: Pero es lo mismo también cuando
0: pusieron, y yo ahorita, si tú ves, ya no hay palomas en el atrio de catedral. Hubo tiempo que ya no tiene red, pero hubo un tiempo que pusieron red para proteger a la catedral de todo lo, bueno, de lo que hacían su popó de las palomas. Poco a poco las fueron sacando de ahí del atrio, y ya ahorita ya no encuentras, porque antes ibas mucho a darles de comer a las palomas en el atrio de la catedral, pero sí tenían todos sus nidos y todo arriba, adentro de las campanas.
1: Está con red, ¿no?
0: No está con red. Ve, ahorita te enseño una fotografía. No está con red.
1: ¿Y entonces cómo?
0: Pues se puede decir que las sacaron de ahí poco a poco para que ya no estuvieran sacándole los nidos. Y todos las fueron alejando para que ya no estuvieran ahí. Y si tú ves ahora, sí hay palomas, pero no al grado de lo que había antes. Fíjate, ahorita te enseño la fotografía. Mira, dice.
1: Yo pensé que habían comprado un halcón.
0: Don Beto y Don Enrique. Sí, bueno, sí. Don Beto y Don Enrique, buenas noches. Saludos de su amigo Carlos Marín. Por favor, tendrán el tema de Anton Karas que se llama El Tercer Hombre. Sí, está muy buena esa. Gracias y Dios los bendiga. Nuestro amigo Walter.
1: Igualmente, Fernando, Walter.
0: Va en franca mejoría. Muchas gracias. Qué bueno que Walter ya le mandamos un saludo a Walter que ya está mejorando. Acá dice, muy buenas noches, saludos a Don Enrique y Don Alberto Rentería. Muy buen programa con buena música. Atentamente, si lo escucha, Soco Serrano. Buen inicio de semana y de mes, diría yo.
1: Gracias, Soco.
0: Dice, buenas noches, saludos a todos en cabina, la doctora Lidia Ruiz. Doctora Lidia Ruiz, qué bueno que nos
1: saludos,
0: esté
1: doctora.
0: Sintonizando. Gracias por estar aquí con nosotros. Dice, buenas noches, señor Enrique Castro y señor Rentería. Feliz inicio de mes. Las muñecas se llamaban Lupitas o Lolitas, dice Vero de Prados.
1: Lolitas, Lolitas.
0: Lupitas o Lolitas. Gracias, Vero.
1: Claro.
0: Así se llamaban. Así
1: Vero, ¿y tú tenías tu muñeca?
0: Sí.
1: Te compraron tu muñeca de...
0: Sí,
1: bueno, a mí me llevaban de chavo.
0: Ajá.
1: Y sí, en el puesto o el que te gustaba, le decías, oye, ¿me lo compras? Sí. Te compraba tu muñeco, te compraba.
0: Había también en ese tiempo, los luchadores estaban saliendo de los de plástico. Era la sensación también en ese tiempo, los Santo, Blue Demon y todos, y tenían también su ring con ligas. Era muy bueno. Hasta la fecha lo siguen vendiendo, pero ahorita ya están mejorados. Antes nomás, nosotros como no teníamos lana, bueno, yo no hablo por mí, comprábamos una tabla de cuatro lados, les poníamos unas alcayatas, y después les poníamos ligas. Y

0: ya era nuestro ring.
1: El ring.
0: Sí, ya era nuestro ring. O sea, cuando no tenías cuestión económica.
2: ¿Pero le ponías liga de oficina o liga de media de señora?
0: No, de media, no de la delgadita.
2: No, sí, claro.
0: No, la más, otra gruesecita. Y entonces le ponías sus tres cuerdas, le ponías las alcayatas y hacías tu ring.
2: Oye, ¿habrá alguna señora que use esas ligas para las medias?
0: No creo que ya las usen.
2: Ya ni las venden en esas ligas.
0: Tampoco,
2: ¿sí?
0: Pero se veían muy elegantes al quitarlas.
2: No, la miscelánea las compraba.
0: Sí, y al quitarlas también.
2: Sí. No, es que mi abuela usaba, güey.
0: Oye, ya, entonces estás hablando de las rojas.
2: Unas ligas. Sí, pero espérate, anchas.
0: Entonces,
2: a esas me refiero, que armabas el ring.
0: Esas, no, eran más chicas. A ver, hay liga delgadita.
2: De oficina.
0: Después sigue la otra, que es un poquito más grande. Y después la que tú me hablas, que es las que se ponían las mujeres para las medias.
2: Para sujetarse las medias, claro.
0: Y posteriormente hubo otras ligas ya más modernas.
2: Claro, de encaje.
0: Que tenían muñequito y todo. ¿Tú las viste?
2: No, pero Marilyn las usaba.
0: Ah, bueno. De buenas noches, buena música, como siempre. Por favor, ponga No Hay Que Ceder con Karina de España. Maestro Rentería me recuerda al maestro Ibarra Mazari. Gracias, que esté bien. Órale. Guido Monter Araujo. Ya quisiera ser la mitad.
2: Sí, la mitad, pero...
0: No. Ya, gracias, Walter. Ya,
2: solito. No. Solito, mi rey.
0: No hay que ceder con Karina, espérate. No hay que ceder con Karina. Ven, déjame ver, no hay que ceder. Ahorita hay que ver. Déjame decirte que tengo otra llamadita acá que dice: hola Enrique, hola Beto.
3: Hola Beto.
0: Muy buenos, la música de las grandes bandas. Recordé la película de La Máscara. Claro. Beto, tu grupo no toca esta música, pero hasta eso les saldría bien. Este fin de semana, ¿dónde nos vemos?
2: Píntese la cara de verde, cántela.
0: Beto y Enrique. Pues podría ser que tenemos un popurrí de Ray Conniff. Un popurrí de Raycon que si no suena bien. Y otro popurrí, aunque no lo crea usted, la persona que nos está hablando aquí con terminación 68, tenemos un popurrí de Luis Arcaraz, que comienza con Bonita, Quinto Patio,
2: Viajera.
0: Y nosotros pensamos cuando la sacamos que no iba a pegar, porque no, realmente
2: claro que sí.
0: No, pues, la gente que va ahí a la Martiniana lo hace, dice: esa no es mi música, pero mis papás,
2: claro,
0: oían esta música.
2: Sí.
0: Y entonces haz de cuenta.
2: Entonces chillan todos.
0: Pues sí, y de repente.
2: Agarran el.
0: La pasamos y dura, no dura mucho, dura 6-7 minutos. Pero van cachitos de todas las canciones de Luis Arcaraz.
2: Sí, claro.
0: Está muy bonita. Pero sí, vamos a estar el viernes allá, exactamente de 5 a 8 en la Martiniana, ya que nos preguntan.
2: O de boleros.
0: Acá dice. Dice, no tenía la muñeca, dice Vero de Prados. No
2: tenía. Vero.
0: Ay, Vero. Acuérdate, vamos a buscar una para ti. ¿Sale? Oye, pues vámonos ahora sí con rock and roll, ¿no? Ahora sí con rock and roll, porque hace ratito los Creedence andaban medio resfriados.
2: 11 de la noche, 20 minutos.
0: ¿Los hijos ya llegaron o no llegaron?
2: No, ya.
0: Ya, eso ya.
2: Tarjetones. Ajá. Desde las 8:30.
0: Ah. ¿Ahora?
2: Señor, ¿ya le dio de comer al perro? Señor, ¿sabe dónde anda su novia a estas horas?
0: Los señores no tienen novias, tienen esposas. ¿O qué puede
2: pero
0: tener
2: si
0: esposo
2: es un
0: y
2: señor
0: novia?
2: Soltero?
0: Pero
2: ya vamos haciendo aclaraciones.
0: A ver, señor.
2: Si tú contraes matrimonio, tu estado civil es casado.
0: Sí.
2: Entonces, solo hay dos estados civiles.
0: Sí.
2: ¿Casado o soltero?
0: Divorciado.
2: No.
0: Casado o soltero, sí.
2: Divorciado no existe en el estado civil.
0: No.
2: Es una tontería que te pregunten.
0: Sí.
2: ¿Usted qué es, casado, viudo, divorciado? Y pongas divorciado. No, soy
0: soltero.
2: Algunos
0: también ponen viudos. Pero no lo es.
2: No, eres soltero.
0: Es casado o soltero, punto.
2: Igual para las señoras, las mujeres.
0: Bueno. Saludos a la familia López Bravo, que me encontré el día viernes a una de sus parientes de la familia López Bravo. ¿Sale? Saludos. Vamos con rock and roll.
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2: Bueno, ahí están los Monkees. Estos Monkees eran norteamericanos y quiso hacer Estados Unidos la contra los Beatles, que eran británicos, pero nunca pudieron hacer nada.
3: O los Rolling Stones.
2: No, sí, pero siempre ha sido Beatles y Rolling Stone. Y después siguen ya Eric Burdon y los Animales, siguen otros grupos también muy buenos. Y en Estados Unidos quisieron hacer la réplica con estos cuates, pero no. Eran mejor los Beat Boys que estos cuates. Los Beat Boys sí eran buenos, pero solamente que tocaban puro de estilo surfing. Y estos cuates de los Monkees vinieron aquí a México. Al lugar donde tenían los hermanos Castro, vinieron los Monkees, pero realmente no era el grupo tan famoso como los otros. Los Beatles se mantuvieron siempre. Dice acá: buenas noches, don Alberto Rentería y don Enrique. Un tema de Luis Alcaraz, fue un éxito con Javier Solís, fue Quien pierde una mujer. ¿Me podía poner una canción con los Hooligans, Despeinada? Le saluda Elber Ortega. Sí, con todo gusto, Despeinada, pero sí, tiene razón, fue Quien pierde una... Dice, el que pierde una mujer no sabe lo que gana, porque el que pierde una mujer, dale amor a una mujer y verás cómo te engaña, o te engaña o te desengaña, el amor de una mujer. Esa es la canción de Luis Alcaraz que nos están diciendo aquí. Dice, buenas noches, señores Alberto Lentería y Enrique Castro. Buenas. Excelente música, gracias. Reciban un saludo de Mari Amaral. Gracias, Mari. Muchísimas gracias. Qué bueno que nos está sintonizando. Bueno, entonces le vamos a poner Despeinada también aquí. Despeinada. ¿Sabes cuál está muy buena ahora y está pegando? No sé por qué. La chica Yeye. ¿Quién sabe qué pasa? Pero hay algo de ¿cómo se llama? Que está sucediendo con la chica Yeye, que está saliendo hasta en TikTok y demás. Dice aquí, saludos desde Atlixco, la de Trébol Carmesí, cómo no, muy buena la de... Sí. ¿A poco no? A esa también te gusta, ¿verdad?
3: Sí.
2: De Trébol Carmesí, a ver cómo se llama.
3: ¿Cómo se llama?
2: ¿Cómo se llama la...? ¿Quién la toca?
3: Vas a ver...
2: Bueno, con todo gusto, Trébol Carmesí.
3: El otro día te pregunté de no sé qué. Le digo, oye, ¿quién canta esta canción? Pues yo ni sabía. Es como si te digo, ¿quién canta El Perro Lanudo?
2: Los Rocky Delvis.
3: Tú sí sabes, pero yo no, y esa rola me gusta.
2: Sí,
3: vaya,
2: bueno,
3: a eso me refiero.
2: Sí, bueno, es por cuestión también de edades. O sea,
3: sí, y que no fueron a

0: A lo mejor después tan famosos como bueno, es que ya después fueron solistas.
1: Sí, sí,
0: ¿no?
1: pero
0: Costa, es, Johnny Laboriel.
1: Es cuestión de edades por los 20 años que te llevo. O simple, sabe, sencillamente.
0: O sabía que Guzmán era de los Teen Tops.
1: Claro.
0: Vaya, eso sí lo
1: Hay
0: relaciono.
1: Mucha gente que no sabe también que Ricardo Roca era el hermano de César Costa y que era el vocalista de los Hooligans. Ahorita sí, te voy a...

0: fue Acosta, que era el, ¿cómo se llama? Que estaba en la batería. Sale, vámonos con nuestro queridísimo DJ Gabriel García. No trae porra, ¿eh? No trae porra. No trae porra.
1: Ahora va, sí.
0: A ver si alguien le avienta una porra a Gabriel García.
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1: Bueno,
2: ¿qué tal con la
1: dice bonita? El señor Genis nos escucha y saluda. Quiere la canción La Sombra del Amor en inglés. Buen programa. Gracias, Genis. Nos da mucho gusto. El señor Juan de Huauchinango nos saluda y quiere la canción Hay Buen Rock Esta Noche con los Teen Tops. Con todo gusto. Tengo otra llamadita que dice: omití desearles buen inicio de semana y de mes de junio, dedicado a los que tenemos la bendición y dicha de ser padres. Desafortunadamente no tanto como mayo, el de las madres. Atentamente, Jesús Martínez. Sí, ahorita platicamos de ese día. Aquí otro dice: buenas noches, Beto. Saludos para el tocayo y para ti. Muy buenas rolas.
2: Saludos.
1: Este es de Quique Caballero, el de que está ahorita allá en Guadalajara.
2: Ah, ya. Saludos, tocayo.
1: Bueno, aquí hay otro que dice: ¿podrían poner Mama a Gogó de Pérez Prado? Dice: saludos a Gabriel García, estoy escuchando desde el primer
2: ¿Mama set. Es con acento o sin acento? ¿Cómo lo escribió?
1: Mamá.
2: ¿Con acento o sin acento?
1: Con acento. Ah. Mamá a Gogó de Pérez Prado. Saludos a Gabriel García, estoy escuchando desde el primer set. Nos vamos a presentar el 13 de junio en Tezutlán, fiesta retro. Ahí está, muy bien. La otra dice: buenas noches, saludos al DJ Gabriel García, muy buena selección de música. Y por último, dice: qué buen set de música, dice Vero de Prados. Bueno.
2: A ese pues, le gustó a Vero, ¿ves?
1: Sí, le gustó a Vero. Entonces, oye, tenemos que irnos a escuchar los himnos nacional.
2: 11 de la noche, de Puebla. 54 minutos.
1: Exactamente.
2: Entonces, ya mero va a llegar su gordo porque ya va a salir del casino, entonces señora, vaya calentando la cena.
1: Y regresando, pones la cuarta, ¿no? De nuestro DJ Gabriel García. ¿Sale? Órale, vámonos. Ahorita regresamos.
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1: Vamos a comenzar a tocar.
2: Con esta rola saltaba Fito Girón, brincaba en el
1: programa de Fiebre. Dice aquí, buenas noches, qué buena música están pasando. Saludos para todos de parte del señor José Zárate. Gracias, señor José Zárate. Se lo agradecemos mucho. Qué bueno que nos está usted sintonizando. Y también a la familia López Bravo, gracias por los saludos. Muy amables, qué bueno que nos están sintonizando. A eso. Y dice también, esas canciones eran de mi paso por la secundaria, dice Patty. Gracias, Patty. Qué bueno que nos estás diciendo eso. Y bueno, aquí seguimos con más canciones. Y nos toca ahorita, como usted decía, las canciones que nos pidieron, todas las peticiones, aquí están. ¿No habló el Caricabra ahora sí?
2: El Brayadín.
1: Eso, ¿no?
2: Hoy el Super Brayadín.
1: ¿Quién sabe qué le pasó al Brayadín?
2: Fue fin de mes, a lo mejor tuvo que ir a firmar al juzgado.
1: ¿Y se quedó?
2: Pues digo, igual.
1: Pues sí, también puede ser.
2: Es que luego los juzgados.
1: Pero se ve decente el muchacho.
2: ¿Será?
1: Digo, se ve. No dije es. A lo mejor sí, a lo mejor no. Bueno, vámonos con las peticiones.
2: Oh, que empiece la de May Sharona otra vez. Pues, si
1: por
2: no,
1: eso, ahorita va a ser. Esa va a ser.
2: La pongan completa, sí, porfa.
1: Ahorita va a ser.
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1: algo nos ganó esta noche.

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1: Bueno, pues ahí están todas las peticiones, ya las tocamos. Y tenemos llamaditas, dice: felicidades por el programa, muy bien por la música. Betito y Quique, les mando un saludo, que tengan un buen regreso a casa. Gracias, Pati, muchísimas gracias. Acá tenemos otro que dice: gracias, don Beto y don Enrique, esa melodía le gustaba mucho a mi padre, pues hace muchos años él y mi tío, el maestro Carlitos Rosas Rueda, vieron esa película con Orson Welles. Gracias, en serio, muchas gracias. Ah, bueno, pues ahí está, qué bueno que les gustó.
2: Orson Welles, sí. Que por hacer un... Él era actor, tenía un grupo de actores.
1: Sí.
2: Y un domingo les dan chance de presentar una obra. Entonces, de otro señor Welles, que no era nada...
1: Uh-huh.
2: La guerra, la...
1: Sí, de la cuestión de la...
2: Los mundos.
1: La guerra de dos mundos.
2: Y entonces...
1: Y lo creen mucha gente.
2: Arma un radioteatro tan bien hecho, que de verdad los que estaban oyendo la estación de radio... Era una estación de radio pequeñita y que tenía poco alcance, pero aún así fue una histeria colectiva... Que la gente empezó a salir de la ciudad porque literalmente creía eso, pensaban,
1: ¿sí?,
2: que acababan de llegar los marcianos y que estaban invadiendo la tierra.
1: Muy muy comentado eso. Orson Dice: Welles. Excelente estuvo el programa y felicidades a ustedes, Alberto Rentería y Enrique Castro, y a Óscar Guerrero. Gracias por la complacencia. Atentamente, Jesús Martínez. Gracias, Jesús Martínez. Muchas gracias por otro excelente programa. Nos escuchamos en el siguiente DJ Community Puebla, rumbo al séptimo aniversario. Bueno, pues esas son todas las llamadas que tenemos. Y pues por lo último, nos vamos con lo de las canciones de los Monkees y ahí muere. Nos vemos la semana que entra, ¿no? No tienes programa, bueno, Café con Piquete, sí, pero échale un quinto al plano.
2: No me toca mañana.
1: No. Bueno, yo el miércoles tengo Bajo el Manto de la Noche, pero después del béisbol. Después del béisbol, a la hora que termine el béisbol, nosotros entramos. ¿Sale? Gracias, Oscar. De verdad, muchas gracias por estar ahí. Y a ver, aquí hay la última también. Espérame, mamá. Dice: jaja, saludos del mejor taxista del mundo mundial, Guillermo Román. Gracias, Guillermo Román. Vámonos con esto.
2: Oye, espérate, antes de que nos vayamos.
1: Ajá.
2: El próximo viernes, que es 5 de junio, mi hijo, el grande.
1: Ajá. Uh-huh.
2: Cumple 30 años, güey.
1: ¡Ándale! ¡Ay, felicidades!
2: Así es que hasta...
1: Muchas felicidades de ahorita.
2: Sevilla.
1: Uh-huh.
2: A mi hijo cumple 30. Ya no sé si hablarle de usted, tú.
1: No, yo, el mío todavía tiene 25. Pero ya de 30 ya. La mitad de tu edad.
2: Eso que le estaba diciendo.
1: Lo tuviste a los 30.
2: Ya tienes la mitad,
1: sí.
2: Fíjate... Mi otro hijo, el noticiero, así sucede,
1: uh-huh,
2: debe tener 31, 32 ahora.
1: Uh-huh.
2: Y dos años después o así nació Luis Enrique, mi hijo.
1: Ándale. Pues muchas felicidades a tu hijo que está en Sevilla. Bueno, vámonos con
2: eso. Luis.
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El duodécimo álbum de estudio de la banda inglesa Queen se lanzó a la venta el 2 de junio de 1986 bajo el sello EMI Records en el Reino Unido y fue editado con la etiqueta Capitol Records en los Estados Unidos. El cuarteto venía de su aclamada presentación en el festival Live Aid, que se realizó el 13 de julio de 1985 en el Wembley Stadium en Londres, Inglaterra, sin olvidar que existió un espectáculo paralelo en la Unión Americana en el estadio John F. Kennedy en Filadelfia. Queen tuvo un impacto mayúsculo en el show y eso ayudó a generar grandes expectativas rumbo a su siguiente LP. El plato fue grabado en largas sesiones que se realizaron entre septiembre de 1985 a abril de 1986. Se utilizaron 4 estudios. Los Musikland, ubicados en Múnich, en la entonces conocida como Alemania Occidental. Los Montam, ubicados en Montreux, Suiza, y fueron adquiridos por el grupo desde 1979. Además de los Townhouse y los Abbey Road de Londres.

Ustedes, esto es It's Only Rock and Roll, sí es solo rock, pero nos gusta harto mucho bastante. El día de hoy con la reina es Queen y ese es su duodécimo material de estudio editado en 1986. Mañana estará cumpliendo los 40 años el A Kind of Magic de Queen. Ahí la voz del señor Freddie Mercury y esta canción Pain is so close to pleasure. Qué buena rola, muy a la Michael Jackson, incluso podríamos decir. Sí, John Deacon está detrás de la creación del tema junto a Freddie Mercury. Se escucha finalmente también ese bajeo, esa línea del señor Deacon, y que además hay una propuesta muy interesante con estos sintetizadores, que a lo mejor es lo que ya calaba de alguna manera de forma profunda, sobre todo para los fans de la vieja guardia, para la crítica especial que consideraba que Queen se estaba estancando, que Queen no daba un paso adelante, sino que se quedaba ahí simplemente con esos sonidos de lo que ya se había mostrado en el Hot Space, en lo que fue The Works, y que de alguna manera también pues la banda se aprovechó de su exitosa presentación en el Live Aid, de lo que había ocurrido dentro de la industria, porque habían sido solicitados para aparecer como parte del soundtrack de la película Highlander, y es ahí donde varias de estas canciones estuvieron, y que después pues de alguna manera dio la idea de editar un material completo, un LP, que no es propiamente el soundtrack de la película, pero sí son muchas canciones que aparecieron en el filme y que es el A Kind of Magic que tenemos el día de hoy aquí en It's Only Rock and Roll. Ahora, creo que más allá de estas cuestiones y de que uno podría considerar que el disco está por debajo, sobre todo de las obras de la década de los 70, de lo que es pues finalmente los dos discos de Anaya the Opera, Day at the Races, el mismo Queen 3, el Sheer Heart Attack, que se editó en algún momento, o el mismo News of the World, pues sí, digamos, podría quedar por debajo de esas obras. Eso no lo vamos a discutir, pero creo que calidad tiene. Muestra finalmente la capacidad de estos músicos. Ahí está el señor Freddie Mercury, ya hablábamos de John Deacon. Obviamente el señor Brian May en la guitarra. Qué buen requinto aquí para esta Pain is so close to pleasure, que debo mencionar que es una debilidad. Y bueno, pues el señor Roger Meadows.

0: Taylor, que también tiene su aparte para esta obra. Ya Queen en aquel momento también pues comenzaba a quejar ciertas situaciones, sobre todo en los temas de salud de Freddie Mercury. Pero vamos a estar pues obviamente platicando algunos detalles, además de disfrutar la música y saludar a la conciencia, al Pepe Grillo de este programa. No sé si abusé, mi estimado Pepe Grillo, señor Diego Pardavé. Me parece muy a la Michael Jackson este tema de Pain is a Clutch to Pleasure, que en ese momento pues el rey estaba con todo en la industria, en las listas, mi estimado Diego Pardavé.
1: Hola, José Manuel, saludos a toda la gente que ya nos está escuchando. No, tienes razón, creo que es muy cierta tu comparación. Recordemos que un año antes incluso ya habían trabajado juntos Freddie Mercury y Michael Jackson, grabaron una canción en conjunto. De hecho, se habla de que grabaron todo un disco, del cual pocas canciones se han dado a conocer, tan solo dos. Una de ellas era el tema de One Shot, una canción que también grabaría Mick Jagger en lugar de Freddie Mercury. Debido a problemas con las disqueras, no se pudo editar esta primera versión, así que Michael Jackson le pediría ayuda al vocalista, al frontman de los Rolling Stones, para sustituir al de Queen. Y sí, suena muy a la Michael Jackson y muy a la Motown Records de esta última etapa de los años 80. Y este disco, ya lo decías bien, José Manuel, tal vez no llega a las alturas que nos tenían acostumbrados. Tal vez la última gran obra en ese sentido sería el disco The Game, José Manuel.
0: Sí.
1: Podría ser por ahí también.
0: Sobre todo por la cohesión de los temas y, digamos, lo uh-huh. concreto del álbum, que no le duele nada, ¿no? No le sobra nada.
1: Exactamente, o incluso algunos mencionarían a The Works de 1984, el disco anterior a este. Pero a final de cuentas, Queen lograba hacer algo que era muy importante: terminar un disco después de una pausa que se habían tomado. Vendría una más larga todavía, 3 años lo separarían de su próximo disco, José Manuel. Y ya hablabas de la película Highlander, que muchos la conocimos tanto en película como en serie de televisión, de estos personajes que eran inmortales. De ahí viene el nombre del disco A Kind of Magic, que era una frase del personaje de Connor McLeod, que era interpretado por el actor Christopher Lambert, compartiendo el papel ahí, bueno, y el protagónico con Sean Connery, el ex agente 007 al servicio de su majestad, hablando de Queen, curiosamente. Y que, bueno, de ahí venía el nombre del disco A Kind of Magic, tomado de este material de unas personas que podían vivir eternamente a menos que perdieran la cabeza, literalmente. Y que en este 2026, José Manuel, curiosamente, a 4 décadas de la publicación tanto de la película como del disco, se está trabajando una nueva versión, ahora protagonizada por Russell Crowe y Henry Cavill. Ellos serán los nuevos McCloud, llevando a conclusión esta saga de los inmortales, donde además Queen pues ponía 6 canciones, José Manuel, nada más.
0: Sí, así es, y bueno, pues la verdad es que sí, hay una gran cantidad de canciones por parte de Queen para la cinta, más allá de que otros artistas también estuvieron trabajando. El mismo Sting estuvo detrás de aquel momento de lo que sería la producción, los Marillion, que también, bueno, pues esta banda en la década de los 80 estaba pegando dentro de lo que era pues el progresivo, para algunos considerado también parte de la beta que daba inicios a ese metal progresivo que posteriormente se estaría dando con otro tipo de agrupaciones como Queensryche o Dream Theater. Pero bueno, pues ahí estaban los Marillion también poniendo su granito de arena, contribuyendo para esos sonidos en la década de los 80. Y una de las canciones que no apareció precisamente en ese soundtrack de Highlander fue esta, Pain is a Clutch to Pleasure. Y otra sí. más es la que arranca el disco, que para mí es una buena canción, que de hecho yo creo que le estaba pensando Queen también para que fuera la introducción para el gran show, porque ellos ya se habían imaginado, después del éxito que tuvieron en Live Aid, ¿por qué no repetir en Wembley, mi estimado Diego? Pero pues ahora sí, digamos que al soliloquio, ¿no? Y explotando todo su repertorio con una cita o citas que se volvieron pues majestuosas en aquel momento, porque con este disco llegaron aquellas presentaciones en Wembley que se terminarían también filmando y dejando pues acervos, ¿no? Con lo que es el disco en vivo y también la película.
1: Y además, José Manuel, mencionar que no era la primera vez que esta banda británica experimentaba con la idea de formar parte del mundo cinematográfico. Ya lo habían hecho con la
0: Flash,
1: banda sonora a The Flash Gordon, José Manuel, que era todavía más experimental. Había muchos temas instrumentales que Queen grabó específicamente para este personaje, uno de los primeros héroes de las llamadas tiras cómicas que surgieran en los periódicos y después ya tuviera incluso una serie en los cines, Flash Gordon,

0: que data de allá de la década de los años 20 y 30, Queen ya experimentaría ahí, lo volverían a hacer con este tema, aunque como bien dices, tanto la canción con la que abrimos, Pain is a Close to Pleasure y One Vision, no pertenecen a la banda sonora de Highlander, pero sí a una visión que se estaba cumpliendo en el 86, 20 años después de ese discurso maravilloso que diera Martin Luther King frente al Capitolio en los Estados Unidos, diciendo que esperaba que algún día sus hijos e hijas pudieran jugar con otros sin importar su credo, su religión, ni tampoco el color de su piel ni su orientación sexual, sino que simplemente pudieran compartir este mundo, porque eso era una visión, el que la humanidad se olvidara de etiquetas y simplemente compartiéramos esta tercera roca que gira alrededor del sol.
1: Gran rola y por supuesto una gran introducción para el álbum y ya decíamos para lo que sería incluso la gira. Jay-Z está del otro lado en los controles, el buen Juan Carlos García que está en esta máquina que nos lleva al viaje de 40 años en el tiempo a visitar a Kind of Magic, el duodécimo disco de estudio de la banda Queen. Estamos también en SICOM Televisión en el 16.2, ahí está Lu también en la máquina. Muchas gracias, Lu. Estamos listos para ir con música, como dice Elvis Presley, menos plática, más acción. Estamos en el Facebook Live también en It's Only Rock and Roll. El señor Guillermo Pichardo ya se encargó también de que estemos ahí en el Facebook Live en It's Only Rock and Roll. 2215-8756-57 es el WhatsApp. Nos puede mandar para el mensaje, las experiencias, lo que haya sucedido con ustedes cuando escucharon a Kind of Magic. Tal vez fue el primer disco que escucharon de Queen, ¿por qué no? Siendo de 1986. Y aquí está One Vision. Así arranca una creación de toda la banda, del cuarteto. Aquí están involucrados todos. Buena rola. Sí, aquí ya usaban sintetizadores los Queen. ¡Trépale, mi estimado Jay-Z!
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0: ¡Ah, qué buena rola para calentar motores! El arranque del concierto en Wembley, esa gira en 1986, julio de 1986. Y bueno, pues esta interpretación el 11 de julio de 1986 en Wembley, que quedaría ahí marcado precisamente en ese álbum que posteriormente se estaría editando. La intro era precisamente One Vision, así arranca este A Kind of Magic de 1986, editado un 2 de junio de hace 40 años. La película ya se había estrenado con antelación en el mercado estadounidense, ya contenía algunas de las canciones que posteriormente se estarían facturando para completar este LP por parte de la banda, pero bueno, pues obviamente hay algunas canciones que no estaban incluidas ahí y que valen bastante, como esta, One Vision, y ya escuchamos también Pain Is So Close to Pleasure, que también para mí es una de las grandes joyitas de este disco, y hay varias canciones que para mí sí destacan, más allá de que la crítica le dio con palos a este material, mi estimado Diego, en aquel momento, en 1986.
1: Hay que recordar que Queen generalmente no le fue muy bien con la prensa, en especial en los Estados Unidos, José Manuel, donde no lograban tener tal vez el mismo éxito que sí recibían en Europa hasta que se convierten en esta gran maquinaria de conciertos, pero vaya, incluso recordemos que la última etapa de Queen se da sus conciertos allá en Europa, incluso llegan a parte de América Latina, Brasil de manera particular. Y por otro lado, la participación en una película, y como tú decías, que las canciones se conocieran un poco antes, aunque con ligeras variaciones, creo que eso sí valdría la pena hacerla, José Manuel. Hay ligeros cambios en las letras de algunas canciones, tanto en la instrumentación, que aún no han sido editadas, por lo mismo que tú mencionabas, que no existe como tal una banda sonora de la película High.

0: Santander, algo que Daimey diría que él estaba viendo si iban a corregir ese error en la discografía de que faltaban la versión de la banda sonora correspondiente a la película.
1: Sí, así es, y Queen tuvo la oportunidad porque finalmente el director en aquel momento decidió que fueran la banda más importante incluida en el soundtrack y les entregó pues parte del pietaje de la película que se estaba trabajando en aquel momento, alrededor de 20, 30 minutos, que fueron suficientes para recopilar algunas frases, ya lo decías, con esta A Kind of Magic, y que a la banda le fueron suficientes, digamos, para a partir de ahí crear discursos para los mensajes en las canciones. Se dividieron también los temas, entendiendo la capacidad que tenían para poder escribir. No solamente era Freddie Mercury, ¿no?, el que hacía o escribía la música, también aparecían los compañeros, y para muestra, de hecho, esta que da título al álbum, y que es de las piezas que más se recuerda del material, mi estimado Diego, esta Kind of Magic, que es creación del señor Roger Meadows Taylor.
0: Exactamente, José Manuel, del baterista de la agrupación. Incluso hay una edición de este disco, A Kind of Magic, editada en el año 2011, cuando se estaban celebrando, José Manuel, 40 años de la aparición en el mundo musical por parte de Queen, y que se reeditaron todos sus discos con material extra, con un disco extra que le llamaban el EP o el Extended Play, que luego tenía más de 4 canciones. Y en esa edición del 2011, José Manuel, apareció los demos de la canción A Kind of Magic, donde Roger Meadows Taylor, el baterista, mezclaba tanto la canción de One Vision con la de A Kind of Magic, y que ya sería trabajo de sus compañeros el lograr crear dos canciones a partir de ese demo que creara Roger Taylor. Pero eso sí, A Kind of Magic sí sería parte de la película, precisamente por la frase que hacíamos mención del personaje principal, MacLeod, el del clan MacLeod, que tenía que ver con esta imaginería que estaba ubicada allá en Escocia, de donde eran las tierras de los inmortales, y que esto sería parte del tipo de magia que se requería para poder vivir eternamente.
1: Qué gran ritmo de esas canciones que no fallan del señor Roger Meadows Taylor, y obviamente, bueno, pues el señor Freddie Mercury la lleva a otras latitudes. Es la banda Queen, aquí están también, obviamente, John Deacon y el señor Brian May, gran guitarrista, que en la producción estaba el señor Mac, que se convirtió, digamos, en el productor de cabecera de esta etapa ochentera del grupo. Y también hay que decir que ya estaban trabajando en esos estudios en Montreux, en Suiza, donde se establecieron prácticamente durante toda la década de los 80 y hasta donde le alcanzó la vida al señor Freddie Mercury. Así que, mi estimado Jay-Z, trépale, muéstranos un poco de magia en la radio, aquí en It's Only Rock and Roll, aquí está Queen, Sicom Radio.
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Continuamos con It's Only Rock and Roll 40 aniversario, A Kind of Magic. One dream, one soul, one prize, one goal. El duodécimo álbum de Queen mantuvo una línea continuista con los sonidos mostrados en Hot Space, de 1982, y The Works, de 1984. La crítica especializada consideraba que el grupo había caído en una zona de confort, y atrás habían quedado los años de experimentación y extravagancia de los álbumes de la década de los 70. El disco estuvo condicionado, pues varias canciones fueron diseñadas para el soundtrack de la película Highlander, dirigida por Russell Mulcahy, protagonizada por Christopher Lambert y Roxanne Hart. Fue estrenada en marzo de 1984 en el mercado estadounidense y para agosto de ese mismo año en el Reino Unido. El LP se colocó en el primer puesto de las listas de Inglaterra y fue certificado con doble platino con 600.000 copias vendidas, mientras que en la Unión Americana se ubicó en el lugar 46 del Billboard 200 y alcanzó disco de oro con 500.000 copias despachadas.

Pues lo que ya apuntaba, el señor Conciencia aquí en It's Only Rock and Roll. Estamos en It's Only Rock and Roll, es solo rock, pero nos gusta harto mucho bastante. El duodécimo disco de estudio de la banda Queen, A Kind of Magic, editado en 1986. Mañana cumple los 40 años. Y ya mencionabas de este demo.

0: la BBC, José Manuel, aunque también habían joyitas dentro de estos discos como este demo que estábamos mencionando.
1: Sí, así es, la verdad es que sí es una delicia escuchar este tipo de situaciones. Uno, pues a veces ahí se puede ir dando cuenta la experimentación que tenía la banda con este tipo de canciones. Más allá, repito, de lo que en algún momento pensó la crítica, pues los fans amaron el disco, lo llevaron al primer lugar en las listas británicas, además de que fue doble platino en el Reino Unido. Sí, en Estados Unidos no le fue tan bien comparado con otros discos. A Queen le costó trabajo también el mercado americano en algunos momentos, mi estimado Diego, y se notaba con este A Kind of Magic. Sin embargo, la gira fue muy lucrativa para la banda. De hecho, lo que tristemente sería la última gira del grupo, porque después llegarían todos los problemas de salud de Freddie Mercury.
0: Así es, desafortunadamente esto sería la única ocasión donde volverían a estar juntos en el escenario. Para los siguientes materiales se editarían videos y, bueno, alguna que otra reunión entre ellos, pero básicamente esta gira recorrería además gran parte de Europa y Europa del Este, José Manuel, así como también ya hacíamos referencia a su estadía allá en Brasil.
1: Sí, así es. Y bueno, pues hay una canción que ya no la pedían aquí en el Facebook Live en It's Only Rock and Roll, porque sí es de las que, digamos, que llama la atención. Es de la autoría del señor Brian May, que además, pues digamos, le tocó esa parte en el momento en el que se dividieron los temas y las temáticas para las canciones, para hacer democrático el trabajo, y escogió esta parte, pues sí, muy sentimental, porque pues pierde a su... no llega a ser inmortal Heather, la pareja del personaje principal, mi estimado Diego Pardavé.
0: Exactamente, y además esta pregunta que uno diría, ¿qué haría yo con la vida eterna? ¿Realmente valdría la pena? ¿Realmente estaríamos cómodos viendo cómo nuestros seres queridos,
1: exacto,
0: pierden la vida? Y era una cuestión...
1: Una reflexión, ¿no?
0: Sí, que tenía que ver también con la mortalidad de cada uno de nosotros, viendo cómo tal vez perdía sentido lo que tanto atesorábamos.
1: Así es, y saludamos a la gente que está en el Facebook Live, Meyers Morams, que está aquí, que nos deja Cuernos Rockeros, Chuy Cuateco, excelente inicio de semana, a toda la banda que escucha It's Only Rock and Roll, el señor Pepe Grillo, es el señor Diego Pardavé, que está aquí con nosotros. One Vision se convirtió en una de mis canciones favoritas cuando la escuché en el disco de Live at the Wembley, que es tremendo ese disco en vivo, es digamos que el documento auditivo de lo que sucedió en aquella gira. Carlos Torquemada nos dice, saludos presentes desde la tierra de Xicoténcatl, saludos, por supuesto. Gerardocles Maximus, que nos dice Princess of the Universe, que es el tema principal de apertura de la película, y la balada épica Who Wants to Live Forever, inspirada en la inmortalidad de los protagonistas, y tristemente el perder a un ser querido, como ya decía Diego, que es ahí donde viene este cuestionamiento, si valdría la pena mantenerse con vida de manera eterna. Me recuerda incluso a esta historia de la Comunidad del Anillo, mi estimado Diego Pardavé, y del que se da precisamente entre la princesa elfa, ¿no?
0: Exactamente, que va a ver fallecer a quien escoge como pareja, y si estaba dispuesta a ella quedarse eternamente en esa juventud, en esa hermosura que te encantaría a ambos, y ver cómo este poco a poco se iba apagando.
1: Así es, Janet Pérez Horta nos deja Cuernos Rockeros, Ángel Vargas, saludos amigos, hoy pura leyenda, mi favorita es A Kind of Magic, y Julio Rivera, que también nos dice buena terapia para aliviar el estrés del tráfico, saludos rockeros desde Lerma en el Estado de México, gracias por estarnos escuchando en esas latitudes. Estamos también con el 2215-875657, más adelante más mensajitos, pero vamos a ir con esta que es una pieza sensacional de este disco, mi estimado Diego.
0: Ya lo mencionaban, ya que han estado solicitando, esto es Who Wants to Live Forever, y si pones en contexto, José Manuel, y en retrospectiva lo que ocurriría con el vocalista de Queen, con Freddie Mercury, vaya que nos cala esta canción, porque habríamos deseado que todavía Farrokh pulsara siquiera entre nosotros.
1: Sin duda, mi estimado Jay-Z, estamos en tus manos. 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
1: Amigos, seremos amigos cuando haya terminado la vida y cuando toda la esperanza esté perdida. 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Parte de lo que dice esta canción, Friends Will Be Friends, son los Queen aquí en It's Only Rock and Roll. Es finalmente la Kind of Magic, editado hace 40 años. Mañana cumplirá los 40 años, un 2 de junio de 1986. Tal vez el disco, lo que sí podríamos decir, está atrapado finalmente ahí en su temporalidad, en su época. Suena finalmente a que está facturado en esa década de los 80, pero es una delicia, varias piezas. Y bueno, pues ahí está Queen con esta canción, mi estimado Diego Pardavé, de la autoría del señor Freddie Mercury, junto a John Deacon, que también tenía lo suyo, gran talento en el bajo también, principalmente, aunque aquí ya todo mundo también experimentaba con los sonidos de los teclados, mi estimado Diego Pardavé.
2: Y con la misma guitarra, José Manuel, sí, que también experimentaba con la guitarra el señor John Deacon, el bajista, en varios de estos temas, tomaría la guitarra rítmica encargándose de ello, y por otro lado, el señor Freddie Mercury, que apoyaba sobre todo

0: todo este último en la parte de las letras de las canciones, siempre estando ahí pendiente de lo que él escribía para simplemente pulirlo para la hora de la interpretación vocal. Hacer una mención también de este disco y de esta gira, José Manuel, no solamente recorrería en el mundo, sino se confirmarían como uno de esos fenómenos del llamado rock en estadios que surgieron en la década de los años 70 con bandas como Kiss, como los mismos Rolling Stones o Pink Floyd o Led Zeppelin. Bueno, Queen llegaba a estar dentro de esa realeza de los rockeros que podían llenar grandes recintos dedicados por regla general a eventos deportivos.
1: Y de hecho la portada tan llamativa de este Kind of Magic pues llamó la atención porque los inflables de estos Queen, así como están en la portada, aparecían ahí en el escenario, como ya lo mencionaba, siendo parte de estos grandes espectáculos que se montaban en estos recintos para un gran número de personas, como el Wembley, donde se quedó finalmente ahí ese documento para poderlo consultar. Tanto ir a lo visual, que se sacó en un VHS en aquel momento beta, incluso mi estimado Diego, sí. Y bueno, pues el asunto obviamente del audio, ¿no? Que también puede todavía obtenerse este Live at the Wembley.
0: Definitivamente, y se los queremos recomendar, y tristemente nos tenemos que despedir, José Manuel, agradecer a todas las personas que nos acompañaron, y los vamos a dejar con un tema que vale la pena, pero no sé si tenga saluditos que mandar.
1: No, ya está. Bueno, pues gracias a Luis Pérez, que sí nos escribió, y a Vilac Luna, que nos escribe en Tlaxcala, y que agradecemos, por supuesto, los comentarios. Y nos vamos como cierra el disco, mi estimado Diego.
0: Así es, contarle esta canción que era tema de Highlander, y sobre todo incluso de la serie de televisión que muchos crecimos viéndola. Esto es El Príncipe del Universo, que aunque la serie está ubicada en el planeta Tierra, esta idea de la inmortalidad te permitía pensar en que, bueno, tal vez algún día, al ser tan longevos, podamos salir de este planeta. Le mandamos saludos a toda la gente que nos escucha. José Manuel, muchas gracias. El miércoles tenemos más cita aquí en It's Only Rock and Roll. Le mandamos todo el rock a Danny Dixie.
1: Aquí estaremos. JC, estamos en tus manos. Gracias, Lou. It's Only Rock and Roll.

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Son las 8 de la noche del día 1 de junio o 1 de junio, de acuerdo a las modas. Y aquí estoy en nuestro programa Memorias Poblanas dándole la bienvenida. Yo solito, Beto Rentería no ha llegado. Judí tuvo un problema que no le permitió llegar. Don Ernesto Rentería, don Ernesto Liébana está en un tratamiento de fisioterapia, pero con mucho gusto estoy aquí platicando con todos ustedes. Bueno, pues antes de empezar con el tema que les quiero compartir, fíjense que en la página de Memorias Poblanas estoy publicando unos videos acerca de varias cosas. El primero fue sobre cómo se subió la campana a la Torre Norte de Catedral y les ha gustado mucho. El segundo video ha sido sobre las semitas, el origen de las semitas. ¿Cómo fue que en 1940 doña Elodia Sánchez Arroy preparó la primera semita en el mercado de la Victoria? Y de ahí, como los TikToks que son buenos, se hizo viral. Y entonces todo mundo empezó a preparar las semitas. Pero bueno, yo consideraba que era parte de la historia y todo. Y sin embargo, apenas fui a comer a la botanita, a la heredera de la botanita, que está allá por la 18, allá por el Señor de las Maravillas. ¡Qué delicia! La botanita es la heredera de la botanita original de 1940 de doña Elodia Sánchez Arroy, pero así como la botanita hay una cantidad enorme de restaurantes y de puestos que ofrecen semitas que son una verdadera, un verdadero festejo, una verdadera delicia. Dar una mordida a una semita crujiente es una explosión de sabores, como digo en el video. Y bueno, pues yo les recomiendo que vayan a donde les guste, pero ahorita que está reconocida a nivel internacional, pues yo les diría que vayan y disfruten la semita original, que es de pata. Las demás todas son muy ricas, pero la de pata es deliciosa. Y bueno, pues yo tuve oportunidad de conocer a descendientes de doña Elodia, como Gabriela Sánchez Jiménez y su hermano Rodolfo Sánchez Jiménez. Ellos son nietos de la creadora de la semita. Y en algunos comentarios que me daban en los videos de la página de Facebook de Memorias Poblanas, me decían que había otras ideas sobre el origen de la semita, pero les voy a decir algo. En el Panteón Municipal está la tumba de doña Elodia Sánchez Arroy y ahí hay una placa que los locatarios del Mercado de la Victoria pusieron cuando ella murió en 1961. Y la placa dice a doña Elodia Sánchez Arroy, creadora de la semita poblana. Y bueno, que los locatarios de la Victoria reconocieran a doña Elodia como la creadora, pues le da la suficiente veracidad a este video que hicimos. Pero bueno, ya platicando de las semitas y antojándolos de ellas, les quiero comentar también que recientemente

tuve una plática con un hombre que ha sido reportero y que me hizo acordarme de un hombre extraordinario que algunos de ustedes tal vez conocieron en el centro de la ciudad. Era Don Tomás, así se llamaba. Era un hombre de 96 años cuando yo lo conocí, que con un letrero en las calles decía: no tiren basura, mantengan limpia la ciudad, amen a Puebla. Y andaba por todas el centro de la ciudad con su letrerito, oh, muy tierno. Cuando platiqué con él, me hizo ver que era una labor que hacía por amor a Puebla. Y en ese sentido, quiero recordarlo a Don Tomás. No recuerdo ahorita su apellido, pero en el libro de Memorias Poblanas, que ya a punto está de salir, yo calculo que en un mes y medio ya estará para su venta. En el libro voy a dedicarle un capítulo a Don Tomás. Hay hombres y mujeres que merecen un reconocimiento, aún sin haber sido grandes protagonistas de batallas o de hechos heroicos que le hubieran podido ponerles la vida en peligro. Pero son hombres y mujeres que han amado a nuestra ciudad y que han hecho todo, todo, no solo por defenderla, sino por promoverla. Y uno de esos casos es Don Tomás. Y este hombre, a quien le hizo una entrevista Don Juan Daniel Flores, pues merece ser reconocido, y lo vamos a hacer. Lo vamos a hacer de una forma que les va a gustar, estoy seguro. Y bueno, pues ya estando aquí, y ya que no están mis compañeros, y yo espero que lleguen, y si no llegan, con mucho gusto los recibimos después, les quiero comentar que hay una calle en Puebla, la calle de Mercaderes, que de una u otra forma todo mundo ha transitado. Bueno, pero antes, como la costumbre es que mis compañeros sean los que digan los anuncios, les voy a comentar, primero que nada, un saludo a nuestro querido corresponsal en Napa Valley, California, Ricardo Rodríguez Flores. Un saludo, Ricardo, con todo afecto, un saludo hasta allá, hasta Napa Valley. Y el WhatsApp del programa es el 2215-87-56-57. 2215-87-56-57. Yo les agradecería mucho que nos mandaran un WhatsApp, o si quieren hablar al teléfono en la cabina, 2222-73-77-16. 2222-73-77-16. Cuando nosotros hablamos de Puebla, hablamos de una ciudad que fue planeada perfectamente, que fue soñada y que de una u otra forma se hizo realidad con el trabajo de muchas personas. Esta ciudad tiene cosas encantadoras. Como dato, antes de llegar al tema que les quiero tratar de esa calle de Mercaderes, les digo que el centro de la ciudad, o el primer cuadro, tiene calles que son extraordinariamente anchas para la época, para el siglo XVI. En el siglo XVI, Europa, las ciudades europeas tenían callejoncitos, tenían calles muy estrechas. Y también en las ciudades principales de Europa, las catedrales estaban dentro de la traza urbana apretadas. Si ustedes pueden ir, pocas catedrales europeas tienen atrios grandes, porque generalmente están metidas dentro de la traza urbana de lo más cercano, porque se acostumbraba que todos los comercios y todo aquello que tuviera que ver con el desarrollo de la ciudad estuviera pegado a la catedral. No es así el caso de Puebla. Puebla fue planeada perfectamente como una ciudad totalmente moderna y urbanizada con lo último que se hubiera publicado sobre esos puntos. Bueno, pues las calles de Puebla son extraordinariamente anchas para la época, porque cabían cuatro carruajes a lo ancho, que de una otra forma era prácticamente imposible. No andaban cuatro carruajes, generalmente eran uno de ida y uno de vuelta, pero son muy anchas. Bueno, pues la calle

que en mención es la calle de Mercaderes. Y esa calle de Mercaderes es la que todos conocemos como 2 Norte. La 2 Norte entre Juan de Palafox y 2 Oriente, o entre a la Avenida Reforma y la 2 Poniente. Ah, pues muchas gracias, Juan Daniel. Gracias por estarnos escuchando. Ya vi su mensaje acá. Esa calle 2 Norte estuvo pues siempre llena de negocios. Hay una casa de la que en algún momento hemos hablado bastante, la que construyó don Agustín de Obando y Villavicencio, que fue extraordinariamente famosa porque la hizo más alta que el Cabildo. Y eso le trajo enemistades a don Agustín de Obando y Villavicencio. Será otro momento en el que hablemos de la casona, pero sí tocaremos el punto porque ahí está el negocio del que vamos a hablar. También está ahí, por supuesto, la casa que se conoce como Casa Jenkins. Jenkins, un hombre que fue extraordinario promotor de Puebla y que además admiraba a la ciudad y la amaba, ahí vivió, pero ahorita vamos a platicar eso con detalle. En esa misma calle, en la calle de Mercaderes, había negocios muy importantes, que como la tienda La Sorpresa, un edificio hermosísimo que está en la esquina de la 2 Norte y 2 Poniente. A quienes nos escuchen, imaginen, estamos en la esquina, en el mero centro, donde se encuentra el edificio de hierro, la Casa Jenkins, o que ahora hay un café muy, esas franquicias muy famoso, y enfrente estaba la casa de una casa departamental que se llamaba La Sorpresa. Entonces, esa calle era verdaderamente comercial, todo mundo tenía que ver con ella. Y ahí existió una tienda muy famosa. Pero antes de seguir hablando de la tienda, al lado de la Casa de los Muñecos hay un edificio extraordinariamente bello que tuvo como función ser el Banco Oriental de México. Ese Banco Oriental de México, ustedes lo van a recordar porque fue, después de Banco Oriental de México, fue Palacio de Gobierno y ahora es el edificio de protocolos del gobierno del estado. Bueno, ahora ya hay una exposición permanente de cosas de Puebla, es un edificio hermosísimo. Hay una idea errónea de que ese edificio lo construyó el mismo arquitecto que construyó el Palacio Municipal. El Palacio Municipal fue construido por el arquitecto inglés Charles T. Hall. Bueno, pues como el estilo tiene cierta similitud, cierta, no mucha, con el edificio del Banco Oriental de Puebla, se pensó que él había construido. Pero no, ese Banco Oriental de México o de Puebla, que fue inaugurado en 1908, fue diseñado por el arquitecto Alfredo Giles y por el ingeniero poblano Carlos Bello y Acedo. Y la ornamentación escultórica estuvo a cargo ni más ni menos que de don Jesús Corro Soriano. Es un estilo llamado ecléctico francés, porque no es totalmente Art Nouveau, pero es un edificio hermosísimo, sede del Banco Oriental, después de la Cámara Textil, de la Tesorería Municipal, del Palacio de Gobierno y después fue Salón de Protocolos del Gobierno del Estado. Entonces, ahora se pueden ofrecer ahí recepciones y todo, pero este es en esa calle, está el primer edificio. Después sigue la Casa de los Muñecos y después ya viene el hermosísimo edificio que fue inaugurado en 1910, es el edificio de hierro verde, donde estuvo la tienda La Ciudad de México. Ahora, esta tienda de la Ciudad de México tuvo sus inicios en 1862, pleno momento tenso, porque quienes la fundaron eran franceses, eran de la región de Barcelonet, eran los hermanos Lyons, y la hicieron junto con otro francés, Juan Bautista Chaix. Ellos, inmediatamente después de la contienda del 5 de mayo, imaginemos la situación, ellos franceses, que amaban a México y a Puebla, y estaban en un momento

tenso porque acababa de pasar la batalla del 5 de mayo. Pues con todo y eso, fundan en 1862 la primera tienda departamental de Puebla, la Ciudad de México, bajo la razón de J.B. Lyons, o Lyons, o como se diga, y compañía. Ahí, en la Casa de los Muñecos, estuvieron desde 1862 hasta 1880, cuando ellos deciden retirarse del negocio y ya otro barcelonet, Adrián Reynaud, toma la batuta y así pues la empresa crece porque tenía un servicio extraordinario la tienda de la Ciudad de México. Estaba en los bajos de la Casa de los Muñecos. Era tan grande el éxito de esta tienda que decidieron comprar 4 casas en la parte norte, esquina de la 2 Norte y la 2 Oriente. Y ahorita les cuento. Primero voy a mandar unos saludos acá que nos están diciendo, me da mucho gusto. Me dice aquí: soy la nieta de la iniciadora de las semitas poblanas. Soy Gabriela Sánchez Jiménez y mi hermano Rodolfo Sánchez Jiménez. Gusto en saludarlas. Gracias por estarnos escuchando. Y puedo decir que están deliciosas las semitas de la botanita ya por el Señor de las Maravillas. Luego, acá me dice: hey, gracias. Saludos, estamos escuchando Esteban y yo en el Radio del Carro. Oye, muchas gracias por estarme escuchando. Toñito, gracias por estar acá. Dice: un saludo y excelente noche para usted, doctor Carlos, y a sus compañeros, aunque no estén presentes, Judith, Ernesto y don Alberto. Y un saludo a su operador en cabina, Juan Carlos, y a los radioescuchas de Memorias Poblanas por SICOM 105.9 de FM y por Facebook Live y canal 16.1. Atentamente, Jesús Martínez. De Azolín, doctor Carlos López. Sí, aquí estoy de Azolín. Pero viera que soy reconchudo y no siento por supuesto que disfruto mucho a mis compañeros, pero bueno, no han llegado. Luego, buenas noches, doctor Carlos. Le puede mandar saludos a mi mamá Delfina Espinosa e hijos que le acompañan aquí en su casa de la 22 Poniente, y los que llegan tarde que pongan el refil. Mínimo, tienen que hacer eso, don Francisco, porque cómo carambas, no llegan y ni siquiera avisan. Y un saludo a doña Delfina. Doña Delfina, qué bonito nombre, Espinosa. ¿Y qué van a cenar, doña Delfina? Cuéntenos ahorita. Si me manda un WhatsApp diciéndome qué van a cenar, me dará mucho gusto. También aquí me mandan un saludo con una moneda conmemorativa de los 450 años de la Ciudad de Puebla en 1981. Oiga, esa moneda yo no la conocía, qué hermosa. Con los fundadores de Puebla: Isabel de Portugal, Fray Julián Garcés, Fray Toribio de Benavente Motolinía y Juan de Salmerón. Qué hermosa medalla, ya me dio envidia. Entonces, bueno, pues ya ni modo. Dice aquí: como dice el doctor Carlos, les voy a presumir esta hermosa moneda de plata pura. Ahí se ve como de oro en la foto. La compré hace 45 años en el 450 aniversario de nuestra Puebla. Atentamente, su amigo Mario Rico. Yo tuve el gusto de conocerlos en la feria. ¡Ay, el gusto fue nuestro, don Mario! Y le cuento, en esos 450 años hubo festejos extraordinarios. Yo estuve en el concierto que dio la Orquesta Filarmónica de Berlín con la obra Obertura 1812 de Tchaikovsky, con cañones reales y las campanas de la catedral. Cuando el final de la obra, que es tan tan tan tan tan tan tan tan tan tan tan tan tan tan, los cañones en toda la intensidad, las campanas, fue un espectáculo inolvidable con el que se cerraron los festejos del 450 aniversario de la Fundación de Puebla. Las únicas que sufrieron, y eso porque al día siguiente llegué al atrio, fueron muchas palomitas que, pues ni modo, sacrificaron su vida en aras de los festejos del 450 aniversario. Y bueno, también me mandan acá: aquí en casa de mamá Delfis viendo el programa de Memorias. ¡Ay, doña Delfis, un saludo! Aquí estoy solito, ya la vi que está ahí en la televisión, pero no me ha dicho qué van a cenar. Eso es lo que quiero saber, ¿qué va a cenar doña Delfis? Entonces, acá me dice: mejor que hagan la toma con la cámara más cerca, doctor Carlos.

Pues, a ver, Carlitos, que no me veo, ¿por qué? ¿Así? ¿Que me veas? Ahorita me dicen, bueno, ahorita, porque no nos ven, ¿dónde me pongo? Porque no sé dónde me vea. Bueno, estábamos en que esa tienda se... es que me están diciendo acá que cuando salga el libro que les guarde, ah, claro, que les voy a guardar. Esa tienda tuvo tanto éxito en los bajos de la Casa de los Muñecos que estos jóvenes empresarios franceses decidieron comprar 4 casas en la esquina, demolerlas, bueno, desgraciadamente las demolieron, para construir ese edificio hermosísimo que fue precisamente, tuvo como destino el crear, el ser la tienda de la Ciudad de México. Y esa tienda de la Ciudad de México tuvo un éxito extraordinario en cuanto a ese desarrollo. La tienda se inauguró en 1910 y cuando se inauguró fue, se convirtió en la más elegante, el punto de reunión de toda la gente de la ciudad. Se inauguró el 21 de febrero de 1910. Esa tienda, que mucha gente ha confundido con que si la hicieron los mismos escultores de la Torre Eiffel, no. La Torre Eiffel fue construida en 1889 por Gustave Eiffel, y sí, con una industria francesa que era experta en la elaboración de ese tipo de estructuras, que eran más ligeras, menos adornadas y no eran apreciadas. La gente en Francia decía que la Torre Eiffel era un adefesio, porque solo era hierro, no tenía nada de adornos. Bueno, pues no era tan apreciada. Sin embargo, después se convirtió en un ícono. La firma alemana Schwarz & Maurer fueron los que, ella fue la que construyó este edificio a principios del siglo XX. Toda la estructura de hierro y muchos de sus materiales vinieron de Francia y fueron traídos por barco a Veracruz, y después de Veracruz llegaron a Apizaco y de Apizaco llegaron a Puebla, porque el tren hacía eso. Entonces, en el caso de este edificio, se inaugura, como dije, el 21 de febrero de 1910 y en ese momento se vuelve una tienda verdaderamente extraordinaria. Pero cuando se da, había competencia enfrente. Enfrente existía una tienda que se llamaba La Sorpresa. Y cuando se inaugura, pues había dos cosas. En las fábricas, en las tiendas de la Ciudad de México, se vendía lo último en moda, tanto de Francia como del resto de Europa. Y en la tienda de La Sorpresa tenían, como los propietarios eran alemanes, tenían también productos de Alemania y de Estados Unidos. Y era una competencia muy bonita, aunque no vendían lo mismo, porque en La Sorpresa vendían pianos, vendían camas de latón, vendían todos los artículos que se requerían en las casas de Puebla, pero de una calidad extraordinaria. Y en la Ciudad de México vendían esencialmente ropa en seres masculinos y femeninos, telas y todo aquello que tuviera que ver con el vestir y el buen vestir de los poblanos. A Puebla llegaba gente de todos lados. ¿Por qué? Porque, como les he platicado en otras transmisiones, desde que Puebla era obispado, abarcaba de costa a costa. Era prácticamente una gran parte del estado de Veracruz y una gran parte del estado de Guerrero pertenecían a Puebla. Y es entonces que se convirtió en un centro comercial a donde llegaban de ambos lados. Después de que Puebla dejó de tener ambas costas, siguió teniendo el prestigio industrial y comercial. Y entonces venían de muchos lugares a comprar a Puebla, a sus tiendas. ¿Y qué tiendas había en 1896? Muchas, pero esencialmente en 1896 ya existía La Sorpresa y ya existía la Ciudad de México, abajo de la Casa de los Muñecos. Pero cuando inaugura el edificio en la esquina, se volvió la locura. Imaginemos una Puebla tranquila, todavía pequeña, con esa belleza de edificio que realmente atrajo a gente de todos lados. Contraesquina del edificio, que yo creo que había que llamarle, muchos le dicen edificio Jenkins, otros le dicen edificio, bueno, le dan el nombre del restaurante que está ahí, que es VIP, le dan muchos nombres,
pero

yo creo que es justo mencionar que sea Casa Jenkins, porque después de 1910 ese negocio de las fábricas ese negocio de la Ciudad de México pasó a ser las fábricas de Francia, pero esto es cuando ya Jenkins logró asociarse con los Barcelonets y de esta forma lograr crear otra empresa que se llamó las fábricas de Francia. En 1917 es cuando se incorpora William Jenkins y es hasta 1925 cuando se convierte en dueño del edificio. Es en 1926 cuando los problemas económicos de su principal accionista, el señor Reinaud, ya desaparece como tal la tienda de la Ciudad de México, surgiendo las fábricas de Francia, que en 1927 son entregadas en su totalidad a William Jenkins. Así fue, las fábricas de Francia se mantuvieron hasta 1964, cuando cambia de nombre por la empresa Blanco. La empresa Blanco estuvo desde 1964 hasta 1974. Es cuando ya se cierra. Yo era adolescente y estuve en ese remate que hizo Blanco de todas las cosas porque ya iban a cerrar. Y es en 1983 cuando el edificio se declara monumento histórico. Actualmente pertenece a la Universidad de las Américas o está en comodato. Pero yo tengo aquí publicidad que va a estar en el libro, en mi libro Memorias Poblanas, donde tengo publicidad original de la tienda La Ciudad de México cuando estaba en la Casa de los Muñecos. Y también tengo la publicidad original del momento en que se inauguró la tienda, donde diciendo nuevos almacenes de la Ciudad de México, ropa y novedades. En libros que tengo también que poseo, vienen diferentes cosas con respecto a eso. Y aquí tengo también unas fotografías que son de propiedad mía, donde está la sorpresa en 1896, donde dice pianos, los mejores y muchísimas cosas que vendía la sorpresa. Esa tienda de la sorpresa tenía una calidad extraordinaria. Actualmente existe el edificio, es un edificio que está pintado en rosa, abajo hay una farmacia y arriba es un hotel temático que tiene una sala dedicada a Porfirio Díaz, otra sala dedicada, y así están varias salas, y me han dicho que es verdaderamente hermoso. Bueno, eso que les hablo de esa calle es solo una de las calles de nuestra ciudad. A ver, acá me dicen, nos vamos a comer un rol de canela con cafecito, con leche, salud. ¡Ay, qué rico! Pero yo me imaginaba que doña Delfis iba a hacer, no sé, unos molotes, unos tacos, algo bien rico que hacen las mamás. Pero bueno, está bien. Un rol de canela con cafecito, con leche, se va a cenar doña Delfis allá en la 22 Poniente. Acá me comentan, doctor Carlos, me encantó el video del origen de las semitas. Lo escuchamos en el barrio del Alto. El barrio del Alto, hermoso barrio del Alto, lleno de historia, tradición. Si necesita refuerzos para próximas colaboraciones, le envío a mi padre, el doctor Benito Reyes. Oiga, pues qué bien, qué gusto. Mándele mi contacto y con todo gusto. Él conoce mucho, muy bien, mucho de la historia, anécdotas de antaño de nuestra Puebla querida. Atentamente, Fernando. Vamos a cenar un pan de la Españolita con café. No, ahora me explica, ¿dónde está ese pan de la Españolita? Porque pues sí quiero saber, pan de la Españolita con café, qué rico. Bueno, pues eso es algo que me encanta. Y bueno, les decía que contra esquina del edificio Jenkins estaba un restaurante muy famoso a donde se reunía la crema innata de la sociedad poblana, tanto en lo social como en lo político. Pero estoy hablando del siglo XIX. Era el restaurante Magloire. Este restaurante Magloire era propiedad de un francés que se apellidaba Magloire y tenía una calidad extraordinaria en la elaboración de los productos y un menú muy atractivo. Ellos

o este chef fue el que le sirvió el banquete durante la visita que hizo el presidente de la República, el general Porfirio Díaz, en 1896 a Puebla. Ese restaurante fue muy famoso, después desapareció. No he podido encontrar exactamente la fecha en la que desapareció, pero fue muy famoso. Y les comentaba, todo esto en una sola calle del centro de la ciudad. Puebla tiene 2,619 monumentos históricos. Es increíble la cantidad de historias que podemos generar de cada uno de esos edificios, de cada una de esas calles. Por ejemplo, ustedes a lo mejor no saben que en 1866 vino de visita Carlota a Puebla en su recorrido rumbo a Veracruz. Y cuando estaban ofreciéndole en el antiguo Palacio Municipal, que era un palacio muy bonito, un palacio virreinal, le estaban ofreciendo una recepción, ella se dio cuenta que no estaba presente en la cena el comisario imperial de su majestad. Y cuando se dio cuenta, le preguntó a su ayudante o a su ayuda, ¿por qué no está don José de Esteva? Y no sabemos. ¿A dónde vive? Vive a una cuadra y media de aquí. Vamos. Carlota salió por una puerta lateral del salón que ahora conocemos, hermosísimo, remozado, del nuevo Palacio Municipal, Salón de Cabildos. Salió, atravesó el Zócalo, la Plaza de Armas, atravesó el atrio de Catedral, que debemos decir que no tenía en ese entonces reja, y llegó a la siguiente cuadra, pasó el Palacio del Obispo y llegó a la cuadra donde estaba el antiguo convento de la Purísima y Limpia Concepción de María, que es la 16 de septiembre y la 7 poniente. Ahí enfrente vivía el comisario imperial de su majestad, don José María Esteva. Cuentan las historias que llegando a la puerta, Carlota, solo con su ayuda, con el que la acompañaba, tocó la puerta. Una vez que tocó la puerta, abrió una dama que dicen las crónicas que tenía cara de perro cancerbero, de esos que cuidan el inframundo, y estaba con un gorro y una vela y mal encarada. ¿Quién es? Y que le contesta el hombre que acompañaba a la emperatriz. La emperatriz Carlota de México. Fue tal el susto de la señora que abrió la puerta y franqueó el paso. Pasaron la emperatriz y su ayuda y llegando al segundo piso, tocaron la puerta de la recámara de don José María Esteva. Dicen quienes tuvieron oportunidad de saber un poco más acerca de esta historia que la cara de susto de don José María Esteva no tenía punto de comparación con ninguna otra cara de susto que hubieran visto antes. Porque ver a la emperatriz llegar a reclamarle el hecho de no haber estado presente en la cena que se ofrecía a la emperatriz era una ofensa total. Y esa historia es tan solo de un lugar a media cuadra del lugar que estamos hablando. Acá me dice alguien, buenas noches, la 2 Norte o calle de Mercaderes es la calle que tiene balconería muy bonita y uno de los balcones más largos que se encuentra la 2 y 2, si no me equivoco. Efectivamente, ahí donde estaba el restaurante Magloire. Luego dice acá, la Españolita está sobre la 11 Oriente, esquina con la 14 Norte. Es una cuchilla. A ver, 11 Oriente, esquina con la 14 Norte. Ah, ok, y es una cuchilla. La 11 Oriente es la calle que va rumbo al Sench. Súper recomendable el pan. El pan de la Españolita. Bueno, pues habrá que ir a probarlo. Bueno, y entonces estaba contándoles todas las cosas que sucedían en esa calle. ¿Cuántas? En la 2 Norte, pero también en la calle del Ayuntamiento. Y también en las calles que seguían. Por ejemplo, ahí a la vuelta, a la vuelta de lo que es la casa Jenkins, había una casa muy famosa que era la casa Wagner y Levien, que tenía la distribución de pianos a todo en la zona del centro y también a muchas regiones a las que México no podía surtir.

esa casa Wagner y Levien tenía pianos extraordinarios. Marcas, pues ya la nueva, que era relativamente nueva, pero era norteamericana, es la... ahorita me acuerdo el nombre, pero Steinway, que era de origen alemán, pero era norteamericana. Bechstein, alemana. Kreuzberg, alemana. Rosenkranz, alemana. Pianos de la mejor calidad. Aquí entre nos, yo tengo dos. Uno que es de mi hermana, que me lo dejó cuidando desde hace mucho tiempo, que es un Kreuzberg alemán de 1910, y un Rosenkranz que yo compré de 1917, y suenan como la primera vez. Esos pianos se vendían ahí, en la calle de la carnicería, a la vuelta del edificio Jenkins. Me preguntan acá, en la 2 también se encontraba una tienda que se llamaba La Palestina, que duró muchos años. La Palestina... a ver, ubíqueme dónde, en qué lugar. Sí, les recuerdo La Palestina, pero no me acuerdo en dónde, y sería muy bueno que me dijeran La Palestina. Sí, ahorita se me fue el avión de dónde estaba exactamente. Entonces, bueno, volviendo al punto, estaba buscando una información. Ah, es que me lo mandaron aquí a mi WhatsApp particular, una pregunta que dice: sería bueno saber cómo es que llegó William O. Jenkins a tener tanto poder político y social en Puebla, cómo llegó a Pueblo, qué tan cierto es que él donó el predio para construir el seminario palafoxiano. Mire, don William Jenkins fue un norteamericano que llegó a Puebla y que tuvo la oportunidad de hacer negocios y crecer extraordinariamente. Muchos dicen que fue por su cercanía a los políticos, en especial a don Maximacho Ávila Camino, o Maximino Ávila Camacho, como le dicen. Pero independientemente del origen de su fortuna, él hizo mucho por Puebla, mucho por Puebla. Creó fundaciones, hizo apoyos, apoyó a universidades. No solo creó la Universidad de las Américas, bueno, su fundación, la que él dejó, con la fundación que después siguió Manuel Espinosa Iglesias. Pero William O. Jenkins era un hombre frugal. ¿Qué quiere decir frugal? Nada ostentoso, siempre andaba con un traje negro, un poco raído, y a veces él mismo andaba acarreando cosas para llevar a donde estuviera trabajando en alguna de sus fundaciones. Era un hombre extraordinariamente... Él sufrió un secuestro en Puebla. Cuando los zapatistas entraron a Puebla, lo secuestraron y lo iban a fusilar, pero muchísima gente intercedió por él para evitar que lo fusilaran. Este hombre, hasta la fecha, por sus donaciones, sigue haciéndole un bien a Puebla. Por supuesto, lo continuó don Manuel Espinosa Iglesias y después la Fundación Amparo. Sí, sí donó terrenos para el Seminario Palafoxiano, sí donó terrenos para muchas obras en la ciudad. Y él creó unos clubes que estaban destinados a la población, que fueran accesibles y que permitieran a la juventud hacer ejercicio. Y estos eran los clubes Alfa. Empezó con el Alfa 1, luego Alfa 2, y bueno, pues ya ahora hay más alfas. Todo eso hizo William O. Jenkins. Lo han denostado, lo han atacado, pero ante tanto ataque yo siempre hablo de obras. Obras y no palabras, y él dejó muchas obras. Acá me dice: los clubes Alfa son de Fundación Jenkins, me dice la terminación 34, que me tiene que decir dónde estaba La Palestina. Le encargo eso. Doctor, sería tan amable de compartirme su contacto, con mucho gusto. Me puede mandar un WhatsApp al 2222-624920. 2222-624920. Bueno, pues entonces hablábamos de una sola calle del centro de la ciudad. Imaginen ustedes lo que tienen todas las calles. Vamos a pensar en otra calle. En la calle donde están los que ya son bastante grandes y que son como de mi vuelo, ¿saben dónde estaba el cine Variedades y el cine Coliseo? Esos cines eran muy famosos en los años 50, 60, 70 y todavía un poquito de los 80. Bueno, esos dos cines están en una manzana que fue toda la manzana, el convento de Santa Catalina de Siena. Ese convento de Santa Catalina de Siena fue fundado

en 1554 y es, en registros, el primer convento en forma en toda la Nueva España. Ese convento de Santa Catalina de Siena era muy, muy famoso y fue destruido en 1861 por el gobernador reformista liberal Miguel

Y entonces los que compraban eran o extranjeros o personas de otra religión, como el caso del templo que está en la esquina, un templo evangelista, se les donó una gran parte del convento y todavía hay una escuela, el Instituto Normal México, que tiene estructuras del convento de Santa Catalina de Siena. En ese mismo, terreno, repito, donde estaban el cine, variedades del cine Coliseo en toda la manzana, pues don Miguel Castro Lalatrice tomó a bien hacerse de un tramo grande y construir ahí su casa, la Casona de los Picos, que todavía existe, a donde nacieron los hermanos Cerdán, que durante un buen tiempo pues fueron beneficiarios del sistema. Y en ese sentido, esa manzana tuvo el convento más antiguo, destruido en 1861. Y les voy a contar un chisme de esa época. En ese momento, cuando las monjas de Santa Catalina son exclaustradas, son recibidas temporalmente por las monjas de Santa Clara, que todavía no eran exclaustradas. Entonces, estas monjitas de Santa Catalina se reúnen con las de Santa Clara y en agradecimiento por esa recepción que tuvieron, les enseñaron a hacer un postre que era muy famoso. Las tortas virreinales de Santa Catalina de Siena eran unas tortas de pepita con un grosor como de un centímetro y un tamaño más o menos de unos 20, 25 centímetros de diámetro. Esas tortitas de virreinales de Santa Catalina de Siena pues les gustaron a las monjitas de Santa Clara y aprendieron a hacerlas. Y estas tortitas, las que empezaron a hacer las de Santa Clara, fueron ya más chiquitas, más accesibles para la gente y las vendían al público. Y entonces se convirtieron en las famosísimas tortitas de Santa Clara. ¿Que cómo lo sé? Les voy a decir por qué. Durante mucho tiempo, hace ya más de 30 años, atendí en el consultorio a las madres superioras de Santa Catalina de Siena, que ahora está detrás de la iglesia de Analco, y a las de Santa Clara, a la madre superiora. Y ambas me platicaban las historias que tenían en los archivos. Me platicaba cada una su versión. Y cuando las tuve a las dos en el consultorio, tuve una plática deliciosa con ellas, porque me contaron historias que solo ellas podían haberme contado. Las tortitas virreinales todavía se hacen. Las hacen en el convento de Santa Catalina, que está detrás de la iglesia de Analco. Se los doy como tip. Las hacen los miércoles y son deliciosas. Un centímetro de grosor, entre 25 y 30 centímetros de diámetro. ¡Deliciosas! Una sola tortita virreinal de Santa Catalina de Siena puede servir para darle postre a una familia de tamaño regular. Bueno, ellas siguieron haciendo. Las monjitas de Santa Clara, además de hacer las tortitas, también hicieron el famoso rompope. Y aquí les voy a contar una historia que me contó la madre superiora de Santa Clara. Cuando ellas empezaron a hacer tanto rompope, vino una empresa que les pidió usar su nombre para producir el rompope. Ellas no querían soltar su nombre. Sin embargo, esta empresa que actualmente elabora el rompope Santa Clara les ofreció reconstruir su capilla y principalmente la bóveda de la capilla que estaba cayéndose. Ellas creyeron en la empresa y le cedieron el nombre. La empresa que actualmente hace el rompope Santa Clara tomó el nombre y jamás les cumplió la promesa. Nunca les reconstruyó la cúpula, ni la capilla, ni su capilla a las monjas de Santa Clara. Pero ya les conté otra historia de una calle más de Puebla. Y si nos vamos otro poquito más hacia el norte, nos encontraremos con un convento que medía dos manzanas. Donos, a ver, aquí me dice: doctor Carlos, dice mi mamá Delfina que dónde les puede mandar un cafecito con pan de la Flor de Puebla. Pues yo le digo dónde, mi consultorio está a la vuelta, doña Delfi, nada más que me diga usted a qué hora y ahí estoy a la vuelta, y si me lo manda bien recibido, además me encantan ahí. Me dicen acá también que la Palestina, y tengo las fotografías, estaba en Reforma y la 5 de Mayo, me dice la maestra Centeno. La maestra Centeno, saludos.

estaba enfrente de la Unión de España. Efectivamente, la Palestina de Juan, la Iberia, que también estuvo ahí, era de Juan Toca, y la Palestina, donde ahora hay un negocio que tiene que ver con un perro, ahí estaba ese negocio de la Palestina. Dice acá el señor Haynes, ahí están como ejemplo el capitán Carlos Camacho, que vino de Estados Unidos y puso su laboratorio, y África, y también el Country Club, el JP. Ah, mire, qué bueno, gracias por esta información del señor Genis. Bueno, es que me distrajo el cafecito y el pan que me manda doña Delfina. Doña Delfina, no me va a dejar en la promesa porque ya se me antojó. Bueno, aquí está la foto de la Palestina que me mandan. Muchísimas gracias. La terminación 34, aquí está. Y por la fotografía se ven los caballitos de principios de siglo. En el Círculo Español, la Palestina, un edificio que tiene un minarete precioso y que es un edificio verdaderamente hermoso. Bueno, volviendo al punto de las calles de Puebla y de los Barcelonets, a la vuelta está el hermosísimo edificio de la Alhóndiga. Este edificio de la Alhóndiga, que es se empezó a construir al mismo tiempo que la catedral, fue modificado, se hicieron unas pruebas de carbono 14 en alguna de las estructuras del edificio y resultaron ser de la misma época de la catedral, 1575. Bueno, pero en la parte superior están unos salones hermosos a donde se llevaron a cabo recepciones tanto para Maximiliano como para Porfirio Díaz. Ese edificio sigue en pie y su fachada es espectacular. Estamos hablando de la 2 Oriente, entre la 2 Norte y la 5 de Mayo. Enfrente de ese edificio de la Alhóndiga de Puebla, existía una casa, un edificio precioso que torpemente fue destruido y donde ahora existe una tienda departamental, Sanborns. Ahí estaba el Instituto Médico del doctor Juan B. Calderón. Este instituto médico era enorme y tenía gran prestigio, tanto que en la Exposición Mundial de París de 1889 ganó medalla de oro como una de las mejores instituciones de salud de México, presentada en Europa en la Exposición Mundial de París. Este instituto médico del doctor Juan B. Calderón tenía salas de cirugía, salas de ginecología y diferentes áreas, pero también tenía en la parte posterior algo novedoso. Además de los cuartos para atención de los pacientes, en la parte posterior tenía cuartos para los familiares de los pacientes que se internaban y eran sometidos a tratamientos. Y dicen las crónicas que eran áreas muy bonitas, con jardines, que la gente que llegaba ahí se sentía en un lugar extraordinariamente agradable. Este edificio fue destruido. Solamente se conservan los arcos, y en la primera y segunda planta es el restaurante de Sanborns y la sala ginecológica. La sala ginecológica, con sus paredes, hoy sería antihigiénico, pero en esa época era lo común, las paredes de madera, de nogal, preciosas, con decoraciones, con todo, todavía existe. Es el bar de Sanborns. Yo les recomiendo que vayan, que lo conozcan y que vean lo que era uno de los institutos médicos más famosos del país y que estaban en la calle 2 Oriente. Y así podríamos hablar de una cantidad enorme de edificios que tienen historia, que tienen tantas cosas que nos hacen recordar un pasado maravilloso y un presente también maravilloso porque lo disfrutamos. Dice aquí, saludos y buenas noches desde Cancún, oyendo a los embajadores de Puebla. Bueno, nada más yo solito, mi querido maestro desde Cancún, Jaime. Sin ustedes la adicción a oírlos no cuenta. Puebla bella y única, y con sus historias más. Abrazos fuertes. Puebla es hermosa. Puebla tiene historia, tradición, cultura, arquitectura, misterio, leyendas, gastronomía. Puebla tiene todo. Los que tenemos la fortuna de haber nacido o de vivir en Puebla, debemos de valorarlo. Yo los invito, como decíamos en el programa pasado, a que vayan al Centro Histórico.

0: histórico. A cualquier hora. Cualquier hora se disfruta. Si es una hora de mucho tráfico, también se disfruta, porque estamos viendo una época. Imaginémonos estar en un tráfico pesado de 1889, a donde los caballos se estaban estorbando con los tranvías de mulitas, con las señoras y los vestidos zampones, con los que vendían los mecapaleros, todo era tráfico, 1889, y habría que disfrutarlo. Disfrutemos también la ciudad y el centro, aunque haya tráfico, aunque no haya tráfico, aunque sea en la mañana, aunque sea en la noche, aunque oigamos los gritos que ya cada vez son más escasos en algunas de las calles del centro de ¡cocoles de queso! ¡Cocoles de queso! O el silbido que ya solamente se escucha en Puebla y muy de vez en cuando de ¡tururú! A ver, ¿qué es, Juan Carlos, eso? Los camotes. Y si no se han dado cuenta ustedes, los carritos de los camotes son unas pequeñas locomotoras. Tienen su estructura como de locomotora y su chimenea y son hermosos. ¿Quién no recuerda esos carritos de locomotora? Y así, cada calle de Puebla tiene cosas que recordar, que hacernos recordar a los que hemos vivido ahí y que imaginar a quienes no han vivido. Dice aquí Juan Carlos en los controles que le daban miedo los carritos de los camotes. Ah, pero ¿qué tal ibas para que te dieran tu camote con leche Nestlé? ¿O qué pedías? ¿Camote con leche Nestlé o plátano? Camote. Ay, es que bien rico. Bueno, esos eran los ruidos que oíamos de niños. Puebla se acerca a los 500 años. Lo oímos tanto que nos parece algo común. Y no es común. Cumplir 500 años, cuando se tiene el registro de quiénes fueron los primeros 34 fundadores, quiénes son los primeros que recibieron sus lotes en el centro de la ciudad, en lo que ahora es el centro de la ciudad, cuando se tiene el registro de quién trazó la ciudad, quiénes la construyeron, cuando se sabe exactamente qué ha pasado en estos 500 años, no cualquier ciudad lo tiene. Muchas ciudades tienen miles de años, en Europa, en Asia, pero se han perdido las crónicas, se han perdido los orígenes reales. Nuestra Puebla de Los Ángeles tiene todo desde hace 500 años, y ya se acercan 2031. En ese momento celebraremos los 500 años de nuestra ciudad. ¿Por qué no irnos preparando? ¿Por qué no, como dice Andrés Morales, de esos tranvías hermosos de turísticos poblanos que andan en el centro, empecemos a preparar a la gente con respecto a lo que viene? 500 años. ¿Cómo vamos a celebrar? Primero, conociendo nuestra ciudad, sabiendo lo que tiene, defendiendo lo que tiene y promocionando todo lo que su historia pues nos ha enseñado, pero que muchas veces no se sabe. Por ejemplo, ¿ustedes saben que Puebla ha sido sitiada 13 veces? No una ni cuatro, 13 veces ha sido sitiada Puebla. Y las 13 veces ha salido adelante, cada vez más hermosa. Ustedes a lo mejor no saben que en la Catedral Angelopolitana está enterrado el presidente de la República más joven que ha habido. A los 27 años fue nombrado y tomó posesión a los 28. Miguel Miramón está enterrado en una de las capillas de la catedral. A lo mejor no saben que la catedral se empezó a construir en 1575 y que después de verse que había defectos, pues se derrumbó y se empezó a construir otra. Y a lo mejor no saben que Juan de Palafox y Mendoza, cuando llega en 1640 a México como obispo de Puebla, como visitador real y después como arzobispo de México y virrey de la Nueva España, cuatro cargos que tuvo don Juan de Palafox, amaba a Puebla y puso todo su empeño, 12 mil pesos oro de su propio peculio, y además y presionó a medio mundo para que se terminara la catedral y se consagrara el 16 de abril de 1649. Pocos saben todo el esfuerzo que hizo este hombre, pero tampoco saben mucho lo que les publiqué en un video de Memorias Poblanas, cómo se subió la campana María. Si no han visto el video, vean mi página de Facebook de Memorias Poblanas. Ahí les explico cómo se subió la campana María a la Torre Norte de Catedral. Y también en ese Facebook van a poder saber muchas historias de nuestra Puebla. Mucho de lo que les comento acá está ahí escrito. Ojalá lo puedan ver. Y bueno, hablar de Puebla me llevaría no una, dos, tres horas, porque Puebla da para eso y más. Pero yo quisiera que ustedes se enamoraran de Puebla y buscaran por su propia iniciativa cosas que les hagan sentir orgullo y emoción por la Puebla de Los Ángeles. Puebla tiene muchos nombres. Yo les voy a decir el nombre original de Puebla. Puebla significa pueblo. Así se llamó por 11 meses nada más. A los 11 meses, la reina Isabel de Portugal le otorga el título de la ciudad de Los Ángeles. Y el nombre más rimbombante que ha tenido la ciudad es la muy noble y muy leal ciudad de Los Ángeles, que ha inspirado a muchos otros, a muchas ciudades y a muchas personas en el mundo. Hoy es la ciudad de Puebla de Zaragoza, pero en el nombre y en el corazón de todos es la ciudad de Puebla de Los Ángeles. Y como dato les digo una cosa que les va a dejar una semillita. La ciudad de Los Ángeles, California, fue fundada por poblanos y se llamó la Villa de Los Ángeles en honor a la ciudad de la que precedían. Y eso es uno de tantos datos que tiene nuestra ciudad. Y bueno, pues ya los dejo. Hoy me oyeron todos ustedes en este tiempo hablando todo el tiempo porque me dejaron solito. Tampoco, me dicen acá, tampoco saben que Juan de Palafox estuvo resguardado en San José, Chiapa, por problemas con los jesuitas. Es verdad, estuvo, y ahí está todavía el lugar donde estuvo escondido, ese pleito de los jesuitas. Vale la pena un programa. Bueno, pues nos escuchamos dentro de 8 días. Aquí me dicen, Carlitos, muchas gracias por tan hermoso programa, muy histórico e interesante. Mónica Villado. Moni, gracias por escucharme. Hoy estuve solito, pero fue un placer compartir con ustedes este programa de Memorias Poblanas. Ya me lo sale mi libro y mañana vamos a grabar un programa sobre lo que les hablé ahora, sobre la Ciudad de México, la tienda de la Ciudad de México y los edificios que están al lado. Hasta la próxima semana. Un placer estar con ustedes.
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Hola amigos, buenas tardes. Soy El Fego Vázquez Piedra, 9 Conejo. Estamos iniciando un programa más de La Huella del Jaguar en este

La bonita tarde de viernes, un viernes de mayo, maravilloso, con algo de calorcito, pero rico. Hay que disfrutar el calorcito de la temporada. Recordemos que este clima de la Mixteca, pues es un poco elevado, es caluroso, pero la verdad es que muy energético este calor. Sí, afortunadamente vivimos en una zona privilegiada por muchísimas razones. La verdad es que tenemos agua, tenemos tierra, ¿verdad? Aunque pues los campesinos esperan que se regularice la temporada de lluvias para sacar adelante sus cultivos, pues he visto que en algunas comunidades que están inmersas en la montaña, pues también hay corrientes en barrancas, en ríos, que pues disminuyen con la temporada de sequía, pero en esta época de lluvias su cauce aumenta y produce pues mucha vida en lo que se refiere a los productos que se siembran, que se cultivan, porque definitivamente pues muchas comunidades subsisten sembrando maíz, sembrando frijol, calabaza para el autoconsumo, quizás no tanto para vender, para comercializarlo, pero pues sí, les garantiza un año de alimentación. Pues gracias amigos por que nos acompañan en esta hora. Les mando un saludo grande, grande a todos ustedes que nos siguen a través de nuestra señal 107.5 Sicón Radio Izúcar de Matamoros, así como ustedes que nos siguen viernes a viernes en nuestras transmisiones en vivo en la página Sicón Radio y La Huella del Jaguar. Un abrazo grande, grande desde aquí de nuestra cabina de transmisiones. Gracias por acompañarnos. Si ya están descansando, pues qué bueno, ¿verdad? Se merecen, ¿verdad?, ese descanso. Y si están trabajando en algún turno vespertino, pues hay que echarle ganas para que todo salga exitosamente, sin novedad, y pues estemos contentos, estemos tranquilos, estemos felices, porque por lo regular a veces las cosas no salen bien porque no estamos de buenas, las hacemos de mala gana, no estamos de humor. Son cosas que ayudan mucho a de repente regarla, como se dice popularmente, pero pues si uno está bien concentrado haciendo el trabajo con mucha dedicación, con mucha responsabilidad, pues seguramente las cosas tienen que salir bien. Aunque quiero decirles que hay cosas que definitivamente están fuera de nuestro alcance, no las podemos predecir ni mucho menos solucionar. Simplemente pues hay que estar conscientes de que si son cosas que se salen de nuestro alcance, pues dejar que sigan su curso, hacer lo necesario para que se solucionen, ¿verdad? Encontrar soluciones, encontrar caminos, y pues todo tranquilo, ¿verdad? Es mejor no preocuparse por cosas que no se pueden resolver de inmediato, ¿verdad? Pues así es la vida, y pues qué bueno, me da mucho gusto que esta tarde podamos compartir cosas interesantes. Aprovecho para mandar un saludo allá a Tehuixingo, a don Gaspar, que ya siempre nos escucha. Saludos, don Gaspar. Seguramente por allá hay muchísimo calor en esta temporada. Siento que ir hacia allá, más hacia la Mixteca Alta, pues es más calor. Aunque es una temporada maravillosa ahorita porque como ya empezaron las primeras lluvias, el paisaje empieza

a cambiar de colores, las barrancas se empiezan a llenar de agua. Es realmente mágico, maravilloso el poder andar por esas veredas, esos caminos, esos cerros que se están vistiendo de verde. ¿Cómo vibra esa energía? Infinidad de aves que se escuchan tanto al amanecer, al mediodía, por la tarde y por la noche. Las pitayas, ¿verdad? Que es ahorita lo mejor que hay aquí en la Mixteca de temporada. Las pitayas, pues, ¿en qué lugar de la Mixteca? Dígame que no hay pitayas. La verdad es que somos privilegiados, como ya lo dije, porque si no hay una cosa, pues hay otra aquí en nuestra región. Y si no hay pitayas, pues hay nanches, y si no hay nanches, hay ciruelas, y si no, pues hay chapulines, cuatomates, ¿verdad? Que esos ya vienen después de la temporada de lluvias, aunque en algunos lugares ya los domesticaron y ya se dan en los patios también y tras patios, pero pues de hecho la temporada es cuando empieza lo bueno de la lluvia, es cuando empiezan a surgir estas frutas o vegetales o no sé cómo catalogarlas, pero que pues son exquisitas, deliciosas, los cuatomates y pues los clapanches, los frailes, las pipichas, los pápalos. Simplemente hay que caminar, ya cuando la temporada está en su apogeo, ya que se normalizaron las lluvias, es maravilloso caminar por el cerro porque encuentra uno muchísimas cosas. Y lo más bello es aprender a conocer las diferentes especies de la flora y de la fauna que existen en nuestra región, porque la verdad es que yo he quedado sorprendido cuando voy con alguna persona de las comunidades que visito, y la verdad que pues son mis maestros, ¿sí? Desde los árboles, desde los animales, desde las plantas, porque hay plantas que de repente no se ven en tiempo de secas, y cuando empieza a llover retoñan, y pues es cuando las personas aprovechan para recolectarlas y guardarlas, porque muchas plantas son medicinales, y pues la verdad, mi respeto, mi admiración para todas esas personas que conocen perfectamente lo que hay en su región. De repente, cuando empezaba a experimentar estos viajes, estas visitas a las montañas de aquí de la Mixteca, pues de repente pues me encontraba con muchas plantas y sin saber, pues de repente las fotografiaba, les tomaba fotos, y pero ya cuando empecé a ser acompañado por personas de la comunidad, pues sorpresa que pues son maravillas de la naturaleza estas plantas, muchas plantas consideradas milagrosas, ¿verdad? Nuestra región de la Mixteca es muy pródiga en ese tema de la fauna y la flora. Y pues hay que sentirnos orgullosos. Todavía podemos ver el cielo, podemos escuchar los relámpagos, los truenos, el sonido de la lluvia entre los árboles. Anoche me causó un poco de ¿cómo podría decir? Admiración, porque por lo regular las cigarras o chicharras normalmente cantan de día, y a veces yo las había escuchado oscureciendo, pero anoche eran como las 9 de la noche y pues se pusieron a cantar, pero muchas, ya era tarde, y me sorprendió porque pues dije, ¿qué está pasando? Algo va a pasar, algo está cambiando, no lo sé. De repente, cuando uno es observador, pues suceden estas cosas, ¿no? Porque no es algo peculiar que suceda, ¿no? Pero lo que más me llamó la atención fue que, así como si alguien les hubiera dicho silencio, quedaron en silencio y ninguna volvió a cantar. A mí me sorprende y siento bonito porque como que estoy en esa conexión, atento a lo que

pasa, ¿verdad? Y puedo descubrir estas cosas que obviamente me producen alegría, me producen paz, me producen emociones muy padres, y se las comparto. Y también es muy bonito cuando pues viene la lluvia, ¿no? A lo lejos, a lo mejor a 1 kilómetro, a 1000 metros, se oye el murmullo, cómo viene golpeando el agua, pues quizás en los cañaverales, quizás en los árboles, pero se escucha el ruido como unos 4 o 5 minutos antes de que llegue la lluvia, y pues es algo maravilloso el ver cómo va llegando el agua, cómo se va intensificando y cómo empiezan a tronar el cielo, los relámpagos, y pues muchos pájaros, aunque esté lloviendo, siguen cantando como de felicidad, ¿verdad? Y pues ¿quién no va a estar feliz? La verdad es que el estar bajo la lluvia, el estar viendo cómo llueve, pues sin duda alguna es energía, en primer lugar. En segundo lugar, pues nos produce una emoción muy bonita, el aroma de la tierra. O sea, es algo muy característico que por lo regular todas las personas, cuando ya viene lloviendo, dice, ¿no? Pues huele a tierra mojada, ¿no? Y por lo regular cuando va a llover o algo, o está lloviendo cerca, pues se cambia el aire, se siente frío, se siente fresco. Y pues así va uno como conectándose con la naturaleza. Y obviamente, pues, digo, no nos permite, de repente, no nos afectan tanto las emociones negativas, ¿verdad? O más bien nos alineamos en un equilibrio en lo que se refiere a nuestras energías entre las buenas y las malas. Y pues por eso disfrutamos todo esto, y pues nos enseña la madre naturaleza. Y precisamente, pues hablando de este tema, hoy quiero compartirles algo relacionado con los ciclos agrícolas. Y la verdad es que esta primavera, ¿verdad? Pues es una de las fases más bellas, es donde se genera la mayor parte de energía, donde todo vibra a niveles muy elevados, donde los árboles retoñan, donde hay frutos, donde hay reproducción de animales, de aves, de muchas cosas que si uno observa en la naturaleza, pues se queda uno pasmado, ¿verdad? Además, hay aves migratorias que llegan en esta temporada a reproducirse aquí a la Mixteca, como las primaveras, por ejemplo, ¿verdad? Llegan, se reproducen, se alimentan y se van, y al próximo año vuelven a venir. Sí, siempre se repite el ciclo. Yo siempre he hablado de ciclos. Antes no me interesaban, pero hoy me interesan porque puedo de alguna manera saber qué es lo que va a suceder cuando veo, cuando observo que algo sucede con las plantas, con los insectos, con las aves, porque recuerdo, sí, que pues los viejos, cuando yo era niño, lo mencionaban, pero cuando es uno niño, pues realmente no le pone uno mucha mente, mucha cabeza, a esas cosas, y esto me hace tener la certeza de que lo que algunos seres de mucha sabiduría dicen, que pues realmente el conocimiento, la sabiduría, pues no está fuera de nosotros, sino que está dentro de nosotros. Simplemente hay que estar presente para que pues todo lo que ya existe dentro de nosotros se manifieste, se revele, y podamos hacer uso de todo este conocimiento, ¿verdad? Pero en el poco tiempo que yo he caminado dentro de este conocimiento, de esta convivencia
con el universo, con la naturaleza, con las personas de conocimiento, pues

Sí, me doy cuenta efectivamente que pues no hay una escuela donde se aprenda esto. Esto surge en cualquier instante de tu vida, simplemente basta que tú estés armonizado, equilibrado con la naturaleza, con la palabra de muchos hombres sabios, ¿verdad? Con que escuches una palabra y pues basta para que aprendas algo diferente, no solamente en cuestión de conocimiento, ¿no? Sí, hasta de emociones. Una palabra te puede ayudar no solamente a descubrir, sino a comprender muchas cosas maravillosas. Y dentro de todo esto, pues, hablando de los ciclos agrícolas, pues recuerdo, regresando un poco a mi niñez, cuando mi padre trabajaba en el campo, como gañán, arreando una yunta, pues aprendí, quizás sin querer, ¿verdad? Simplemente por estar presente en ese lugar, el conocimiento se me quedó, se me grabó. Y no solamente los procesos que se realizan con la tierra, con las semillas, con las herramientas, sino pues también los sabores, los sonidos, las sensaciones que se viven en determinado momento durante estos ciclos agrícolas que pues están directamente relacionados con los elementos, con el agua, con la tierra, con el aire, con el fuego, ¿verdad? Pues el trabajo físico no es algo sencillo. Podría decirles desagradable o desagradable, pero no. Quien está consciente de que es un trabajo que se tiene que realizar para poder generar alimento, pues no piensa en que si es bonito, que si es feo, ¿verdad? Simplemente las personas del campo pues se alinean con este trabajo, se mentalizan y pues llueva, truene o relampaguee, como se dice vulgarmente, pues ellos están presentes en el campo, ¿verdad? Nosotros actualmente, pues si llueve nos salimos, porque nos mojamos, porque nos vamos a enfermar, pensamos negativamente. Y no, un campesino si sabe que tiene que ir a hacer alguna labor a su campo, a su terreno, a su parcela, pues tiene que ir. Él no piensa en que si llueve o que si hace frío, o que si hace calor, o que si hay hambre o que si hay sed. Él simplemente cumple, cumple con lo que tiene que hacer, sin estar pensando pues en esos ruidos a veces que nos atrapan, que nos engañan, que nos conducen hacia otras cuestiones, ¿verdad? De la vida. Pues ellos son sabios, son seres que deberíamos de aprenderles, porque con ese trabajo que ellos realizan, pues hacen, digo yo, magia. Magia porque pues ellos siembran, preparan la tierra, además son muy sabios, conocen, para los lugares que no son de riego, pues ellos saben en qué tiempo tienen que tener sus parcelas preparadas, sus semillas, las seleccionan, cuando ellos hacen su cosecha, levantan sus cosechas, pues ellos saben qué semillas escoger, apartar para el ciclo siguiente, para el ciclo del próximo año, como es el maíz, como es el frijol, como es la calabaza, como es el chile, ¿verdad? Que son pues cultivos más frecuentes en todas las comunidades, es lo que más se cultiva, porque aunque no haya otro tipo de alimentos, ni carne, ni leches, ni vegetales, en una gran variedad, pues con eso se vive todo el año. Y yo recuerdo que pues así se vivía en mis años de infancia, nunca faltaban los frijoles.

frijoles, nunca faltaban las tortillas en todo el año, porque pues lo que se sembraba se guardaba y alcanzaba, ¿sí? Alcanzaba, todos los días se hacían tortillas, todos los días se ponía el nixtamal, todos los días se iba al molino, todos los días se ponía el itacate o se llevaba el almuerzo al campo, al papá, al hermano, ¿verdad? Que desde muy temprano, antes de amanecer, pues ya estaban en sus labores y pues se regresaban. Eran hombres de trabajo muy comprometidos, o sea, metiéndose el sol ya vienen de regreso, ¿verdad? Y pues yo recuerdo a muchos señores cómo llegaban y pues no eran de que, pues ya llegaron a su casa y ya sacaron el petate, ya se acostaron porque pues decían vengo cansado. Y no, la verdad es que eran personas muy fuertes. Si estaban cansados, si sentían pues algún dolor, no sé, simplemente no lo expresaban y pues llegaban, comían, descansaban, prendían sus cigarros, se sentaban ahí en el patio, ¿verdad? En una banquita y pues a platicar de algunas cosas o a afilar el machete, a ver algunas cuestiones que tenían que ver con que estaban relacionadas con los arados, ¿verdad? Con el yugo, con muchas cosas, ¿verdad? Que tenían que hacer al otro día, porque siempre en el trabajo diario, en los cultivos, pues siempre hay cosas diferentes que hacer, ¿verdad? Cuando pues no se está quitando la hierba, pues se les está echando tierra, se les está agregando algún fertilizante o se fumiga. Actualmente pues ya se fumiga, pero antes no se fumigaba y pues todo crecía de manera normal y era maravilloso el acompañar a los señores, a los varones, a los papás, a los abuelos, ir al campo y ver cómo se cargaban la pala, el machete, y pues verlos ahí a media parcela trabajando en pleno día. Y por rato salían a las orillas de la parcela por el cántaro, por el guajebule, calabazo, para saciar su sed. Y pues de repente se fumaban un cigarrito, pero seguían. No se hacían patos, como se dice por ahí, ¿verdad? Ellos eran muy comprometidos. Y yo recuerdo pues cómo se preparaba la tierra, cómo se surcaba, cómo se sembraba el maíz, ¿sí? Se echaban las semillas en un morralito, las semillas del maíz, del frijol, de la calabaza, o en una cubetita, y pues ahí surco por surco, tirándolos cada determinada distancia que se medía mentalmente o por pasos, ¿verdad? Pues iban tirando las semillas y se tapaban con el pie. Yo recuerdo perfectamente esa sensación de ir caminando, tirando las semillas y echando la tierra con el pie. Cuando hace calor, pues la tierra está caliente, ¿no? O de repente había hormigas o había espinas y bueno, eso ya era parte de los gajes del oficio, como se dice, ¿verdad? Y pues enterrar la milpita, después se tenía que cuidar para que los pájaros no llegaran a sacarla, porque antes de que naciera, a veces los pájaros llegaban a rascar y sacaban las semillas del maíz, ¿verdad? Aunque pues hay personas que de mucho conocimiento, como allá en la Huasteca, ahorita estaba recordando que estoy hablando de esto, a don Panchito, que siembra a la ribera del río Pánuco, y me dice que cuando él selecciona sus semillas, las moja con un poquito de diésel, y cuando las siembra, pues no las sacan los pájaros. Son secretos que los campesinos tienen. O a lo mejor otras sustancias pueden ser, o otras medidas, otros métodos para cuidar
Pero vamos a ir a un pequeño corte, no le cambie.

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Bien, amigos, después de este breve corte cultural, regresamos. Estamos platicando sobre algunos ciclos agrícolas. Estamos hablando sobre el maíz, los procesos de cultivo, la preparación de la tierra. Quiero regresarme un poquito para comentar el tema este del festejo de San Isidro. Estuve ahí con mis amigos de San Isidro, labrador aquí adelantito de Raboso. Agradezco infinitamente sus atenciones, la verdad es que se portaron de maravilla, pero pues siempre me he quedado con la espinita esa de por qué se han dejado de hacer las celebraciones como se hacían antes, donde en esa festividad, en el marco de la festividad, los festejos de San Isidro Labrador, se bendecían los animales, se bendecían las semillas. Ya no se hace. De pequeño, pues me tocó a mí ver estas manifestaciones, pero me dio mucho gusto meterme a las redes sociales y todavía ver que en la Huasteca veracruzana, en la Huasteca potosina, todavía se hacen estos rituales, y la verdad que me quedé sorprendido de cómo en pleno campo se hacen estas celebraciones con las yuntas uncidas, ¿verdad? Así se dice, uncir, cuando ya van amarrados, ya listos para trabajar, para jalar, trabajar con el arado, están uncidos con el yugo amarrado en la cabeza, adornados estos yugos con flores de hoja de maíz, con palma, con cucharilla, con flores. Y la verdad es que las personas me dejaron con sus imágenes que compartieron sorprendido, porque pues son verdaderas obras de arte las flores, los adornos que colocan en los cuernos, en el yugo, a sus yuntas, ¿cómo se les puede decir? Los objetos que se utilizan pues para el campo, ¿no? De las riatas, los morrales, las garruchas, adornadas, algo maravilloso. Sí, entonces, pues todo eso tiene que ver, de verdad, porque eso más que nada es como una ofrenda. Una ofrenda hacia el Creador, hacia la divinidad, hacia Dios, hacia la naturaleza, hacia la tierra. Y pues todo eso genera buenas vibras, buena energía, y se refleja en siembras abundantes, en cosechas abundantes, ¿verdad? Y retornando un poco al tema de la siembra del maíz, pues el maíz nace, de repente, si es necesario, pues se pajarea, como nosotros lo hacíamos de niños. Éramos expertos en elaborar ondas para lanzar terrones o piedras o lo que encontráramos. Ya no se usan las ondas, pero pues el que sabe manejar la onda, pues tiene una

puntería, puede alcanzar una buena puntería, no sé, a 100 metros o más. Además se les ponía en un extremo de las ondas una mecha como los látigos que cargan los tecuanes para tronar, y pues con ese se espantaba los pájaros, o simplemente se hacía un chicote como los que tienen los tecuanes y se tronaban. Y como cada tronido, pues en las puntas del istle, porque se hacían con istle, se van rompiendo, pues había que estarlas trenzando nuevamente. Y la verdad es que pues esto es maravilloso, el estar ahí haciendo esta función de pajarero, espantando los pájaros. Y antes pues sí había pájaros, de verdad, porque yo en alguna ocasión les conté en uno de mis programas que eran parvadas de miles de pájaros que dilataban horas en terminar de pasar, de cruzar en el cielo. Y de repente pues cambiaban en el aire como de dirección y hacían figuras, así como los cardúmenes de peces, de salmones en el océano se mueven, pues así los pájaros en el cielo, y pasaban, y pues había que tener cuidado, porque si se dejaban descolgar en una siembra, pues casi arrasaban, ¿no? Por eso era importante pues estar pendiente ahí, después pues la labranza, la segundada, y pues estar ahí pendiente que vaya creciendo la milpa, y luego pues allá por el mes de septiembre, el 29 de septiembre, día de San Miguel, bueno, el 28, en la víspera de San Miguel, había que ir a enflorar los terrenos, las parcelas, con flores, con hojas de pericón, flores de pericón, y pues al otro día pues había que ir a preparar tamales. Se cortaban los elotes, las señoras pues llevaban ahí sus cosas para hacer los tamales, o se hacían elotes hervidos o asados. La familia se la pasaba de maravilla. Y ya por ahí de repente había pues algunos huitlacoches, que pues la verdad, deliciosos los huitlacoches criollos, no los que los artificiales que venden ahora en el mercado, no, los que salían de ahí de las mazorcas criollas en el campo. Deliciosos los huitlacoches en una quesadilla con flores de calabaza y chilitos y una ramita de pipicha y cosas así bien ricas, con un jarro de café ahí temprano en el desayuno. Y pues así es como la vida de un campesino, ¿verdad? Ahí al pie de su parcela, entre las milpas, entre las plantas de frijol, de calabaza, pues ahí la esperanza de todo campesino, ¿verdad? Pensando en el alimento de todo el año, pues ahí tenía que estar pendiente de que los cultivos crecieran, estar pendiente de las plagas, porque de repente llegaban los chapulines en plaga y pues de repente hacían feo también, ¿no? Yo recuerdo que en mi época de niño no había tantos fungicidas, insecticidas para plagas como los hay en la actualidad. Se usaba simplemente cal o azufre, es lo que yo veía. Tampoco, muy poco se les ponía abono a las milpas. Crecían con los nutrientes normales que la tierra produce, y pues se daban excelentes. Si había buena temporada de lluvias, pues la siembra, la cosecha era abundante. Ya por ahí de noviembre, antes de principios de noviembre, finales de octubre, pues ya se iban a cortar las primeras calabazas para prepararlas en dulce, ¿verdad? Para esperar a los difuntos en las fiestas de muertos, el 31, el 1 y el 2 de noviembre. Pues ya tenían que estar comercializándose o ya cosechando las primeras calabazas, y pues esperar a que la mazorca se secara y preparar la pizca, preparar los ayates, preparar los costales, las agujas de arria, o las puntas que se fabricaban para la pizca, o si se iba

cortar la mazorca, ¿verdad?, para llevarla a algún lugar y sacar las hojas para los tamales. Pues era una labor bonita, la verdad, de convivencia, porque entre vecinos de parcelas se apoyaban, ¿verdad? Se hacían las faenas, entre ellos se ayudaban, o el famoso tequio, del que se habla el tequio, se ayudaban, un día piscaban una parcela, otro día piscaban otra, entre todos, y siempre había ese convite de maíz, de frijol, de calabaza. El ir a ayudar a una pizca, pues implicaba que te dieran tu ración de mazorcas, para que pues en tu casa las pusieras a secar y las desgranaras, o si había personas que no tenían tierra, pues iban y pues se alquilaban, ya sea que les pagaran, pero también les daban ahí su maíz, su frijol, su calabaza. Y pues el día de la acabada, pues había una fiesta muy muy bonita, ¿verdad? Porque pues se preparaba la comida, ya fuera en el campo, después de que se terminaba de piscar el último surco, pues sacaba el aguardiente, el pulque, los tamales, los frijoles, lo que fuera, la salsa, ¿verdad? Porque no siempre había así cosas muy muy exóticas para comer. Se comía lo que Dios socorría durante el día, ¿verdad?, durante la semana. Y pues todo era felicidad, todo era felicidad. Y pues así es como se cerraban los ciclos de cultivo, o se siguen cerrando en algunos lugares, en algunos pueblos originarios, porque quiero decirles que aunque aquí en Izúcar ya no se siembra maíz maíz para tortilla, para cosecharlo, todo, la mayoría es, se cosecha en elote, y también en lo que les decía yo hace un momento, en cuitlacoches, pero ya son cuitlacoches que son artificiales. Cuando empieza a salir el elotito, cuando empieza a cuilotear, pues ahí se le inyecta una sustancia que con el paso del tiempo que va creciendo la mazorca, se convierte en un hongo y se produce el cuitlacoche, pero ya es artificial. La verdad es que ya no es lo mismo, y pues tampoco sabe igual, ¿verdad? Pero en los pueblos donde todavía el maíz se sigue llevando a cultivarlo, pues por lo regular son en los pueblos originarios, en las tierras de temporal, en el cerro, ¿verdad? Quiero compartirles algo que me encontré por acá, que dice: la raza del maíz mixteco es un maíz nativo adaptado a las condiciones extremas de sequía de la Mixteca Alta en Oaxaca y el sur de Puebla. Sí, estamos inmersos en una parte, en esta zona, ¿verdad? Podemos recorrer diferentes poblaciones y nos vamos a encontrar pues muchas parcelas, muchos cultivos de maíz, y podemos platicar con los habitantes, y ellos seguramente nos van a ilustrar en el tema de las variedades, las diferentes variedades de maíz que se siembran en esta zona. Y todos estos maíces se distinguen por sus características intermedias entre razas cónicas y la raza bolita, así como por incluir variedades emblemáticas como el maíz negro o el maíz verde oaxaqueño. Bueno, ahí pues hay una gran cantidad de maíces, de variedades, de colores, de sabores. Yo recuerdo algunos maíces, el maíz criollo, el maíz híbrido, el maíz delgado. Había muchos maíces que se cultivaban en mi época de niñez, y todos tenían una característica, porque las

los señores, las señoras, por ejemplo, las señoras que conocían perfectamente el tema de los maíces, ellas sabían qué maíz era el adecuado para hacer.

pues también tiene que ver mucho, ¿verdad? Las señoras al llevar al molino el nixtamal, pues siempre veían. Y además los molineros, los señores molineros, pues ya también sabían. Y preguntaban que si iba a ser para tortillas o para tamales, o para atoles, para diferentes cosas. Es como es el grado de molienda de los maíces. Y la verdad es que, pues, yo recuerdo y lo he platicado con muchos amigos que en las mayordomías de mi barrio, pues, se ponía nixtamal para el atole de granillo, para los tamales, se ponía nixtamal para las tortillas, y pues puede ser maíz blanco, maíz rojo, maíz azul, y pues la verdad que el sabor sí tiene que ver mucho. Por ejemplo, a mí me gusta mucho las tortillas de maíz azul. Se me hacen así como de mucho lujo, de mucha elegancia, de muy alto nivel esas tortillas. Y la verdad es que comparando los sabores de mis años de niñez, pues la verdad que han cambiado mucho los maíces, el sabor de las tortillas, el sabor de los frijoles. Bueno, ya ni siquiera existen los frijoles que se utilizaban o que se cultivaban acá en estos lugares cuando yo era niño, ya no. La mayoría, ese peruano, pues ni siquiera se conocía. Había otros, frijol de enredo, frijol de ojo de venado, frijol amarillo, un montón de frijoles que yo recuerdo que se cultivaban en esta zona y ya no. Por ejemplo, los frijoles quebrados eran muy ricos porque había un frijol que se sembraba aquí en esta zona. Hoy el frijol quebrado, no sé de dónde venga, pero ya hasta lo venden quebrado, ya ni siquiera lo muelen las personas como lo hacían las señoras antes en el metate. Pero pues sí, ha cambiado todo, los sabores, las texturas, los procedimientos. No es lo mismo comerse unas tortillas de las que pasan vendiendo en la moto a pues llevar el molino, al molino el nixtamal y hacer las tortillas. Y aún así, si el maíz es de importación o no es local, o no es de la calidad de nuestros maíces, pues simplemente, pues sí vamos a comer tortillas, pero no con el sabor tradicional que se elaboraban en las casas con nuestras mamás, con nuestras abuelas. Y pues yo quiero reconocer a todas esas personas, a todos esos campesinos, a esas mujeres, a esos hombres de los pueblos originarios que siguen siendo muy celosos en la conservación de su línea genética de maíces originales, ¿verdad? Maíces nativos. Y pues solamente cuando va uno a algún pueblito de estos y lo invitan a uno a comer es cuando pues se siente uno como un rey, ¿verdad? Que le inviten un platito de comida, unas tortillas recién hechas, unos frijoles ahí de la olla de barro, un chile del patio, no sé, tantas cosas maravillosas que recuerdo. Ahorita me hace recordar a muchas poblaciones de aquí por la zona del Tenzón, la región del Tenzón. San Juan Axompa, Tepecicintla, Colonia Pemex, Huatatlauca, el centro, Santa María de los Reyes, Huatatlauca, Molcajá, hacia acá más abajo, a Tepeji de Rodríguez, San Juan Iscaquistla, hacia acá Zacapala, Coaxingo, y toda esa región, la verdad es que se siguen todavía cultivando diferentes tipos de maíz, tanto de riego como de temporal, pero son maíces de primera calidad, así como los frijoles. Y si hablamos de los tomates y los chiles que se cultivan ahí por Zacapala, pues ni se diga, una delicia, ¿verdad? El cilantro criollo, ¿verdad? Que viene de las comunidades, pues es algo maravilloso. Podemos decir, como lo dije al principio, que somos privilegiados, que vivimos todavía en una zona donde podemos

0: conseguir todo esto. Y pues basta ir a un tianguis los días sábados o martes, para los que vivimos en esta región o cerca de Atlixco. Pues la verdad es que ir a Atlixco y caminar por la zona de hortalizas, de legumbres, semillas, y pues es algo mágico. Además, la calidad, los precios, pues es de otro nivel, ¿verdad? Y Zúcar también, los lunes, aunque pues la mayoría de los productos que se comercializan los lunes pues no son locales, vienen de la región de Atlixco, vienen de esa parte de los pueblos aledaños de Atlixco, de que están hacia la parte fría. Muchos de ellos pues traen productos de muy buena calidad, pero pues están otros tianguis que también expenden estos productos, o algunos otros como el Moralillo, ¿verdad? El tianguis del Moralillo, allá por la zona de Tepeji, y pues otros tianguis como el de Tepeaca, que también son lugares donde podemos encontrar pollos, por ejemplo, para hacer un adobo, un pipiano, un mole poblano con pollos de patio, pollos criollos, pues es otro nivel, ¿verdad? Simplemente pues echarnos un caldo de un pollo de patio, pues es algo delicioso, ¿verdad? Pues nada más los estoy antojando, ¿verdad? Y pues a mí ya me está dando hambre de nuevo, y pues el tiempo ya se nos acabó. Y gracias, don Gaspar, ahí estamos en contacto, lo voy a agregar y ahí estamos para echar algunas platicadas, a ver si hay tiempo de ir. Creo que la festividad San Miguel por allá en Tehuixingo, a ver si podemos ir a hacer algún reportaje, a sacar información para hacer un programa, a ver qué hacemos. Y pues yo me despido de ustedes deseándoles un maravilloso fin de semana. Disfruten el fin de semana, hay cosas maravillosas que puede uno comer, cosas que hacer. Y gracias a Arturo, nuestro productor de La Huella del Jaguar, que nos estuvo apoyando en los controles. Un abrazo grande para todos ustedes. Me despido, soy el Fego Vázquez Piedra y nos vemos el próximo viernes. Gracias.
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2: Revista del Consumidor Radio. ¿Sabías que un mal uso de tu rastrillo desechable no solo acorta su vida útil, sino que también favorece a la aparición de bacterias? 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
1: Quédate en Revista del Consumidor Radio.
2: Revista del Consumidor. Los rastrillos desechables son herramientas de afeitado que tienen como objetivo ofrecer una opción práctica, higiénica y económica para el cuidado personal. Este tipo de productos son de uso limitado, ya que dependiendo de su calidad pueden durar de 5 a 10 afeitadas.
1: Su bajo costo los vuelve ideales para viajes o uso ocasional. Además, su distribución es amplia, pues se encuentran en supermercados, farmacias o tiendas de conveniencia. Están fabricados principalmente de plástico, lo que puede facilitar su manejo. Cuentan con un mango, un cabezal con navajas preinstaladas de acero inoxidable y una banda lubricante.
2: En el mercado podemos encontrar modelos para mujer y para hombre, y aunque la tecnología es similar, cada tipo de rastrillo se segmenta por género para adaptar su forma y banda lubricante a diferentes zonas del cuerpo. Esta segmentación responde a las necesidades prácticas y estrategias de marketing, que suelen reflejarse en los precios, ya que los productos de mujer son más caros que los de hombre.
1: Para ayudarte a elegir mejor, el Laboratorio Nacional de Protección al Consumidor puso a prueba la resistencia y desempeño de 26 modelos distintos, 13 modelos para mujer y 13 para hombre. Se realizaron distintas pruebas para comprobar que los empaques incluyeran la información comercial en español de acuerdo con las normas oficiales mexicanas. También se revisó a detalle el estado de las navajas, analizando el estado original del filo y que estuvieran libres de oxidación o cualquier daño.
2: También se determinó la carga máxima de los mangos antes de romperse. En este caso se convocó a un panel de personas consumidoras que calificaron aspectos como la efectividad en el afeitado, la experiencia de uso y el cuidado y protección que brindan a la piel.
1: En el caso de los rastrillos para mujer, los resultados fueron los siguientes. Todos los modelos analizados presentaron su información comercial correctamente. El modelo de la marca Chedraui presentó imperfecciones en las hojas, navajas. Tres modelos de Gillette, dos de Equate, Chic, Envisage y Big obtuvieron la excelencia en la prueba de cuidado y protección de la piel. Los productos que calificaron con excelencia al promediar todas las pruebas fueron Big, Envisage, Chic y tres modelos de la marca Gillette.
2: Ahora, en

0: 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Tres modelos presentan imperfecciones en las navajas, Chedraui y dos de la marca Daycare. Cuatro modelos calificaron con excelencia en la prueba de cuidado y protección en la piel, tres de la marca Gillette y uno de la marca Envisage.
1: Usa tu presupuesto de manera inteligente. Presta atención a las recomendaciones de compra y uso. Compra tus rastrillos en comercios establecidos y revisa que el empaque esté en buenas condiciones. Guarda tu comprobante en caso de que necesites realizar algún cambio por defectos de fábrica. No compartas el rastrillo con otras personas, aunque sean de tu propia familia. Cámbialo cuando notes que necesitas hacer más presión para rasurar adecuadamente.
0: 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De esta forma tu piel sufrirá menos. 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Déjalo secar después de utilizarlo. La humedad puede dañar las navajas. Guárdalo en un lugar limpio y sin humedad después de usarlo.
1: 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Se trata de calidad, precio y sobre todo responsabilidad. 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Envuélvelo en material resistente o colócalo dentro de un envase vacío para evitar que las hojas queden expuestas. 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

Estaciones hermanas, nuestra casa aquí en Puebla capital, el 105.9 FM. Buenos días, gente de la capital de Puebla. También buenos días al 95.3 Sicom Acatlán. Buenos días al 98.9 Sicom Huauchinango. Buenos días al 107.5 Sicom Izúcar de Matamoros. Buenos días al 95.9 Sicom Libres. Buenos días al 93.1 Sicom Tehuacán. Buenos días al 90.9 Sicom Tezutlán. Y buenos días al 105.9 Sicom Zacatlán. Y así iniciamos. ¡Súbele! ¡Ay! ¡Cómo de que no!

realmente queremos hacer cambios en la vida. Hoy caminamos de la mano de Dios, de la mano del optimismo, de la mano de la fe y lo más importante, de la mano de la confianza en usted mismo, familia maravillosa. Amigo mío, amiga mía, hoy es el día, vuelta a la página y vamos con todo, camino a donde, a la felicidad. Que Dios bendiga este día a toda la gente linda y empezamos así, de esta manera, vámonos.

0: telefónica, hermanito. Hola, hola, buenos días por la mañana. ¿Con quién tenemos el gusto gustoso? Bueno, bueno.
1: Buenos días.
0: Buenos días, Huguito, ¿eres tu hermano?
1: Así, mira, como siempre, Mau, ya reportando.
0: Gracias, Huguito, gracias, hermano. Y saludo para ti, el bello Belén, y por supuesto, al poderoso estado de Tlaxcala. Huguito, preguntamos, ¿con cuán canción nos fondeamos en este fantástico día?
1: Pues igualmente para ti, saludos para ti,
0: gracias,
1: para mi amigo,
0: gracias.
1: Ahí el Chico Maravilla, que
0: gracias.
1: Me hizo favor de recibir la llamada para todos los que están laborando ahí en Chicón.
0: Gracias, Huguito.
1: Y pues sí, saludamos también a toda la familia de Amanecer Poblano.
0: Yeah.
1: Y la canción que vamos a, que quiero, es la de Los Caminos de Michoacán.
0: Caminos de Michoacán,
1: con Federico Villa.
0: Buena rola, como no, buena canción. ¿Y a quién la dedicamos, mi estimado Huguito?
1: Pues ya sabes, saludamos desde ahí a Reinita Sonidera.
0: Muy bien, perfecto.
1: A la que le gusta que la corretee la granjita y a América.
0: ¡Ay! Ok, perfecto, muy bien, adelante.
1: Espérate,
0: espérense. ¡Espérense! ¡Órale! ¡Ay, cuidado! Ay, mira, ya me pegaste. Espérate, perdón, Huguito, perdón. Ya, fuera acá. Perdón, Huguito, estos irrespetuosos malcados, pero bueno, bien, Huguito, bien.
1: A Anita de Huautzinango, a Mariela, sí. Valentina, las dos chilitas, a Adriana de Canaditas, a Marcita,
0: pues,
1: a María de Zacatlán.
0: Sí, señor.
1: A Elsa Porras, a Sandruki, a la presidenta, a la reinita,
0: sí,
1: de aquí de Puebla, a Sol Solecito, a Misty, a Melody.
0: Bien, perfecto, adelante.
1: A Oli de Periclán,
0: sí, sí.
1: A Susi de Chinaucla, a Valentina, a Rocío, que va a Ciudad del Molino.
0: Perfecto, muy bien, adelante.
1: A la Super Lore.
0: Bien, muy bien.
1: A Robert.

0: a su esposa Fren, a la españolita.
1: Sí, muy bien.
0: A este, a... al... ahí este, a, al gallito, al gavilán pollero, a José del Espigador, a José de Juan N. Méndez, a los fabulosos Pérez Vázquez, a los Wilson, a los Gomas, a los Pichones, a los Guardabosques.
1: Eso es todo, muy bien.
0: A este, a los cinco Mario.
1: Ándele pues, venga, muy bien.
0: A este, al peligroso.
1: Sí, señor.
0: A Alicabra.
1: Ándele pues.
0: Al Tortuguín, sí. Al Galartín.
1: Sí, sí.
0: Este, a mi amigo Juel, a mi amigo japonés, al Mr. X.
1: Okay.
0: Y a todos, todos los que me faltaron, Mau.
1: Ándele pues, hermano. Un abrazo, Guito. Feliz y maravilloso. Gracias, y bendecido martes. Día, gracias a ti por reportarte. Y un abrazo nuevamente al poderoso estado de Tlaxcala. Gente linda. Buenos días, Nueve.

0: martes. Bueno, bueno, buenos días por la mañana. ¿Con quién tenemos el gusto gustoso? Bueno, bueno. Buenos días. ¿Es tu compañito?
1: Buenos días, compadrito.
0: ¿Cómo estás, compañito? Buenos días por la mañana. ¿Cómo te va, compadre?
1: Bien, aquí estamos esperando la llamada.
0: Gracias, compadito, por la espera. Y preguntamos, ¿cómo amanece el bello y hermoso Papá Tlazolco? Reporte de clima, compadre. Por favor.
1: Ahorita está fresquecito, Ayer quería llover, pero no llovió, a lo mejor otra vez el rato, quién sabe, pero seguimos siendo aquí, vamos llegando a 27, a 28 grados de temperatura.
0: Hace calorcito, compa, y hay que protegerse bien del sol y sobre todo hidratarse bien, compa, ¿sale?
1: Claro que sí, compadrito.
0: Y preguntamos, compadre, que se te vamos poniendo, ¿cuál quieres?
1: Dos por uno.
0: Es dos por uno, venga, ¿cuál quieres? Venga.
1: La primera es con Los Intocables, la canción se llama Te Amo.
0: Te Amo, con Intocables. ¿La segunda?
1: La segunda, no sé cómo se dice, no sé quién es el que canta, es una canción más atrozolita como por los 70.
0: A ver, compadre, ¿quién es? ¿Qué pasó, Filemón, hombre?
1: La canción se llama Huesito de Chabacano, pero no sé quién es el que canta, creo es más atrozolita como por los 70.
0: Creo que la canta, la tocaba, creo que Acapulco Tropical, ahorita buscamos, ¿sale? Con mucho gusto, ahorita buscamos, ¿va?
1: Sí, me lo busca por ahí.
0: Con todo gusto, y arrácate con los saludos, compañero.
1: Sí, a ver, vamos a empezar a mandar saludos para todos los que escuchan Amanecer Poblano. Vamos a empezar allí por la cadena que me recibió la llamada don Oscar.
0: Ok, gracias, compañito, ese que muy amable.
1: Saludos también, saludos para usted, saludos para doña Blanquita.
0: Sí, muy bien, adelante.
1: Doña Reina.
0: Sí.
1: Doña Robert de San Martín, de Chismilucas, esposo de Nefren.
0: Muy bien, perfecto.
1: Saludos también para Laura.
0: Andele, pues.
1: Saludos para Abuelito, ya acabo de reportar. Saludos también para Doña Ole, Miki Tlaxcala.
0: Ok.
1: Juan Pueblecito, Reina Sonederas de América, Capo Japonés. Mario Ramírez de Tianquistenco, Pepe Huicho.
0: Ok, perfecto.
1: Galáctico.
0: Eso, venga, muy bien.
1: Paquetazo, a Charme.

0: Primo de Morelos.
1: Adelante, adelante, ¿quién más?
0: El Pocayo, el sí, muñeco de Jicotepec.
1: Eso es todo, muy bien, ¿a quién más? Hoy.
0: El niño también para hasta Armando Camaño Grande.
1: Bien, bien, muy bien, adelante.
0: La Gallera.
1: Sí.
0: Jorge de Chicuncuautla.
1: Dele pues, muy bien.
0: Adriano.
1: Sí, sí.
0: Villo de Necaxa.
1: Bien, perfecto.
0: Conrado de Zacatlán.
1: Sí, sí.
0: Amalia, don Manuel.
1: Sí.
0: A los Gomas, a los Guardabosques, a los Pichones, a los Wilson.
1: Me parece perfecto.
0: También para usted. Peligroso.
1: Señor.
0: Don Virgilio de Ochinango, sí. Esposa Esperanza, Eli.
1: Muy bien.
0: Doña Marcelita, Ana María.
1: Ándale, pues.
0: Doña Margarita.
1: Venga, muy bien.
0: Luz para Pelón Pérez, Susana Pérez.
1: Ándale, pues, nada más.
0: Portero,
1: sí, sí.
0: Esposa, suya Marinita.
1: Me parece perfecto, muy bien.
0: Para toda la familia de la amiguita.
1: Perfecto, muy bien.
0: Para Urbano.
1: Adelante.
0: Para Don Felipe.
1: Sí, sí, Sandra, muy bien. Hey.
0: Mi abuelita.
1: Bien, Bucking, perfecto.
0: Para todos los que escuchan Amanecer
2: Poblano.
1: Ándale, pues, vamos a señora calidad, compadrito. Un excelente y maravilloso y bendecido martes para ti. Sale, cuídate mucho, compadre. Gracias.

canción la he escuchado algún momentito en la tonada. Y sí, familia, le voy a dar un norte para que usted sepa. Esta canción la cantaba Kiko en El Chavo del Ocho, cuando hacía una travesura siempre decía, huesito, huesito de Chabacano. Es esta melodía, familia, que a veces nos pasa, Chico Maravilla, que decimos, ¿dónde la he escuchado? Ah, ya caigo. Súbele por lo pronto, venga.

el mismísimo Carlos Gran, cuando una travesura o algo, hacía algo asertivo, bueno, se burlaba del Chavo del Ocho diciendo, huesito, huesito de Chabacano. Bien, vamos, ahí está, mira, eso. Huesito, huesito de Chabacano. 5:21 de este fantástico día y volamos rápidamente al bello lugar llamado Teciutlán, la joya de la perla de la sierra, ¿verdad? Como se dice, pero bueno. Dice, buenos días, señor Mau y su gente de cabina. Saludos para ustedes, gracias, muy amable. También saludo al Triple R, al Primazo, Yogurteo, el Amor, Huguito de Belén, Galáctico, Brother de Misantla, Piquito de Oro, Compayito, que va a reforzarse, José del Pan, Gavilán, Pollero Peligroso, Carlitos, Javier de Jesús, Escorpión, Vampiro, Casco Amarillo, Juanito el Rorro, también, Muchacho Alegre, Fermín, Abelito, Franco, Bloliberto, Zurdo, Gallo, Mario Villalba, Mario Rosales, Caricabra, Yermaín, el buen Tacos Tacos, Juan Carlos, David, Tlaxcala, Poli, Agustín, Pati de Pozo Guerra, Rita y Familia, Robert y Ratoncito, Reina y Chaparrito, Mali, Blanquito.

0: Tazoto, América, Elsa Porras, Reina, Sonidera, Ana María, Yolis, Mitzi, Melody, que quiero también saludar, Chelita, Asunción, Ebony, Estrellita, Irene, Gloria, Amelia, Laura Pausini, Susana, Irma, y dos melodías. Le hace una de fondo. La primera es Dalila y Alain Delon con Paralue Parole. ¡Ay, buena rola! Y Gianna Morandi con No Soy Digno de Ti. Modo feliz y modo contento, venga. Los clásicos nunca pasan de moda.
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0: Exactamente. Una canción finalmente, buena melodía, la primera. El otro, mira. Que sin duda alguno se la escuchó en los años 70 con otra gran artista también, mi paisana, por cierto, Silvana Di Lorenzo, con Palabras, Palabras, Palabras, una canción que en español, obviamente, la cantaba esta italiana, venida a México también hace años, con una canción muy buena, por cierto, ¿no? Y la verdad es que, bueno, buenos clásicos, mi chico maravilla, la verdad es que también Francia ha dado cantantes, tanto masculinos como femeninos, muy, muy buenos. Por ejemplo, tiene usted al gran Miguel Mathieu, una emblemática también de Francia, que también cantaba estupendamente bien. 5:24, y vámonos, chico maravilla, con más llamaditas y esta amable. Escuchemos quién está en la línea telefónica. Hola, hola, buenos días por la mañana. Bueno, bueno, ¿con quién hablamos?
1: Con José Tulcino de Valle.
0: Mi estimado hermano José, ¿cómo estás, hermanito? Buenos días por la mañana.
1: Bien, aquí en Maurilio, dándole gracias a Dios. Estamos muy contentos porque ya nos llovió.
0: Qué bueno, qué estamos bueno.
1: Acabando
0: bendito
1: de
0: sea Dios, bendito sea Dios. Qué sí. Bueno, bravo.
1: Ya tenemos la
0: lluvia.
1: Adulta.
0: Qué sí. Bueno, gracias sí. A Dios, hermano, Sí. Me da mucho gusto, qué bueno.
1: Muy
0: bien.
1: Bonito.
0: Y sí. La segunda pregunta preguntona, mi querido José, ¿está listo el pan?
1: Ah, Maurilio, aquí en calle Independencia, número 168.
0: Perfecto.
1: Frente a la tele secundaria Juan Escucha, en el barrio de Santa Cruz, en Tulcingo, está la espiga de oro.
0: Oye, te escucho medio mal de la garganta, ¿qué pasó ahí?
1: Es por lo mismo, por la lluvia.
0: Sí, caray, hermano.
1: Pero estamos bien, bueno, estamos bien,
0: bueno.
1: Maurilio.
0: Procuremos no hablar mucho para que no te lastimes tu garganta. ¿Alguna sí, melodía, mi estimado sí. José?
1: Sí, a ver si pones la melodía de Chilito Piquín con los socios.
0: ¡La para ponemos! ¡Uy, qué buen tema!
1: Para toda la familia de Amanecer Poblano.
0: Excelente tema para hacer con esta rola. ¿Cómo no? ¿La ponemos?
1: Sí, saludos para mi amiga Ayipán, sí. Mi amiga doña Robert, mi amigo don Efren, doña Luz,
0: perfecto,
1: y su esposo, doña Rita Ramírez.
0: Adelante.
1: A don Jesús Acevedo,
0: sí.
1: Hija Rosaura.
0: Eso, muy bien.
1: Las Chelitas, doña
0: sí,
1: Geno,
0: sí,
1: doña Irene,
0: sí.
1: Reina, Gloria, la Españolita, doña Adriana de Canavitas, Vicky Victoria y
0: venga,
1: su familia.
0: Muy bien.
1: La mejor amiguita y su familia.
0: Sí, señor.
1: Familia,
0: pues, venga.
1: Para Mine, sí. Margarita, Amalia, Marcelita, Ubalda,
0: sí,
1: la niña del gato Chicharrón,
0: sí,
1: la novia de Morelos, el zurdo, mamá Zorrito y la
0: sí.
1: Familia,
0: sí, sí.
1: Doña Orlanda, doña Pati de Pozo Guerra,
0: sí, sí.
1: Doña Pati de Jalastingo, la niña Grecia, a Missy, Oli,
0: venga.
1: A Eli de Grajales,
0: sí, sí.
1: Doña Olga,

0: de Zaragoza de la Luz.
1: Eso.
0: De acá de Tulcingo.
1: Venga,
0: al
1: muy bien.
0: Peligroso.
1: Venga, muy bien.
0: A los de Tlaltepeji, al amigo Régulo, a los de Ocotlán.
1: Ándale,
0: de acá
1: pues.
0: De Chila de la Sal.
1: Perfecto.
0: José de Juan N. Méndez, mi amigo, el primo.
1: École.
0: El Adilán, mi padrino. Venga. El Filipao, Paquetazo, Chiquito de Oro.
1: Sí, señor.
0: La familia Gón de Tulcingo, Goyito.
1: Vámonos.
0: Mario Rosales, Joel.
1: Vámonos, venga.
0: El Querreque, muchacho alegre, mi amigo. Los de Gaste con Mazatlán, Huguito de Belén, Luis Bucero, Florencio.
1: Venga, muy bien.
0: Gabino Barrera,
1: sí.
0: El Conra,
1: sí, sí.
0: El Brother,
1: sí, sí.
0: Enrique Lima, Hermanos Tlamaya Grande,
1: sí, sí.
0: El Vaquero Loco, Enrique de Tlamaya Grande, Chuchín de Tewi, mi amigo, el Uber, el Leo, el Fermín, el Trailero, el Cele,
1: okay.
0: Robert, Buki, Greñitas.
1: Venga.
0: El Galáctico, Tortuguín, el Charlie, Filomeno. Filogonio Martínez.
1: Okay. Bien, bien.
0: Filogonio,
1: no,
0: perdón.
1: No pasa nada, Poli, pasa nada.
0: El japonés,
1: bien.
0: Juan Carlos Tepeye Hualco, Mr. X, José Luis, el
1: sí.
0: Sonidero.
1: Venga.
0: Carlitos,
1: sí.
0: El Javi,
1: sí.
0: Y a don Juanito.
1: Ándale pues, hermano.
0: Y a la granjita,
1: no.
0: Un saludo especial.
1: Espérate.
0: Para ti.
1: Sí,
0: para
1: sí.
0: El que recibió la
1: gracias.
0: Llamada.
1: Sí,
0: y
1: sí.
0: Para el chamaco.
1: No, este. Sí, gracias. Muy amable, José. Adiós, José, gracias. Espérese, hombre, súbele. Espérese.

Y por el saco, el otro, el épero, pero bueno. Buenos días, saludos para Estrellita del Oriente, mi bella dama de los oldies, la niña de mis ojos, para Orlando, quiero la canción La Sombra del Amor, amigo mío. Uy, un clásico de clásicos. Aquí su amigo, el triple RR de Tuxpan, Veracruz. Un abrazo al bello y hermoso estado de Veracruz, gente linda, gente fantástica. Buenos días y gracias por sintonizarnos. Son las 5:30 de esta maravillosa mañana y escuchamos más buena música aquí en Amanecer. También decimos, cómo no, Amanecer Veracruzano, con mucho gusto. Venga.

noventas más o menos, cuando salió la película de Oz, La Forma del Amor, pero también la canción que fue, y pues bueno, fue cantada por los 60s. Por ejemplo, en los últimos conciertos del gran rey Elvis Presley también la cantó, también la canción. De hecho, creo que la última canción que canta, el último concierto, después lamentablemente, después muere el gran

0: Rey en 1977. Amigo mío, vamos con más llamaditas en este fantástico día. Escuchemos quién está en la telefónica. Hola, hola, buenos días por la mañana. ¿Con quién hablamos? Bueno, bueno.
1: Bueno.
0: Buenos días, ¿con quién hablamos?
1: Buenos días.
0: ¿Cómo le va? ¿Es Juanito?
1: Así es.
0: ¿Cómo le va, Juanito? Y arriba, Huauchinango. Buenos días por la mañana del día 2 de junio del 2026. Le pregunto, Juanito, ¿alguna melodía que quiera escuchar?
1: Ah, pues desde luego, ya. Para todos los amigos.
0: Me parece
1: ya
0: más
1: se
0: que
1: reportaron
0: perfecto.
1: Y faltan de reportarse. Bien. Para... los que muelen caña endulzando la vida de los amargados.
0: Qué rico un poquito de caña, ¿no? Ay, qué rico.
1: A las niñas guapas. Eso. De aquí de la radio.
0: Oh, oh, oh.
1: A mi
0: no,
1: marita,
0: que no. Vámonos.
1: A Jennifer.
0: Eso.
1: A Lina.
0: Bien.
1: Y a usted y todos.
0: Gracias, Juanito. Dios te lo bendiga.
1: Para la niña de allá, América, la bien. De los manguitos.
0: Eso, venga, muy bien.
1: Y yo me acuerdo que esta canción del que está poniendo, que cantó el grupo Indio, ya
0: claro,
1: falleció
0: claro.
1: Hace unos días.
0: Es correcto, el jueves pasado falleció el vocalista.
1: De los así es. Socios del ritmo también me acuerdo.
0: Señor,
1: porque
0: bueno, muy buena
1: su muerte fue muy triste porque él murió ahogado en un río.
0: Uy,
1: de,
0: Dios mío,
1: de allá de Veracruz.
0: Qué barbaridad.
1: Y yo me acuerdo de él porque tocábamos esa música. Yo también
0: claro.
1: No fui muy bueno para la guitarra porque no me dedico a eso.
0: ¡Ay!
1: Pero hace 45 años estoy hablando. Yo toqué guitarra, como le digo,
0: bonito.
1: No me dediqué a eso.
0: Bueno, no importa, pero
1: época
0: claro.
1: Tocábamos canciones.
0: Qué bonito, Juanito, qué bonito.
1: Siempre me sacaba vamos a platicar de los
0: Ah, como no vamos a platicar las cosas de los... Buena rola, buena rola, cómo no. Eso.
1: Sí, muy romántica.
0: Cómo no, por supuesto.
1: Como allá en Veracruz conozco más que aquí el estado de Puebla.
0: Sí,
1: porque
0: sí.
1: Ahí su tierra de la muchachita que habla siempre, América.
0: Sí.
1: No llegamos, pero sí anduvimos cerca.
0: Ah, mire qué bonito, es lo bonito.
1: Recordar
0: eso.
1: Y volver a llegar a ese punto.
0: Claro, Juanito. Claro que
1: a ver,
0: sí.
1: ¿Cómo le hago?
0: Pues, ¿cómo? Pues soñando y haciendo realidad el sueño, Juanito. Esa es la fórmula perfecta.
1: Y ahí le manda unos saludos a
0: Órale.
1: Todos. Y la de chica de aquí de Huauchinango, Ari Soto.
0: Ok, también. Ah, mi Ari, un abrazo a ella con todo cariño.
1: Para ella les pone la canción de José María Napoleón, de esa que dice tengo celos.
0: Ande, la ponemos. ¡Ay! La ponemos, Juanito, ¿sale?
1: Por favor.
0: Con mucho gusto.
1: Para todos los amigos.
0: Dios me lo bendiga, Juanito.
1: Bien, bien. Amarillo.
0: Venga.
1: Peligroso.
0: Bien.
1: Y ¿cómo le llaman? Paco Paquetazo.
0: Muy bien.
1: Alejado, que siempre se anda enojando. Para don Virgilio.
0: Ándele pues, venga.
1: Ayer le marqué y no.
0: Otra vez.
1: No la llamada, pero creo que pasado mañana voy a pasar.
0: Ándele pues, Juanito. Me parece perfecto.
1: Y ahí le pone la canción para él y para Gloria, para la bailarina.
0: Todos ellos, un abrazo,
1: y
0: claro.
1: Y
0: familia de Huauchinango.
1: Para Elsa Porras.
0: Ok.
1: Para la que se casó apenas, parece que la otra semana, o apenas que se llama Reina, parece que escuché que se iba a casar.
0: Andaba en eso, va a investigar, pero no se preocupe, usted investigamos.
1: Bueno, de todas maneras, para ellos, para don Virgilio y todos los amigos.
0: Ándele pues, Juanito.
1: Se pone la canción de La Emboscada del Gallo con Carlos y José.
0: Ándele pues, la ponemos. Un abrazo, Dios le bendiga, Juanito, cuídense mucho.

canción hecha por 1978. Decía José María Napoleón que era una chica que le gustaba mucho a él, mucho, pero que nunca se había atrevido a hablarle. Entonces, obviamente, dice que un día, llegando a Aguascalientes, tierra natal de él, pues la ve que otro chico le iba abrazando, ¿no? Híjole, entonces sintió él un sentimiento de eso, exactamente, de celos, ¿no? Y se atrevió a hablarle, no a reclamarle, pero si sí lo oyes que el chico te está abrazando, ¿no? Y le dijo, no te preocupes, también lo amo como a ti, porque él es mi hermano. No, hombre, entonces, pues obviamente, buen momento, y sale esta canción al aire, porque pasó ese incidente. Por lo pronto, súbele, amigo mío, venga.

Abra, Ángel, Don Ray, Familia, Peligroso, Virgilio, Gavilán, Pollero, Giancarlo, Huguito, Uki, Galertín, Ernesto, Carlito, Los Varios, Javier, JR, José Suahijado, El Buen Querreque, Joel, Casco Amarillo, Filipao, Don Federico, Tío Richie, José Luis, Alex, Villos, Brother, Adriana, Margarita, Gloria Españolita, Dos Cheritas, Dos Patis, Sandra, Misty, Amalia Asunción, Irene, Martita, Valentina, Rocío, Eli, Reina, Lolita, Perita, América, Mamá Zorritos, Alejandra, Ana María, Melina, Doctora Ivonne, La Bailarina, Doña Rita, dice Olivia, Ubalda, Piquito de Oro, Quiero Ocasión, la que se llama... Así fue con Isabel Pantoja. Gracias, modo feliz y modo súper contento. Son las 5 de la mañana con 39 minutos, familia. Que no se la tarde, recuerde. Estamos en la frecuencia más alegre de todo el estado de Puebla y también, por decirlo, de México. Así de

melodías Chico Maravilla que son adecuadas y únicas para las voces privilegiadas como Isabel Pantoja. Esta melodía del Divo de Juárez, que es una joya musical, pues obviamente yo digo, la han cantado más cantantes, tanto mujeres como hombres, pero esta canción tiene el tino que fue para ella. La verdad es que bueno, la voz de ella es muy espectacular. Mira, es por ejemplo otra del Divo de Juárez, la de mi Enamórate. Digo, la Lila Romo también, esa voz que es inigualable, fue hecha para ella esa melodía, la verdad. O sea, son melodías que son únicas, familia maravillosa, ¿no? Otra también, la canción No Escutamos, por ejemplo, también el Divo de Juárez, hecha para Lucha Villa también, obviamente. Voces que son, no sé si privilegiadas o electas, pero finalmente canciones adecuadas para voces.

0: Juárez.
1: Sí.
0: Ya es un estado más de nuestra República Mexicana.
1: ¿Estado? Ah, caray, bueno.
0: Y lo dijo uno de los locutores charros, señor Maurilio.
1: ¿Cómo?
0: Allá en San Luis Potosí.
1: ¿Cómo?
0: En la Olimpiada Nacional.
1: Híjole.
0: Me estaba dando de repente mucha risa, pero no, pues digo, sí. Bueno, así las cosas, señor Maurilio.
1: Bueno, pues,
0: no.
1: Por fin le pone ese cuate.
0: Pero como quiera, señor Maurilio, me da mucho gusto y me siento satisfecho de que esos jóvenes poblanos se regresaron a casa con una medalla de oro.
1: Es correcto.
0: Y dos de plata.
1: Eso.
0: Haciendo un bonito y excelente trabajo.
1: Excelente,
0: güey. En lo que es nuestro deporte 100% mexicano.
1: Es correcto.
0: Que es la charrería.
1: Así es, mira qué
0: saludos
1: bonito.
0: A toda esa gente de caballo, señor Maurilio. Y por qué claro. No, también esas damas.
1: ¿Qué pasó? ¿Se acabó? Bueno, ¿qué está? Bueno, sí, es que suele pasar, ¿eh? Suele pasar. Ya convirtió ahora Jicotepec en un estado. Bueno, está bien, no pasa nada. Por sé que leer antes de estar hablando. Pero bueno, 5-4-3, amigo mío. Vamos con más llamaditas, Chico Maravilla, por favor. A ver quién está en la línea. Hola, hola, buenos días por la mañana. ¿Con quién tenemos el gusto gustoso?
2: Buenos días.
1: ¡Ay! Good morning por la mañanín. ¿Cómo estás?
2: Todo bien,
1: bueno. How are you?
2: Bye.
1: Eso es todo. Y mi Paquito, preguntamos, antes que nada, ¿cómo está amaneciendo el bello Acatlán de Osorio?
2: Como dijeron tus paisanos.
1: Mande.
2: All night raining. A little raining.
1: Raining, ok, perfecto, muy bien, nos da mucho gusto, qué bueno, ¿eh? Para que ahí también mitigamos el calor, pero bueno. Vamos a ver, mi estimado chamacón, ¿alguna canción que quieras?
2: Pues vamos a escuchar la de María Elena Frey.
1: ¿Y con los caminantes?
2: Claro.
1: Eso, ¿a quién la dedicas?
2: No, es para todos, Mau.
1: ¿Así de plano nada más?
2: Bueno,
1: venga.
2: Saludos para Isabelita de los Minis.
1: Eso, muy bien, perfecto.
2: Para todo Solecito.
1: Sí, señor, ¿a quién más?
2: Para la que se acaba de casar, como dijo pues mira,
1: yo tampoco sabía eso, pero bueno, no. Ahí te encargo que investigues,
2: tampoco,
1: ¿no?
2: Yo tampoco, ahorita me estoy enterando que.
1: Mira, yo
2: que
1: sé.
2: Ya ves que dice que ya se casó.
1: Pues mira, yo sé que anda fuera de Puebla, que llega hoy a Puebla, pero pues a lo mejor se puede una de miel, ¿no?
2: No, pues está bien, ¿qué tal? Y se fue a casar a algún
1: algún estado,
2: alguna
1: municipio,
2: iglesia,
1: ¿no?
2: De fuera de ahí de Puebla.
1: Pues sí, puede ser, algún municipio de Puebla o algún otro estado, ¿no?
2: Sí, tal vez.
1: Tenía unos asuntos ahí por precisamente ahí por Poza Rica, creo, ¿eh? Entonces sabemos
2: sí,
1: qué onda.
2: Sí, ¡ay! Ahora sí la acaban de perder.
1: Pues, mira, le mandamos un abrazo a mi reina.
2: Ahora sí, todos sus pretendientes ya se quedaron viendo.
1: Bueno, pues mira, llegó el bueno, ¿no? Y se fue, ¿no? Finalmente.
2: Sí.
1: Bueno, pues un abrazo a ella que se acaba de casar, mi reina. Felicidades y que esta amor dure para siempre, ¿no?
2: Bueno, pues enhorabuena, pues ahora sí, que muchas bendiciones, que se haya casado.
1: Es correcto, pero bueno, muy bien. ¿A quién más, Paquito?
2: Pero pues ahora sí que a la mejor amiguita y toda su familia, a Reina Sonidera.
1: Bien.
2: A la bailarina.
1: Bien, bien.
2: Hay una señora, creo que te habló ayer, que dice que también cumplió años, no me recuerdo cómo se llama.
1: Ay, Dios mío, ayer.
2: Una que no, ya tiene rato que no había hablado.
1: ¿Será Orlando?
2: Creo que sí es Orlando.
1: Ok, de acuerdo. Un abrazo a ella con tu calle, claro.
2: Pues bien para ella y para las Américas. A ver cuándo también ya. Dicen que a nuestra América ya se casa.
1: Bueno, no hay prisa. Es muy joven, ¿no? Además, sí, debe de elegir muy bien, ¿no? Claro, ¿no?
2: Mau, le vamos a conseguir un jovencito.
1: Así de plano, bueno, ándale, pues. Sí, date la tarea entonces de eso, ¿no? Híjole.
2: Sí, sí.
1: Pues, porque, y contigo, y ya, ¿no? Me la pienso, pero bueno, todas, pobre de mi América.
2: Como que
1: Manolo
2: también ayer se aventó al río, pero pues. No.
1: Pero no sabe nadar, amigo mío, ¿no? Pero bueno. Híjole.
2: A ver que si no lo agarró una trucha.
1: Déjalo, si se lo va a llevar la corriente. Pero bueno, muy bien.
2: No, dejémoslo que se lo lleve la corriente.
1: Híjole. No te digo. No te digo. Ven, ándale, pues. ¿A qué más?
2: Por acá, para el peligroso. Para venga. El Fili de las Cañas.
1: Eso
2: para
1: es todo.
2: Para Germán.
1: Muy bien.
2: Para el compadrito.
1: Venga.
2: Para acá Rosita de Palo Blanco y toda su familia.
1: Ándele pues.
2: Para la maestra Irene y sí, toda sí. Su familia, sí, para los parroquianos.
1: Sí, señor.
2: Para el Chuchín.
1: Ándele.

0: Pues venga, me parece perfecto.
1: Para José. Sí, sí. Para mi cuñado José también.
0: Ándele pues, me parece perfecto.
1: Sí, pues ya me va a regalar un tren, dice.
0: Mira,
1: un
0: metro, pues, digo. Pues te lo has ganado,
1: yo creo que
0: ¿no?
1: Va a ser un metro de esos que ocupan los albañiles.
0: Te lo has ganado, amigo mío, pero bueno, muy bien.
1: Y para su hermanito Manolo.
0: Sí, muy bien, eso.
1: Y ya ves que cómo se quieren esos dos, pues esos familia, dos niños, cómo se
0: la
1: aman.
0: Familia, la familia, pero bueno, muy bien.
1: Claro, la sangre llama.
0: Totalmente de acuerdo contigo. Pero
1: bueno. De veras, se me estaba olvidando
0: Mande.
1: El cómo se llama la telera, el bolillo, ¿cómo le dicen?
0: El bolillo.
1: La estrellita del oriente, pues, mi papá bolillo.
0: Ándale, pues, a mi queridísimo gallito.
1: De veras, ya no lo dejan hablar, Mau.
0: Pues mira, algo también hizo, a lo mejor, espero que se manifieste mi gallo, ¿no?
1: No, pues yo creo que también él se casó otra vez.
0: ¿También? No me digas.
1: Sí, pues.
0: ¿Otra vez? No. Ay, Dios, bueno, pues mira, sean felices, que todo sea para bien, ¿no?
1: Ah, claro que sí, Mau. Mau, pero tú no hemos escuchado que le digas algo bonito a Blanquita, de veras.
0: Pues que la queremos mucho, que Dios la bendiga.
1: No, no,
0: que
1: no la queremos,
0: cuide.
1: La quieres tú, Mau.
0: ¿Tú no, tampoco la quieres? ¿No la estimas? ¿No la aprecias?
1: No, yo la estimo.
0: Ahí está.
1: Pero tú, con una sola de amor,
0: Mau. Es un sentimiento de amor. Claro que la quiero mucho, claro que es una buena persona, la amo, por supuesto, claro, ¿sí?
1: Ah, ahí sí, Mau.
0: Claro, mira, yo amo a toda la gente que hace favor de comunicarse conmigo, ¿no?
1: ¿Cómo la de Tampico le decías más cositas más bonitas?
0: Bueno, en su momento era diferente el cariño, ¿no? Hoy es un cariño muy sólido, más bueno todavía, ¿no crees? Y lo que falta, todavía, pero bueno, ahí te lo dejo de tarea, ¿eh? Ándele, pues.
1: Ese es mi maestro.
0: No, hombre, pues amigo mío, mira, somos fuente inagotable de amor, Paquito, nunca lo olvides, ¿eh? También,
1: claro,
0: ¿eh?
1: Que sí.
0: Todos tenemos amor. Pero, y escucha esto, hablando de amor, mira, ándele, pues, suele.

De amores y cariños diferentes, finalmente. Yo sí lo voy a decir aquí, miren, lo voy a decir aquí evidentemente con mucho respeto. Yo agradezco a toda la gente que en algún momento de la vida compartió conmigo una relación amor sentimental. Dios bendiga a esa gente linda y sobre todo, que Dios también les dé todo lo que se merece. Súbele, amigo mío, venga.

Siguiente dice: hola, buenos días a todos los de Amanecer Poblano. Señor Don Maurilio, aquí estoy. Por favor, unos saludos a Ernesto Pelón Pérez, señor Filipao, Galactín, Tortuguín, Don Gallo, Don José Luis de Acateno, señor Juan Carlos Tepeyagualco, al Piquito de Oro, señora Reina, Doña Gloria, Rigoberta, Chelita, Pati de Pozo Guerra, el Aijao, y sepa todo, va a ser por lo de la A a la Z. Atentamente, Alejandra San Nicolás, Buenos Aires. Quiero canción, la de señora Jenny Rivera o de Olga Tañón. La de Perdóname si tengo que llorar, se llama así la rola. A ver, Olga Tañón, Perdóname si tengo que llorar. Gracias a todos, saluditos a todos enamorados, gracias y bendiciones. Con mucho gusto, la ponemos de bolón ping-pong. Son las 5:51 de este fantástico y maravilloso día 2 de junio del 2026, amigo mío. Venga con la melodía, acciona de esta manera en este día fantástico y bonito y súbele a la buena música.

0: Bota ahí en Rivera, Chico Maravilla. Como que estamos igual, estamos igual, pero bueno, realmente aquí ponemos lo que la gente pide, ¿verdad? Bien. Sí, no, la verdad es que no soy fan de ella, ¿sí? Soy honesto, no soy fan de ella. Digo, para descanse, yo nunca hubiera ido a un concierto de ella, pero bueno, finalmente a mí me sirve. Bien, 5:53, amigo mío, vámonos con más mensajitos, pero también de más telefónicas. Escuchemos quién está en la línea. Hola, hola, buenos días por la mañana. ¿Con quién tenemos el gusto gustoso? Bueno, bueno.
1: Buenos días.
0: Buenos días. Esa voz la conozco, Bosco. ¿Están reportando acaso de Zacatelco, Tlaxcala? ¿Sí es correcto?
1: Exacto, correcto.
0: Y eso, muy bien. Segunda pregunta para hacer. Se llama este jovencito maravilloso y fantástico, buen amigo, Abelito.
1: Exacto.
0: Bien, y tercera pregunta. Escucha la mejor frecuencia, que es Amanecer Poblano.
1: Exacto.
0: Te ganaste los melodías, muchacho. ¿Cómo estás, Angelito? Digo, Abelito, perdón, ¿cómo te va?
1: Pues bien, ¿y ustedes allá cómo andan?
0: Bien, también, gracias a Dios, hermanito. Me da gusto saber de ti, saber que estás bien. Y te preguntamos, ¿alguna melodía? Saluditos este fantástico sí, martes.
1: Porfa, saluditos allá. Todo ya un buen de tiempo que ya no marco,
0: pues,
1: pero
0: lo que te digo, nos olvidas, campeón. Pero aquí te queremos siempre, no pasa nada, ¿eh?
1: Sí, de allá saludo a toda la familia de Amanecer Poblano.
0: Bien.
1: Y ahorita ya están trabajando.
0: Es correcto, amigo mío. A ver, campeón, te preguntamos, ¿alguna melodía que quieras?
1: Sí, me puedes poner una canción de Pedro Infante.
0: ¿Cuál, hijo? ¿Cuál quieres?
1: Flor Marchita.
0: ¡Vámonos, vámonos! Esa flor ya no retoña, esa tiene muerto el corazón. ¿Esa quieres?
1: Esa.
0: ¿Te gusta mucho Pedro Infante, verdad?
1: Pues sí.
0: Es bueno, mira, mucho gusto, qué bueno. La ponemos a este Abelito, ¿sale?
1: Vale.
0: Dios te bendiga, hermanito. Cuídate mucho y chargas a la escuela, ¿sale? ¿Lo prometes?
1: Sí, lo prometo.
0: Ándale, pues, feliz y maravilloso día. Vámonos con el señor Pedro Infante y esa flor no retoña, tiene muerto el corazón.

0: 56 minutos. Y vete buscando, amigo mío, mi querido Chico Maravilla. Perdón, la canción, bueno, que se llama La Voz de la Cumbia. Dice La Abejita, dice la canción de la Abejita Paletón. Paleto, perdón. Abejita Paleto, La Voz de la Cumbia, se llama el grupo. Leemos un mensajito que dice lo siguiente. Dice así. Dice, buenos días, don Mau, alias de la Abejita. No, bueno. Mi locutor favorito, el número de la radio, voz hermosa, sea contagiosa, es que. La Abejita, bien. Saludos a Giancarlo, saludos para el Salsero, el Chico Maravilla, ingeniero de Acatlán de la CFE, el Piquito de Oro, el buen Giancarlo Tepeyahualco, Florencio, el brother Ernesto Pelón Pérez, dice el Manolo y su esposa, Celia Navajas, David el Huerfanito, Doña Robert y su ratoncito, el compayito, el triple RR para Javier JR, el primo, Chelita, Doña Patti, la Darto, hijo de tus nietos, para Adriana, para Filipao, para su esposa Lolita.
1: ¡Ay, cuánto
0: pues,
1: guapo!
0: Señor, aquí pura gente bonita. El muchacho alegre, el caricabra, el yogurtero y su esposa, su hija Marinita, doña Reina, doña dice Marinita también, la granjita para Joel, José Chinautla, el buen Abelito que acaba de reportarse, por cierto, mi buen Abelito. Espérense, espérense. Para Mario Villalba, a ver, espérame, dame chance. Para José la Espiga de Oro, espérate. El buen Chuchín.

llama los pichones. Suelta el guardabosques, el Nico, espérate, el Wilson, casco amarillo otra vez, el Zapona, Felipe, el Buki, el Pelín.

0: no dejan hablar a uno, pero bueno, no te digo, pero bien, cierras bien la puerta estos, ahí el Corazzi, ¿no? Encajó sus léperos, pero bueno, vámonos con llamadas telefónicas, Chico Maravilla, por favor, si es tan amable, decíamos quién está en la línea. Bueno, bueno, buenos días por la mañana, ¿con quién hablamos? Hola, hola.
1: Buenos días, Mau.
0: Buenos días, ¿con quién tengo el gusto, gustoso?
1: Aquí reportándose desde Atempa.
0: ¡Ay! Mi buen Piquito de Oro, ¿cómo estás, hermano?
1: Muy bien, mi gran maestro.
0: Vámonos, no, bueno. Dije, mi pueblo se va a quedar, hombre, pero bueno. Vamos a ver, mi estimado Piquito de Oro. ¿Alguna melodía? ¿Saluditos?
1: Mira, me vas buscando una por ahí de Chalino Sánchez.
0: ¿Cuál de ellas?
1: Que se llama Corazoncito.
0: Cuando el río suena es que agua lleva. Y vamos a ver, ¿a quién le mandan saludos?
1: Pues voy a mandar saluditos a esas bellas damas que se acuerdan de mí.
0: Hombre, mira,
1: que pues me mandan saluditos.
0: Eso, muy bien, abrazo para ellas con todo cariño y respeto. ¿A quién más?
1: Con Ubalda.
0: Sí.
1: Por ahí, doña Rita.
0: Sí.
1: Doña Robert.
0: Muy bien, adelante
1: a...
0: Venga,
1: Adriana de Canadita.
0: Bien,
1: la
0: perfecto. Adelante.
1: A doña Gloria.
0: Sí, señor.
1: A don Goyito.
0: Venga, venga.
1: A todos los Marios.
0: Sí, señor, con mucho gusto.
1: Un saludo a Misty de Tlaxcala.
0: Perfecto, adelante.
1: A Conrado.
0: Sí.
1: Al Neto Pelón Pérez.
0: Sí, sí.
1: Venga. A Alejandra de Buenos Aires.
0: Sí, sí.
1: A la maestra Irene.
0: Sí.
1: A Sol Polecito.
0: Venga, muy bien.
1: Un saludo a la mejor amiga. Venga. América, a la reina sonidera, un saludo a doña Oli de Tezutlán.
0: Bien, muy bien, perfecto.
1: A Susi de Chinantla.
0: Adelante.
1: Y a Ceci de Tezutlán.
0: Sí, sí.
1: Un saludo a Eli de Grajales.
0: Sí, muy bien.
1: Un saludo al Gallo.
0: Bien.
1: A Eli de Huachinango.
0: Bien.
1: Al Gavilán Pollero.
0: Bien, bien.
1: Un saludo a doña Pati de Pozo Guerra.
0: Ándele, pues.
1: Un saludo al Peligroso, al Casco,
0: sí, señor.
1: Amarillo.
0: Sí, señor, muy bien.
1: Un saludo al Conrado.
0: Ándele, pues, venga.
1: Tere de Tlaltepango.
0: Sí, muy bien.
1: Un saludo a la familia de Maurilio.
0: Gracias, muy amable, hermano. Dios te bendiga. Igualmente para ti.
1: Un saludo a Salomón.
0: Gracias, hermano, muy amable.
1: Felicidades a la que se casó, doña Reina, la más enamorada.
0: Muy bien, perfecto, ¿no? Nos da mucho gusto, ¿no?
1: Sí, un saludo a don Juanito.
0: Ándele,
1: también,
0: pues.
1: También volando pica, otro alumno más.
0: Así como tú, unas verdes, pero bueno, ¿no?
1: Pues gracias al maestro.
0: Sí, es que son de lo peor, pero bueno. Así los quiero, condenadotes. ¿A quién más?
1: Mira, mi mamá, ¿cuáles otra canción?
0: ¿Cuál quieres? Sí, hermano, ¿cuál quieres?
1: La de Antonio Aguilar, la de Zenaida Ingrata.
0: La ponemos con mucho gusto. Dale un abrazo, mi estimado.
1: Para toda la familia que escucha Amanecer Programa. Un bonito programa, como debe de ser.
0: Gracias, Piquito.
1: Bendiciones para todos. Que tengan un bonito día.
0: Igual
1: para ti. Y recuerden siempre, modo contento, modo feliz.
0: ¿Cómo debe ser?

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5533-7717 aquí en cabina. ¡Llámenos! Y con mucho gusto lo pasamos al aire. O también, si gusta, mandar mensaje al 22-1587-5657. Aquí pasamos su mensaje. Es que bueno, ya pasó mi Osvaldito con mi familia.

0: no, se queje, hombre.
1: Ay, ay. Qué
2: repegado.
0: Ah, caray, ah, caray. Pues qué llevadito, ¿no? Pero bueno.
1: Ay.
0: Y yo pregunto con todo respeto, ¿alguien gusta bailar con...

0: favor, si es tan amable, escuchemos quién está en la línea. Hola, hola, buenos días por la mañana. ¿Con quién hablamos?
1: Buenos días, saludos galácticos.
0: Saludos galácticos, hermanito, ¿cómo estás? ¿Cómo te va?
1: Bien, bien, bien, aquí, escuchando la alegría que te cargas tan
0: hombre,
1: bonita.
0: Hermano, pues mira, muy amable, muy gentil en tu parte. Y preguntamos a este fantástico día, ¿cómo amanece la capital del país?
1: Aquí, aquí, estamos diciendo muy bonito, ¿no?
0: Qué bueno.
1: Solamente iba a ir un poquito por las tardes.
0: Ok, perfecto.
1: Pero en la mañana siempre es muy bonito.
0: Qué bueno.
1: Muy limpio el cielo.
0: Bien.
1: El calorcito se empieza a sentir ya.
0: Sí, sí.
1: Amanece, esos días amanece más temprano.

0: Mucho gusto. Fíjate que es correcto, Galáctico. La Ciudad de México es muy bonita. Yo viví ahí un tiempo. La verdad es que es una ciudad, sí, hay mucho tráfico, mucha gente, pero la verdad es que es muy bonita ciudad, ¿eh? Está muy, muy padre, la verdad. La capital del país es hermosa y tiene su encanto y su magia también, ¿no? ¿Galáctico se fue? ¿Cómo?
1: Ahí está. ¿Hacia el oriente?
0: ¿Mandé?
1: ¿De la ciudad?
0: ¿Mandé?
1: ¿Perdón?

0: crecido mucho.
1: Es correcto, sí, claro.
0: Toda la parte de Santa Fe.
1: Es correcto.
0: La parte de Santa Fe, un lado que se llama Huixquilucan, que está muy pegadito a Naucalpan.
1: Sí, claro, por supuesto.
0: Hay unas construcciones muy bonitas.
1: Sí, claro.
0: Lugares, claro. La ciudad ha crecido en ese sentido.
1: Es correcto.
0: En cuestión de urbanización.
1: Pero tiene su magia, es hermosa la Ciudad de México. Un abrazo,
0: sí,
1: a la gente.
0: Lugares muy bonitos.
1: Claro,
0: muy
1: que sí, mi hermano. Y bueno, preguntamos esta mañana, ¿alguna melodía galáctico? Saluditos.
0: Sí, pero ¿tú cómo te portas?
1: Bien, como siempre, como todos los días, aquí estoy, mira. ¿Hay alguna
0: ya
1: queja?
0: Pórtate mal.
1: ¿Hay alguna queja, Lina? ¿Verdad que no? Aquí estoy, mira, ¿verdad? Ahí está mi Serena, que no, ¿verdad? Estamos, ¿no?
0: Ya pórtate mal para que se comunique Blandita, porque cuando te portas bien, ni habla la radio.
1: Pues mira, me porto bien, ahí está, exactamente, ¿ves? Ahí está, mira, ¿no? Me porto bien, hermano, por eso, mira, no hablan, pero bueno, muy bien, aquí estamos, ¿no?
0: Bueno, voy a mandar saludos al de las primas.
1: Venga, muy bien.
0: Ahí al gran yogurtero del amor.
1: Eso es todo, muy bien. ¿A quién más?
0: Sí, a su esposa Marimba, a su mamá, a sus hijas.
1: Ándale, pues, venga, muy bien.
0: Sí, al Piquito de Oro, que ya se comunicó.
1: Es correcto, muy cierto, así es.
0: Al gallo mayor, que ya ni se comunica, es decir, ya no lo callaron.
1: Bueno, seguramente, o está muy ocupado, otras cosas, ¿no? Dejemos que nuestro gallito diga qué está pasando, pero bueno, ¿no? Pobre gallito.
0: A doña Reina, que anda de nupcias.
1: Es correcto, mira, mírala, quien la viera, ¿no? Míralo.
0: No, no, no, qué certura.
1: ¡Ay! Ándele, pues. ¿A quién más?
0: Para no invitarnos, se fue a casar a otro lado.
1: Pues yo creo que sí, pero bueno, a rato que llegue, le hacemos echar pleito, ¿qué pasó, no? Lo invitó a la boda, pero bueno. Perfecto,
0: ¿qué
1: tal? Bien, muy cierto. ¿A quién más?
0: Sí, mira, voy a mandar saludos al Solín, al Tejano, al Burro Blanco, a Yan Tepeji de Rodríguez, a Florencio, a Yan Tepeji, a Noé. Y a
1: tú no, Filemón, tú no. De acuerdo, bien. Filemón se metió, tú no, pero bueno. ¿A quién más?
0: Ya que escuché a Filemón ahí, pues un saludo a Tejado, porque ya ves. Si no lo saluda, uno se enoja.
1: Por favor, pero bueno, muy bien. ¿A quién más?
0: Para Paco Arroyo.
1: Sí, sí, muy
0: allá
1: bien.
0: Allá en San Jerónimo, Zayacatlán.
1: Sí, sí.
0: Para Rabino de Tlacotepec.
1: Ándale, pues.
0: Para el amigo Alex de Pan de Lucha.
1: Perfecto, muy bien.
0: Para todos los panaderos. Hay un panadero que dice que es el panadero, el que no lo conoce nadie, ¿no?
1: Bien, muy bien. ¿A quién?
0: Para el profe.
1: Sí.
0: Para el profe Ángel, con mucho gusto.
1: Venga.
0: Para Irene, para Geno.
1: Saludos.
0: Para
1: saludos,
0: Floriberto.
1: Oh, venga.
0: Pariente Conrado.
1: Eso. Ahora.
0: Hernández Nachito.
1: Sí, señor.
0: Sí. Para Mario Bros. Para. Para Jorge Flores. Para Mario Ramírez.
1: Venga.
0: Para Mario Villalba, allá de la 1. Para Ruli. Para Valga. Para Johnny del Mar.
1: Hermano, venga.
0: Sí, sí, para doña Rita,
1: sí.
0: para Hugo de Belén, ándale, doña
1: pues.
0: Robert y su ratoncito,
1: pues. Venga, muy bien.
0: El ahijado, Apo Japonés, Ale la enamorada de Morelos, para Pelón Pérez,
1: eso es
0: y Julio del Gallo, para Piquito de Oro, Gavilán
1: Pellejo, muy bien, perfecto.
0: Robert, peligroso,
1: sí.
0: Muchacho alegre, para José Cinco del Valle, Yermaín, compadrito, Oli Oldis, Ana sí. María Chavarría, las chelitas.
1: Ándele,
0: para
1: pues.
0: Los patis.
1: Venga.
0: Para el primo Chevo, para Popeye. Para la bailarina.
1: Venga,
0: para Correcaminos.
1: Sí.
0: Para la mejor amiguita y su mamá, la de los ojitos encantadores.
1: Eso es todo, muy bien.
0: Para Javier Ramos de Amatitlán. Sol Solecito.
1: Miedo.
0: Para los pichones y guardabosques. Para Pepe Huicho, el sonidero.
1: Ey, eso.
0: Para Alex. Pan de Lucha.
1: A ver, pues.
0: Para Susi de Chinautla,
1: sí,
0: Rosita
1: señor,
0: de Palo Blanco.
1: Venga, muy bien. Susi
0: de Pozoguerra.
1: ¿Qué?
0: Para toda la gente bonita que escucha este programa.
1: Ándale, pues.
0: Mira, a ver si hay una canción ahí. Mira, se llama La Chica del Este, de Grupo Brindis.
1: La ponemos mucho gusto. ¡Ale, Galáctico, un abrazo!
0: ¡Un abrazo! Un abrazo, sigue portando.
1: Dios te bendiga, hermano. Gracias a ti por reportarte. La capital del país también hace presencia esta mañana. 6:17. ¡Súbele a la buena música! Amanecer poblano. Uy.

0: Solo es con sonrisa salir este día, ¿verdad? Dejando que a la gente le vaya muy bien este día, familia. Pero también depende de usted, familia. Mire, genere un día lleno de cosas lindas, expectativas. No aborte los sueños. Y lo más importante, recuerde, familia, tenemos el privilegio, la bendición de Dios estar vivos en esta mañana, en este día. Hagamos algo diferente. Recuerde, 21 días, hagamos algo para que se convierta en una ley, ¿verdad? En algo fantástico. Y qué mejor hacerlo, mire, por ejemplo, sonreír, decir buenos días, gracias y todo lo demás. Pero bueno, abro 6:20 con más llamaditas. A ver quién está en la línea. Hola, hola, buenos días por la mañana. ¿Con quién tenemos el gusto gustoso?
1: ¡Ea! Bueno.
0: Buenos días por la mañana. ¿Con quién hablamos?
1: Allí con el Pelón Pérez.
0: Ernesto Pelón Pérez, ¿cómo estás, hermano? ¡Qué milagro!
1: Ah, pues estoy acostadito, aquí todavía.
0: O sea que estás acostado.
1: ¡Clarines!
0: ¡Ah, wiwi! ¡Muy bien, perfecto! ¡Ay, ay, ay! Oye, ¿eres feliz?
1: ¡A ver, güey!
0: ¡Eso! ¿Estás contento?
1: ¡A güey, güey!
0: ¡Eso es todo! ¡Me da mucho gusto! ¡A mí me da mucho gusto que me llames! ¡A güey, güey! ¡Muy bien, perfecto! Y preguntamos alguna canción. ¡Saluditos!
1: ¡Claro que sí! ¡Saluditos! ¿Quieres? Quiero la de... una de Cheque Peña.
0: ¿Cheque Peña? ¿Cuál de ellas?
1: Desde que Dios amanece. ¡Oh!
0: Desde que Dios amanece con Cheque Peña, mi querida Lina, hasta que anochece, estamos de modo feliz y modo contento. Me da mucho gusto. Bueno, ¿a quién la dedicas, mi buen Ernesto Pelón Pérez?
1: Un saludo para ustedes.
0: Gracias, muy amable.
1: Hey. Para Alejandra de Buenos Aires.
0: Eso es Tokio, Japón. ¿A quién más?
1: Para el Chiquito de Oro.
0: Venga.
1: Para el Galactín.
0: Pues tápate una, Belén, tápate una, porque mira, llega el corazón. ¿A quién más? Eso,
1: para
0: bien, ¿quién más?
1: Para José Juan Méndez.
0: Perfecto, muy bien. ¿A quién más?
1: Para la mejor amiguita. Sí, mamá, la de los ojos bonitos.
0: Venga.
1: Para el compadrito.
0: Muy bien, perfecto. ¿A quién más?
1: Germán de Tlamaya Grande.
0: Muy bien, perfecto, mi Ernesto.
1: José de Tuxingo del Valle.
0: Bien, bien. ¿A quién más? Eso. ¿Nada más?
1: No, para desplacarla, mis.
0: No te me duermas. Eso, venga.
1: Y pues, me llamo, saludamos a otros y para todos los que me mandan saludos y escuchan a Amanecer Poblano.
0: Ándale, pues, hermano, un abrazo. Dios te bendiga, mi hermanito. Cuídate mucho. Dale, va tu buenos días.

0: Buenos días. Buenos días.
1: Buenos días. Buenos días. Su tío Pomarelo.
0: ¿Cómo estás, primo?
1: Aquí, el Popeyes.
2: El Popeyes.
1: Buenos días, Popeyes. Me voy a mandar saludos para mi Olivia.
3: De parte gracias, Popeyes. Gracias.
1: Pierre. Sí. Adina Robe. Rodito. La Españolita.
0: Está eso.
1: También para.
2: Como Espinal.
1: José, Juan de Méndez, José. José Valle. Me complaces con una canción que se llama.
0: ¿Cuál?
1: Quiero perderme contigo.
0: Ay, de José de José. José. Ay.
1: Y la otra voy a pintar un corazón.
0: No le pierdes, chamacón.
1: Estas canciones van dedicadas para mí. A ver. Olivia.
0: Vámonos.
1: De parte de su.
3: Ay, Popeye, qué romántico es.
1: Gracias, Bernadito. Adiós. Bye bye.
0: Vámonos a 1980. Este caso pidió, qué buena rola pidió. Bueno, vámonos, suele. Gracias, Popeye.

compadre, cuánto sentimiento. Es que bueno, esta canción está, mira, uy, mucho becho, mucho becho, ¿no? Como el payaso, becho, becho, otro becho. Más mensajitos, es 25, mire. Aquí como siempre estamos buen humor y contento. Y que queremos, como todos los días, familia, contagiarle, contagiarle el buen ánimo. Vamos a ver, un mensaje más. ¿Qué pasó? No, mira, no, no hice nada, mira. Se fue solito, bueno, otro mensajito de Bolón Pimpón. Rápidamente. Te digo yo, Filemón, pues sí, mira, nada más juegan con mis sentimientos, me bufan, dicen mis mañas, pero bueno. Sea muy buenos días, Mau, y a todos los que trabajan ahí, a todos que escuchan aquí, dice, ya estamos preparando el desayuno, qué rico, para ir a la escuela, mi esposo que se va al trabajo. ¿Me puedes complacer con la canción que se llama Sentí, de Conjunto Primavera? Te escuchamos en Guadalupe Santana. Atentamente, Noemí, gracias, Noemí, muy amable. Dice, bonito día también para ti, Noemí, tu familia maravillosa, y Ponce de Melina, un abrazo a Santana también con todo cariño, del mundo mundial, de parte de Amacer Poblano, y venga la melodía, venga.

0: junio del 2026. Modo feliz y modo contento. Y escuchemos. Hola, hola, buenos días por la mañana. ¿Con quién hablamos?
1: ¡Bueno!
0: ¡Ay, ay, ay, ay, ay, Diosito santo! Ya me puse a temblar. Abuelito, ¿eres tú?
1: ¿Cómo estás, mi nietecito?
0: Muy contento, abuelito.
2: A ver, ¿qué pasó?
0: ¿Y tú cómo estás, abuelito?
1: ¡Uy! ¡Yo estoy como quiero, mi nietecito!
0: ¡Vámonos! Muy bien, abuelito. Aquí está contento y feliz, ¿verdad?
1: ¡Pues claro, mi nietecito!
0: ¡Esa voz me agrada, abuelito! Y preguntamos alguna melodía. ¡Saluditos!
1: ¡No, mi nietecito! ¡Espérame tantito! Porque te voy a contar unos chistecitos.
0: ¡Unos chistes! Y decimos...

0: chiste, chiste. Viene, a ver, abuelito, ¿cuál quieres?
1: Oye, mi nietecito.
0: Mande.
1: ¿Tú sí sabes en qué se parece un toro vivo a un toro muerto, mi nietecito?
0: Ah, caray, a ver, Alina.
2: Respuesta no contestada.
0: Vamos a ver, pues no, no sé, toro vivo, toro muerto. No, ¿en qué se parecen?
1: Mira, es que el toro vivo, mi nietecito,
0: sí,
1: embiste.
0: ¿Y el otro?
1: Y el toro muerto, embiste, mi nietecito.
0: Pues sí, tienes razón. Espera, ahí está, súbele. Perfecto, 628, muy bien, abuelito.
1: Mira, mi nietecito, ahí te voy a echar otro de rapidito.
0: Viene, viene, viene, no pasa nada, es tu tiempo, viene, adelante.
1: ¿Sabes qué le dijo una lavadora a otra lavadora, mi nietecito?
0: Una lavadora, a ver, vamos a pensar, dice mi Boris. Lavadora, lavadora, pues no, abuelito, ¿qué le dijo?
1: ¡Mucha ropa! ¡Mucha ropa!
0: ¡Súbale, Belinda! Tiene razón, ¿verdad? Más o menos de 20 kilos, mucha ropa. Pero bueno, ahí está, abuelito. Miran, se arranca, se carcajadas.
3: ¡Se me chispoteó!
0: Sí, pero bueno, está bien, ¿no? Por eso reír, que es lo importante en la vida. Recuerda reír mucho, familia. Y le pregunto, abuelito, ¿alguna melodía? Saluditos.
1: Oye, mi nietecito, ¿qué te parece si me ponen la cancioncita? ¡Le vamos a Noa, Noa, mi nietecito!
0: ¿Pides la 1 o la 2?
1: No, la uno.
0: La uno, ándale pues, de Noa, Noa, uno,
1: pero,
0: con mucho gusto.
1: Pero, ¿a poco hoy no vas a estar el 2x1, mi nietecito?
0: Pues sí, abuelito, si lo solicitas con mucho gusto, claro que sí, además te ganaste.
4: ¡Qué ofertón!
0: Exacto, venga, muy bien, gracias, señor, muy amable. ¿Y es otra?
1: Me vas a ponerle el hermoso cariño, mi nietecito.
0: Ay, chiquilín, chiquilín, si volando picas, muy bien, de acuerdo. Aquí me dedicada, hermoso cariño, con Vicente Fernández.
1: Pues a mi flor de garambullo, mi nietecito.
0: No se diga más, abuelito, la ponemos con mucho gusto, ¿sale?
1: Oye, mi nietecito.
0: Oigo,
1: mi
0: abuelito, nietecito, mande, mande.
1: Espérate, mi nietecito, vas muy rápido.
0: Es que hay mucha llamada, bueno, pues vamos, ¿no? Dime, abuelito.
1: Oye, mi nietecito.
0: Mande.
1: Voy a mandarle saluditos a mi niña Grecia, mi nietecito.
0: Me parece perfecto.
1: Papingo.
0: Muy bien, perfecto. ¿A quién más?
1: También a la recién casada, mi nietecito.
0: ¿A doña Reina?
1: Sí, mi nietecito, bueno, porque no nos invitó al bodorrio.
0: Pues sí, hombre, nos falló ahí, ¿qué pasó ahí?
1: Pero... ¡Ay, dejaste el traje en el closet,
0: pues
1: mi
0: sí,
1: nietecito,
0: hombre.
1: No lo usaste!
0: Se nos fue para no invitarnos, qué mala onda, pero bueno, muy bien, ¿no? ¿Qué está feliz?
1: También me saludas a la que está en los controles, mi nietecito.
0: Alina Martínez, así que gracias.
5: ¡Bob Elegante!
1: Me dice que, a ver cuándo me invita Chiquiliquis.
0: Chiqui, ah, mira, querido. Ah, bueno, pues que nos diga ella, ¿verdad, Alina? Los chiquilichis.
6: Muchísimas gracias, doy clases los jueves, no cobro mucho.
0: Ahí está, mira, ahí está mi respuesta, pero bueno, ¿no? Con mucho
1: también
0: gusto.
1: También le vamos a mandar a una muchachita que, ¿cómo se llama la muchachita esa que trabajaba en las tiendas, mi nietecito?
0: ¿En las tiendas?
1: Ay, no. Esas tienditas que son, creo que rojo con amarillo, mi nietecito.
0: Ah, tienes conveniencia. Bueno, también saludo para ella con todo cariño. Claro que sí, abuelito, ¿no?
1: Bueno, mi nietecito, y a todos los que escuchan el programa, mi nietecito.
0: Sí, abuelito, muchas gracias.
1: Y recuerda, mi nietecito.
0: Híjole, híjole, mande, no, no, no. A ver, ¿cómo es? Amigo, ¿cómo?

0: ¡Ando, vamos!
1: Ahí, bien.
0: Un lugar emblemático allá que, bueno, ya no existe, Ciudad Juárez, ¿verdad? Que finalmente se quemó, Noa, hace años, pero bueno, ahí está, pues súbele, Miguel.

0: mientras, mi estimada Lina, escuchemos quién está en la línea telefónica. Hola, hola, buenos días por la mañana. ¿Con quién hablamos? Bueno, bueno. ¿Qué pasó? ¿Qué pasó? ¿Qué pasó?
1: Bueno, bueno.
0: ¿Quién se está ahogando? Buenos días por la mañana. ¿Qué pasó? ¿Todo bien?
1: Sí, sí, sí.
0: ¿Es tú, Davicho? A ver, ¿qué pasó? No me espantes, chamaco. ¿Qué pasó? No te me ahogues. Y bueno, la pregunta.

0: preguntona.
1: Eso es todo bueno. Pregunta preguntona es la primera pregunta. ¿Cómo está amanecido el Bellota de Tauquitepec?
0: Pues ahorita sí amaneció soleado.
1: Ah, qué bueno, qué bonito. Y la segunda pregunta también es, ¿ya hiciste ejercicio, muchacho?
0: Pues andamos en eso ahorita. Vamos apenas para eso.
1: Pero, adiós, adiós, muy bien, perfectamente. Me da mucho gusto.
2: Esto no era parte del trato.
1: Exactamente, esa pregunta. Vamos a ver, alguna melodía, saluditos.
0: Póngame la canción de La Mafia que se llama Sírvame Otra.
1: Vámonos, ¿sí de plano?
0: Sí, así es.
1: Qué valiente, para... qué valiente. ¿Y a quién la dedicas, mi estimadísimo Davicho?
0: Pues ahí para todos los amigos de Marcel Poblano, para todos. Aquí el barrio.
1: Al buen Martín. Mi buen Martín, ¿qué pasó?
0: Para Martín Ventura.
1: Eso, mi Martín.
0: Ahorita ya anda en taxi, ahorita ya no hay combi.
1: Ah, o sea que ya cambió de unidad y de giro.
0: Sí, ya cambió.
1: Bueno, pues un saludo al buen Martín. Mira que anda también el taxi. Abrazo al Martín. Venga.
0: Sí, ahí anda en el taxi.
1: Me parece perfecto, nada más.
0: Sí, pues nomás con eso y. Okay. Muchas gracias.
1: Dios te bendiga, hermanito. Cuídate mucho.
0: Todos, amigos.
1: Feliz y bendecido martes. Cuídate mucho. Hasta luego. Gracias por reportarte. Súbele, Melina.

una canción que se llama Ritmo de la Noche, uy, que fue muy famosa en los 80, Salina, con el grupo Shopi, S-O-P-H-I. A ver, por favor, mucho gusto. Dice: buenos días, don Maurilio. Que junio sea un mes para familias de Amanecer Poblano con salud, armonía y bienestar. Es correcto. Se ríe, dice: jaja, perdón, pero me hace reír usted. Admiro su buen humor. Gracias.

sonrisa y una actitud positiva, familia. Y eso queremos. Y eso queremos, familia, que usted también esté como nosotros, bien positivo y bien atento a la vida. Mire, sabemos que, insisto, hay circunstancias, pero, familia, son desafíos que usted tiene que afrontar y seguramente

0: mañana con 36. Esta canción también fue famosísima en los años 80, ¿eh? Se fue el nombre del grupo, que estaba en inglés, perdón, pero una canción que pegó con Tokio en el año 85. Bien, vámonos con mensajitos, pero también llamadas, mi estimada Lina. A ver quién está en la telefónica. Hola, hola, buenos días por la mañana. ¿Con quién hablamos? Buenos días. ¿Eres tú, mi buen Ruli?
1: Sí.
0: Y preguntamos, mi Ruli, ¿qué guapango te ponemos y a quién lo dedicas?
1: Claramente está la puerta negra.
0: Vámonos, hoy cambiamos la puerta negra. Ándele pues, pelao, ¿y a quién la dedicas?
1: Para ustedes.
0: Gracias, bájale ese radio, si eso va a cortar la llamada, Ruli, por favor.
1: No,
0: ¿vas a bajarlo? Ah, necio, míralo, mira. ¿Cómo que no? ¡Bájale! Se revela, mira, se revela. Ándele pues, leper, mi Ruli. A ver, ¿a quién más?
1: El Padrecito.
0: Muy bien, perfecto. Échale.
1: El Rodo, que está con el Limón.
0: Eso es todo, muy bien. ¿A quién más?
1: El Bailar en Pollero.
0: Bien, muy bien, perfecto.
1: El Conrado de Zacatlán, el Taco.
0: Ándele pues. Venga, muy bien.
1: El Yermayén Palmaya.
0: Perfecto, muy bien.
1: El Puli.
0: Ándele pues.
1: La Gana.
0: Perfecto, aquí más, bájale el radio, te digo.
2: No me parece que este chico sea muy listo.
0: ¿A quién más?
1: El Billo.

0: Es Albillos, ¿a qué das?
1: El,
0: ándale pues.
1: La bailarina.
0: Perfecto, muy bien.
1: El solecito.
0: Ándale pues, venga.
1: El peligroso.
0: Ándale pues, ¿a quién más, hermano?
1: La América.
0: Bien, de acuerdo, América, venga.
1: El Doña Pati.
0: Perfecto, muy bien, Doña Pati de Pozo Guerra, venga, venga, venga.
1: El mamá de Zorrita.
0: Ándale pues, venga.
1: Este no saluda.
0: Sí, no, estamos con lado, pues déjala que hable, ¿verdad? Pero no, nada más, de Rulí.
1: El Galactín,
0: va a
1: ser mi compadre.
0: ¿Va tu compadre Galactín? Ah, bueno, mira qué bueno, me da mucho gusto, ¿no? Un abrazo a tu futuro compadre, muy bien. ¿A quién más?
1: El Pecotoso.
0: Ándale pues, venga.
1: Eli.
0: Eli, venga, muy bien.
1: La reina.
0: Ándele pues, ándele pues.
1: El Mortero.
0: Me parece más que perfecto, muy bien.
1: No saluda.
0: ¿Tampoco? Bueno, ok. Okay. ¿A quién nada más?
1: Al José Valle.
0: Eso es Gracias todo. Pan. Venga, muy bien.
1: El Carreque.
0: Venga, muy bien, perfecto.
1: No
0: mando
1: saludos nada.
0: ¡Sipi! Ok, de acuerdo. No tampoco hablado, pero bueno. ¡Nada más!
1: Es todo.
0: Ándale, un abrazo, mi Rubén, y cuide mucho. Suele Melina.

Pedro Cachimalpa levanta la mano y dice: Doña Leo, Don Maurilio, agarro promoción del 2x1 con mucho gusto. Ya suena de fondo la primera promoción que pidió, la oreja de Van Gogh. Ahí está la de jueves, la pidió con mucho gusto. Y también quiere Tampico. También quiere Tampico, sí, claro, también quiere Tampico hermoso. Gracias, Dios lo bendiga. Y ponemos buenos días. Súbele, mi estimada Lina.

0: 6-4-1 y vámonos de bolón ping-pong con otra llamada más, mi estimada Lina, para que todos pasen, porque hay mucha llamada y mucho mensaje. Hola, hola, buenos días por la mañana. ¿Con quién tenemos el gusto gustoso? Bueno, bueno.
1: Buenas
0: noches. Juan Méndez, ¿cómo estás, ahijado?
1: Bien, padrino.
0: Y preguntamos, ¿en qué estación del metro te encuentras en este instante, en este momento?
2: Próxima estación.
1: Estación del metro Gómez Farías.
0: Bajo ahí. Oiga, es muy amable. Ahí está. Señorita en la esquina, por favor. Voy a bajar. Ahí está, de acuerdo. Gracias.
2: Próxima estación, Panteones.
0: Ya se me pasó. Yo en Gómez Farías, pero bueno, ya yo, ni modo, pero bueno. Ahijado, preguntamos en ese fantástico martes. ¿Alguna melodía? Saluditos.
3: ¡Qué bueno!
1: Con Felipe Arriaga, corazón, corazoncito.
0: ¡Vámonos! Venga, ¿y a quién la dedicas, ahijadazo?
1: Para mi amigo Conrado de la ciudad de Zacatlán, perfecto, de la manzana Sierra Norte de Puebla.
0: Ok, perfecto. ¿A quién más?
1: Para el muñeco de

0: la sierra de Villajuárez, Sierra Norte de Puebla.
1: Bien, bien.
0: Anati, Sierra Graviela, si puede ser.
1: Eso, venga, bien. ¿A quién más?
0: Para el Pelón Pérez, Ernesto.
1: Ok, perfecto. ¿A quién más?
0: Que le he marcado y no quiere hablar.
1: Pues a lo mejor está ocupado, ¿no? Bueno, dale chance, ¿no? Bueno. Ernesto Pelón Pérez, contéstale, mi buen ahijado. Ahí está, mira. Ya estamos dando el mensaje, ¿sale?
0: Para su hija,

0: Para mi amigo Héctor de la Sierra Norte de Puebla.
1: Ándele pues, venga. ¿Quién más?
0: Para el padrino, el locutor Mauricio Isita de Puebla. De
1: gracias, ahijado. Te mando también un abrazo con mucho cariño para ti. Gracias, muy amable.
0: Para los Pérez Vázquez, Germán López.
1: Perfecto, muy bien. Goyo. Eso, venga, ¿quién sí, más?
0: El primo de Morelos.
1: Sí,
0: el
1: señor, sí, señor, venga, muy bien.
0: Para mi amigo José Tincingo del Valle.
1: Perfecto, muy bien, adelante.
0: Para Solecito, que no saluda.
1: Ok, de acuerdo. ¿A quién más, hermano?
0: Para Eusebio de Guerrero.
1: Sí, señor, muy bien, adelante.
0: Antonio, el otro de la Sierra Norte, de Puebla, y Antonio perfecto. De San Martín de Saluca.
1: Eso es todo, muy bien, ¿a quién más?
0: Para Japonés, para Casco Amarillo, para sí. El Peligroso, sí. Para Mario Ramírez de Tlanistego, sí, sí. Para los Guardabosques, para los Gomas, los Pichones.
1: Bien, perfecto, adelante.
0: Para doña Roberta y su esposa Fren.
1: Bien, muy bien.
0: Quisito de Oro, que nos saluda.
1: Uy, qué de acuerdo. Uy, bueno. ¿Nada más?
0: Para su esposa del Zurdo, la Alejandra de Morelos.
1: Ándele, pues.
0: Y para todos que están escuchando a Marcel Poblano, quiero escuchar un poco mi canción.
1: Y decimos adiós, ahijado, y súbele, Melina.

0: Vámonos. Buena rola, cómo no. Venga.
1: Hola, Mau, muy buenos días.
0: Buenos días, mi hermano.
1: Acá pasas a reportar tu amigo David de Atlixco, Tlaxcala.
0: ¿Cómo estás, Davicho?
1: Y saludando a todos que forman parte de Amanecer Poblano, esa gran familia. Saludos,
0: gracias,
1: a todos.
0: Gracias, David. Muy amable.
1: Que tengan un excelente día.
0: Venga.
1: Y gracias. Que sea leve la jornada laboral y en sus actividades.
0: Es correcto.
1: Oye, hermano, puedes comenzar con una canción, claro, de hermano. Vicente Fernández, ¿cuál? Que se llama Yo Quiero Ser.
0: Oh,
1: gracias. Saludos a todos. Suerte en su día.
0: Qué buena rola pediste, muy bien, David.
1: Modo feliz, modo contento.
0: Como debe ser, un abrazo.
1: Martes para todos.
0: Igual para ti, el bello, también a Pisaco, por supuesto, otro abrazo a Pisaco y también a Tlaxcala, Tlaxcala. ¡Vámonos! ¡Vámonos! ¿Sabes qué, mi Alina? Está patona porque, mira, me acabo de acordar. ¡Súbele! 6:45.

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1: Y más saluditos, vete buscando la melodía. Prometimos no llorar de Palito Ortega. Otro temazo también. Dice: al amanecer poblano. Alina Martínez, Mau, Lauripanda, Jennifer, todos integrantes. Un saludo de parte, dice, de la de familia Hernández Castillo de Quecholac, Puebla. ¡Súbele! ¡Ay, ay, ay! Pues también buena rola esta, ¿eh? ¡Buena rola!
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1: La pregunta aquí es, ¿y quién ha pasado por este momento, no? Creo que todos, ¿no? Alguna vez en la vida. ¿No, tú no? Bueno, pues qué bueno, mejor, ¿no? Pero híjole, híjole, sí, difícil. Una canción de 1978, prometimos no llorar, buena rola, por cierto, dice, saludos, señor Maurilio, buen día, ponga la canción de Rigo Tobar, no que no, buena rola, cómo no, la ponemos, dice, estamos aquí en Tianguistengo, familia Ramírez Cruz, Romero también Mejía, para su ahijado, el compayito, para Huguito, para mis tocayos, Piquito de Oro, Sol Solecito, doña Pati, Pozo Guerra, América, familia de Amacer, pues, atentamente, Mario Ramírez, súbele al gran Rigo Tobar y el Costa Azul, en esta mañana fantástica y maravillosa.
4: Dijo.

0: premie, queremos que todos pasen bueno. Bueno, buenos días por la mañana. ¿Con quién tenemos el gusto gustoso? Hola, hola.
1: Buenos días, don Aurillo.
0: Doña Rita, muy buenos días, ¿cómo le va?
1: Pues acá estamos esperando su...
0: Perdone, mire, así ¿verdad? Como...
1: Muchas
0: perdón,
1: gracias.
0: No.
1: Sí, porque me recibieron, ¿verdad?
0: No, al contrario, digamos que en el departamento de seccionería, perdón la tardanza, pero aquí estamos para atenderle. Con mucho gusto, tenemos hoy jamón de pavo, jamón de pechuga, no es cierto, no, con mucho gusto, sí. Ahorita. Tenemos oferta también salchicha, queso de puerco, bueno, no, es otro boleto. Vamos a ver, ¿alguna melodía de Rita que quiere este fantástico día?
1: La de... Ahora sí que la que... Vamos a poner la de Rosa Marchita, que ya tiene tiempo.
0: Ay,
1: que no la...
0: la ponemos. Vete buscando Rosa Marchita, mi querida niña, con Roberto Jordán. Buena melodía. ¿Y a quién le manda saludos, doña Rita?
1: Pues, la señorita Lina.
0: Sí, gracias. Sí, que era muy amable, gracias. Gracias.
1: La señorita, Jennifer, Laurita.
0: Bien, de acuerdo.
1: A todos los de... Amanecer Poblano.
0: Uy, uy,
1: amanecer.
0: Le soltó una flor. Buena rola, como no. ¿Qué más?
1: Rosa. Está la familia.
0: Cerca de ti. Bien, ¿qué más? ¿Nada más?
1: Para todos, ¿verdad? Porque son muchos, pero para los José.
0: Eso.
1: Para José de sus cinco de Valle.
0: Muy bien.
1: Sí,
0: pensado.
1: Sí. A la señora.
0: Buena rola, como no.
1: A su esposo, a la señora Yola.
0: Sí.
1: A la señora Reina.
0: Bueno.
1: A la señora Gloria, sí, a los reyes, familia, con Filipo.
0: Claro, con mucho gusto.
1: Don Virgilio.
0: Adelante, perfecto.
1: Que no se quede nadie sin saludar.
0: Con mucho gusto, doña Rita.
1: A mi esposo Jesús Acevedo de mi Cerro
0: Sobre. Andrés, pues Dios la bendiga, doña Rita, y gracias por reportarse.
1: Que tengan bonito día.
0: Igualmente para usted, Dios la bendiga. Y súbele 650, Rosa Marchita, 1968. Don Roberto Jordán y Amanecer Poblano. Venga.

0: la pobre flor. Eso bien. Me acuerdo mucho de mi querido amigo Mario Duque, por cierto, ahí en Tlaxcala, su familia, su suegro, que es un hombre maravilloso, su suegra también, el buen Mario Duque, y bueno, buenas bohemias con él también y en el grupo también, ¿cómo que no con esta canción? Un mensaje más, a ver, escuchemos.
1: Hola, hola, muy buenos días, familia de Amanecer Poblano. Hola. ¿Cómo están? Bien, ¿cómo se encuentran? Bendecido día, don Mau. Saluditos para todos, gracias, en cabina, para toda su bonita audiencia.
0: Gracias, gracias.
1: ¿Puede, por favor, mandar saluditos para la gente bonita de Santiago, Yaunagua, Puebla? Y puede poner la canción La Burbuja de Liberación, por favor, don Mau.
0: Claro.
1: Y solamente para saludarlos, gracias. Desearles un bonito día y acuérdense que modo feliz, modo contento.
0: Así debe de ser, familia, gente maravillosa, mucho gusto que se reporten y que estén así, el modo feliz, modo contento. Y bueno, vamos con La Burbuja, otro gran tema también esta mañana, y súbele, Alina, vamos a bailar yo y Tigo, súbele, venga, sí señor.

que se pone a lavar la patrulla. No, bueno, pues está bien, Adán Telles, lava la patrulla, póntele y prendele turbo, venga. Ahí está, bueno, otro mensaje más rápidamente que dice, aquí está otro mensaje, dice, gracias, lindura.

0: y me darse al abuelito. Es correctamente. El abuelito es muy bueno. Vamos a ver. Otro mensaje de audio, dice el público maravilloso. A ver.
1: José Gómez Burro, te
0: no me la sé. Se cortó, voy a perder. Vamos a ver, no le digo. Ahí está.
1: La América. Para el peligroso.
0: Venga, a ver.
1: Una canción. ¿Cuál? De. Voy a pintar un corazón de los Acosta.
0: La ponemos con mucho gusto, mi estimado Ernesto. Va fundeando esa canción y tomamos llamada para bien, para que dé tiempo, Medina. Soy 654. Bueno, buenos días por la mañana. ¿Con quién tenemos el gusto gustoso? Hola, hola. Bueno, ¿no hay llamada ya? Bueno, entonces vamos con mensaje, mira, también rápidamente. Dice, hola amanecer poblano, dice Mau, Alina Martínez, Jennifer, Lauri Panda, los integrantes y Com Radio. Quiero la canción, ya pusimos este, se repitió el mensaje, le prometimos no llorar con mucho gusto, pero bueno, ok, de acuerdo. Otro mensaje más que también vamos aquí a leer rápidamente, aquí estaba, espérame, no, ya lo perdí. Ah, no, aquí está, vamos a ver, ¿quién nos está mensajeando? A ver, vamos a ver, ahí está, es este, sí es este.
2: Buenos días, señor Mauricio.
0: No, bueno.
2: Alias el pájaro loco. Te llama usted, Pati de Paso Guerra. Quiero mandar un saludo para toda la familia de Amanecer Poblano.
0: Claro,
2: para
0: sí.
2: Todos, toditos. ¿Sí? Porque si lo nombro de uno por uno, hacemos muchísimo,
0: nunca, ¿no?
2: Señor Mauricio.
0: Bien.
2: Y quiero pedirles a toda la familia de Amanecer Poblano una ayuda, viste que desde enero estoy enferma, muy ¿sí? enferma. Y. Pues la verdad, fíjese que desde ese entonces no me puedo componer.
0: No me diga.
2: En primera, fíjese que pues, no camino por mí sola, hasta que me toman de la mano o así me van deteniendo. Y es una, pues yo, señor Mauricio, ya medicina que he tomado, de plano ya estoy aburrida y la verdad,
0: bueno,
2: pues
0: ánimo.
2: A veces hasta me da pena con mi esposo.
0: No,
2: pues, con,
0: pero
2: con
0: no,
2: mis
0: al
2: hijos,
0: contrario, debe usted obedecer, tome esa medicina.
2: Mucho dinero y pues la verdad, pues yo no veo mejoría. Señor, no,
0: es que a ver, ahorita le digo algo.
2: Y pues la verdad, yo necesito de su apoyo para seguirme curando.
0: Claro, con mucho gusto.
2: Y la verdad, pues.
0: Pero también debe usted cooperar, si no, ¿cómo?
2: Su, pues como quien quiere decir de su limosna de la familia de Amanecer Poblano.
0: No, no es eso.
2: Si ellos, toda mi familia de Amanecer Poblano, digo mi familia porque me siento familia.
0: Claro,
2: de ellos.
0: Es parte de acá,
2: yo
0: claro.
2: Necesito curarme y la verdad, pues ya no tengo recursos para seguirme.
0: Eso lo entiendo.
2: Curando.
0: Pero también debe usted obedecer.
2: Necesito de su apoyo para ellos. Y la verdad, en el teléfono que luego me marcaba, pues ahora sí, Huguito de Belén, el brother de Misanca
0: familia,
2: de la
0: claro,
2: Cruz
0: claro.
2: América,
0: sí, sí.
2: Mamá Zorrito, todos ellos que luego me marcaban ese teléfono lo perdieron. Y pues la verdad, pues ya sí me marcaron, me marcan, pues ya no sé de ellos, ¿por qué? Porque ese teléfono se perdió, señor Mauricio.
0: Ah, mire, qué mala
2: onda. Y la verdad, pues quiero dar este número de
0: claro.
2: Este teléfono, pues queda registrado ahí.
0: Claro que sí.
2: Y
0: aquí lo tengo.
2: Pues es el número de ese nuevo teléfono.
0: Bueno, te lo damos.
2: Y doy gracias a Dios, porque pues todavía me tiene con vida, señor Mauricio.
0: Pues así, claro,
2: la verdad, pues,
0: doña
2: necesito
0: Pati.
2: De su apoyo ahí, ellos, si me quieren apoyar o no.
0: Sí, apoyamos, pero también usted debe de cooperar. Si no, ¿de qué sirve el apoyo?
2: Sigo yo curando y pues, la verdad necesito de su apoyo, señor Mauricio.
0: Okay.
2: Y un abrazo para todos, toditos. Y diario estando aunque sea en mis oraciones con Diosito.
0: Gracias, muy amable.
2: Y diario
0: muy
2: por ellos y pues no nomás tengo esa familia de Amanecer Poblano, también la de Radio Huamantla,
0: claro,
2: la de allí de Radio La Rocosa, del Seco Puebla, también hay una. Y pues
0: muy
2: diario
0: bendecida,
2: luego,
0: doña Pati, muy bendecida.
2: Ahí. De hecho, le mando saludos a
0: América. Pero actitud positiva, si no, nos salimos adelante, doña Pati.
2: Azul, en la radio de Huamanca, pero no sé si me escuchan. Y pues
0: eso
2: es lo que hay,
0: ellos,
2: señor
0: claro.
2: Mauricio. Usted ya conoce mi casa.
0: Claro,
2: mi esposo hasta vendió los caballos que tenía. Pues las cositas
0: pasar.
2: De más valor
0: suele
2: las vendió para curarme. Y pues la verdad, no siento mejor ya, señor Mauricio. Eso es lo que le pido a usted.
0: Claro que sí.
2: Ahora sí, a toda la familia. Algunos todavía tienen el número de tarjeta de.
0: Ahí está
2: mi
0: la
2: hijo.
0: Petición, claro.
2: Y fíjese que, pues, mi hijo también está en una silla de ruedas. Y pues ahí, nomás, señor Mauricio.
0: Okay.
2: Necesito de su apoyo para seguirme curando. Allá ellos, si me quieren mandar una ayudita o no. Pero de todas maneras, les agradezco de corazón y me siento muy respaldada por esa familia.
0: Gracias,
2: de la radio. También le digo a que de Huamantla, ahora el 10 de mayo me gané una olla express.
0: Qué bueno.
2: Y
0: en
2: la del
0: gusto.
2: Radio La Rocosa del Seco Puebla me gané mi pastel. Gracias a Dios, señor Mauricio, por todos mis amigos que tengo, señor. Y le pido a Dios que Dios les vaya,
0: gracias,
2: que les vaya
0: amable.
2: Bien. Y
0: pues tenemos que irnos.
2: Vamos
0: a irnos, muy amable, gracias. Por supuesto.
2: A donde quiera que estén, Dios me los bendiga,
0: gracias.
2: Señor Mauricio.
0: Ahí está el mensaje, nos vamos ya, pero bueno, familia, también digo algo importante, mi papá, rápidamente. También se debe de cooperar, si no.

usted es positiva, mire, no sirve de nada. Échele ganas, al contrario, dele gracias a Dios que, mire, toda la familia la apoya. Cuídense mucho, vamos ya, viste, Badalina. Mañana estaremos con usted, si Dios lo permite, 5:05 de la mañana. Gracias, vámonos.

0: día. 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

0: ¿Qué tal? ¿Cómo le va? Son las 7:02, 7:02. Estamos iniciando Noticias al Amanecer en este que es el día martes 2 de junio de 2026. Les saludo con mucho gusto esta mañana. Soy Gerardo Herrera. Me acompaña como todas las mañanas Itzaju Zamora. ¿Cómo estás? Buen día.
1: Muy bien, mi querido Gerardo. Muy buenos días a todos los radios. Escuchas que esperemos ya estén atentos a la información que les vamos a tener en este día martes 2 de junio.
0: Hoy 2 de junio estrenamos un gran programa aquí en SICOM Radio y Televisión, un canal de las y los poblanos que estrenará este ejercicio de comunicación entre el gobernador del estado y los ciudadanos. En punto de las 11 de la mañana, sintonice usted, porque estará conduciendo su propio programa el gobernador, el ejecutivo estatal. ¿Qué finalidad tiene? Bueno, escucharle. Para eso se han dispuesto 10 líneas telefónicas que estarán contestando sus comunicados, sus mensajes, lo que usted le quiera decir, lo que usted le quiera comunicar, y él a su vez estará dando contestación a estos reportes. En punto de las 11 de la mañana, este ejercicio que a mí me parece una puerta muy importante de comunicación.
1: Así es, este programa que se va a transmitir, Armenta Contigo, es para que pues la ciudadanía pueda tener esta interacción con el gobernador, ya sea vía televisión o radio, ahí lo va a estar escuchando, así que anote el teléfono para que usted pueda mandar ese mensajito o marcar 22 22 73 77 26, que va a tener 10 líneas, y también al 22 22

0: 138-00 en extensión 1031.
1: De todas maneras, se lo vamos a recordar más adelante para que usted lo anote y tenga este número. Y pues entiendo que este ejercicio será de manera semanal, todos los martes a las 11 de la mañana. Armenta Contigo es este canal de comunicación que a mí me parece muy, muy importante que lo aprovechemos. Son las 7 de la mañana con 4 minutos, ya estamos transmitiendo por Facebook para que usted nos acompañe. La página específica y especial se llama SICOM Radio 105.9 FM para que usted nos busque así en Facebook. Estamos haciendo un en vivo en este momento. Nos vamos entonces al resumen informativo.
0: 1800 equipos de alta tecnología ya operan en el campo poblano para hacer más rentable la producción agrícola. Durante una gira de trabajo por Acatlán de Osorio, el gobernador Alejandro Armenta destacó los apoyos destinados a el sector.
1: En Acatlán de Osorio también se llevó a cabo la Mesa Estatal de Paz y entró en operación un nuevo centro estratégico de seguridad y atención turística con el objetivo de reforzar la vigilancia en la región mixteca.
0: Continúan los últimos detalles para la conclusión del Puente de la Transformación, obra que busca mejorar la conectividad en la zona metropolitana.
1: Autoridades estatales destacaron que el circuito carretero de la Mixteca fortalecerá la movilidad, la seguridad y el desarrollo económico de la región.
0: En temas económicos, informó que TV Azteca mantiene adeudos superiores a los 3.3 millones de pesos.
1: En materia de seguridad, la Secretaría de Seguridad Pública reportó la detención de 86 personas como resultado de diversos operativos.
0: A partir de este 2 de junio entró en operación la nueva ruta aérea directa entre Puebla y también Ixtapas y Huatanejo, ampliando las opciones de conectividad para los viajeros.
1: Especialistas y autoridades hicieron un llamado a respetar la señalización en zonas escolares, utilizar cruces peatonales y mantener la atención al entorno para prevenir accidentes.
0: También le tendremos información sobre este accidente que involucró una unidad de la ruta 50 y también un tren.
1: El Instituto de Bienestar Animal reunió 3 toneladas de croquetas que serán destinadas a la Fundación Patitas Pintadas de Izúcar de Matamoros.
0: En el marco del Día Nacional de la Lucha contra los Trastornos Alimenticios, especialistas llamaron a fortalecer la prevención y detección oportuna de estas condiciones.
1: En información nacional, la Secretaría de Bienestar abrió un nuevo periodo de registro para los programas de pensiones.
0: La presidenta de México, Claudia Sheinbaum, reiteró su rechazo a cualquier tipo de injerencia extranjera en los asuntos internos del país.
1: Miles de migrantes de la CENTE, de la Coordinadora Nacional de Trabajadores, realizaron movilizaciones en la Ciudad de México para exigir atención a sus demandas.
0: En el ámbito internacional, Irán anunció la suspensión de las negociaciones que mantenía con Estados Unidos.
1: Una explosión registrada en Malta dejó personas heridas y movilizó a los equipos de emergencia.
0: En Colombia, la elección presidencial se definirá en una segunda vuelta electoral.
1: Muy buenos días, estamos iniciando Noticias al Amanecer en este que es el día martes 2 de junio de 2026. Les saludamos con mucho gusto a nombre de mis compañeros que están al frente de la producción, de Laurita Peralta, está también Alina Martínez y Ricardo Figueroa en las redes sociales de esta mañana. También mis compañeros y compañeras que hacen posible el que la señal llegue a todo el estado, a todo el territorio poblano y otros estados de la República donde también nos escuchamos, como Tlaxcala, parte de Morelos, parte de Hidalgo, parte de Veracruz y Oaxaca.
0: Así es, saludarlos en esta mañana a través de la emisora 98.9 FM allá en Huauchinango en esta mañanita.
1: ¿Fresca? ¿Qué? ¿Fresca?
0: Es que iba a decir cálida, pero no está cálida.
1: Probablemente en Huauchinango sí, pero no lo creo, ¿ah? Donde tampoco está cálida, ha de estar muy fría, es en Zacatlán. Allá nos escuchamos en la frecuencia 105.3 FM.
0: También saludamos en Libres 95.9 FM, que ya están atentos a la información.
1: Donde probablemente tengan un clima cálido es en Acatlán de Osorio, en la frecuencia 95.3 FM.
0: También en Teciutlán 90.9 FM, los saludamos esta mañana.
1: También en Izúcar de Matamoros, la frecuencia es la 107.5 FM.
0: Y también en Tehuacán, los saludamos a través de la 93.1 FM y ya vamos a estar más que listos para

0: esperar los mensajes a través del número WhatsApp.
1: Los mensajes al número de WhatsApp también tenemos en cabina, dos números telefónicos en cabina, casi no los damos, fíjate, no sé por qué. Vamos a poder a chambear a las telefonistas esta mañana, ¿no? 22-22-73-77-17. Repito, 22-22-73-77-17. Y también otro con terminación 16, ¿no?
0: Así es, y el número WhatsApp que todas las mañanas escuchamos y esperamos ya su mensaje, el 22-15-87-56-57.

0: Bueno, saludamos esta mañana ya a don Oscar Hidalgo, que desde tempranito está sintonizando. Dice, saludos amigos de Noticias al Amanecer, el show. Sí, ya está el güero y pinta para caluroso mi reporte. Seguramente está... ¿Pero de dónde, don Oscar? ¿De dónde? ¿De
1: el güero?
0: El sol, ya está saliendo el güero. Ya está saliendo. Ayer llovió en la madrugada, coméntenme, porque amaneció mojada toda la ropa que lavé ayer.
1: No me dio tiempo de correr a meterla,
0: sí, claro. No, pues apareció mojado el patio, no sé si, ¿qué cosa? ¿Llovió o no llovió? A ver, platíquenme, ¿llovió en la madrugada?
1: No, estuvo lloviendo desde las Lina. 8 o 9,
0: ¿sí?
1: ¿No?
0: Ah, sí, llovió. Richard, ¿sí? ¿Tú sí metiste la ropa? No. También se mojó. Otra enjuagada hoy.
1: Vas a tener que volver a lavar.
0: Otra enjuagada, al menos con aromatizante, ¿cómo se llama? Bueno, 7:11, 7:11. De Huauchinango dice, el reporte de don Oscar es de Huauchinango. Sí, también llovió en la tarde, noche y parte de la madrugada. Qué bueno que está lloviendo, qué bueno que llueva poquito y se quite. Porque cuando llueve de pronto grandes cantidades de agua, es donde viene el desastre.
1: Así es,
0: que llueva poquito y se quite, ¿no? Ayúdenos con el tema de la basura, de veras. Ayúdenos, porque Atlixco ayer tuvo una inundación muy, muy grave. Y en las alcantarillas, ¿qué crees que encontraron? ¿Qué
1: basura.
0: Crees?
1: Basura.
0: Basura, escombro, ropa, cajas de cartón, botellas de PET, exacto.
1: Sí. Sí, a veces pensaríamos que eso no afecta, pero si muchas personas hacen la misma actividad irresponsable de tirar la basura, pues ya es una gran acumulación de estos residuos. Entonces hay que ser responsable, guardar nuestra basura, ¿no? Llegar o ya que encontremos un bote, ahí tirar, depositarlo.
0: Oye, hay que denunciar a los vecinos cochinos, ¿eh? Los que sacan la basura. El otro día me tocó ver aquí en la zona de La Noria.
1: Ajá.
0: Iba caminando y adelante de mí iba una señora con su hija.
1: ¿Qué tirada?
0: Y entonces yo, ya sabes, que voy muy distraído.
1: Sale don Gerardo.
0: Y así como que se agacha la señora y pum, deja la bolsa de la bolsa negra en la banqueta, ni siquiera en la esquina, así en.
1: Así como de aquí.
0: Le digo, señora, se le olvidó su basura y salen corriendo.
1: ¿La correteaste?
0: No, este.
1: Ay, hubiera estado padre.
0: No dan mis rodillas para tanto. Pero eso sucedió. Imagínate qué ejemplo le están dando a la niña.
1: Uh-huh.
0: ¿No?
1: Sí, pues para ella va a ser normal hacer eso. Pues va a ser algo cotidiano, algo que va a ser diario, que no pasa nada, no hay ningún tipo de problema.
0: Pero
1: eso,
0: mira,
1: es lo complicado.
0: Pues lamentable.
1: Pues sí, no hay, ¿no?, que hacer esas cosas.
0: Así es, no hay que hacer todo eso. Don Oscar Hidalgo dice, suegro, saludos para mira para dónde, a ver, ¿cómo dice?
1: ¿Qué?
0: Saludos, para mira para dónde van los ojitos.

0: jajaja, siempre guapa y súper risueña. Está hablando de ti.
1: ¿Dónde van mis ojos?
0: Ah, sí. ¿Cómo ves?
1: Aquí están.
0: Muy bien. Bueno, hay una buena noticia. En el campo poblano, hoy más que nunca se convierte cada vez en más rentable. El hecho de que el gobierno del estado esté trabajando y esté habilitando a los campesinos, campesinas, con equipos de alta tecnología. Ya van 1,800 equipos que hacen cada vez más rentable el campo. En gira de trabajo por Acatlán de Osorio, el gobernador del estado habló con los habitantes. Mi compañero Adán Morales estuvo ahí.
2: Con una inversión histórica de 1.700 millones de pesos para la operación de 14 programas, el gobierno del estado beneficia de manera directa a más de 275 mil productores.
3: Muchas gracias al gobernador Amenta, que nos está apoyando con las necesidades de abono y todo eso. Pues antes era muy... no producía todo lo que se podía, pues muy mal, ¿no? Pero ahora ya un poco ya se está componiendo ya todo.
2: En Acatlán de Osorio, el gobernador Alejandro Armenta entregó insumos estratégicos, maquinaria agrícola y equipos para mejorar el rendimiento de las tierras mixtecas.
4: Eso es lo que queremos, valor agregado, que no debemos de ser un país de materias primas, así nos tenían, por eso nos quieren someter para seguir llevándose las materias primas. Nosotros, el pueblo gana cuando le da valor agregado a sus productos.
2: A través del programa Seguridad para el Campo, se canalizan este año 400 millones de pesos para servicios de mecanización en más de 200 mil hectáreas, con 1,824 equipos, entre los que destacan 220 tractores, 78 drones, maquinaria especializada, 3 trilladoras, 4 alzadoras de caña y 1,513 implementos agrícolas.
5: Antes era el apoyo para unos y ahora es para todos. Bendito sea Dios, estamos muy contentos.
2: La infraestructura está llegando de manera gratuita a pequeños productores que históricamente nunca habían tenido acceso a este nivel de tecnificación agrícola.
6: Nunca se había visto todo esto. Yo lo felicito a Armenta por estar fijándose en la Mixteca poblana.
2: Habitantes de la región también recibieron recursos del programa de obra comunitaria, estrategia que canaliza el dinero en proyectos que los habitantes eligieron para el desarrollo de sus localidades. Con imágenes de Nery Lucero para SICOM Noticias, a Norales.
0: En este mismo municipio, en Acatlán, el gobernador del estado encabezó la Mesa Estatal de Paz, donde reiteró su compromiso de fortalecer la seguridad en la Mixteca poblana. Ante autoridades de los tres órdenes de gobierno, Fuerzas Armadas y presidentes municipales, el mandatario presentó un modelo de gobierno basado en la cercanía con la ciudadanía, la austeridad, la rendición de cuentas y la atención directa a las necesidades regionales. Destacó que su administración impulsará una comunicación más territorial y participativa, con mesas de trabajo y diálogo permanente con municipios, sectores sociales y sectores productivos para construir proyectos con mayor respaldo ciudadano. Aquí en Acatlán de Osorio también entró en operaciones un CESAT para reforzar la seguridad en la Mixteca. ¿De qué se trata? Escuche usted.
2: En Acatlán de Osorio entró en operaciones un centro estratégico de seguridad y atención turística.
7: Y ahora tenemos ya esos módulos donde podemos disfrutar de un cafecito, de la enfermería para atención de las personas que a lo mejor no pueden ir al hospital, aquí lo pueden atender. Y eso es un gran apoyo para el municipio de Acatlán.
2: En gira de trabajo, el gobernador Alejandro Armenta puso en marcha la nueva infraestructura que está equipada con tecnología avanzada.
4: La semana pasada, junto con el gobernador Salomón Jara, mi amigo, hablamos de que ellos van a cuidar de la parte de Huajuapan de León para acá y nosotros de aquí para allá, y nos vamos a coordinar porque queremos que transiten con toda seguridad por esta carretera que es muy importante para ustedes.
2: Su principal función es prevenir y combatir delitos a través de videovigilancia.

0: vigilancia con reconocimiento facial, lectores de placas y torres de vigilancia.
1: El octavo que inauguramos en el estado, por lo que representa estratégicamente.
2: Aquí tendremos personal de la Secretaría de Seguridad Pública del Estado, personal de la Secretaría de Defensa, personal de la Secretaría de Marina, y nos vamos a integrar para establecer bases operativas. Desde aquí vamos a proyectar operaciones en la zona de Acatlán, donde tenemos 21 municipios adscritos a esta microrregión.
0: En atención al turismo, cuenta con módulos de información, cafetería, dormitorios, regaderas, enfermería y venta de productos de la marca Puebla 5 de Mayo.
3: Principalmente que se apoye también a las mujeres en la parte turística y tengan ya un lugar donde puedan comercializar sus productos.
4: Sobre todo mujeres violentadas.
3: Mujeres que en algún momento han sufrido violencia o mujeres que tienen ganas de salir adelante.
0: El CESAT funciona de manera coordinada con la Marina, la Defensa Nacional y la Guardia Nacional, así como con corporaciones municipales. Con imágenes de Nery Lucero para SICOM Noticias, a Morales.
5: 7:20, algunos mensajes que siguen llegando esta mañana a Facebook, está del de TTJM, dice: saludos al noticiero Al Amanecer y el grupo de profesionistas que lo realizan, bendiciones, muchas gracias TT por tu mensaje. Don Victorino Márquez dice: muy buenos días amigos, que su día sea maravilloso, encontré esto que les comparto, escuche usted, si sientes dolor estás vivo, pero si sientes el dolor de los demás, eres humano. Fíjate, me gustó. Si sientes dolor, estás vivo. Pero si sientes el dolor de los demás, eres humano. Eres empático, eres un ser humano, un gran ser humano. ¿Qué pasó, Itzel Samuel? ¿Cómo estás? ¿Cómo te va?
6: Muy bien.
5: A ver, ¿tienes mensajes?
6: Por acá nos dicen: buenos días, don Gerardo y la dama de la sonrisa contagiosa, Itzel y Zamora, saludos para todos en cabina. Yo aquí reportándome, esperando el mejor programa de noticias y buen humor. Sonrisitas al amanecer, les mando unas mordidas de lagartija y unos piquetes de ombligo, un fuerte abrazo a la distancia y que tengan un excelente día. ¿Y qué tal un exquisito café que ya se están tomando con la terminación 4438? Y también por acá nos dicen: hola, buenos días, excelente noticiero, me gusta mucho, los escucho en Tlaxcala. José Romero Lira, que nos dice: excelente día. También por acá buenos nos días. Dicen: buen martes de junio y aquí esperando las excelentes noticias al amanecer, pásenla súper y con mucha alegría, mis queridos amigos Gerardo, Itzel y también a Cami, a todos los de SICOM, y les mando unas mordidas de lagartija y unas cosquillitas en las patitas, sonreíres de agrapa y Dios les bendiga gratamente. Atentamente, Joel Pérez, que nos escucha en San Lucas el Grande.
5: Gracias, gracias, muy bien, pues muchos mensajes que están llegando y ya mi Richard, ya quítanos a la protección, eso. Muchas gracias, Richard. Bueno, vamos a más información, ni más ni menos, está con nosotros el Capi Ruiz Esparza, bienvenido a tu casa, maestro Roberto Ruiz Esparza, asesor deportivo de la Secretaría del Deporte y la Juventud, ¿cómo estás?
7: Muchas gracias, Gerardo, nuevamente con ustedes, Itzel, buenos días, mucho gusto en saludar a todos los radioescuchas, muy contento, sí. Como siempre, muy contento, hay que ser positivo, como tú lo decías, hay que ser positivo y hay que siempre estar contento y bien.
5: Exactamente, muy bien, estamos muy contentos porque ha concluido, bueno, hoy concluye justamente un evento nacional importante que Puebla fuimos sede principal.
7: Sí.
5: La Olimpiada Nacional.
7: Así es, Olimpiada Nacional, terminó el día de ayer, prácticamente ya ayer fueron las últimas premiaciones, donde nos llevamos tres últimas medallas de bronce.
5: Excelente.
7: Y después de ser sede principal de 16 disciplinas, recibir 16 disciplinas, pues estamos muy contentos, uno porque estamos superando ya el medallero del año pasado, estamos mejor, bueno, las deportistas y los deportistas han hecho un gran trabajo, han logrado las medallas, estamos mejor, el lugar 19, el año pasado terminamos el lugar 25, todavía faltan 3 días fuera de Puebla, todavía tenemos oportunidad, las gimnasias que nos dan siempre medallas, nos van a dar seguramente en estos días medallas, pero estamos muy contentos de que hayamos sido sede principal y que haya estado todo muy bien. Sí, agradecer a la Secretaría de Seguridad Pública, a la Secretaría

0: Salud, a Protección Civil, a todos quienes se sumaron, Secretaría de Educación Pública, a todos los que estuvieron y fuimos parte de, porque todos fuimos parte, hicimos un equipo, como lo dice el gobernador, somos un equipo al final, todos trabajando, para que cada evento del gobierno del estado salga mejor, esté mejor, y tenga los mejores resultados, y la mayor seguridad, ¿no? Y que tengan las niñas, los niños, los jóvenes, así como fue el año pasado los Juegos Deportivos Nacionales Escolares, así como fue el Mundial de Tiro con Arco, todos estos eventos que han sido gracias a la gran relación que tiene el gobernador con Rommel Pacheco. Eso hay que comentarlo y hay que decirlo. El gobernador es un gran aliado de Rommel, así lo expresa Rommel en cada discurso que tiene. Dice, tengo un gran aliado del deporte, que es el gobernador Armenta. Dice, sí. El gobernador Armenta es un gran aliado porque cada evento que tengo, dice, yo lo quiero. Y eso para Puebla es muy bueno. Es muy bueno tener eventos internacionales, como se tuvo el Mundial de Tiro con Arco, que fue todo un éxito, el Mundial Sub-21 de Voleibol de Playa, tuvimos Olimpiada Nacional ahora, en fin, el partido México gana, ahora viene el de España, Perú el lunes, que ahora no me toca platicar mucho de eso, estamos más bien hablando de Olimpiada, sí. Pero regresando al tema de Olimpiada, pues sí estamos contentos por el gran trabajo que se hizo en cuanto a organización primero, y en cuanto al gran trabajo que han hecho las y los deportistas junto con sus entrenadores, sus preparadores, que se ha mejorado. Hoy estamos en lugar número 19. Y el año pasado quedamos en lugar 25, entonces tenemos una buena oportunidad de avanzar. El año pasado ganamos 121 medallas y este año me parece tenemos 148 al día de hoy. Sí, efectivamente, 143 al día de hoy, 22 medallas más. Pero lo importante es que hay más oros. Y tú sabes que en Olimpiada Nacional el oro es el que te da la posición. O sea, tú puedes tener mucho bronce, mucho plata y estar en los últimos lugares. En cambio, un oro te da una muy buena posición. Y al día de hoy tenemos 20 oros. Sí, no, sí, sí. Si me permites, te voy a decir, el año pasado tuvimos 11 oros, 40 platas, 70 bronces. Y tuvimos 121 medallas para la posición número 25. Este año llevamos 20 oros, son casi el doble, 48 platas, muy cercano, y 75 bronces, también muy cercano, pero en lo que subimos fue en oros. Hoy tenemos 143 medallas, posición número 19. Entonces, pues se ha avanzado, se ha mejorado, estamos contentos, pero yo creo que Puebla está para mucho más. Puebla, la capacidad de Puebla, los jóvenes, hombre, aquí tenemos escuelas públicas y privadas con gran capacidad, tú ves torneos de fútbol, de básquetbol, de voleibol, y hay mucho para dónde elegir.
1: Yo creo que estamos en el camino, me parece que la oportunidad que tienen ahora los jóvenes por mucho son muy distintas a la época que nos tocó vivir. Hoy tienen una gran cantidad de oportunidades, tienen la universidad del deporte, tienen becas, tienen canchas. No,
0: los estímulos del por medalla, pero fíjate algo, el gobernador ha hecho un trabajo extraordinario, un apoyo al deporte como nadie lo había hecho, eso hay que decirlo. Las instalaciones, la universidad del deporte, los estímulos que son fundamentales para Olimpiada, sí, pero si tú no tienes una buena preparación, si tú no tienes un buen entrenador, pues aunque tu estímulo sea muy grande, pues va a ser muy difícil que logres un buen resultado. Entonces, aquí hay que apostarle a tener mejores entrenadores. ¿Qué tiene Jalisco? Que tiene entrenadores de primer nivel, que tiene entrenadores que fueron campeones mundiales, que fueron campeones de esto. Entonces, eso es a lo que tenemos que ir buscando. El gobernador ha sembrado una semilla muy importante en el deporte, como tú bien lo dices, una semilla que ya el deporte es política de Estado. Ya no es al gusto o al agrado del gobernante, que hoy quiero dar tanto de porcentaje del presupuesto a deporte, sino que bueno, deporte es una secretaría ya, que eso ya es importante, está la Universidad del Deporte, y entonces, por medio de eso, lógicamente es sembrar la semilla. Seguramente los resultados, y a lo mejor cuando Puebla lo veamos en los lugares, en el top 5, a lo mejor no nos toca

0: estar aquí. A lo mejor nos toca verlo desde lejos, pero la semilla que sembró, que ya sembró el gobernador, pues esa va a dar resultados. Y los jóvenes, las niñas, los niños, hoy, como bien lo dices, tienen mucho más oportunidades de participar en diferentes disciplinas, de tener oportunidad de entrenar en buenas instalaciones. La Universidad del Deporte es un, sí, es una cosa extraordinaria, pero obviamente ellos entrenan, en los de Olimpiada Nacional entrenan en los deportivos, ¿no? En la Mario Vázquez Raña, en Cholula, en el ecológico, en fin. Entonces, todo esto que está haciendo el gobernador el día de hoy, todo esto que está sembrando, se va a cosechar. Y poco a poco, en esta Olimpiada se logra mejorar, pero todavía el camino es largo para estar ahí en el top 5, en el top 10 que nos pide el gobernador.
1: Fabuloso. Felicidades a todos los que colaboraron en la realización de esta Olimpiada Nacional, Puebla siendo sede principal, la inauguración y la clausura, ¿dónde será?
0: Normalmente no hay clausura, porque como es, termina en otros estados, sí. Normalmente no hay la clausura, fiesta. No nos toca a nosotros. Otra fiesta, fiestones, que la verdad son
1: fiestones,
0: ¿eh? No. Bueno. Los Juegos Deportivos Nacionales Escolares fue una cosa extraordinaria, y este también. Entonces, y ¿sabes qué? Mención aparte a los papás.
1: Sí.
0: El apoyo de los papás para las y los alumnos.
1: Gracias.
0: Siempre es fundamental. Si los papás no están atrás de los hijos, de las niñas, es muy difícil que logren su objetivo. Sí. Ahora el gobierno está apoyando mucho más, ahora por parte del gobernador hay mucho más apoyos para su preparación, pero de todos modos, pues van de la mano de los papás, ¿no? Así nos tocó.
1: Buenísimo.
0: Muchas buenísimo. Gracias, muy buenos días.
1: Gracias, mi querido Capi, te manda saludos Sandra Nan, está viéndote.
0: Sandra, un beso muy fuerte, gracias. Con mucho cariño.
1: Bueno, gracias Roberto Ruiz Esparza, asesor deportivo de la Secretaría del Deporte y la Juventud. Vamos a la pausa en este momento, regresamos enseguida, no se vaya.
0: Es una hora.
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1: Muy bien, estamos de regreso, son las 7:34 a.m. Gracias por que usted nos está viendo a través de esa transmisión. Le deseo que tenga un gran día, que tenga un gran día martes. Que le vaya muy bien. 7:34, Itzeli.
2: También por acá nos mandan algunos saluditos, nos dicen, buenos días, reportándome, soy Acuario 1980 desde Izúcar, y nos dice que allá amaneció muy cálido, la terminación 2140 que ya se está reportando, y también por acá nos
1: ¿dónde?
2: Dicen.
1: ¿En dónde?
2: En Izúcar.
1: Ah.
2: Izúcar de Matamoros.
1: Excelente.
2: Por acá nos dicen, saludos Gerardo y Itzeli, ya los escuchamos en Tianguistengo, la familia Ramírez Cruz, con un café y unas tortillitas saliendo del comal.
1: Excelente.
2: Por favor, pongan la canción de El Muelle de San Blas, saludos.
1: En El Muelle de San Blas. Oye, ayer estaba escuchando Maná, qué coincidencia. ¿Qué? Maná.
2: Ah, el
1: que me jaló mi cabello. ¿Por qué será que esas coincidencias, caray?
2: Mira, estás conectado con nuestro auditorio.
1: Uh-huh. Ay, es que ayer estaban criticando, los rockeros critican a Maná de que no es rock, es más pop.
2: Pero pues, tuvo muchísimo éxito, ¿no? En su momento.
1: Pues los propios rockeros estaban las canciones de Oye, mi amor, y todas las de Maná. O sea, ¿de qué me hablas?
2: Bueno, ellas no, creo que lo conozco.
1: No, ellas están, no las interrumpas, están ahorita
2: en
1: un tema
2: mira.
1: De...
2: Sí. Ah, perdón, ahorita les llevo un cafecito, 5 de mayo, chicos.
1: Bueno, gracias por la canción.
2: Gracias. Por acá nos... Por acá nos dice, buen día, fresco y reverdeciendo acá en Tehuarrancho, donde el humano por ambición causa incendios y destrozos. Nos dice por acá la terminación 4853.
1: Ah, bueno.
2: Ah, mira, así nos están.
1: Sí. Pero era la del Muelle de San Blas. Sí, muchas gracias, ¿eh?
2: Ay, no. Mira, ya tienes una nueva profesión.
1: A ver.
2: Mandan saludos a Gerardo TJ.
1: A ver.
2: No puede ser.
1: Oye, sí es cierto, ¿eh?
2: Ya eres DJ, no
1: DJ lo sabía. Gera y DJ Lunes. Me parezco más a DJ Gera. Bueno, no, a los dos. No uso gorra. A ver, ¿cómo? Voy a usar una gorra. A ver quién me regala una gorra, padre. Porque una que tuve, que me regalaron hace poco, que me la roban. Ay, no respetan, por Dios. Me la roban.
2: No, a mí también me robaron.
1: Me la robaron en mi cara.
2: Eso sí es peor.
1: Eso es peor.
2: Bueno, mira, ya.
1: Salud. Ahí está el Muelle de San Blas. Muchas gracias, Alina. Venga. No, esa gorra me la regalaron el Día del Padre, imagínate, y que me la roban. Estaba padre, me gustaba. Pero bueno.
2: Estaba padre.
1: Ojalá se tapen bien de la lluvia.
2: Bueno, les deseamos lo mejor para
1: así
2: esa
1: es.
2: Gorrita que cambió de dueño mágicamente.
1: Así es.
2: Pero por acá nos dicen saludos, buenos días, ya los estamos escuchando en Tehuacán. Manden saludos a la familia Rojas. También por acá nos dice la terminación 4438. Buenos días, saludos a todos ustedes. Y ya estamos tomando café con las noticias de SICOM. Saludos.
1: A ver, Itzeli, platícame, tú estuviste en esta habilitación de el puente de la transformación.
2: Así es.
1: A ver, platícame, ¿ya está o no está?
2: Ya está abierto, ya tiene, los vehículos ya pueden circular. En próximos días ya irá el gobernador para hacer la inauguración oficial. Y pues ahí muchos de los conductores se van a ver beneficiados porque esto va a reducir los tiempos de después de una hora que tenían que pues esperar esta panga para poder trasladarse de San Baltasar Tetela hacia Los Ángeles Tetela, pues eran 50 minutos, pero si tú lo rodeabas era más de una hora y media. Entonces este ya está abierta la circulación.
1: Ah, bueno.
2: Ya pueden reducir hasta... ¿Qué te gusta? Un minuto.
1: Sí, un minuto y medio. Bueno, a partir de ayer ya quedó abierta la circulación vehicular a la

0: La nueva infraestructura conocida como Puente de la Transformación, construida en la zona donde anteriormente operaba la tradicional panga sobre el lago de Valsequillo, luego de 7 meses de trabajo. Yo creo que se lo aventaron en tiempo récord, ¿eh?
1: Sí, y aún así, pues el secretario reconoció que hubo un desfase de tiempo y también en el recurso, porque Conagua hizo algunos señalamientos para que esta obra realmente pues fuera segura para los conductores y para los propios ciudadanos quienes van a estar utilizando el puente. Entonces, yo creo que es muy buen tiempo y pues la obra siempre va a garantizar más movilidad hacia la ciudadanía.
0: Con 480 metros de longitud y un ancho de 9 metros, esta obra va a beneficiar a 7 municipios: Huehuetlán el Grande, Puebla Capital, por supuesto, Zicatlacoyan, es otro municipio importante, San Juan Atzompa, Xochiltepec, Teopatlán y San Martín Totoltepec. Son los municipios que van a ser beneficiados de forma directa, porque ahora, como tú lo indicas, no solamente se reducen los tiempos, sino además se conecta, es la puerta a estos municipios donde sí o sí se va a incrementar el tema de turismo, de economía, productividad, desarrollo del campo, un beneficio directo a 1.7 millones de habitantes.
1: Sí, es un proyecto muy importante de movilidad que se está desarrollando, que ya se desarrolló en esta zona de la ciudad, y pues muchísimas personas, familias van a estar beneficiadas en la zona.
0: Nuestro compañero Franco Arteaga estuvo ahí, y escuche usted.
2: Después de años de espera, el Puente de la Transformación en San Baltasar Tetela se encuentra prácticamente listo para entrar en operaciones, marcando un antes y un después en la movilidad de la región. Esta importante obra beneficiará a más de 1.7 millones de personas y permitirá fortalecer la conectividad entre municipios como Huehuetlán el Grande, Puebla Capital, Zicatlacoyan, San Juan Atzompa, Xochiltepec, Teopantlán y San Martín Totoltepec. Los principales beneficios será la reducción en los tiempos de traslado, lo que facilitará el acceso a servicios, actividades comerciales, educativas y de salud para miles de familias.
3: Nos encontramos justo en el nuevo Puente de la Transformación, un espacio que hoy le va a devolver a la gente lo que tanto pedía: tiempo. Tiempo para poder comunicarse de una localidad a otra. Vamos a ver cuánto tiempo tarda una persona en poderlo cruzar y que próximamente, ahora, tendrán esa nueva opción de poder caminar de manera segura y mejor conectada.
2: Durante el recorrido por la zona, nos encontramos con Lucía, habitante de Los Ángeles Tetela desde hace más de 40 años, quien asegura que este puente representa una obra muy esperada por los vecinos.
4: No, pues sí, nos cambió mucho, mucho, y nos dio un gran beneficio, y más que nada por el tiempo, que está muy, ahora sí que está muy corto. Es la primera vez que paso, pero estoy bien emocionada.
3: Sí. ¿Sí le gustó?
4: Ay, sí, ahorita vengo viendo así a los lados, no se ve muy padre.
2: Afirma que verlo prácticamente terminado les llena de alegría y satisfacción, ya que durante décadas enfrentaron complicaciones para desplazarse y conectarse con otras comunidades.
4: Es que es muy diferente verlo de abajo a ya estar arriba. Aquí arriba, sí, se ve muy diferente. De allá ustedes lo ven, no se ve tan alto, pero ya acá arriba sí ya se ve, se ve altito, distinto, sí, ¿verdad? Sí, ya se ve distinto, porque pues ya, o sea, el río, además de que está abajo, pues se ve muy arriba el puente.
2: Ahora les

0: oficial de inauguración, con lo que iniciará un nuevo capítulo para la movilidad y el desarrollo de esta importante zona del estado. En la Cámara, Aurelio Martínez informó para SICOM Noticias, Franco Arteaga.
1: Son las 7 de la mañana con 43 minutos. Bueno, tenemos más información respecto a este tema. El gobernador del estado también destacó la construcción del circuito carretero de la Mixteca, un megaproyecto impulsado de manera conjunta con el gobierno de México y el gobierno del estado. La obra actualmente en proceso va a conectar, fíjese usted, la Mixteca poblana con los estados de Oaxaca y Guerrero, mediante la modernización

0: Modernización de más de 400 kilómetros de infraestructura carretera.
1: Este proyecto beneficiará directamente a los municipios de Izúcar de Matamoros, Tehuitzingo y Acatlán de Osorio, fortaleciendo la conectividad regional, facilitando la movilidad de personas y mercancías e impulsando el desarrollo económico de la zona.
2: Una autopista de cuatro carriles, pero sí.

0: ustedes llegar más rápido, llegar más seguros y puedan transitar sus mercancías y puedan transitar todas y todos de manera adecuada.
1: En más información, como parte de las acciones que se desarrollan a través del programa Obra Comunitaria impulsado por la Delegación de Bienestar, continúan concretándose proyectos enfocados en fortalecer la seguridad, la movilidad y la organización ciudadana en distintas comunidades de Izúcar de Matamoros.
2: En el barrio de Santa Cruz, Coatla, se realizó la asamblea comunitaria en la que vecinas y vecinos participaron en la construcción de acuerdos y se aprobaron la instalación de un paradero que permitirá mejorar las condiciones de movilidad y seguridad para las personas que utilizan diariamente el transporte público.
1: En Puebla se sanciona el despojo inmobiliario hasta con 20 años de prisión, luego de que el Congreso local aprobó reformas al Código Penal para endurecer las sanciones contra dicho delito.
2: Ante presuntos casos que se registran en algunos municipios, el coordinador del gabinete estatal exhortó a la ciudadanía a presentar las denuncias correspondientes para aplicar la ley en contra de quien resulte responsable.
3: Y se esté analizando que la documentación, el actuar del Poder Judicial sea conforme a derecho y que no haya fraudes con propietarios que no son propietarios. Pedirle a la ciudadanía, nosotros vamos a estar muy atentos para que presenten sus denuncias.
1: Bueno, es importante que lo sepamos, se va a actuar en consecuencia contra todos estos abusivos que pretenden quedarse con propiedades que no son suyas, que no tienen documentación. El despojo inmobiliario se sancionará hasta con 20 años de prisión. ¿Qué se tiene que hacer? Acudir a las instancias, hacer las denuncias, y el coordinador de gabinete, José Luis García Parra, ha exhortado a presentar las denuncias correspondientes para aplicar la ley en contra de quienes de manera abusiva pretenden quedarse con propiedades que no son suyas. Bueno, vamos a comentar el tema de ayer, Itzel, y el tema este de la unidad 50 del transporte, de la ruta 50, mejor dicho, donde, por desgracia, estamos hablando de 17 personas que resultaron heridas luego de que este conductor no tuvo la precaución. Hay quienes dicen que venía distraído viendo su teléfono celular. Pero y que hubo incluso quienes le pidieron que se detuviera porque venía esta locomotora, que es una unidad que se utiliza para dar mantenimiento a las vías férreas, pero de pronto este hombre no lo vio o quiso ganarle el paso al tren. Fue impactada entonces esta unidad allá en la zona de Amalucan.
2: Así es, lo que es la colonia Rivera Naya y San Antonio Abad, donde se registró pues esta unidad de transporte público de la ruta 50, que fue embestida y arrastrada por esta máquina ferroviaria. Al menos
1: 17 personas
2: fueron las lesionadas, y el accidente se registró pues la tarde de ayer, 1 de junio, y movilizó a los rescatistas, Protección Civil, Policía Estatal y personal del Ferrosur. Algunos testigos pues relataron lo ocurrido.
1: Bueno, de acuerdo con un comunicado de la Secretaría de Movilidad y Transporte, informó que en relación a este siniestro vial registrado donde se vio involucrada esta unidad de transporte público de la ruta 50, unidad 02, se informó que dicha unidad se encontró fuera de la legalidad, aparte. Y derivado de la revisión correspondiente, se constató que la unidad con número de concesión 13.071 presenta placas vencidas y no cuenta con la autorización vigente para brindar el servicio, por lo que operaba de manera irregular.
2: Ante estos hechos se va a dar seguimiento puntual conforme a la normativa vigente, con el objetivo de deslindar responsabilidades y garantizar la seguridad de los usuarios.
1: Qué pena, pero...

0: Pero hoy, ¿cómo le están haciendo los transportistas para defender este tipo de situaciones, de acciones? Porque ya están hablando de querer aumentar el precio del pasaje. Pues no hay manera con este tipo de irresponsabilidades. Que los concesionarios deben revisar quién les maneja las unidades.
1: Así es.
0: ¿Quiénes son estos hombres que de manera irresponsable van hablando por teléfono, van contestando WhatsApp, van viendo videos? Esto pudo haber sido una tragedia peor.
1: Sí, algo lamentable, y pues también estos conductores deben de tener algún tipo de capacitación porque son demasiado imprudentes en muchos aspectos, además de que pues ya la autoridad está informando que no está en regla esta unidad después de haber realizado o haber transcurrido este proceso de la revista vehicular. Yo creo que es lamentable por parte de los transportistas que se siga registrando este tipo de impunidad, porque también ponen en riesgo a todos los usuarios que cada día pues utilizan el transporte público, y es lamentable esta situación que se registró el día de ayer.
0: Por eso la revisión vehicular no se hacía desde hace 12 años, fue necesaria y hoy se tiene más control. Pero ya nos dimos cuenta, siguen circulando algunas unidades con placas anteriores que no pasaron la revista vehicular, y les vale, mientras no hay operativos para detenerlos, les vale, piensan que son dueños de la calle, y mire usted estos resultados. ¿Qué va a suceder? Con toda seguridad, ahora van a comenzar los operativos para detener a todos estos vehículos que no pasaron, que no tienen la placa verde. La placa verde es la nueva que se está utilizando. Quienes ya pasaron la revista vehicular tienen esta placa nueva. Y quiere decir que todo está en regla. Pero los que no, como en este caso, ni siquiera tenían seguro.
1: Pues no, imagínate, no tiene seguro, no tiene, no está al corriente, y pues hasta podría tener algunas multas, fotomultas, y si no las cubre, entonces yo creo que ahí más va arrastrando esta irresponsabilidad por parte del conductor, la concesión, las placas vencidas, y pues no tiene esta autorización para andar dando el servicio a los usuarios, quienes a diario, insisto, pues utilizan el transporte público y que están confiando en que este operador está, pues, en regla.
0: Bueno, pues ya vimos los resultados. Lamentable, lamentable, y esperamos que no se repita. Bien, son las 7 de la mañana con 52 minutos. Les saludo con mucho gusto esta mañana a el maestro Alejo Carpio Ríos, quien es titular del Instituto de Ciencias Forenses. Bienvenido a esta su casa.
2: Muy buenos días, muchas gracias por recibirme.
0: Bueno, vamos a hablar de un tema muy interesante. Es este programa de identificación humana que se está trabajando en este Instituto de Ciencias Forenses, que además es una herramienta importante para poder dar certeza a familiares de quienes buscan a sus familiares desaparecidos.
2: Así es, muy buenos días. Como bien ya lo dijiste, es un programa muy importante que llevamos trabajando desde el año pasado, desde abril, desde el año pasado. Ahorita llevamos 1 año, 2 meses ya con este programa de identificación humana. ¿En qué consiste? En forma muy resumida, lo que hicimos fue hacer un convenio con con las Naciones Unidas, se llama UNFPA, esta organización, la cual donó equipo especializado para escanear nuestras huellas dactilares, las huellas dactilares, como los conocen. Una vez que nos donaron este equipo y nosotros ya teníamos un conjunto, un lote de huellas de todas las personas fallecidas no identificadas, se mandaron al INE. Bueno, como todo mundo, todos sabemos, en el INE tienen todos nuestros datos nominales, ¿no? Entre ellos nuestra foto, nuestra huella dactilar. Y lo que se hizo fue hacer un match. Se mandaron 431 fichas el año pasado. Se suben a la plataforma del INE. El INE nos regresó 227 hipótesis. No regresa el total, más o menos es la mitad. Después se hizo otro estudio y nos quedaron 224 casos. Una vez que ya teníamos 224 personas identificadas con fotografía, dirección, y que las que teníamos en nuestro centro de resguardo y nuestra cámara.

0: fría del forense, se hizo un micrositio en la fiscalía. Tú entras a la página de la fiscalía, hay una pestañita que dice INCIFO, le das clic y aparece un carrusel con fotografías, nombre, fecha de nacimiento y entidad. Y pues es estar viendo este carrusel de fotos, las personas que pues buscan a sus familiares, amigos que desaparecieron, pueden ser de larga data, hay personas ahí de 2017, 2018, que tenemos a la fecha, entonces de larga data y recientes. Entonces, uh-huh, si alguien identifica, ah, pues creo que es mi familiar que desapareció hace 4 años y no sabíamos que estaban ahí en el forense, siguen en la página, las instrucciones, y los guía al forense. En el forense hay personal especializado que los va a atender de forma humana y correcta para terminar bien la identificación y ahora sí entregarles a su familiar, ya sea exhumarlo de nuestro centro de resguardo o entregarlo de la cámara fría del Servicio Médico Forense.
1: Qué importante este programa de identificación, porque muchas familias viven hoy en día buscando todavía a sus familiares. Hoy esta correlación que se hace entre el Instituto Nacional Electoral, donde por eso es importante actualizar nuestros datos de manera permanente, permitir también que se tomen nuestros datos, nuestra huella digital, porque esto nos garantiza que en un momento dado podamos ser identificables. Dios no lo quiera, tengamos una desgracia de esta naturaleza, pueden nuestros familiares tener esta certeza.
0: Así es, y déjame comentarte, tenemos a la fecha, hemos hecho 174 entrevistas, quiere decir 174 identificados ya, de los cuales continuamos entregando, hemos entregado hasta hoy 144 personas. Bien. Parece decir 144, son no. 100 personas. 100 personas fallecidas ya identificadas, que sí, fueron entregados a sus familias. Yo sé que la crisis en el país es muy compleja, sí, colectivos, búsquedas, etcétera, etcétera. Pero bueno, yo creo que esta parte científica no puede ser rápida, tiene que ser paulatina. De esto hemos entregado 54 de cámara fría, 90 exhumaciones y están por salir 3. De cámara fría tenemos entregados 96 poblanos, de Guerrero 4, Oaxaca 3, Chiapas 2, Estado de México 7, Tabasco 2, Tlaxcala 7, Veracruz 11, Ciudad de México 7, Morelos 2, Michoacán 1, Chihuahua 2, de Jalisco 2 personas, Baja California 1, de todo el país, y 13 mujeres se han entregado. Y bueno, en el micrositio tenemos 75 todavía personas ya identificadas, que lo único que tiene que hacer nuestra sociedad, la sociedad poblana o de otro estado, es consultar el micrositio.
1: Uh-huh. Bien.
0: Estoy buscando y viajo por todos lados, bajo, subo por todos los estados. Entonces, puedes consultar el micrositio y puede ser que lo tengamos nosotros. Entras a la página de la Fiscalía General del estado, ahí viene una pestañita que dice INCIFO, le das clic y aparece.
2: Y lo pueden buscar.
0: Y pues con calma pueden ir moviendo, ¿no? Este carrusel, y esperemos que sí puedan estar ahí, identificarlos, y si no, pues también pueden acudir con nosotros al Servicio Médico Forense, porque como les comenté, tenemos la mitad que dio negativo al INE. Entonces también se hacen búsquedas por señas particulares, tatuajes y otras características que la persona tuviera en su momento y que podemos nosotros hacer esta identificación.
1: La página para buscar, la página del INCIFO es fiscalía.puebla.gov.mx.
0: Así es.
1: fiscalía.puebla.gov.mx, y aquí pueden consultar. Si usted busca a alguien, pudiera estar aquí.
0: Así es.
1: En estos registros.
0: Así muy bien. Es. Y pues lo único que necesitamos es que lo consulten, y si hay un positivo, pues acudir con nosotros al Servicio Médico Forense. Tenemos 63 personas que están especializadas en identificación humana, y pues se hace este trato digno. También atendemos colectivos, etcétera. Todo eso, tenemos ese trabajo.
1: Pues muchas gracias por estar comunicando esto que están haciendo y gracias a todo el equipo que trabaja, que sé que es un colegiado importante y que hoy en día le está dando certeza a más de 100 familias.
0: Así es.
1: ¿No? Que esto es la parte social que impacta más, ¿no?
0: Así es.
1: Muy bien. Gracias, maestro Alejo Carpio Ríos, titular.

0: del Instituto de Ciencias Forenses, por estar esta mañana con nosotros.
1: Gracias a ustedes. Gracias.
0: Tenemos una pausa en este momento, son las 8 de la mañana en punto. Regresamos.
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8: Buenos días a todo el auditorio de Noticias al Amanecer. Con información del C5I, los saludo esta mañana con el pulso vial de este martes 2 de junio. En la lateral de la 11 Sur y 105 Poniente, bomberos laboran para sofocar el incendio de un inmueble. Maneja con precaución. Toma en cuenta que por trabajos de pavimentación encontrarás cierres parciales sobre Diagonal Defensores de la República, entre Calzada Ignacio Zaragoza y Avenida del Tecnológico. También en la lateral de la autopista México-Puebla, entre la Avenida San Lorenzo Almecatla y el Outlet, con sentido a la Ciudad de México. La temperatura es de 15 grados y esperamos una máxima de 25. Recuerda que si viajas hoy a la Ciudad de México, no circulan los vehículos con engomado rosa ni placas con terminación 7 y 8. Ante cualquier emergencia, llama al 911. Informó para Noticias al Amanecer, José Pozos.
9: Bien, son las 8 de la mañana con 4 minutos, 8:04, estamos de regreso esta mañana de martes 2 de junio. Martes 2 de junio, hoy estrenamos un gran programa aquí en Sicom Radio y Televisión. Hoy a las 11 de la mañana estrenamos un programa que más que para nosotros es para todos los poblanos y poblanas. Armenta Contigo es un ejercicio de comunicación que tendrá el gobernador en vivo y en directo desde estas instalaciones, con 10 líneas telefónicas para que usted se comunique con él de forma directa, que usted deje sus mensajes, probablemente no dé tiempo de comunicarse con todos, pero 10 líneas van a atender a toda la gente que desee establecer

0: establecer comunicación con el gobernador.
1: Así es, un programa de comunicación y atención ciudadana donde el gobernador de Puebla, Alejandro Armenta, pues va a recibir sus reportes directos de las y los poblanos. Este espacio va a ser interactivo en radio y en televisión para que usted esté atento. Recuerde, a las 11:00 va a iniciar este programa y va a ser por la señal abierta 16.1 de televisión y por 105.9 FM y redes sociales para que usted esté atento de este programa. 11:00 a.m, Armenta contigo.
0: Pues estamos invitados, estaremos, yo insisto, a mí me parece un importante puente de comunicación entre nosotros, los ciudadanos, y el gobernador, para que escuche de forma directa cuáles son sus mensajes, sus propuestas, sus demandas, todas las atenciones que se requieran, las va a poder escuchar él de forma directa, y me parece importante.
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0: Así es, muy bien. Son las 8:06, es momento de ir al resumen informativo. 1.800 equipos de alta tecnología ya operan en el campo poblano para hacer más rentable la producción agrícola. Durante una gira de trabajo por Acatlán de Osorio, el gobernador destacó los apoyos destinados al sector.
1: En Acatlán de Osorio también se llevó a cabo la Mesa Estatal de Paz y entró en operación un nuevo Centro Estratégico de Seguridad y Atención Turística con el objetivo de reforzar la vigilancia en la región mixteca.
0: Se abrió a la circulación el Puente de la Transformación, esta obra que busca mejorar la conectividad en la zona metropolitana.
1: Autoridades estatales destacaron que el circuito carretero de la Mixteca fortalecerá la movilidad, la seguridad y el desarrollo económico de la región.
0: En temas económicos, informó que Televisión Azteca Puebla mantiene adeudos superiores a los 3.3 millones de pesos.
1: En materia de seguridad, la Secretaría de Seguridad Pública reportó la detención de 86 personas como resultado de diversos operativos.
0: A partir de este 2 de junio entró en operación la nueva ruta aérea directa entre Puebla e Ixtapas y Guatanejo, ampliando las opciones de conectividad para los viajeros.
1: Especialistas y autoridades hicieron un llamado a respetar la señalización en las zonas escolares, utilizar cruces peatonales y mantener la atención en el entorno para prevenir accidentes.
0: Un descuido provocó un accidente que involucró a una unidad de la ruta 50 y también una locomotora.
1: El Instituto de Bienestar Animal reunió 3 toneladas de croquetas que serán destinadas a la Fundación Patitas Pintadas.
0: En el marco del Día Internacional de la Lucha contra los Trastornos Alimenticios, especialistas llamaron a fortalecer la prevención y detección oportuna de estas condiciones.
1: En información nacional, la Secretaría de Bienestar abrió un nuevo periodo de registro para los programas de pensiones.
0: La presidenta de México, Claudia Sheinbaum Pardo, reiteró su rechazo a cualquier tipo de injerencia extranjera en los asuntos internos del país.
1: Miles de integrantes de la CENTE realizaron movilizaciones en la Ciudad de México para exigir atención a sus demandas.
0: En el ámbito internacional, Irán anunció la suspensión de las negociaciones que mantenía con Estados Unidos.
1: Una explosión registrada en Malta dejó personas heridas y movilizó a los equipos de emergencia.
0: Y en Colombia, la elección presidencial se va a definir en una segunda vuelta electoral. Ocho de la mañana con 8:08, 8:08, tenemos mensajes del auditorio.
1: Por acá nos dicen, hola, buenos días, en Atlixco es lo mismo, con la novia van con el celular, por el tema de los conductores de transporte público.
0: Sí.
1: Que allá en la región de Atlixco van con la novia, van con el celular, y no les digas nada porque se molestan, nos dice la terminación 07.
0: Pues hagamos los famosos, hay que grabarlos, tenemos hoy la posibilidad de grabarlos a estos irresponsables y hacerlos famosos, y la Secretaría de Movilidad tendrá que atender estas situaciones. La denuncia tiene que ir el video con el número de la ruta, la unidad y Y también la zona por la que iban circulando en ese horario.
1: También por acá nos dicen, en Zacatlán hay carros pirata dando servicios sin seguridad.

0: seguro, sin placas, sin vidrios, con vidrios polarizados. Y también los de movilidad ya han venido, hablan con ellos y no pasa nada.
1: Pues ya lo dijo la maestra Silvia Tanús, aquí lo dijo hace un par de semanas. Comenzarán los operativos en el interior del estado. Uh-huh. O sea, no están inmunes, no tienen ahora sí que ninguna facilidad extraordinaria, van a ser alineados sí o sí.
0: También por acá nos dice, buenos días, con las placas de los automóviles pasa lo mismo, con los autobuses también, muchos portan placas azules sin que nadie los detenga.
1: Pues ya van a comenzar los operativos.
0: Uh-huh. Uh-huh. Sí, hay que estar pendiente, pero siempre pues la recomendación es estar en regla, asistir a pues los periodos que se tienen que cubrir, también mantener al tiempo.
1: ¿A quién?
0: Tener en orden, si tienes un vehículo, obviamente tienes que pagar los trámites correspondientes, las placas, o sea, si no, ¿para qué tienes el vehículo, no? Es un gasto que tú sabes que lo tienes que pagar.
1: Es tener correcto. Un vehículo es una responsabilidad, es una extensión de la propiedad. Uh-huh. Y requiere atenciones, requiere insumos, gasolina, aceite, todo lo que lleva, mantenimiento, pero también cumplir con la ley, y esta incluye tener los permisos, tarjeta de circulación, la verificación. Es un gasto importante. Por eso pues también apostamos al transporte público, que se vaya mejorando, que vayamos teniendo opciones, que los concesionarios se pongan las pilas, que mejoren sus unidades, etcétera. Es un trabajo conjunto, y entonces sí podríamos hablar de un aumento en el costo del pasaje, pero mientras esto no se dé, pues la verdad es que no veo cómo pase esto. Primero tendrán que poner en orden sus unidades, poner en orden las personas que conducen. Afortunadamente no son todos. Hay conductores muy responsables, conductores muy atentos, conductores muy empáticos con la gente, con los adultos mayores, con los discapacitados, con los niños. Estamos construyendo una sociedad, y parte de esto es también la empatía que hay de conductores, de los propios usuarios también, que luego pues no son muy civiles, que se diga, ¿no? Van, ya no, pero antes fumaban en los camiones. Uh-huh. ¿No te tocó?
0: Sí, todavía me tocó. Uh-huh.
1: O van, o se sientan en abarcando dos lugares.
0: Bueno, eso todavía sigue ocurriendo.
1: Todavía, ¿verdad?
0: ¿Sabes qué? Algo lamentable, y hablando de estas conductas o de la falta de empatía, es que he visto a jóvenes y hombres, pues jóvenes, que ya no ceden el lugar, o sea, personas adultas.
1: No, ya se nos acabó eso.
0: Ya no, o sea, o puede estar tanto la mamá con el bebé o embarazada, o con alguna discapacidad, y no se levantan. O sea, he visto mejor a las mujeres levantarse del asiento y otorgarles el lugar que un hombre.
1: Sí, sí, por desgracia.
0: Lamentablemente ya esta cortesía se ha acabado.
1: Pero depende de nosotros, padres de familia, que les digamos, que les enseñemos eso a nuestros hijos, porque nunca está de más ser cortés. Dice el dicho, lo cortés no quita lo valiente.
0: Así es.
1: Entonces, ser cortés, ser civilizado, ser buena persona, independientemente del entorno. Uh-huh. ¿No? O sea,
0: si hacer todos, bien sin mirar a quién.
1: Si todos son malos, o consideras que todos son malos, pues, sé tú el bueno, ¿no? Tú cambia esa actitud para que los demás cambien también.
0: Así es.
1: Entonces, sí.
0: Positivos y buenos seres humanos.
1: Y vayamos construyendo esos hombres caballerosos que ceden el lugar, que además caminan, por ejemplo, ¿sabes qué otra cosa? Ya no ceden la banqueta a las damas.
0: Qué triste.
1: Sí.
0: Bueno, y eso se nota más en los chicos, los jóvenes.
1: Sí.
0: Ay, estoy hablando de jóvenes. O sea, de los 20.
1: Ajá. 30. Dice Laurita, yo sí soy.

0: sino ya no hay esta empatía, caballerosidad. Pero esperemos no se pierda, chicos, por favor.
1: Pues vamos recordándola, vamos hablando con nuestros muchachos para que digan, sé caballeroso, sé cortés. Ya no te pido que le abras la puerta. Sí, pero al menos cederé el asiento. Cederé el asiento.
0: Pues sí, por lo menos a las personas de la tercera edad que, pues si así los conductores manejan horrible, pueden estar en riesgo, se pueden caer, una lesión, y ya a esta edad, pues hay que cuidarlos más, ¿no?
1: Es correcto. Muy bien. Más información, quiero comentar que la Secretaría de Seguridad Pública, en coordinación con autoridades federales y municipales, detuvieron a 86 personas durante el periodo que comprende del 25 al 30 de mayo. Destaca la captura de tres presuntos responsables de asaltos a tiendas de conveniencia en el municipio de Amozoc, así como de tres hombres señalados por robo a transportistas en las autopistas México-Orizaba y Puebla-Orizaba. Durante los operativos aseguraron 72 envoltorios con posible droga, 8 armas de fuego de distintos calibres y 9 cámaras de videovigilancia y 3 inhibidores de señal. Además, las autoridades lograron inhabilitar una toma clandestina, recuperar 6.000 litros de hidrocarburo presuntamente robado y asegurar 26 vehículos relacionados con diversos hechos delictivos. Bueno, en más información también quiero comentar el tema de ayer, lo que se suscitó en el mercado Morelos, derivado de labores de inteligencia y despliegues estratégicos, se han asegurado a 25 generadores de violencia en la zona. Ante los hechos registrados en las inmediaciones del mercado Morelos de la capital poblana, donde tres personas, dos hombres y una mujer, resultaron lesionadas con proyectiles de arma de fuego, las fuerzas de seguridad desplegaron de forma interinstitucional y lograron la detención de dos probables responsables. Se resguardó la zona y se restableció el orden en los espacios públicos para salvaguardar la integridad de las familias y trabajadores que se encontraban en el área comercial. Las investigaciones correspondientes ya se encuentran en curso a cargo de las autoridades ministeriales de la Fiscalía General del Estado para esclarecer los hechos.
0: La Secretaría de Seguridad Pública reitera que las autoridades competentes mantienen el acompañamiento y ya me perdí, Gerardo. Y la atención necesarias para las personas lesionadas, quienes permanecen en un nosocomio bajo atención médica especializada. Es importante señalar que, derivado de las labores de intermitencia y presencia de las autoridades de seguridad, han sido detenidas 25 personas identificadas como estos generadores de violencia en la zona.
1: La coordinación permanente entre las fuerzas de seguridad se realiza de manera incansable, con una ruta clara basada en la inteligencia operativa, la legalidad y la presencia permanente en territorio.
0: El gobierno del estado de Puebla ratifica el compromiso absoluto de no normalizar la violencia ni bajar la guardia ante quienes atentan contra la tranquilidad ciudadana para devolver la certeza, el orden y el sentido humano a la vida cotidiana de las familias poblanas.
1: Hace un momento, en la mañanera de la presidenta Claudia Sheinbaum, el director general del ISSSTE, Martí Batres Guadarrama, informó el inicio de operaciones de 4 centros especializados para la integración de mastografías, la interpretación de las mismas mediante inteligencia artificial, denominados Cuarto Azul.
0: Las nuevas instalaciones permitirán analizar más de 400.000 estudios al año y fortalecer el diagnóstico oportuno de cáncer de mama en todo el país.
1: Qué importante el uso de la inteligencia artificial para facilitar el trabajo de interpretación. Obviamente, esta interpretación de mastografías va a ayudar a prevenir el cáncer de mama. Para quienes de forma ordinaria y cotidiana acuden a hacer estos ejercicios, mastografías. Se inicia pues con 4 centros especializados para la interpretación de mastografías mediante inteligencia artificial.

0: 8:19 dice Sandra Nan, es real. Se ha perdido la cortesía. Hablamos de educación. Eso se da en casa. Hoy en día han cambiado mucho la formación de padres a hijos. Saludos.
1: Así es. También por acá nos dice la terminación 7123. Saludos a todos. Buenos días. Felicidades por su programa. Me gusta mucho. Mucha información. Gracias. La terminación 7123. Y también por acá nos dice... Buenos días, saludos mis queridos amigos Gerardo y Itzeli, ¿cómo están? Les mando saluditos, piquetes de ombligo y mordidas de lagartija desde Santiago, Yanáhuac. El clima está muy, pero muy fresco, el tiempecito está muy triste, parece caer el chipichipi. ¿Mm? Esperemos que ya al rato se sienta un poquito de calor y no sea pura lluvia. Bueno, nos manda saludos, bendiciones y nos dice... siempre, todas las mañanas nos alegran la mañana con esa buena alegría y que transmiten a toda la bonita audiencia. La terminación 7468 que nos manda saludos.
0: Muchas gracias.
1: También por acá nos dice, hola, buenos días, saludos a todos los de las noticias. Con respecto al tema de la cortesía, de ceder el asiento cuando las mujeres vamos de pie en el transporte público, la verdad yo sí me voy de pie y no juzgo a los caballeros porque pienso que son las consecuencias de nuestros actos. Los justifico porque nosotros pedimos igualdad. De hecho, si yo voy sentada y una persona embarazada o con un bebé en brazos de la tercera edad se sube en el transporte, le cedo mi lugar. Porque nosotras como damitas luego no tenemos esa cortesía. Saludos, tenemos que cambiar.
0: No correcto. Sé por acá. Correcto, tiene la boca llena de razón, ¿eh? O sea,
1: atentamente la que se porta mal.
0: Pues sí.
1: Hasta aquella amiga Gallipan.
0: Sí, es un tema también de igualdad o de equidad o como lo quieras ver, pero una mujer también cede el asiento, como nuestra querida amiga Gallipan. Una mujer puede ceder el asiento también a una persona que lo requiera. Uh-huh. ¿No? Esa es la igualdad. No, muy bien. Y aparte, pues está joven, ¿no? Todavía dijéramos así como Tintán.
1: Que está con todos sus dolores.
0: Ajá,
1: que ya, no, sí, pero hay
0: los
1: que
0: achaques.
1: Ser, hay que ser empáticos cuando sea necesario, tanto hombres como mujeres, y eso también fortalece y mejora la sociedad.
0: Uh-huh, muy bien. 8:22. Bueno, hablando de respeto, hablando de ser cívicos, mire, en las zonas escolares, respetar la señalización, utilizar las cebras de los cruces peatonales y mantenerse atentos al entorno puede ser la clave para evitar un accidente. Escuche usted el reporte con Franco Arteaga.
2: A veces las acciones más pequeñas son las que hacen la mayor diferencia. En las zonas escolares, respetar la señalización, utilizar los cruces peatonales y mantenerse atentos al entorno pueden ser la clave para evitar un accidente. Marta, Olga Elena y Jacqueline lo saben bien. Todos los días transitan por calles cercanas a escuelas y aseguran que la seguridad no depende únicamente de las autoridades, sino también de la responsabilidad de cada persona.
3: Pues no, porque uno se pasan, aunque esté el alto, se pasan. O sea, no les importa. Y luego a personas mayores, pues también lo mismo, ven que va uno pasando y no les importa, se pasan.
4: Sobre todo esas cosas, ¿cómo se llaman?
5: Los guardapetos.
6: Ajá, sí, para la gente adulta, para los niños. Está muy bien todo esto.
5: ¿Cree que así como está ahorita, por ejemplo, sí les brinda seguridad a los pequeños?
6: Sí.
5: Completamente.
6: Sí, completamente.
2: Por ello procuran cruzar siempre por los sitios designados, respetar los semáforos y evitar distracciones mientras caminan.
7: Ver el semáforo y la calle, bueno, los carros.
5: Uh-huh. ¿Utilizan normalmente, te guías por las líneas blancas para cruzar por sitios seguros?
7: Sí.
5: ¿Siempre las
7: usas? Sí, cuando se ven, claro.
2: Coinciden en que una comunidad segura se construye con la participación de todos, automovilistas que reducen la velocidad y peatones quienes siguen las reglas y padres de familia que enseñan con el ejemplo. Por ello, respetar la señalización no es solo una obligación, sino un acto de responsabilidad y cuidado hacia los demás. En la cámara, Aurelio Martínez informó para SICOM Noticias, Franco Arteaga.
0: Son las 8:24. Más mensajes. Margarita Moctezuma dice: muy buenos días. Les deseo tengan un hermoso 2 de junio. Abrazo.
1: Gracias.

0: Yes.
1: Francisco Javier BC dice, muy buenos días amigos de Noticias al Amanecer. Qué triste ver cómo va degenerando la sociedad. Ahora dicen los jóvenes, si hay caballeros, lo que no hay son asientos. Y siguen sentados sin importar ver adultos mayores parados, inclusive con prótesis que les cuesta trabajo mantenerse de pie.
0: Sí.
1: ¿Sabes? Te digo una cosa, yo percibo, y espero que me equivoque, de veras espero que me equivoque, yo percibo que hoy la sociedad, no sé si les llaman millennials, sexenials, centenials, ya ni sé, pero esta reciente, que ahorita podrían tener unos 10, de 10 a 14 años, que...
0: Millennials, ¿no?
1: Son millennials, no, bueno, no sé. Bueno, me parece que son muy indolentes. ¿Qué quiere decir indolente? ¿Qué quiere decir indolente? Que no son empáticos, que no reaccionan ante el dolor ajeno, por supuesto. Entonces veo indolencia, que no les importa, no les interesa que hay más allá.
0: Generación por eso, alfa.
1: ¿Verdad? Es la generación alfa.
0: Del 2010 al 2025.
1: Ah,
0: personas generación. De 13 años, más o menos.
1: Ajá. Están metidos en los videojuegos, están metidos en el celular, están metidos en otra cosa, menos están integrados a la familia. Pero hay quien tiene la culpa. ¿Quién? Dilo. A ver. Te voy a dar tres opciones. ¿La maceta? Abuelita. ¿El vecino? ¿O los papás?
0: La no, maceta.
1: La maceta, exactamente. Muy bien contestado.
0: No, sí, los papás tenemos la culpa por ese,
1: ¿sí?
0: Sí, ese comportamiento. Y la verdad es que sí es, pues sí es la generación, porque tanto nuestros propios hijos, por ejemplo, yo que estoy con esta generación alfa, los sobrinos, los amigos, los hijos de mis amigos, uh-huh. O sea, están metidos en el celular realmente. ¿Sí? Y a veces lo justificamos como, ay, le tengo una hora para que esté en el celular.
1: No es cierto.
0: No es cierto.
1: No,
0: o sea,
1: es cierto.
0: Realmente no lo marcamos.
1: No.
0: Entonces sí, ahora es un, pues no sé si problema o cómo se le puede llamar,
1: mira,
0: a esa desconexión que tienen socialmente.
1: Ahora le llaman área de oportunidad. Le llaman área de oportunidad. Bueno, yo veo un área de oportunidad de que utilicen el tiempo que es, así como dedicas un tiempo para dormir, un tiempo para trabajar, un tiempo para comer, dediques un tiempo para hablar con tus hijos. Que lo sientes y les digas, a ver, Itzelita, siéntese usted, vamos a platicar de algo. Mira, te voy a contar esto, o te voy a escuchar, que eso es más importante todavía. Te voy a escuchar, ¿no? Uh-huh. ¿Qué hiciste hoy? ¿No? ¿Cómo lo hiciste? ¿Qué sentiste? ¿Con quién lo hiciste? ¿Con quién platicaste? ¿No? Y hagas esta comunicación, ¿no? Que le mires a los ojos, que le abraces, que le premies, que le celebres, que no lo reprendas de primeras, ¿no? Uh-huh. No, es que hoy me enojé con... No te estés enojando. No. ¿No?
0: Sí.
1: ¿Por qué te enojaste? Ser empático, son personas, estamos construyendo una sociedad. Empecemos por nuestra familia. Empecemos por nuestros hijos.
0: Así, ¿sale? Es, tener mayor contacto, comunicación y conexión.
1: Bueno, vamos a ir a la señalización que nos hace nuestra querida Naomi Peralta esta mañana. Es un corazoncito y dice corte, pausa, ¿no?
0: Corte comercial.
1: Bueno, si yo quiero ser comercial, ¿qué? Vamos a la pausa en este momento, regresamos, no se vaya.
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12: Son las 8 de la mañana con 32 minutos. Continuamos con más información. Antes, sus mensajes que son muy importantes para nosotros, lo que usted nos comparte. Mire, don Rafa Sánchez Ricaño dice: buenos días, les saludo con gusto aquí desde Ayegualulco, Zacatlán, Puebla. A Itzeli Jera y su equipo, que con mucho entusiasmo hacen que un programa sea muy exitoso. A sus invitados que dan la noticia y nos informan para estar al día. Aparte, un caluroso saludo al profesor Rodrigo Martínez de la granja, el gran
13: Ollón,
12: muy bien. ya no se había reportado. Victorino Márquez nos dice: amigos, hablando de ser empáticos, José Martí escribió esto que les comparto. Dos rosas. Ay, qué bonita parte. Ya tenía rato que no leía esto, fíjese, usted la ha escuchado seguramente, se llama Dos Rosas. Cultivo una rosa blanca en julio como en enero, para el amigo sincero que me da su mano franca, y para el cruel que me arranca el corazón con que vivo, cardo ni ortiga cultivo una rosa blanca.
14: Hermoso.
12: Poema. Y más estando con un conocedor talentosísimo, artista, y que hoy está en una encomienda muy importante que le ha hecho el gobernador del estado. Me refiero a Rafael Moreno Valle Buitrón, que está esta mañana con nosotros. Bienvenido, mi Rafa.
14: Muchas gracias, Gera. Muchas gracias a todos los auditorios y SICOM Radio. Muchísimas gracias por esta oportunidad. Muy buenos días. A sus órdenes.
12: Bueno, hoy tiene la encomienda de estar al frente de la Dirección General de la Comisión Estatal de Vivienda, y una parte importante que tiene que ver con este trabajo, además de dar facilidades para accesar a una vivienda digna para muchos poblanos y poblanas, está también este programa de gobierno que corresponde a la regularización. Platícanos de esto, Rafa.
14: Gracias, Jerry. Justamente veníamos comentando de la importancia de la regularización del patrimonio de las familias poblanas. Sí. Y un patrimonio que se ha quedado en el aire, en el limbo, porque esa es la realidad, por más de 25 o 30 años. Uh-huh. Fíjense que la semana pasada tuve la enorme fortuna y privilegio de

0: junto con el equipo trabajo y el subsecretario de Gobernación, Rodolfo Huerta, entregar las primeras 10 escrituras en esta administración. Y te voy a decir, ahorita les voy a decir por qué apenas fue, después de un año y medio casi, que se pudieron entregar. Pero entregamos las primeras 10 escrituras a 10 familias, a 10 beneficiarios de Zacapoaxtla. ¿Por qué después de un año y medio? Pues porque pasaron 30 años.
1: Sí, sí, sí.
0: Para poder poner. Perdón.
1: Sí.
0: Está muy fuerte, es que amanecí muy infundioso con este café. Ajá. Con ganas de oír poesía y música. Fíjate que estaba con tal desorden el tema de los programas anteriores que se realizaron.
1: Sí.
0: Ya sea por la Federación o en conjunto de la Federación y el Estado, producto de las lluvias, de los desastres naturales y de apoyos federales,
1: sí,
0: a lotes, a pies de casa y a viviendas, que hacían las casas, esa es la verdad, digo, y así fue, pero no les daban ninguna certeza jurídica.
1: Correcto.
0: Y entonces, pues, las familias se movían, se trasladaban, las vendían, entre comillas, las heredaban después de 30 años. Imagínense todo lo que puede pasar con una propiedad.
1: Claro.
0: Y sin certeza jurídica, sin escritura. Entonces, localizar al beneficiario, primero el lote, luego la vivienda, la problemática de la vivienda y el beneficiario, pues fue y es un trabajo titánico.
1: Sí.
0: Hoy el reto es ir por 12.500 escrituras más. Pues no te digo en este sexenio, yo te diría en muchos años.
1: Sí.
0: Ojalá que nos tome
1: menos tiempo.
0: Pero es un trabajo muy complejo, muy complicado, y requiere un trabajo permanente en campo. La Comisión Estatal de Vivienda ha tenido a lo largo de su historia 12 programas de vivienda, 12, en 66 municipios del estado. Recientemente firmamos un convenio de colaboración con la Secretaría de Gobernación y fueron, ¿qué hago? Ahí está. ¿Sí? Fueron los primeros 3 ayuntamientos con los que se firmó este convenio de colaboración, entre ellos Zacapoaxtla, y gracias a ese convenio de colaboración pudimos entregar las primeras 13 escrituras. Fíjense qué importante fue para estas familias y desde luego para el gobierno del estado. Le comenté al gobernador, porque le reporto todas las noches, todas las mañanas, y me dijo, eso es lo más importante, eso es lo que tenemos que hacer, síguele adelante, Rafa, y diles que se les va a cumplir. Y tú sabes el compromiso, ustedes saben el compromiso que tiene nuestro gobernador Armenta con los poblanos en materia de vivienda.
1: Correcto.
0: Entonces, pues estamos muy contentos de invitar a toda la gente que son parte de estos programas de vivienda de los últimos 30 años a que se acerquen a la Comisión Estatal de Vivienda. Y si tienen alguna duda, alguna situación jurídica, los vamos a asesorar y llevar hasta donde se pueda llegar.
2: ¿Dónde pueden pues tener esta información a la mano para conseguirlo, cualquier situación en la que ellos estén, que a lo mejor estén pasando por un tema de legal, de regularizarse, y de esta forma pues ellos puedan conocer cada uno de los procesos, los documentos o qué tienen que hacer?
0: Sí, acérquense a la Comisión Estatal de Vivienda. Mucha gente se ha acercado y me dice, oye, yo tengo un problema en la Colonia de La Paz con una vivienda. Sí, pero ese lote, esa casa, no fue parte de uno de los programas de la Comisión de Vivienda, o IPB, o inmobiliaria, o como se llamara.
1: Son exclusivos, tienen que ser exclusivos de programas que encabezan los gobiernos.
0: Que encabezaron los gobiernos estatal, federal, sí, a través del Instituto Poblano de la Vivienda, de la Comisión, o como se llamara el instituto.
1: Sí.
0: Hoy es un fideicomiso público a partir del 2012 y se llama Comisión Estatal de Vivienda, pero absorbe esos 12 programas.
1: Correcto.
0: Entonces, sobre esos 12 programas sí tenemos ámbito de acción.
1: Ya, el otro área del ejemplo que pones, Rafa Moreno Valle Buitrón, es ya tendrían que ir al registro público de la propiedad y hacer otros procedimientos, ¿no?
0: Es otro procedimiento, pero también los asesoramos, ¿eh?
1: Ah, muy bien.
0: Desde luego que se les da asesoría jurídica gratuita, Somos una entidad pública y tenemos la obligación como servidores públicos de atender a todas y a todos. Estamos en la Comisión Estatal de Vivienda 3 Sur y 3 Poniente, a sus órdenes.
1: Además de esto, que es el programa de regularización, también hay que decir que continúa el tema de dar vivienda digna a poblanos y poblanas que lo requieran.

0: que deben cumplir algunas condicionantes importantes, ¿no? ¿Cuáles son?
1: Sí, el otro brazo de la comisión es el programa de edificación de vivienda por amor a Puebla, un programa estatal de vivienda que diseñó, construyó y creó el gobernador Alejandro Armenta desde su transición, y viene apegado al programa federal de la presidenta del gobierno federal de vivienda para el bienestar. Que aquí justo estaba viendo.
0: Sí, está. En el periódico. Sí.
1: Entonces, bueno, las de nosotros van a estar más bonitas, la verdad. Ahí tenemos el render, pero bueno, lo importante es cubrir el déficit de 400,000 viviendas que hay en todo el estado.
0: Muy bien.
1: Entonces, de eso se trata. En la primera etapa serán viviendas para servidores públicos afiliados al ISSSTEP. Iba dirigido a fuerzas de seguridad pública. Hoy los policías no gozan de este beneficio, pero estamos trabajando a la mano con el ISSSTEP para afiliarlos, que logren calificar para obtener una vivienda, no nada más sectores de las fuerzas de seguridad pública, sino del sector salud, sector educativo, de otros sectores, músicos, en fin, y sobre todo que tengan un ingreso de hasta 2 salarios mínimos. Ese es un requisito fundamental, y que no tengan una propiedad a su nombre, que son los mismos lineamientos técnicos y jurídicos del programa de vivienda federal del bienestar. Entonces, pues vamos a arrancar pronto con estas primeras 520 viviendas y vamos a hacer una cadena productiva para que los desarrolladores nos ayuden. Tenemos tierra, que es muy importante, tenemos la tierra es la materia prima, y entonces vamos a invitarlos a participar y que desarrollen vivienda de interés social que se dejó de construir muchos años en el estado.
2: Sí, con este proyecto pues se va a beneficiar principalmente a los trabajadores, quienes pues ya deben de estar también informados, conocer, y si nos puede dar las redes sociales también para que puedan tener más a detalle la información.
1: Claro que sí, las redes sociales, Comisión Estatal de Vivienda.
0: Muy bien, así lo puede encontrar, localizar, sí, en cualquier red social, ¿no?
1: Es correcto.
0: Muy bien.
1: Ahí está toda la información y los atendemos ahí en la comisión, en la 3 y 3. Pero hoy todo se puede hacer digital. Siempre es importante llevar y presentar su expediente.
0: Perfecto. Pues muchas gracias por estar esta mañana con nosotros, Rafael Moreno Valle Buitrón, quien es director general de la Comisión Estatal de Vivienda, por esta importante información que los poblanos y poblanas deben tener. La oportunidad de regularizar su predio, su vivienda, si fue sujeto de estos programas estatales y federales, y la oportunidad también de hacerse de una vivienda. Hoy más que nunca se requiere dar certeza a muchas familias que continúan rentando, pero tienen la oportunidad ahora con este gran programa estatal de vivienda.
1: Desde luego, la vivienda como un derecho humano, la vivienda, el agua, la educación, la salud, ¿no?
0: Es correcto. Muy bien.
1: Gracias, Jerry.
0: Gracias a ti, mi querido Rafa.
2: Bienvenido.
0: Vamos a otro tema. Mire, hoy se inaugura el vuelo Puebla-Ixtapa-Zihuatanejo. Vaya preparando las maletas, vaya preparando las reservas para que los poblanos vayamos a este destino de playa. Escuche usted.
3: 1 hora con 2 minutos será la duración del vuelo Puebla-Ixtapa-Zihuatanejo, que a partir del 2 de junio despegará desde el Aeropuerto Internacional Hermano Cerdán y que forma parte de las 12 nuevas rutas aéreas, 9 nacionales y 3 internacionales, que forman parte de la estrategia que impulsa el gobierno del estado. Con esta nueva conexión de rutas, facilitará los viajes a playa para las familias poblanas.
4: Pues me parece súper bien porque antes se concentraba mucho en la ciudad, ¿no? De México, y pues está bien también para incentivar a las personas a poder visitar esos lugares, porque sí es más complicado ir a la ciudad y de ahí regresar cuando, ¿no? Todo eso, creo que está muy bien.
3: En el caso de la ruta Puebla-Ixtapa-Zihuatanejo, viajar en auto particular o en autobús, su tiempo de traslado aproximado es de 8 a 10 horas. En avión, se reduciría a tan solo 1 hora con 2 minutos. En costos traslado, vía terrestre, también tendría un ahorro significativo, pues de pagar 1,962 pesos, de acuerdo con datos de tarifas CAPUFE, que incluye casetas y gasolina en viaje de ida, en vía aérea podría conseguir vuelos desde los 762 pesos ya con tarifa aeroportuaria, precios que pueden variar de acuerdo a la hora y días de vuelo. Con esta nueva estrategia, acortará los tiempos de traslado de un destino a otro.
4: Digo,

0: reducen el tiempo de traslado hacia el aeropuerto que originalmente sería el de la Ciudad de México. Creo yo la intención es como acortar esa situación, ¿no? Digo, bueno, a mi perspectiva es una buena propuesta y si ya se aprobó.
1: Poblanos señalan que esta nueva propuesta detonará el desarrollo económico y turístico del estado.
2: O sea, si estamos hablando que es del aeropuerto.

0: León, Villahermosa, Huatulco, Puerto Vallarta, Ixtapas y Guatanejo y Los Cabos, mientras que los vuelos internacionales serán de Nueva York, Houston y Los Ángeles. Con imágenes de Aurelio Martínez para SICOM Noticias, Manuel Águila.
1: Pues ya vamos a estar cualquier día de estos fines de semana en destino de playita, todo dar, Ixtapas y Guatanejo, Huatulco, Tuxtla Gutiérrez, ¿dónde más te gustaría ir, Itzel y Zamora?
2: A Cancún también hay.
1: Ah, bueno, eso siempre hay, ¿no? Ixtapa. Tres vuelos a Estados Unidos, a tres puntos diferentes, excelente. Vamos a utilizarlos, vamos a ocuparlos, ahorita en este periodo están baratos y espero que sigan así para que más y más podamos ir aprovechando este medio de transporte que es rápido y seguro y que ahora con estas 12 nuevas rutas aéreas Puebla se está poniendo también en el centro de la comunicación.
2: Sí, además que pues lo tenemos muy cerca aquí en Huejotzingo, ya no tenemos que ir a la Ciudad de México, que son trasladarse 2 horas antes para estar en el vuelo ahí a tiempo, y además del recorrido de Puebla a México, el tráfico, y mejor lo vamos a tomar aquí más cerquita en el municipio de Huejotzingo.
1: Huejotzingo, exactamente. Bueno, vamos a más información, vamos a enlazarnos en este momento con mi compañera Miriam Rodríguez allá a Tehuacán. Detuvieron a un narcomenudista y también hallaron unas figuras prehispánicas. Escuche usted, Miriam, te escucho, buenos días.
3: Buenos días, Gerardo Ixeli, los saludo con gusto en esta mañana, y así es compartirles que un hombre de 25 años de edad fue detenido por elementos de la Policía Municipal de Tehuacán, esto durante un recorrido de vigilancia realizado en la colonia Vistahermosa. El detenido, identificado como Jair N., fue asegurado luego de que también los uniformados le encontraran un envoltorio con una sustancia con características similares a la metanfetamina conocida como cristal, así como una bolsa que contenía hierba verde con apariencia de marihuana. Tras el hallazgo, los agentes procedieron a su detención por su probable responsabilidad en delitos contra la salud. Posteriormente, también el sujeto fue puesto a disposición de la Fiscalía General del Estado, instancia que dará seguimiento a las investigaciones y también estará determinando su situación legal. Y por otro lado, también compartirles en esta mañana que en el municipio de San Gabriel Chilac se realizó un hallazgo arqueológico mientras se realizaban trabajos en una parcela de cultivos, donde se encontraron fragmentos de vasijas, figuras prehispánicas y piezas elaboradas con obsidiana. De acuerdo con los primeros reportes, los vestigios permanecían enterrados y algunos conservan buenas condiciones, lo que despertó también el interés de los habitantes de la región. Luego de difundirse las imágenes, pobladores también señalaron que este tipo de descubrimiento suele registrarse durante la temporada de lluvias, cuando también el movimiento de la tierra deja al descubierto restos de antiguas culturas. Ante la situación, también se pidió la intervención del Instituto Nacional de Antropología e Historia para que especialistas determinen el origen, la antigüedad y el valor histórico de las piezas, además de garantizar también su resguardo adecuado, siendo pues bueno este reporte que se tiene también desde la zona de San Gabriel Chilac. Es la información, Gerardo, que compartimos en esta mañana.
1: Muchas gracias por este reporte, Miriam Rodríguez. Muy buenos días.
3: Excelente día también para ustedes.
1: Gracias. 8:49. En más información está también mi compañera Enid Herrera desde Izúcar de Matamoros. Tiene información de una mujer fallecida y 2 heridos, un accidente múltiple en esta zona. Enid, muy buenos días.
4: Hola, muy buenos días. Les saludo con gusto y efectivamente compartir esta lamentable información donde una fémina perdió la vida. 2 personas más resultaron lesionadas, esto tras un fuerte accidente vial en el que presuntamente estuvieron involucrados al menos 3 vehículos. Esto ocurrió la noche del pasado domingo aquí en Izúcar de Matamoros. El hecho se suscitó sobre la vialidad Eje Poniente a la altura de la calle Herculano Sánchez, esto en el barrio de Santa Cruz Texcoco. Allí se registró este choque múltiple entre una unidad de transporte público, un vehículo particular tipo sedán y una motocicleta. La víctima, que fue identificada, Karina, de 40 años de edad, de profesión maestra, es vecina de la comunidad de Solonquiapa, que pertenece al municipio de Tilapa. Debido a las graves lesiones que sufrió durante el percance, ella fue trasladada de emergencia al Hospital General de Izúcar de Matamoros. Lamentablemente perdió la vida mientras recibía atención médica. En el lugar también fueron rescatados

0: Estados, Irma N., de 42 años de edad, ella vecina del barrio de Santa Cruz de Cosco. Esta persona había quedado prensada al interior de su vehículo debido a la fuerza del impacto. Fueron elementos del cuerpo de bomberos quienes realizaron las maniobras necesarias para liberarla y permitir así su atención por parte de los servicios de emergencia. También en este accidente resultó lesionado Alberto, de 49 años de edad, vecino de Santa Cruz de Cosco. Él recibió atención prehospitalaria y posteriormente fue trasladado al hospital en el municipio para recibir mayor atención médica. La zona fue acordonada por las autoridades mientras se realizaron las diligencias correspondientes y se determinaban las causas de este accidente, así como deslindar responsabilidades. Ha trascendido que elementos de la policía municipal sí realizaron el aseguramiento de al menos dos personas involucradas en este accidente. Ellos quedaron a disposición de las autoridades correspondientes para determinar su situación legal. La Fiscalía General del Estado tomó conocimiento de los hechos y se dio inicio a una carpeta de investigación para esclarecer cómo se dio este accidente y de esa manera deslindar responsabilidades entre las personas involucradas. Esto es lo que aconteció con este accidente donde desafortunadamente una mujer perdió la vida y era de profesión maestra. También les comparto la siguiente información, bastante más amable, el mencionar que el día de hoy da inicio la tradicional fiesta de la Cambia 2026, esto en el municipio de Chietla. Esta actividad busca preservar una de las tradiciones que es representativa en la región mixteca, donde, bueno, pues se efectúa el intercambio de productos. La Cambia es esta celebración ancestral que se llevará a cabo durante este 2 de junio y el día de mañana 3 de junio, reuniendo a cientos de artesanos de distintas regiones del país para participar en el tradicional trueque. Se espera el arribo de al menos 800 artesanos y bueno, se busca fortalecer y conservar las costumbres que forman parte de la identidad cultural del estado de Puebla y en este caso es la fiesta de la Cambia que se realiza en el municipio de Chietla. A decir de la autoridad local, esta tradición se realiza previo a la feria aquí en Izúcar de Matamoros, la feria de Corpus Christi, el jueves de Corpus, cuando artesanos provenientes de diversos estados hacían esta parada en la cabecera municipal de Chietla para intercambiar productos mediante el trueque y una práctica que antecede el uso generalizado de la moneda. Menciono que en la Cambia habrá artesanías, textiles, alfarería, frutas, productos regionales. Estos son intercambiados por artículos de la canasta básica como arroz, frijol, aceite, principalmente azúcar. Sabemos que en el municipio de Chietla, en la comunidad de Atencingo, se encuentra el ingenio y bueno, pues es uno de los productos que más buscan los comerciantes y los artesanos que arriban a esta fiesta de la Cambia, que ha trascendido de generación por más de 500 años. Es la información que tenemos esta mañana desde el municipio de Izúcar de Matamoros.
1: Muchas gracias por tu reporte, Enida Herrera. Buenos días.
0: Excelente día para ustedes.
1: Bueno, ya casi nos vamos, pero vamos a conectarnos rápidamente a Tezitlán con mi compañera Lupita Rolón. Muy buenos días.
2: ¿Qué tal? Muy buenos días.
1: Adelante con tu reporte.
2: Gracias. Pues la Dirección de Agua Potable, Drenaje y Alcantarillado de Tezitlán informa a la población sobre una interrupción total en el suministro de agua debido a una ruptura detectada en la línea antigua de 20 pulgadas. El personal técnico ya ha iniciado los trabajos de reparación correspondiente con el objetivo de restablecer el servicio en el transcurso de este mismo día. Por otra parte, la dependencia comunica que el próximo domingo comenzarán las labores de conexión de la antigua línea de asbesto a la línea de conducción de tubo termofusionado y se prevé que estos trabajos de modernización tengan una duración aproximada de una semana, comprendida del 8 al 15 de junio, por lo que se recomienda encarecidamente a la ciudadanía almacenar el líquido vital y tomar todas las previsiones necesarias durante este periodo. Serán alrededor de 40 colonias las que, bueno, pues estarán sufriendo de este desabasto de agua durante esta semana debido a estos trabajos. Finalmente, las autoridades locales agradecen la comprensión de los usuarios ante los inconvenientes de estas obras temporales y que puedan ocasionar, las cuales resultan indispensables para garantizar una infraestructura más moderna, eficiente y un abasto de agua digno a lo largo del plazo.

0: para las familias teciutecas y bueno, pues evitar también enfermedades por pues estas contaminaciones que ya se dan por los tubos de asbesto. Ese es mi reporte desde Teciutlán.
1: Gracias, Lupita, por este reporte. Muy buenos días. Saludos.
0: Saludos, muy buen día.
1: Estamos concluyendo esta mañana algunos mensajes que están llegando al final de este noticiero. Dice Humberto Hernández Flores, saludos, dúo dinámico, les amamos. Les amamos, qué importante, qué fuerte palabra desde Tehuacán. Bendiciones, gracias, don Humberto, gracias.
2: Saludos, también por acá nos dice, saludos y bendiciones para este día martes 2 de junio.
1: Perdón, es que no pude evitar burlarme de mí mismo, que estoy diciendo gracias, gracias. ¿Sabes quién hace eso? Bueno, hay un periodista que de la televisión.
2: Sí. Sí. Ay, qué horror que andas haciendo.
1: Ay, no, que la ando imitando sin querer. No, bueno.
2: Bueno, dice por acá, saludos Gerardo y Itzeli, saludos para mis parroquianos que son Tavo, Puma, Rudy, Pájaro, Gato, Maya, Elvis, Accesorios Vargas, Decorados, el tío Peri de San Gabriel, Acatlán. Estamos escuchando las noticias del gober que estuvo en Acatlán el día de ayer, la terminación 3829 que ya se reportó con nosotros.
1: Correctísimo. Listo. Bueno. ¿Ya saben a quién me refería? Tiene. Gracias, gracias. Aquel que le...
2: Ah, ya sabes.
1: No. Ese es otro.
2: No sé cuál, entonces.
1: Que tenga un gran día. Quédese con nosotros en la programación. Recuerde que a las 11 de la mañana se estrena Armenta Contigo en radio y televisión con 10 líneas telefónicas para que usted mande sus comentarios, sus saludos, sus lo que usted guste. Todo lo va a leer el gobernador, así es que este ejercicio es importantísimo. Ya están mis compañeros y compañeras aquí preparándose con 10 líneas telefónicas para escucharle. Creo que será un ejercicio de comunicación muy significativo. Uh-huh. Y se pone en valor, por supuesto, la radio y la televisión de los poblanos. La radio y la televisión de las poblanas. Me da mucho gusto a mí. Y bueno, pues aquí quédense con nosotros, ¿no?
2: Así es, recordarle que se va a transmitir canal 16.1 de televisión y 105.9 de radio para que no se lo vaya a perder. En punto de las 11, Armenta Contigo.
1: Muy bien, ya nos vamos. Gracias, Naomi Peralta, por esta mañana estar con nosotros. También a Lina Martínez, al frente del máster de 105.9. Y Richard Figueroa, como siempre, en las cámaras de esta transmisión que hacemos en Facebook. Gracias, Itzeli Zamora.
2: Gracias, que tengan un excelente martes. Nos escuchamos mañana.
1: Mañana en punto de las 7, si es tan amable. Aquí estaremos. Primero Dios.
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8: Muy buenos días, soy Álvaro Ramírez Velasco. Acompáñeme, por favor, a conocer lo más relevante de la información. En Acatlán de Osorio entró en operaciones un centro estratégico de seguridad y atención turística para fortalecer la seguridad de la región y mejorar la atención a los visitantes. En gira de trabajo por la Mixteca Poblana, el gobernador Alejandro Armenta puso en marcha la nueva infraestructura que está equipada con tecnología avanzada como torres de vigilancia y módulos de servicios integrales, un modelo implementado por el mandatario estatal. El gobernador Alejandro Armenta encabezó la Mesa Estatal de Paz en Acatlán de Osorio, donde reiteró su compromiso de fortalecer la seguridad en la Mixteca Poblana ante autoridades de los tres órdenes de gobierno, Fuerzas Armadas y presidentes municipales. Ahí el mandatario presentó un modelo de gobierno basado en la cercanía con la ciudadanía, la austeridad, la rendición de cuentas y la atención directa a las necesidades regionales. Destacó Alejandro Armenta que su administración impulsará una comunicación más territorial y participativa con mesas de trabajo y diálogo permanente con municipios, sectores sociales y productivos para construir proyectos con mayor respaldo ciudadano. Después de años de espera, de más de 70 años de espera, el puente de la transformación en San Baltasar Tetela se encuentra listo para entrar en operaciones, marcando un

0: antes y un después en la movilidad de la región. Esta importante obra beneficiará a más de 1.7 millones de personas y permitirá fortalecer la conectividad con 7 municipios. Todos los martes, a partir de hoy, 2 de junio a las 11 horas, se transmite Armenta Contigo, un programa de comunicación y atención ciudadana del gobernador de Puebla, Alejandro Armenta, que está diseñado para recibir reportes y solicitudes directas de los poblanos. Este espacio interactivo de radio y televisión cuenta con una red de 10 líneas telefónicas exclusivas para canalizar las peticiones de la ciudadanía. Se transmite por el canal 16.1 de Televisión Abierta, por la estación 105.9 de frecuencia modulada y por redes sociales. Hasta aquí lo más relevante de la información. Soy Álvaro Ramírez Velasco. Usted y yo tenemos una cita en una hora.
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0: Hola, Lina, ya regresaste. Estaba grabando a Lina, quien opera este programa y muchos más a través de 105.9 FM Sicom Radio, la radio de las y los poblanos. Recuérdele usted, nuestras líneas telefónicas 2222-7377-17, 2222-7377-16 y el WhatsApp 2215-8756-57. Saludo a todo el equipo que hace posible que esta transmisión salga totalmente en vivo y por supuesto también a nuestra productora Vero Ruiz. Y un saludo muy especial a mis amigos de Participación Ciudadana del Gobierno del Estado. Más al ratito van a tener mucho, mucho trabajo de por sí del que tienen, ¿eh? Déjeme decirle. Oiga, fíjese usted que se acuerda de Diego Armando. Vero, ¿te acuerdas de Diego Armando? Ándale, Diego Armando Maradona. Pues ya él ya pasó a mejor vida, ya lo tenemos en el cielo, jugando fútbol ahí en una cascarita, seguramente tiene muchos seguidores. Pero hoy tenemos otro Diego Armando, Espinosa Carranco. ¿Cómo estás?
1: Muy bien, Victoriano, muy buenos días. Muchas gracias por la invitación. Buen día a todos y todas.
0: Diego Armando Espinosa Carranco es médico cirujano partero egresado de la Benemérita Universidad Autónoma de Puebla. Tiene maestría en Administración de Unidades de Salud en la Universidad de Estudios Universitarios, diploma Gestión Estratégica de Hospitales y Unidades de Salud por la Universidad del Valle de México. Y el día de hoy en Conexión ISTEP, un programa para la derechohabiencia del ISTEP, pues nada menos y nada más que vamos a platicar con Diego Armando, quien entre otras cosas hoy es el responsable de la unidad de médico familiar Clínica 1. ¿Cómo estás, Diego?
1: Muy bien, muchas gracias. En verdad, gracias por la invitación y por poder darnos este espacio para poder comentar el trabajo que hacemos todas y todos nuestros compañeros en la unidad médico familiar número 1.
0: Antes de comenzar, vamos con la tradicional cápsula que doña Vero Ruiz nos preparó para que conozca usted un poco más de lo que se trabaja, de lo que se hace diariamente ahí en la unidad médico familiar Clínica 1.
2: La sala de espera de la Clínica 1 del ISTEP no es tiempo muerto. Al contrario, el equipo de trabajo social está listo para enseñarte el arte del autocuidado, que no es más que aprender a escuchar tu cuerpo y adoptar hábitos diarios para evitar enfermarte. Mientras esperas tu turno a cualquier servicio, te puedes acercar a ellos. Te capacitarán de forma rápida, te entregan tu cartilla y carnet de citas. Estas herramientas no son simples papeles, son el mapa del control de tu salud. Mantenerlas al día te ayuda a ti y a tus médicos a reaccionar en tiempo ante cualquier cambio. Tu salud está en tus manos. El sedentarismo, es decir, pasar muchas horas sentados o sin mover el cuerpo, es uno de los mayores enemigos de nuestro corazón. De hecho, datos de la Secretaría de Salud Federal revelan que la falta de ejercicio físico eleva

bajaba drásticamente el riesgo de padecer diabetes e hipertensión, pero en la Clínica 1 tenemos el remedio perfecto. Rompe la rutina y súmate a nuestro grupo de activación física. Lo tenemos todos los lunes y viernes de 1 a 3 de la tarde. Aquí el único requisito es querer inyectarle energía a tu día. Actívate con nosotros y siente la diferencia.

0: Bueno, pues ya regresamos aquí a su programa Conexión ISTEP. Recuerde, este programa está pensado en la derechohabiencia de nuestro instituto y hoy va a compartir Diego Armando Espinosa Carranco muchas de las cosas que se hacen a diario ahí en la famosa Clínica 1. Adelante, mi querido Diego. Primero agradecerte porque te quitaste un poquito de ese trabajo diario ahí que es de atender a la ciudadanía, obviamente la derechohabiencia, compartir con los médicos, con la gente que te acompaña, y pues veniste aquí a platicarnos qué se está haciendo en la Clínica 1.
1: Sí, pues nuevamente agradeciendo el espacio. Como bien lo dices, ha sido un trabajo desde hace ya aproximadamente 3 años en donde pues hemos tratado de mejorar el vínculo con el derechohabiente y literal tratar de impulsar estrategias en la calidad de la atención de los servicios. Hace rato escuchaba en la cápsula que pues, nos ayudaron a promocionar el área tenemos una sesión, mejor dicho, de activación física, y justamente ese es el verdadero objetivo de la unidad médico familiar. Quiero aprovechar el espacio para comentar que lo que damos en la unidad médico familiar número 1, que está ubicada en la 24 Norte, 806 Colonia, Barrio Los Remedios, pues es atención de primer nivel, de atención de la salud. ¿Esto qué significa? Significa que tenemos 3 objetivos principales. El primero es prevención. Ese es uno de los objetivos mayores del primer nivel de atención. El segundo sería atención oportuna con tratamiento para las enfermedades más comunes. Eso también es importante tenerlo muy claro porque pues muchas veces ahí se generan dudas, que ahora si quieren más adelante lo platicamos. Y el tercero es que tengamos atención de todos esos diagnósticos que no pueden ser vistos en primer nivel y que sean referidos oportunamente al tercer nivel, que sería el Hospital de Especialidades del ISTEP. Esos son básicamente tres de los objetivos fundamentales que tenemos nosotros en la unidad médico familiar número 1.
0: Oye, seguramente hay enfermedades que se repiten, por ejemplo, voy a poner un ejemplo, yo no soy médico, pero como cuando viene tiempo de frío, la famosa gripe.
1: Correcto, sí, como bien lo dices, hay enfermedades que nosotros le llamamos enfermedades endémicas, es decir, con las temporadas, el calor, el frío, pues algunas circunstancias que puedan condicionar ahora que tuvimos el tema desafortunado de la pandemia, pues son enfermedades que emergen y que dan un cierta, pues una tendencia, por así decirlo. Nosotros ahí en la unidad médico familiar, eso es lo que nos compete, esas enfermedades que puedan emerger, darles una atención oportuna, referir, o en su caso, como lo comentas, las enfermedades respiratorias, gastrointestinales, pues darles esa atención oportuna. Creo que vale la pena comentarlo porque pues muchas veces se puede entender que la unidad pues podría tener todos los servicios de especialidad, pero como bien lo dije hace un momento, la atención de primer nivel se basa en un pilar de toda la atención en general que se completa con la atención en el Hospital de Especialidades, que sería tercer nivel. Entonces, no sé si me permitieran también decir un poquito de los servicios que tenemos.
0: Sí, por supuesto.
1: Tenemos el servicio de consulta general, que es con médicos familiares, tenemos pediatría, tenemos el consultorio de prenatal, de medicina preventiva, de psicología, de nutrición, tenemos el servicio dental que coordina, y quiero hacer la mención, la doctora Araceli Vargas, que es la coordinadora y la jefatura, que ahí la tenemos trabajando junto a nosotros, agradeciendo siempre todas sus atenciones y que lleve a bien el servicio dental. Y actualmente contamos con la especialidad de medicina interna y tenemos también un módulo de especialidad de geriatría. Esto reúne 41 consultas.

0: consultorios en total.
1: Oye, mi querido Diego Armando, ¿qué pasa con este tema de los derechohabientes y en general de las personas y en general del pueblo de México? Que cuando llegamos a ver a un médico, y seguramente te ha pasado con la experiencia que tienes y más ahí trabajando en la clínica 1, pues luego quieren que como por arte de magia nos compongan de cualquier padecimiento. Y nosotros, como personas, como seres humanos, se nos olvida algo muy importante, que es la prevención. Y que también ustedes, obviamente, pues se le da un seguimiento, llegas con el médico general y seguramente, si así se requiere, te mandan con un especialista. ¿Cómo poder cambiar este chip? Y sobre todo para que los derechohabientes no se desesperen y quieren que por arte de magia les resuelvas el tema de la salud.
0: Claro, son varias acciones. La primera, pues es nosotros, el fortalecimiento de esas actividades que nos van a hacer cambiar esos hábitos de vida que generalmente tenemos, de no comer de forma saludable, de no hacer actividad física, del sedentarismo, que a veces muchos trabajos nos lo condicionan. La verdad es que en ese sentido nosotros hemos tratado de impulsar todo eso mediante pláticas. Actualmente en las salas de espera se dan pláticas por medio de las compañeras de trabajo social. De igual manera nosotros tenemos luego grupos de estudiantes que están en formación, que nosotros también hacemos que platiquen. Tenemos ese grupo de activación física que está los lunes y viernes, y que, si me lo permites, hago la invitación al público en general, de 1 a 3 de la tarde. Es una clase que le llaman de barre. La verdad es que ahora ya con esto de los ejercicios del yoga hay tantos nombres, pero bueno, es una clase de barre. Pero bueno, el punto aquí es eso, mejorar los hábitos y encaminar las acciones para disminuir un poquito pues esas prevalencias de las enfermedades que tanto nos hacen daño, como diabetes, hipertensión, obesidad. Incluso quiero hacer este comentario en cuestión de que cuando llegamos en 2024 nosotros teníamos una detección aproximada de 7,000 pacientes que tenían trastornos de diabetes, de hipertensión, de obesidad. Actualmente hemos logrado combatir y controlar a muchos de ellos y tenemos 5,006 pacientes, que nos da un porcentaje de nuestra población total, que son 48,000 derechohabientes, a 47,000, perdón, derechohabientes, de un 10.4%. Es decir, estamos en el promedio nacional de la detección de estas enfermedades y obviamente la atención. Entonces, eso es pues prácticamente lo que hemos encaminado nosotros en la Unidad Médico Familiar 1.
1: Oye, Diego Armando, ¿nos puedes recordar, por favor, los horarios, la ubicación de la Unidad Médico Familiar Clínica 1 y también qué requisitos tengo que llevar o realizar yo para que me den mi cita con el médico general?
0: Claro, nosotros tenemos horario corrido de 7 de la mañana hasta 9:30 de la noche. Las agendas, que es pues prácticamente el trámite administrativo que nosotros seguimos para poder dar una cita, se aperturan a las 7 de la mañana y a la 1:30 de la tarde. El único requisito sería llevar su credencial. Hay pacientes que pues nosotros entendemos son de la tercera edad, que viven solos. Podemos hacer excepciones, pero lo ideal para poder hacer que el servicio sea más fluido es que acudan con su credencial de vigencia de derechos del instituto.
1: Muy bien, vamos a empezar a dar lectura a los mensajes que están llegando a través de pues el Facebook y también del WhatsApp 2215-875657. Aleida Barreto, mi reconocimiento infinito al doctor Diego por su atención, empatía y pronta solución a los temas de salud y administrativos de mis compañeros míos. Necesitamos más médicos como él. Hortensia Coyol, doctor Diego, yo tengo servicio médico en su clínica, tengo el gusto de haber sido tratada directamente por él y puedo corroborar la calidad de su trabajo como servidor público. Gracias por tratarme no solo de un paciente, sino como una persona que empatizó con mi situación de salud. Dairi Ramírez, excelente trabajo el que realiza el doctor Diego, siempre buscando la mejora continua de los servicios para la población. Felicidades, doctor. Bueno, pues son algunos de los mensajes que nos están llegando, Diego.
0: Muchas gracias, en verdad. Creo que acaban de decir algo.

0: bien importante que nosotros detectamos cuando llegamos a la gestión. Hacía falta escuchar a los derechohabientes, escuchar a nuestros compañeros. Había un clima pues muy polarizado, era el derechohabiente que estaba inconforme con la atención, y era el médico, el personal de intendencia, el personal administrativo, que refería que, pues bueno, también el derechohabiente pues no tenía las mejores actitudes. Entonces, en ese sentido, pues hemos aperturado las puertas de la dirección para poder dar el trámite administrativo o el seguimiento puntual a todos esos casos que de verdad ameritan pues nuestra atención. A veces estamos muy metidos en ver que se cumpla, que tengamos la productividad, que estemos pues prácticamente en toda la dinámica directiva, que perdemos de vista eso, y creo que nos ha funcionado. Actualmente llevamos más de 3,000 pacientes que han entrado a la dirección, que han tocado puntos y que pues hemos tratado de apoyar de la manera que nos corresponde institucionalmente. Sabemos que tenemos mucho que mejorar, sabemos que hay muchas áreas que aún nos faltan llegar para poder tener esa excelencia, pero lo estamos trabajando y lo tenemos muy claro.
1: E insisto, en el ISTEP se trabaja de una forma coordinada, hoy lo mencionas tú al inicio de esta charla, es un equipo de trabajo el que tienes ahí en la clínica 1 del ISTEP, en lo de médico familiar, pero también de esta manera que es personalizado el trato, lo estamos viendo en los mensajes que nos están llegando, y un trato humano y ser empático, que es algo muy importante, mi querido médico.
0: Sí, definitivamente se perdió un poco y yo no, yo tengo una teoría, es una teoría personal, okay, que durante la pandemia se perdió esa empatía. Nos empezamos a volver muy fríos porque, bueno, la situación se convirtió muy sombría, tengo que decirlo. Muchos médicos experimentamos momentos de angustia, momentos de alta tensión, y de igual manera, al otro lado, los pacientes que perdían sus familiares. Entonces, creo que esa pandemia nos vino a hacer una forma de trabajo muy distinta a la que venía antes. Entonces, creo que eso es lo que debemos retomar, esa forma que estábamos antes de pandemia, en donde exista el respeto mutuo entre los derechohabientes, entre los médicos, y en donde también, pues todos trabajemos. Nuestro director general, el doctor Luis Antonio Godina, siempre lo ha dicho en todas sus reuniones, todos somos ISTEP, y eso es verdad, todos somos ISTEP, todos sumamos, todos trabajamos. Creo que esa es la base de que pues el ISTEP funcione y trabaje de la mejor manera, ¿no?
1: Dice nuestra amiga Patricia Leal, la clínica 1 del ISTEP y la cultura de la prevención nos recuerdan que cuidar nuestra salud es el mejor camino hacia una vida plena y saludable. Felicidades. Denny Coyo, el doctor Diego, un excelente doctor y una persona empática, gracias a esta cuestión y esperando que siga trabajando con su excelente actitud. Eso ayuda mucho, ¿verdad, querido médico? Diego Armando Espinosa Carranco, el tema también de la actitud con la que recibes al paciente, al derechohabiente, que insisto, somos muy desesperados, queremos llegar y luego que nos atiendan y nos quiten cualquier enfermedad que traigamos, ¿no?
0: Sí, como lo comenté hace un momento, pues es escuchar. Yo lo resumo a esa palabra, escuchar, siempre escuchar. Cada persona, cada paciente que ingresa tienen historias, tienen pues todo un contexto. Te puedo platicar claro. Algunos casos. Recuerdo mucho un paciente que llegó, que decía, oiga, es que pues, prácticamente me están dando un diagnóstico ya de desahuciarme, de que ya no tengo remedio. Nosotros en ese momento hablamos a la subdirección general del hospital, con la doctora Valdivieso, y la verdad es que se movió y se gestionó todo. Ese paciente llegó al Instituto Nacional de Neurología en la Ciudad de México y un tiempo después llegó a mi oficina precisamente agradeciendo el apoyo. La verdad es que son historias que al menos a uno como médico lo marcan y que pues definitivamente son la gasolina junto con otros motores como mi familia para salir adelante, ¿no? Y para seguir pues dando la atención que cada uno merece. Perdemos a veces de vista que para eso estudiamos y para eso somos médicos, para dar la atención a esos, a todos nuestros pacientes y derechohabientes.
1: Te manda muchos saludos el doctor Godina, lo mencionaste hace un momento, te manda saludos al doctor Diego Espinosa y a todo el

0: personal de la clínica. Uno, nuestros maestros, que ahorita es tema después de la cápsula, si me permites platicar un poco, porque muchos de los chavientes son maestros.
1: Sí, claro.
0: Nos manda saludos allá del Vine, Malinali García. Gracias a todos nuestros amigos del Vine que nos escuchan cada 8 días en este nuevo horario de 10 a 10:30. Vamos a una cápsula, como le decimos aquí en SICON, cápsula, ¿verdad, Vero Ruiz? Y regresamos en la parte final de Conexión ISTEP.
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0: ya estamos al aire, ya me agarró usted leyendo. Por amor a Puebla, más obras, más impulso para Puebla. El trabajo continuo en Vialidades 24/7 fortalece el crecimiento de la entidad. Por supuesto, en esta gaceta informativa, Por Amor a Puebla. Fuimos a la pausa y comentaba yo que mandaba muchos saludos a Malinali García Ruiz, que pertenece al gran equipo del VINE, y hablaba sobre el tema de la atención al grueso de la derechohabiencia, y obviamente pues es que es la secretaría más grande, la Secretaría de Educación Pública, a quien le mando muchos saludos a todos los amigos de la Secretaría de Educación Pública. Y también una pregunta obligada: ¿quién va más a consulta, las mujeres o los hombres?
1: Pues bueno, nosotros tenemos actualmente documentado en este año que corre 2025 que acuden más las mujeres.
0: ¿Cuidan más, Diego?
1: Pues yo creo que sí.
0: ¿Verdad? Hay que decirlo.
1: La verdad es que creo que las mujeres son ese pilar en nuestros hogares que llevan pues la salud, llevan pues los alimentos a nuestra mesa, que algunas veces, digo, hoy en día la verdad es que la mujer trabaja y todo, pero bueno, son ese no sé cómo decirlo, al menos yo lo hablo en mi particular punto de vista. Mi esposa es el pilar de mi hogar, y si es la de que, oye, cuídate, oye, vamos, oye, el médico. Entonces yo creo que eso impacta directamente. Nosotros lo comentamos hace un momento, tenemos 47,000 derechohabientes de los 116,000 derechohabientes que tiene el instituto, y tenemos una población activa de 25,000 son los que siempre están comúnmente visitándonos, y con un 67% más de visitas que son el sexo femenino. Definitivamente nosotros tendríamos que buscar estrategias, y que las hemos hecho para poder impactar más. Ahora tenemos el tema de pesquisa con la prueba. Pesquisa es detección oportuna con una prueba de antígeno prostático para todos los hombres mayores de 40 años. Y tratar de involucrar. Hace la semana pasada tuvimos la Semana Nacional de Salud Pública, y tuvimos una actividad que me llamó mucho la atención. Y me llamó mucho la atención porque hicimos una mini reta de fútbol entre el personal de la clínica. Pero muchos hombres se quedaron a ver la reta. Entonces, creo que por ahí podemos buscar esa oportunidad con esta actividad que tuvimos para poder fomentar, hacer ese tipo de actividades. Ahora que viene el Mundial, vamos a intentar hacer un poco de más actividades para poder traer a esos hombres que pues obviamente también requieren de su atención. Y digo, desafortunadamente, así como hay cáncer de mama y hay cáncer cervicouterino, pues también estamos hablando que hay cáncer de próstata, hay cáncer de mama en el hombre. Entonces, pues definitivamente, como lo dije desde un inicio, nuestra atención debe ser integral y debe ser a toda nuestra población.
0: Muy bien, nos repites por favor la dirección, el tema de los horarios para ir a sacar la cita. Antes te manda saludos Miguel Juárez, y también te manda saludos Blanca Rosas, dice: felicidades al doctor Diego Armando Espinosa, un gran médico y excelente persona.
1: Muchas gracias. La dirección es 24 Norte 806, en la colonia El Barrio de los Remedios. Y los horarios de atención: tenemos horario corrido de 7 a 9:30 de la noche, con apertura de agendas 7 de la

0: mañana y apertura para el turno vespertino 13:30 horas.
1: Muy bien, algo en esa parte final de este programa Conexión ISTEP, que está dirigido a la derechohabiencia del ISTEP, mi querido médico Diego Armando Espinosa Barranco.
0: Carranco,
1: ya te cambié el apellido.
0: Pues la verdad es que quisiera agradecer mucho el apoyo de nuestras autoridades, el doctor Luis Antonio Godina, el doctor Martín Huerta, cabo de la dirección médica. Hemos, gracias a ellos, podido solucionar muchas cosas que teníamos tiempo ahí. Teníamos un tema de unos baños que cuando llegamos casi nos infartamos, nos venían cayendo, y gracias a su gestión, un tema, se nos iba el sistema diario, también gracias a su gestión. Pues bueno, todos esos, ese apoyo, la verdad es que hoy se ve, y creo que es la fe de que se están trabajando para mejorar el servicio.
1: Más saludos, Adrián Espinosa Rosas, un excelente servicio en la Clínica Única del ISTEP. Atiende a mis padres que son adultos mayores de forma eficiente y con calidad. Felicidades, doctor Espinosa. Edgar Huerta, felicidades al doctor Diego, excelente labor en el ISTEP, bajo una conducción sin precedentes del gran director general Luis Antonio Godín Herrera. Saludos a todos los compañeros del ISTEP que siempre están pendientes de Conexión ISTEP. Recuerde, a partir de este martes de 10 a 10:30. En verdad, agradecido, porque sé que pues es parte del trabajo venir a difundir lo que se está haciendo, de lo que se hace en equipo en la Clínica 1, pero también sé que tienen mucho trabajo por hacer, mi querido médico.
0: Claro, ahorita ya vámonos corriendo porque ya tenemos ahí unos cuantos pendientes, pero en verdad agradecidos por el espacio, y no quisiera terminar sin antes agradecer a todos y cada uno de mis compañeros. Todos son importantes para realizar la labor que tenemos en la Unidad Médico Familiar 1, y agradezco infinitamente.
1: Benjamín Becerra, felicidades al doctor Diego Espinosa, qué buen trabajo. Pues ahí está, mira, en verdad agradecido que te estén escuchando, que nos estén escuchando, y que pues sigan las cosas como hasta el momento. Ya me voy, si me lo permites, terminamos con una cápsula, mi querida Vero Ruiz Salinas, si me permiten, y bueno, nuevamente agradezco a nuestras amigas, compañeras y compañeros de la Dirección de Atención Ciudadana que están pendientes de la transmisión, y a las 11:00. ¡Ah, ya llegó! ¡Mira, ahí está Arturo! ¡Qué hubo, Arturo! ¡No te había visto! ¡Migraste, ¿verdad? ¡Transmutaste! Bueno, sí, ya me di cuenta, ahí en las redes sociales. Ya nos vamos, cerramos con la cápsula. A las 11:00, no se le olvide, ¿eh? Hoy es el día. Hoy a las 11:00 a.m, un estreno a través de 105.9 FM Sicom Radio. Gracias a todo el equipo que realiza televisión, redes sociales, radio, por la oportunidad de seguir con ustedes a través de Conexión ISTEP. Pero no le cambie, siga con la programación, y a las 11:00 escuchará usted algo que le va a interesar. Hasta pronto.
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5: La coordinadora de participación ciudadana es quien tiene un equipo que está pendiente de tus comentarios, tus observaciones, tus solicitudes, y me acompaña una mujer que se ha destacado en el ámbito de la comunicación. Prácticamente nació en un estudio de radio y de televisión, y me refiero a Natalie, nuestra directora de SICOM.
6: Muchas gracias, gobernador. Gracias, Andy, por acompañarnos. Gracias. Hoy SICOM está de manteles largos. Estamos iniciando este programa Armenta Contigo. Este programa es para las y los poblanos que nos están escuchando al interior del estado, en nuestras diferentes sedes regionales, a través de la radio, a través de las redes sociales y a través de la televisión.

0: 16.1 y 16.2. ¿Cuál va a ser la dinámica de este programa para quienes nos escuchan? Les voy a ir compartiendo el programa. Primero que nada, van a reportar al 2222-7377-26. Van a describirnos qué está pasando, dónde ocurre, desde cuándo, para que podamos nosotros escuchar también parte de ese reporte. El caso se va a enviar directamente a las dependencias responsables y como ya estamos recibiendo llamadas desde antes del inicio de este programa, vamos a pasar algunas de ellas en este programa para que el gobernador les dé contestación y bueno, principalmente seguimiento, el gobernador escucha y el gobierno resuelve. También quiero darle la bienvenida a este espacio a Sandy Cortés, quien está en el área de atención ciudadana. Sandy, buen día.
1: Muchas gracias, Natalie. Pues sí, estamos ya arrancando este programa. El equipo de atención ciudadana se encuentra ya recibiendo todas las llamadas para recibir los reportes en todo el estado. Estamos aquí para escucharlos.
2: Es muy importante, amigas y amigos, que sepan que tenemos un número telefónico, el 2222, 4x2, 7377-26. El gobierno de la Cuarta Transformación está contigo, Natalie.
0: También nos pueden escribir a través de las redes sociales de SICOM. Vamos a estar nosotros recibiendo esos reportes, se van a canalizar con el área de atención ciudadana, incluso las diferentes dependencias, los enlaces ya están pendientes ante sus preguntas, los temas a reportar para que si son los temas que se pueden responder inmediatamente, los podamos también compartir y vamos a darles lectura a los comentarios. Señor gobernador, el estado, los ciudadanos tienen muchas necesidades. Sabemos que gobiernos anteriores pues no han dado prioridad a estos temas, a estos reportes. Vamos a escuchar parte del sondeo que realizó el equipo del Sistema de Información y Comunicación del Estado de Puebla en las problemáticas que tienen los ciudadanos.
3: Yo siento que la mayor problemática ahorita que existe son los baches.

0: escuchar.
1: Acabamos de escuchar un sondeo del tema de la problemática de los baches. Señor gobernador, usted mejor que nadie sabe que ha recorrido todo el estado de Puebla. ¿Qué piensan los ciudadanos de las vialidades? Ayer estuvo en la Mixteca, tuvo muchos comentarios de este tema.
2: Así es, Natalie. De hecho, es parte del diagnóstico que tenemos de nuestra entidad. El gobierno hace un diagnóstico. Nosotros, antes de tomar posesión el 14 de diciembre del 2024, partimos de un diagnóstico. En ese diagnóstico analizamos el estado que guarda la infraestructura, el estado que guardan los principales indicadores de seguridad, de salud, servicios básicos, las características de nuestra economía, las potencialidades regionales, las vocaciones económicas. Puebla es un estado pluricultural, pluriétnico, 217 municipios con climas diversos, con economías locales diversas, con una unidad, una identidad poblana que caracteriza a México, y con un entendimiento claro de que somos parte de un país, somos parte de una federación, y en esa lógica servir a Puebla con eficiencia significa estar coordinados con la federación, con la primera mujer presidenta de la República, estar coordinado con los ayuntamientos, los 217 municipios, y tener plena coordinación con los poderes públicos, el poder legislativo, el Congreso local, y desde luego el Poder Judicial, el Tribunal Superior de Justicia. Todos en torno a nuestro territorio, a nuestro estado, a la población, formamos el estado de Puebla. Y este diagnóstico tiene como elementos tres aspectos que nosotros hemos percibido que más le inquietan a la población: seguridad, infraestructura de pavimentos, carreteras, servicios de agua potable, salud, economía, educación. Son aspectos centrales que nosotros estamos atendiendo y para eso estamos contigo.
1: Es importante lo que usted menciona. Vamos a escuchar otro sondeo que realizó SICOM Noticias sobre las diferentes problemáticas. Adelante, por favor.

0: en radio, en televisión, y pronto estaremos en todo el estado, ¿eh? Quiero informarles que SICOM ha crecido para estar cerca de ti, para contar tus historias, para llevar a Puebla a todos los rincones de nuestro país en lo que nosotros hemos denominado Puebla Tierra de Campeonas y Campeones. En cada rincón de Puebla, en cada localidad, en cada inspectoría, en cada ranchería, en cada avenida, en cada calle, en cada escuela, en cada campo deportivo, en cada institución, hay una campeona, hay un campeón. Por eso Puebla es tierra de campeonas y campeones, Natalie.
1: Así como lo comenta, bueno, SICOM, hoy nos escuchamos a través de 7 sedes regionales al interior del estado en radio y en televisión aquí en la zona metropolitana, como ya lo anunció el gobernador, próximamente estará televisión SICOM en todo el estado de Puebla para que ustedes también estén bien informados y sobre todo escuchando todo lo que está pasando. Acabamos de ver lo de un sondeo de agua potable, tenemos otro, parte de las necesidades que los ciudadanos reportan y vamos a escuchar otro de alumbrado público. Adelante, por favor.
2: Lámparas no funcionan. ¿De qué sirve que haya lámparas si no funcionan? O sea, no hay alumbrado. Están las lámparas, pero no prenden. Es la Margaritas.
3: ¿Avenida Margaritas?
2: Margaritas. Uh-huh.
3: Pero un poquito más específico, la colonia, el nombre de la calle.
2: La Nacional, de la Nacional para atrás.
3: Uh-huh. No hay alumbrado público.
2: No hay alumbrado público.
0: En efecto, esos son los sentimientos de los poblanos que viven en cualquier parte del territorio y que nos ocupan. Sin duda, la preocupación del alumbrado público, del agua potable, del pavimento, son responsabilidades municipales. El artículo 115 constitucional mandata a los ayuntamientos, con los recursos que reciben, con las participaciones federales, estatales, con los fondos que llegan a sus municipios, a atender estas prioridades. Y donde hay esa insuficiencia o donde no se les ha dado la atención, el gobierno del estado va a atender. Donde los gobiernos municipales, por alguna circunstancia, dejen de apoyar las tareas esenciales que tienen como responsabilidad, ahí vamos a estar contigo, te lo puedo asegurar. Para eso es este programa, por eso estamos organizados. Y bueno, dentro de todo lo que tenemos como tareas, también las actividades productivas son muy importantes. El campo vive una revolución en nuestro estado. Por cierto, Sandy, ¿ya probaste el café 5 de mayo?
4: Desde luego que sí, gobernador.
0: ¿Qué te pareció?
4: El café 5 de mayo, el mejor café del mundo.
0: Bueno, pues miren, vamos a probar el café 5 de mayo, ya es hora. 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El café de Puebla, el café que permite darle valor agregado a nuestros productores de la Sierra Negra, de la Sierra Nororiental y de la Sierra Norte. Este es un sueño hecho realidad para impulsar la actividad productiva y para que nuestros campesinos ganen más, para que no se queden los recursos de ellos en manos de los intermediarios. El café 5 de mayo es una realidad para nuestros cafeticultores, Natalie.
1: Así es, el consumo local es muy importante, apoyar a nuestros productores poblanos. Es momento de irnos ya al primer corte, regresando, vamos a seguir recibiendo sus reportes. Recuerde que puede llamar al 2222-7377-26. Aquí el gobernador va a escuchar lo que usted tiene que decirle. Vamos a un corte y regresamos.
0: Estoy contigo.
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0: estamos contigo y en efecto, debo decirte que están conectados en Zoom todo el gabinete, están atendiendo las diferentes responsabilidades que tienen, pero están conectados porque tus comentarios, tus inquietudes, tus planteamientos para nosotros son importantes. Este programa es tuyo. En este programa registramos todas las observaciones que tú haces. Recuerda que en el 4 veces 2, 73, 77, 26, ahí te escuchamos. 4 veces 2, 73, 77, 26. Ahí están todos. 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Oye, Natalie, resulta que la Mixteca Power
1: está ahí, su Zúcar de Matamoros, sí, presente. No,
0: me acabo de dar cuenta, y es circunstancial, quiero decirles, amigas y amigos, porque Puebla es todo el territorio, y fuera del territorio, en la frontera, saludamos a nuestros hermanos de Nueva York, New Jersey, Passaic, Chicago, Houston, Las Vegas, porque Puebla también es Puebla York, y Puebla tiene presencia en todo el país, y también en España. Hasta allá seguramente el programa a través de las redes sociales llega, pero la Mixteca Power significa que Natalie es de Izúcar de Matamoros. Sandy.

0: es de Izúcar de Matamoros. Y bueno, yo nací en Izúcar de Matamoros, crecí en Acatzingo y en Puebla capital. Sin embargo, bueno, es un homenaje a los mixtecos, sin duda.
1: Así es, gobernador, un orgullo estar también presente de la Mixteca, y que bueno, yo sé que todos nuestros paisanos que nos están escuchando, igual de Izúcar de Matamoros, de toda la región sur, pueden participar en este programa. Vamos ahora a hacer un enlace en territorio, porque también de este programa se trata de mostrar ese trabajo en territorio. Vamos a irnos en un enlace con nuestro reportero Franco Arteaga, que está con unas personas que están solicitando un apoyo. Vamos en estos momentos a enlazarnos. Franco, ¿nos escuchas?
2: Muchas gracias, Natalie. Gobernador, me da mucho gusto saludarlos en este pues programa, por supuesto, en donde estamos escuchando a los poblanos, porque hay muchas solicitudes que se están atendiendo, y hoy precisamente hemos llegado hasta Chachapa en Amozoc, justo con una familia poblana que hoy requiere un apoyo importante, y por eso estamos aquí, porque queremos escucharlos, porque hay voces que a veces pues cuesta difícil que puedan llegar hasta las altas autoridades, y hoy precisamente estamos en este sitio para poder platicar con esta familia poblana. Me voy a pasar aquí en medio, perdón que me cruce en la toma. Primero que nada, pues muchas gracias por recibirnos. Buenos días, ¿cómo
3: bueno,
2: está?
3: Buenos días, pues bien, gracias a Dios. Pues mi nombre es María del Carmen Castillo, y pues yo soy de bajos recursos, o sea, y tengo discapacidad. Yo tengo la poliomielitis y pues no puedo caminar. Entonces yo pues quisiera que me he dado cuenta que el señor gobernador apoya a personas así. Entonces yo quiero que si me podrían apoyar con una silla de ruedas, ya que yo la requiero, porque como yo soy de bajos recursos y pues no la puedo comprar. Entonces yo quisiera que si el señor gobernador me quisiera apoyar con mi silla, porque pues mire, ahorita yo con la que ando la silla me la prestó un vecino, ¿no? Pero pues también la necesito mucho, porque pues la tengo, pero yo la tengo que entregar con la persona que me la prestó. Entonces yo quisiera que si no me pueden apoyar con una silla de ruedas.
2: Y platicábamos ahorita rápidamente qué complicado también es el tema de la movilidad, porque además esta silla que es prestada debe compartirla con su esposo, quien también necesita una silla.
3: Sí, mi esposo también necesita una silla, ya que él pues tiene que salir por el sustento de la casa, y pues entonces yo ahora desgraciadamente pues yo me quedo en mi cama, ¿no? Porque no tengo de otra forma cómo hacerlo, y entonces pues no las prestamos entre las dos, y por eso pues yo solicito que si no nos pueden apoyar con una silla de ruedas, o sea, una para mí y una para mi esposo.
2: Pues en este momento la está escuchando el gobernador, estamos completamente en vivo a través de la señal de SICOM, pues la solicitud, y pues ahorita vamos a hablar con el director.
3: Ah, sí, pues pues es lo que yo requiero, que si me pueden apoyar con una silla de ruedas.
0: Claro que sí, favor. Franco, un
2: perfecto,
0: saludo.
2: Pues gobernador, para... adelante.
0: Gracias, Franco. Un saludo a Carmelita y a Esteban. Desde luego que le vamos a pedir al DIF a través de Sandy para que acudan de inmediato. Acudan, acaba mi esposa de conseguir a través de la beneficencia un gran número de equipos ortopédicos para las y los poblanos, y se los tenemos que hacer llegar de manera inmediata. Pero también observo, Franco, en esa tarea de territorio, más territorio que escritorio, observo que la calle donde viven es una calle que es de terracería, que no está pavimentada. Es importante, Franco, que hagamos llegar este mensaje.
2: Sí, efectivamente, no... si me lo permite rápidamente, ¿sí? Vamos a mostrarles las condiciones de la vialidad. Ahí lo está viendo usted, gobernador, pues esto es el camino en donde diariamente esta familia poblana pues debe trasladarse, porque además con la silla de ruedas se vuelve complicado. Esta silla que tiene prestada incluso pues ya no está en las condiciones óptimas para que puedan moverse en toda esta vialidad, y hoy por eso están pidiendo este apoyo, gobernador.
0: Bueno, hay que incluir esa calle que conecte a una calle pavimentada, ya sea con el ingeniero Manuel, que seguramente nos está escuchando en el programa de maquinaria con Petreos, los trenes de pavimento, o en el programa de obra comunitaria, si se organizan con los vecinos. Hay que buscar al presidente municipal para saber si él tiene programado esas calles para su construcción. Hay que hacer guarniciones y banquetas, hay que revisar si hay drenaje, si hay red de agua potable. Primero es el drenaje, primero es el

0: agua, el drenaje, obviamente las guarniciones y banquetas, y en función de eso vamos a trabajar la pavimentación, sea con el presidente municipal o directamente nosotros a través de los programas que tenemos. Y las dos sillas de ruedas tienen que ser, ese es un llamado al señor director Juan Carlos Valdés, tienen que ser sillas de ruedas que tienen llantas anchas, que son llantas para terracería. Ojo, porque si les dan las sillas de ruedas con llanta delgada no va a servir porque es terracería. Eso es muy importante para que lo atiendan. Y bueno, queda como pendiente para la Secretaría de Bienestar que preside Laura Artemisa el tema del programa de obra comunitaria. Te encargo mucho, Sandy.
1: Claro que sí, gobernador.
0: Sandy ya tomó nota de la petición, pues, y si tenemos al secretario en línea, a la secretaria Laura o al secretario Manuel, los escuchamos.
1: Sí, vamos a hacer la prueba. En este momento están conectados parte del gabinete, los secretarios, escuchando también el reporte que tienen los ciudadanos que nos están viendo a través de SICOM. Vamos a hacer la prueba de este enlace. Si podemos escuchar a la secretaria Laura Artemisa de Bienestar o también de Infraestructura.
0: Adelante, si nos escuchan. Adelante, ingeniero, ya te vemos. Ingeniero Manuel.
2: Sí, sí escucho, gobernador, y ya tomamos nota de la calle. Vamos a contactar primeramente. Sí, vamos a contactar primeramente a nuestro presidente, al presidente municipal.
0: Sí, hay que contactar al presidente municipal porque es facultad y obligación de ellos. Si el presidente municipal no tiene programada esta pavimentación, vamos a buscar un acuerdo con él para hacerlo de manera conjunta. Si él, por alguna razón justificada o no, nos dice que no se puede pavimentar, nosotros la incluimos en el programa de pavimentación o en el programa de obra comunitaria, por favor.
2: Sí, atendemos, gobernador.
0: Muchas gracias. Respuestas inmediatas. Estamos contigo.
1: Gracias, secretario. Seguimos en comunicación con Franco en el enlace. Franco, si nos puedes escuchar ahí para cerrar este enlace y sobre todo también agradecer a María del Carmen Castillo y a Esteban Hernández por hacer esta solicitud y bueno, que también SICOM está siendo testigo de esta respuesta inmediata. Adelante, Franco.
3: Pues gracias, gobernador, gracias por este apoyo y sobre todo porque le tengo unas palabras que decirle.
4: Sí, pues gracias, señor gobernador, porque nos ha escuchado y pues ojalá y Dios quiera y sí nos pueda apoyar con la silla de ruedas que hemos pedido. Y pues no tengo más palabras más que despedirme y que tenga un bonito día.
3: Muchísimas gracias por
0: Dios la bendiga, Carmelita, Dios la bendiga a usted y a su esposo. Y vamos a trabajar el pavimento, ¿eh? Ya verá que sí se puede.
4: Pues sí, gracias, sí. Ojalá de Diosito les ilumine a ustedes y sí nos echen la mano de esa forma.
3: Va a ver que sí.
4: Sí, sí.
3: Muchas gracias por recibirlas.
0: Se quedó muy contenta. Vean cómo un tema nos lleva al otro. Porque sin duda quien vive en condiciones de marginación, de pobreza, de vulnerabilidad, no solo es el tema de la silla de ruedas, puede ser el tema de la vivienda. Hay que revisar cómo están las viviendas en esa región, en esa zona, pero también es el tema de la infraestructura. Yo siempre les digo a los presidentes municipales, revisen cuáles son sus funciones, sus facultades, no concentren los recursos en obras grandotas, en obras gigantes que en ocasiones no permiten que se distribuya y que se atienda a la población. Sí hay proyectos de infraestructura de mediano, de largo plazo, pero la pavimentación, el agua potable, el drenaje, arreglar las calles, los jardines, el alumbrado público, la seguridad, son funciones y facultades de los ayuntamientos. Hagan más con menos, hagan como le hace nuestros ciudadanos, la población, las familias, las mujeres, los empresarios, que hacen más con los recursos que reciben. Eso estamos haciendo en el gobierno del estado a través de los diferentes programas que tenemos. Natalia.
1: Gracias, gobernador. Es momento de irnos a un corte, por favor. Puede seguir haciendo sus reportes al 2222-7377-26. Regresamos después del corte.
0: Estamos contigo.
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12: La importancia de la alimentación sostenible busca satisfacer las necesidades nutricionales actuales, promoviendo prácticas como el consumo de productos locales y de temporada, la reducción del desperdicio de alimentos y el apoyo a la agricultura ecológica. Hacer elecciones alimenticias conscientes beneficia tanto al medio ambiente como a nuestra salud. La adopción de dietas basadas en plantas y la disminución del consumo de carne son pasos importantes hacia un sistema alimentario más equilibrado. Además, el acceso a esta información puede influir positivamente en las decisiones de compra y hábitos alimenticios de las comunidades.
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15: Ya estamos contigo y bueno, nos acompaña el doctor Javier Sánchez Galicia, un personaje de la comunicación, un experto en todo lo que tiene que ver con la estrategia de comunicación. Javier, bienvenido a nuestro programa.
16: Es nuestro programa porque
15: es programa de Puebla también,
16: de los poblanos. De los poblanos. Y como tú lo has manifestado, gobernador, gracias para empezar por la invitación, como lo has manifestado.

0: Estado, comunicar es gobernar, y si no ponemos en el centro de la acción gubernamental la comunicación, pues no tenemos ese vínculo con el ciudadano. Finalmente, comunicar es poner al emisor, al receptor, en estrecha comunicación constante. Yo quiero destacar este gran esfuerzo que hace SICOM, 8 estaciones de radio enlazadas, 13 centros regionales digitales, que además hay un compromiso de SICOM de crecer a 50. Se está convirtiendo SICOM en el centro o el clúster de medios más importante del estado, lo cual será para beneficio de los poblanos. Hay que mirar a la cámara de frente, gobernador, ya ves que aquí el que hasta el jabonero resbala, ¿no? Dicen, pues es un gusto estar con ustedes y finalmente vamos a fortalecer estos vínculos con los pobres.
1: Gracias, Javier, siempre tus consejos, tus orientaciones, sobre todo para comunicar como se merecen las y los poblanos. Vamos a estar con un programa dinámico. Natalie, ¿qué tenemos?
2: Bienvenido, Javier, también, antes que nada, a este espacio SICOM. Sí, tenemos también a los enlaces de comunicación pendientes, a los secretarios, al gabinete conectado en un Zoom. Si gusta también darles un mensaje a través de este espacio para que estén al pendiente de la información. Ahí podemos ver cómo están conectados al pendiente de la información que se está reportando aquí a través de las redes sociales, de radio y de televisión.
1: Muchas gracias, compañeras, compañeros de gabinete. Recuerden esta máxima que significa: el poder se vuelve virtud solo cuando se pone al servicio de los demás. Esa es la tarea que tenemos que hacer. Para eso, más de 2 millones de poblanos eligieron a nuestra presidenta, la doctora Claudia Sheinbaum, y a nosotros. Y todos los días, desde el espacio, desde la trinchera que ustedes tienen, lo podemos hacer. Háganlo con pasión, háganlo con amor a Puebla. Vamos a transformar en grande.
2: Así es. Ya tenemos varias llamadas en línea pendientes que quieren hablar con usted, señor gobernador, al interior del estado. Cabina, si nos puede también, por favor, pasar la llamada. Adelante, por favor, nos
1: escucha.
2: Estamos
1: en espera de la llamada.
2: Hola, hola, buenas tardes, Mercedes.
1: Hola. Mercedes.
3: Hola, buenas tardes.
1: Hola, Mercedes.
3: Hola, señor gobernador.
1: ¿Cómo estás, Meche?
3: Bien, gracias a usted, ya estamos bien.
1: ¿De dónde nos llamas, Mercedes?
3: Yo soy del municipio de Libres, Puebla.
1: Órale, muy bien, ¿qué tal el frío?
3: Pues no tanto frío, créanme que ya,
1: ya está templado, ¿verdad?
3: Las aguas que un ratito se vienen y se van, pero pues nos caen bien al campo.
1: Eso es importante, Mercedes, te escucho con mucha atención, con mucho gusto.
3: Pues muchas gracias. Mire, señor gobernador, le comento que aquí en Libres yo sé que usted ha logrado un gran trabajo en obra comunitaria, pero pues como todos sabemos, las cosas pues falta un poquito más de obra comunitaria, ¿no? Y pues gracias a usted que nos ha demostrado pues poner atención detallada en cada necesidad, ¿no? Lo cual le agradecemos mucho. Pues me gustaría comentarle que aquí en Libres nos gustaría solicitarle pues un poquito de más espacios recreativos y de deporte. No sé, bueno, Libres está creciendo demasiado. Y pues los jóvenes se han acercado a su servidora pues a platicar sus inquietudes, comentando que pues solicitan más espacios recreativos pues para realizar sus ejercicios, su deporte, en beneficio de su salud, ¿no? Y por eso pues me atrevo a solicitarle a usted pues una cancha en el área de Los Arcos, así que usted conoce en nuestro municipio y usted sabe dónde está.
1: Sí, en Los Arcos. Vamos a... Sí, sí, Meche, vamos a revisar ahí en Los Arcos el tipo de propiedad, si es pública, si es un ejido, si es... ¿Tú sabes?
3: Es del municipio.
1: Es del municipio, entonces es más fácil. Vamos a coordinarnos con la autoridad, con ustedes, con las ligas deportivas, porque es muy importante que participe la comunidad, y le voy a encargar a mi delegado de bienestar y al delegado del deporte de la región de Libres que te contacte, que voy a pedirle también a los que están en cabina que recojan tu número telefónico, que les puedas proporcionar tu teléfono y buscarte, y hacemos el proyecto de obra comunitaria con ustedes. Pero también te quiero anunciar que vamos a hacer el bulevar 4 carriles de Libres a Oriental. ¿Qué te parece? Una autopista que vamos a tener entre Libres y Oriental.
3: Sí, señor gobernador, créanme que yo sí ya lo escuché a usted y yo estoy muy agradecida. Créanme que todo nuestro municipio dice no, si esa obra

0: y la llega a realizar el señor gobernador es un gran beneficio y para nuestro municipio, y créame que nosotros los librenses estamos muy agradecidos con usted, porque créame que nunca habíamos visto un gobernador que pues nos apoyara tanto como usted, de verdad. Los libres estamos muy contentos con usted, y hoy que fue de que el domingo que fuimos a Puebla a demostrar el apoyo a nuestra presidenta Claudia Sheinbaum, o sea, créame que aquí en Libres si nos amamos bien y nos fuimos porque sabemos los beneficios que nosotros tenemos, y que Claudia y usted hacen un buen equipo, y que nosotros estamos muy agradecidos con ustedes.
1: Ahí en la zona de Libres, bueno, el campo es muy importante, también tenemos los módulos de maquinaria, las sembradoras, los tractores, los drones que estamos atendiendo, y también comentarle, porque seguramente, así como tú nos escuchan muchos poblanos de la región de Libres Oriental, de San José, Chiapa, de Grajales, Nopalucan, Mazapiltepec, de Acajete. Vamos a hacer también este año con los trenes de pavimento la carretera de 4 carriles de San José Chiapa a Grajales, de Grajales a Nopalucan, y por el otro lado, la parte sur, vamos a hacer la carretera 4 carriles de Amozoc hacia Tepatlasco. Es una carretera federal, y ya después la federación nos va a ayudar con el complemento de Grajales hacia el Carmen, el cruce del Carmen, que ya está cerca de ustedes.
0: Sí, somos vecinos del Carmen, yo lo felicito, señor gobernador, porque de verdad que cómo nos ha apoyado usted, de verdad, tanto como usted lo comenta en el campo, ahorita gracias a Dios en todas este tipo de obras, o sea, nunca habíamos tenido tanto beneficio con usted. De verdad, yo le agradezco de parte de acá de nosotros los librenses, y que créanme que aquí cuando usted decida venir aquí es muy bienvenido, porque ya no nos visita, solo oriental.
1: No, pronto estoy por allá. ¿Te acuerdas de las cabalgatas que hacíamos allí en Libres? Por cierto, tengo un compromiso con los locatarios del mercado. A ver si me ayudas a contactarlos. Seguramente nos está escuchando nuestro delegado de gobernación y nuestro delegado de bienestar y de infraestructura. Acérquense con el comité, con los representantes del mercado. Tenemos que ayudarles a que se mejoren las condiciones de esa actividad económica, que por cierto también se vuelve parte del turismo, Javier. Los mercados son turismo.
2: Así es, y es una actividad, digamos, legendaria, la convivencia en el mercado, donde el ciudadano socializa lo que le pasa día con día. La persona que va a comprar la legumbre, que va a comprar el sustento del día, finalmente se comunica con otro ciudadano y le expresa sus problemas. El mercado es un círculo, un núcleo social importante.
1: Oye, Mercedes, ¿qué nos recomiendas ir a comer al mercado? A ver, cuéntanos, el platillo especial del mercado de Libres. ¿Pero qué ya se fue, Mercedes?
3: Bueno,
1: luego le vamos a preguntar.
3: Un tema técnico.
1: Es un problema técnico, pero le vamos a preguntar a Mercedes y aquí les informaremos.
3: ¿Qué nos recomienda?
1: En la próxima. Adelante,
3: Natalia. Vamos a un corte, gobernador Javier, vamos a un corte regresando. Vamos a leer parte también de los comentarios que nos están haciendo a través de las redes sociales. Recuerde que usted puede llamar a través del 22-22-73-77-26 y se va a canalizar su reporte y también puede escuchar el gobernador. Vamos a un corte y regresamos en Armenta Contigo.
1: Regresamos contigo.
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2: Estamos contigo, Natalie.
3: Tenemos ya diferentes comentarios a través de las redes sociales, en YouTube, en Facebook y en X. Nos dice la señora Torres que en el Infonavit San Jorge, avenida 111 Oriente y 14 Sur, existen cadenas, jaulas y lazos que obstruyen el paso peatonal. Debido a esto, sufrí una caída, siendo yo una persona adulta mayor. Además, con frecuencia hay personas consumiendo sustancias en las escaleras, impidiendo el libre tránsito. Solicito respetuosamente su apoyo para atender esta problemática.
2: Amigo Franco, secretario de Gobernación del Ayuntamiento de Puebla, yo estoy seguro que nos estás viendo, así es que te lo encargamos, por favor. Manda a tus inspectores con todo cariño para que atiendan a la población.
3: Otro comentario nos dice Lucy Morales: qué bueno, señor gobernador, ojalá también atienda las quejas de los ciudadanos de Tlaclauquitepec, un municipio que ha permanecido en el olvido durante años. Los ciudadanos piden una auditoría y más obras para la comunidad.
2: En el caso de Tlatlauqui, bueno, las auditorías le corresponden a el Poder Legislativo, en este caso a la Auditoría Superior del Estado. Un llamado respetuoso al diputado de la región para que pueda atender, le vamos a hacer llegar este comentario y que puedan atender este aspecto, por favor.
3: Otro comentario, Monse Nolasco: señor gobernador, con mucho respeto le pido su apoyo, soy egresada de la Normal de Tehuacán y sigo en espera de mi título profesional. Al acudir a preguntar me comentaron que únicamente falta su firma, ojalá pudiera revisar esta situación, ya que para nosotros representa años de esfuerzo y la oportunidad de seguir creciendo como docentes.
2: Le encargo a Edith que me pase los títulos para firmar, yo con mucho gusto lo hacemos. Desde luego, ten por seguro que en esta semana queda firmado tu título y felicidades por ese enorme esfuerzo que has hecho, de verdad, nuestro respeto y nuestra admiración a tu trabajo.
3: Otro comentario, Ari Villa nos dice: solicitamos un módulo de bienestar animal en Zacapuaxtla y un módulo de esterilización permanente, ya que somos un municipio donde aún envenenan animales o los maltratan, escudándose en usos y costumbres, no queremos más maltrato animal.
2: Presidente municipal de Zacapuaxtla, te pido que estemos pendientes. Si puedes conseguir un lugar, podemos adaptar con el programa de obra comunitaria, con el apoyo de la Secretaría de Salud, un centro de bienestar animal, y la esterilización o la tarea preventiva le corresponde al ayuntamiento, pero me pongo a tu disposición para que hagamos un trabajo conjunto. Vamos a atender también a nuestra compañera. ¿Hay una llamada con Gaby?
3: Tenemos también el enlace, bueno, los secretarios están al pendiente de los reportes que están haciendo las y los poblanos mediante un Zoom, están conectados y vamos a comunicarnos en estos momentos con la secretaria de Deporte y Juventud.
2: No está.
3: No, todavía no está.
2: Es que queríamos comentar, pero lo podemos decir nosotros, Javier, Puebla pasó de ser un estado que no tenía acceso al deporte. Y Gaby, cuéntanos, ya terminamos la parte que nos corresponde a nosotros en la Olimpiada CONADE, Gaby. Estás al aire en el programa de las y los poblanos.
4: Muy buenos días, gobernador. Así es, pues se concluyó nuestra etapa de Olimpiada Nacional. Puebla fue sede de la Olimpiada con las 16 disciplinas. Estamos muy contentos porque demostramos que Puebla es capaz de organizar estos eventos de talla nacional e internacional de la mano de nuestro amigo director Rommel Pacheco. Y hoy, pues, comentar, gobernador, que terminamos con un muy buen resultado a comparación del año pasado en las medallas. Hoy tuvimos 143 medallas, tuvimos 20 medallas de oro, 48 medallas de plata y 75 medallas de bronce. El año pasado concluimos con menos medallas, concluimos con 11 medallas de oro, 40 de plata y 70 de bronce.
2: De oro, a ver, Gaby.
4: Estamos demostrando que los chicos que...
2: Gaby, de oro. ¿Cuántas fueron a diferencia del año pasado?
4: El año...

0: pasado tuvimos de oro 11 medallas.
1: ¿Y este año?
0: 20 medallas.
1: Wow, muy bien, pues ese es el esfuerzo de los poblanos, de los deportistas, de los entrenadores, de sus padres de familia, Gaby.
0: De todo el trabajo que se está haciendo, gobernador, bien lo habíamos dicho, estamos sembrando una semilla, los resultados no son inmediatos, se tiene que llevar la formación, la capacitación, el acompañamiento a los deportistas, pero hoy realmente se están dando resultados. Y estamos viendo que los chicos están con toda la actitud, están motivados con todo el apoyo y el seguimiento que se les está dando hoy en Puebla, el acompañamiento con los metodólogos, preparadores físicos. Estamos trabajando, vamos a seguir, todavía nos falta mucho que demostrar y pues bueno, estamos muy contentos. Ayer concluimos con tenis, en donde nos quedamos con 3 medallas de plata. Muy, muy contentos bien, porque los chicos demostraron todo el potencial y el talento que tenemos.
1: Muy bien, Gaby. Muy bien, Gaby. Bueno, pues gracias a todo el equipo de la Secretaría del Deporte, a los equipos municipales, a los equipos de la SEP, a todos los que participaron. Gaby, no bajes la guardia, ¿eh? Abusada.
2: Parece que la mayoría fue de taekwondo, lo pongo en la
1: taekwondo,
2: mesa.
1: Taekwondo, bueno, tú practicas taekwondo.
2: Así es, y entonces.
1: Taekwondo, tenis de mesa. Eso,
2: exactamente.
1: Karate también.
2: Destacó.
1: Y bueno, canotaje.
2: Canotaje.
1: Tenis también. ¿No?
2: 143 medallas. Pues felicidades.
1: Ánimo, muy bien, a seguir.
3: Vamos a seguir compartiendo, gobernador Javier, los comentarios que nos siguen llegando a través de las plataformas de redes sociales. Nos dice Sonia Ramírez Pérez, buenos días, desde la Sierra Norte, para preguntar al gobernador dónde me puedo dirigir para ver los créditos sobre vivienda, de techos o similares, para hacer una solicitud, donde dan créditos de hasta 40,000 pesos para la mejora de la vivienda. Gracias.
1: Sonia, este ha de ser un programa, o es CONAVI, o es este gobierno federal, o es con nosotros, es con nosotros en Bienestar. Por favor, pónganse en contacto, nos están siguiendo los secretarios, pónganse en contacto con Sonia.
3: Gracias. Adelante. Tenemos otra llamada, me dice cabina, con Matilde Hernández. Mati. Si nos pueden enlazar la llamada, por favor. Hola, hola.
1: Hola, Mati.
4: Sí, buenas tardes.
1: ¿Cómo estás, Mati? ¿Desde dónde nos hablas?
4: De aquí, de la comunidad de Sautla,
1: Puebla. ¿Sautla?
4: Sí, somos de un proyecto comunitario de la escuela de campo.
1: Escuela de campo. Qué gusto, qué gusto, Mati. Y ahí trabajas en la comunidad, ¿verdad?
4: Con, sí, te organizas. Sí, estamos en la comunidad, sí, ahorita estamos en el campo.
1: Te escuchamos con gusto, Mati.
4: Pues sí, nosotros nomás queremos hacerle una petición. Lo que pasa es que pues estamos trabajando con los insumos. Entonces, aquí lo que nos hace falta para nuestro proyecto, pues nos hace falta una bodeguita de flor, una cisterna, para guardar nuestros materiales, techo. Pues el cargo, sería con malla ciclónica, herramientas como picos, palos, tazadón, manguera.
1: Pónganle. Claro que sí, Mati, te va a buscar el delegado de Bienestar para que te incorporen en el programa de obra comunitaria. Y desde luego que vamos a estar muy pendientes. Sautla, ¿verdad? Nos dijiste de Sautla.
4: Calcomulco, Sautla, Puebla.
1: Oye, muy bien. Pues nos da mucho gusto saber que nos hablas de esa parte hermosa de nuestro
4: sí,
1: estado.
4: Sí, señor gobernador, estamos de aquí a este pueblito. Pues esperamos que nos apoyen.
1: Miren, aquí lo tengo en el mapa.
4: Estamos en el calor y pues sí, nos necesita materia.
1: Sautla se encuentra entre Iztacamacitlán, para que puedan observarlo nuestros, los que nos están viendo, entre Tetela de Ocampo, Zacapuaxtla, Zaragoza, Cuyoaco y Ocotepec. Ahí se encuentra Sautla. Y nos da mucho gusto que te hayas reportado, que hayas marcado, y te vamos a atender con mucho gusto. Te van a buscar, te van a buscar con mucho gusto, Mati.
4: Sí, está bien. Muchísimas gracias, gobernador.

0: Que Dios te bendiga, que la Madre Tierra te proteja.
1: Gracias. A Matilde.
2: Gracias, igualmente. Lo bendiga.
1: Gracias, gracias. Gobernador, ya se nos acabó el tiempo de
0: Estamos terminando, Javier, Natalie. ¿Qué?
3: Pues un fabuloso ejercicio de comunicación. Es el que el discurso público para que funcione bien tiene que comprobarse en los hechos.
1: Claro.
3: Entonces, este esfuerzo de vincular al funcionario público, en este caso el gobernador y a todo su gabinete con el ciudadano, es excepcional.
1: Sí, y sobre todo decirle a todos los que nos están viendo que sabemos que nos llegaron muchos reportes, muchas denuncias. Durante el transcurso de esta semana, hasta el próximo martes, el área de atención ciudadana va a estarle dando puntual seguimiento, las dependencias, los secretarios también atentos a la respuesta y sobre todo a atender y resolver las diferentes problemáticas, y que la cita es el próximo martes 11 de, bueno, en este caso a las 11 de la mañana, señor gobernador.
0: Estamos contigo y este programa es para ti. 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

0: Yo creo que pocas personas ahora conocerán quién fue Jenny Page.
1: Fíjate que con todo respeto para las personas de hoy, ya no saben quién fue.
0: No, esta actriz y cantante.
1: Mira que cantaba bonito.
0: Murió hace 2 años.
1: Sí, ya murió muy grande.
0: Murió de 101 años.
1: Sí, sí.
0: Había nacido el 16 de septiembre de 1922.
1: Claro.
0: Y murió en Los Ángeles en 2024.
1: Claro, claro.
0: Esta actriz y cantante.
1: Sí, sí.
0: Que empieza muy jovencita.
1: Claro.
0: Empezó a los 5 años.
1: Sí.
0: Y luego es parte de estas señoritas que son modelos de un movimiento que se llamó pin-up.
1: Pero esa era la forma, el pin-up era la forma en que las presentaban. Que era
0: como unas tarjetas postales,
1: exactamente,
0: ¿verdad?
1: Exactamente.
0: No un cromo, sino una tarjeta postal y ahí aparecía la modelo.
1: La foto de la modelo. Y entonces, pero esta muchacha fue una super cantante. Es una voz verdaderamente excepcional. Y fue muy importante. Trabajó con un montón de orquestas.
0: Hacía cine, hacía teatro.
1: En la mera época dorada del Hollywood de los años 40, de esos años 40, trabaja esta Janis Page.
0: Y esta señorita Page se casó 3 veces. Primero con un restaurador. Se casó en 1947, un cuate que se llamaba Frank Luis Martinelli. Y luego, bueno, se divorcia en el 51. Luego se casa con Arthur Stander, que era un guionista de la televisión.
1: Sí.
0: También se divorcia. Y luego se casa con un compositor y editor musical que se llamaba Ray Gilbert en el 62.
1: Sí, sí, sí.
0: Ya se queda con él hasta el día de su muerte.
1: Claro, claro.
0: Pero qué bonita voz tenía, ¿verdad?
1: Muy bonita, muy bonita. Era muy, muy, muy buena cantante.
0: No sé si no se cuidó la voz, pero al paso de los años, pues obviamente fue deteriorándose la
1: pues
0: voz.
1: Mira,
0: esto que escuchábamos.
1: Es lógico.
0: Era muy bonito, la verdad.
1: Es lógico que pues se va acabando la voz. A todos nos ha pasado, se nos va acabando la voz. Ya después ya hablamos así.
0: Se va cascando.
1: Al final de la vida hablamos así, ¿no?
0: Pero muchos cantantes y esos personajes que vocalizan todos los días, que se cuidan en demasía.
1: Sí, sí, sí.
0: Yo me he fijado que salen a la calle y se envuelven toallas, bufandas.
1: Se cuidan.
0: Cosas abrigadoras.
1: Y luego hay muchos de ellos que ya tienen. Pues mira, por ejemplo, tú oyes cantar a Enrique Guzmán.
0: Claro, ya tiene la voz cascada.
1: Sí, pero lo que tiene son tablas.
0: Sí, bueno.
1: Entonces él ya sabe dónde canta y dónde tararea y dónde. O sea, ya son tan muy probados. Muy probados ya.
0: Con un mínimo esfuerzo, ¿no?
1: Claro, claro. Oyes cantar, por ejemplo, hace poquito escuché cantar a Rafael, que ya está muy grande.
0: Claro,
1: muy grande.
0: Y un trasplante de hígado de por medio.
1: Y oyes cantar a Rafael y ya tiene un control ya de su voz, pero de veras impresionante por la edad que tiene y lo acabado que está.
0: El que me sorprendió, ya lo he platicado, es Miguel Ríos.
1: Miguel Ríos
0: ya es un cuate mayor y lo ves en vivo y de verdad tiene una super voz.
1: Sí, claro. Sí, sí, sí.
0: Miguel Ríos.
1: Sí.
0: Ahí va nuestro amigo. Adiós.
1: ¿Qué amigo?
0: Uno que me debía dinero.

0: Entonces nuestro amigo
1: Javier.
0: Mira,
1: ¿no se acuerda?
0: No, no me acuerdo de él. Bueno, pero así, así las cosas con esta Janis Paige. Bueno, muy buena cantante y guapa. En su tiempo, una muchacha guapa.
1: Que no se salvó a lo largo de su carrera, porque ella empieza muy jovencita, empieza a los 5 años, luego, bueno, va creciendo ya en el medio, y alguna vez en una columna del periódico en el 2017, ella escribe para una publicación que se llamaba algo así como El Reportero de Hollywood, y ahí declara que cuando tenía 22 años fue víctima de acoso y de agresión sexual, porque, bueno, le prometían, ¿no? Y con falsos pretextos la iban orillando, que, etcétera.
0: Que a
1: crearle una confianza. Y
0: a todas estas muchachas, a todas les pasó.
1: Muchas.
0: No nada más es de esta muchacha, a todas.
1: Se hizo un escándalo terrible cuando un director de cine, bueno, una actriz, se tiene la valentía en unos premios o en una ceremonia importante.
0: Y entonces el fulano este hasta acaba suicidándose.
1: Y termina su carrera, obviamente.
0: Sí.
1: Que no era un mal director.
0: Sí, sí, sí.
1: Pero sí. Bueno, pues, acostumbraban estas prácticas,
0: sí,
1: ¿no?
0: Sí, sí, sí. Aquí también en México ocurrió, inclusive esta muchacha Sasha denuncia a este muchacho, al hermano de Julissa.
1: Claro, a Luis de Llano.
0: A Luis de Llano.
1: A ver, yo ahí tengo mis dudas.
0: Bueno, ¿no? Tú tendrás tus dudas, pero el caso es que ella lo demandó.
1: No es que él fuera un
0: le ganó la demanda.
1: Un depredador, pero sí, ella era muy jovencita. No, sin embargo, pareciera que estaba consensuado.
0: Ella tenía, creo que 14 años, y él tenía ya 40. Entonces, pues, era máscara contra cabellera. Contra cabellera postiza, porque él ya tenía toda la experiencia, ¿no?
1: Claro.
0: Y él era una niña prácticamente. Lindísima, pero una niña.
1: Sí, además hija de una persona muy conocida.
0: Sí.
1: Funcionario de Televisa.
0: Sí.
1: Ejecutivo. Y con todo y eso, bueno, pues se ve involucrada en este escándalo.
0: Sí, sí.
1: Voy a contar una de Poblanos. Un día como hoy, en el 2024, muere José Abed, este empresario de ascendencia libanesa.
0: En el 2024, ¿verdad?
1: En el 22.
0: En el 2022.
1: Muere de 82 años. Y él tiene una trayectoria no solamente como hotelero, sino también en la industria de la construcción.
0: Sí.
1: Y es un promotor aguerrido del automovilismo.
0: De las carreras de coches.
1: ¿Verdad? Él forma parte de esta primera generación que nace en Puebla, de inmigrantes libaneses, luego de que su papá, Miguel Abed, se asentó en territorio poblano. Y él, desde muy chavo, le interesaron los coches, los motores, y siempre estuvo ligada su vida al automovilismo, que si lo ves como un deporte, es un deporte caro, es una afición cara. Tener un buen coche, mantenerlo, restaurarlo.
0: Él hace muchos negocios, tiene...
1: Hace los aristos.
0: Negocios de recoger la basura. Tenía en los años 90, él tiene la concesión de recoger la basura de una gran parte del municipio de Puebla. Y luego también obtiene la concesión de fabricar toda la señalización para la ciudad de Puebla. Y rumbos, esos letreros grandísimos que ponen en las calles con unos letreros verdes con blanco, que indican el nombre de la calle,
1: que están hechos en forma de escuadra.
0: Esos,
1: ¿verdad?
0: Esos,
1: como una alcayatota.
0: Eso los fabrica Miguel Abed también.
1: Y él es de los constructores que hace parte del periférico de Puebla.
0: También, claro, claro. Y fíjate que el papá de él, que era don Miguel Abed, él trae la Mercedes-Benz a México.
1: Yeah.
0: Y entonces en los años, me parece que fue en los años 50, el señor Miguel Abed empieza a armar los coches Mercedes-Benz aquí en México. Hace muchos años. Pero sí, muy ligados al automóvil.

0: Este señor es el que te digo que en la 3 Poniente, casi esquina con la 25 Sur, frente a unos baños públicos, tenía su fabriquita de coches.
1: Ahí había unas navecitas industriales.
0: Y ahí armaban coches de carreras. ¿De qué tamaño? No me acuerdo de qué categoría, pero eran de esos que son de carreras los coches.
1: Yo creo que debe haber sido de estos modelos, ¿qué sería? ¿De los años 60?
0: No, de apenas en los años 90.
1: Pero, no, la forma del coche.
0: No, ya eran modernos.
1: Ya era un coche compacto con...
0: Sí, moderno.
1: Con una jaula.
0: Moderno el coche ya.
1: Y yo no sé si de alguna manera tenían amistad o trababan amistad con los Mastretta, otra familia poblana dedicada al automovilismo.
0: Los Mastretta tenían, el señor Mastretta tenía una fábrica de maquinaria pesada en la carretera federal a Cholula. Ahí fabricaba revolvedoras para concreto, grúas, hacía
1: un montón, cabos.
0: Sí, hacía muchas cosas de maquinaria pesada. Las fabricaba. Y él y los hijos son los que fabrican un carro deportivo que se llama el Mastretta, que tuvo muy poca vida útil, porque los socios con los que se hicieron este negocio, pues a la mera hora le fallaron, ¿no? Ya no le fallaron con los fierros a la hora de la mera hora.
1: Pues de alguna u otra manera, la familia del señor Abed ha participado en parte del desarrollo, no solo de la ciudad de Puebla, sino del estado, porque él tiene la idea de construir el autódromo.
0: Sí, claro.
1: En Amozoc.
0: Sí.
1: Y en honor a su papá, bueno, pues le pone el nombre de su padre, por eso el autódromo se llama Miguel,
0: claro,
1: Abed.
0: Miguel Abed.
1: ¿Verdad?
0: Y luego es dueño también de los hoteles Aristos.
1: Claro.
0: Tanto aquí en Puebla como en la Ciudad de México y en las ciudades que hay hoteles Aristos.
1: Es uno de los constructores que participan en la creación del CIS, de este gran conjunto, donde en un solo lugar puedes hacer infinidad de trámites. Sacar tu pasaporte, ir a pagar servicios, no sé. Tu acta de nacimiento, el CURP, lo que sea.
0: La licencia.
1: ¿Verdad? Entonces, hay varios en la ciudad y en el estado, y esto ha facilitado la vida de los poblanos.
0: Pues sí.
1: Don José Abed, que muere de 82 años.
0: Sí, fíjate que también tenía la fábrica El Patriotismo, allá en el...
1: ¿Esa cuál es?
0: La fábrica El Patriotismo estaba en la carretera Fábricas, pasando la vía del tren.
1: Ah, ya, claro.
0: Ahí a mano izquierda.
1: Muy cerquita a la Constancia. Bueno, claro, en ese rumbo,
0: en ese
1: pues.
0: Rumbo. Y ahí mismo construyó un fraccionamiento muy bonito, que estaba pegado al río.
1: Que tiene, es como un bosque, ¿no?
0: Un fraccionamiento muy chiquito.
1: Sí, claro.
0: No, el que tú dices del bosque es el fraccionamiento La Economía.
1: Que está junto.
0: Que está adelantito.
1: Ese.
0: No, el de él está exactamente junto a la fábrica. Un fraccionamiento muy chiquito, pero muy bonito.
1: Muy bien. Alina, ¿qué hay refil, verdad? Pues órale, vamos al primer refil de café con piquete.
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7: Son las 12.

0: con 18 minutos.
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0: Ahí está la señorita Paige.
1: La señora, qué bonito
0: Jenny
1: cantaba.
0: Paige.
1: Qué bonito cantaba, qué bárbaro. Bueno, pues así está la cosa como te la estoy platicando, Enrique. Fíjate que ya que estamos hablando...
0: ¿Puedo enviar una felicitación? Es que ya no leí el mensaje ayer, pero resulta que Marinieves, que tiene la costumbre de tomar café con nosotros todos los días, ayer fue su cumpleaños.
1: Pero Marinieves, ¿cómo se apellida?
0: Marinieves, no puedo decir más.
1: ¡Újule!
0: Marinieves escucha Café con Piquete. Entonces, Marinieves, de parte de Vero, muchas felicidades por tu cumple el día de ayer.
1: Sí, Marinieves, felicidades. Dice Gallipán, también manda un saludo. Excelente día, amigos cafeteros. Gracias, muchas gracias. Luego también dice, mi nombre es María Eustolia Cortés Isabel. Ah, pues ya. Ya.
0: Eustolia, así se llamaba una persona que trabajaba en mi casa. Muchos años trabajó ahí, Eustolia. Que era, no era un nombre común.
1: Es que esta persona en un programa anterior solicita ayuda para un asunto.
0: Ay, deja su
1: le
0: nombre.
1: Le piden que dé su nombre. Y a esta hora manda su nombre. Y dice, mi nombre es María Eustolia Cortés Isabel.
0: Ya.
1: Esto fue a las 11:30.

0: Yo creo que es cuando estaba el programa de del señor
1: Armenta.
0: Armenta. Entonces yo les voy a pasar este nombre.
1: Dice Álvaro Brito Miranda. Buenas tardes, ¿le puedes mandar una felicitación a Alondra Valentina por su cumpleaños número 17? Porfa, de su abuelita Susi. Alondra, de parte de Susi, tu abuelita, muchas felicidades.
0: Muy bien.
1: Alondra cumple 17 ya.
0: ¿Te acuerdas de un árbitro que se llamaba Edgardo Codesal?
1: Sí, cómo no.
0: El árbitro
1: Codesal. Era médico ginecólogo, me parece.
0: Era médico, sí, era ¿verdad? Médico. Él nace un día como hoy, en 1951, en Montevideo, Uruguay. Y llegó a ser director de los árbitros de la CONCACAF. Árbitro en el Mundial de Fútbol de 1990. Y trabajó aquí en México.
1: En Italia 90.
0: Como director de la Comisión de Arbitraje. Estuvo 3 años al frente de los árbitros aquí en México. Fue importante el doctor Codesal en su tiempo. Precisamente. Y ya que estoy hablando de fútbol, un día como hoy, pero en 1978, fallece Santiago Bernabéu, que fue presidente del Real Madrid.
1: Claro.
0: El que hizo grande al Real Madrid. Por eso el estadio de...
1: Lleva su nombre.
0: De Madrid, que acaba de reconstruir el ingeniero Slim, se llama...
1: Y Florentino Pérez.
0: El presidente es Florentino Pérez, pero el que reconstruyó el estadio Bernabéu fue la empresa del señor Slim, y al estadio le pusieron Santiago Bernabéu, ¿no?
1: Sí, que Santiago Bernabéu era originario de Albacete.
0: Sí.
1: Él nació en una población que se llama Almansa.
0: Sí.
1: Había nacido casi a finales del siglo XIX.
0: Eso.
1: Fue futbolista, entrenador.
0: Sí.
1: O sea, entendía del negocio.
0: Fíjate
1: luego
0: que
1: presidente
0: cuando
1: del Real Madrid.
0: Él está de presidente en una de las épocas más brillantes del Real Madrid.
1: Fue 35 años.
0: Pero cuando gana 5 veces lo que hoy es la copa esta de todos los clubes.
1: Copas de Europa, ¿no?
0: La que acaba de ganar el Paris Saint-Germain, que se llama la UEFA o no sé qué. Esa se llamaba Copa de Europa.
1: Yeah.
0: Esa la gana 5 veces consecutivas el Real Madrid. De este señor Santiago Bernabéu. En esa época jugaban en el Real Madrid Alfredo Di Stéfano, Ferenc Puskás.
1: Sí, un equipazo.
0: Cogento, un equipo de puras estrellas.
1: Tienen ahí en el Bernabéu, hay una parte obviamente dedicada a la historia del club. Entonces tú pagas unos euros y te hacen un tour, te hacen un recorrido por las instalaciones, te llevan a esta parte donde están las vitrinas,
0: sí,
1: llenas de trofeos,
0: sí.
1: Uniformes, ves
0: sí.
1: Los botines con los que jugaban, los balones,
0: cómo eran,
1: hay fotografías, hay video. La verdad es que es impresionante esta instalación deportiva.
0: Está muy bien hecho, sí.
1: Ahora cómo conservan el pasto,
0: sí.
1: Es retráctil, se guarda y se utiliza para otro tipo de actividades.
0: Claro.
1: De verdad es impresionante darte la vuelta por el Bernabéu por dentro, aunque no seas aficionado, de verdad ves una maravilla como club, cómo se mueven estos con
0: la
1: mercadotecnia,
0: ingeniería.
1: La instalación del Bernabéu, todo.
0: Sí, sí, sí.
1: De verdad es impresionante ver ese sí. Coso. Hubo el día que me tocó ir. Hubo, al día siguiente iba a haber un partido de fútbol americano. Y entonces a los pocos días se hace el partido de fútbol americano y a los pocos días aparece un comentario en la prensa y decía: ¿por qué cuando juega el Real Madrid no se venden bebidas alcohólicas? Ni siquiera cerveza. ¿Y por qué ayer o antier que vino la NFL hubo venta de alcohol?
0: De los gringos.
1: Sí.
0: Porque eran campeonatos.
1: Explicaban,
0: sí.
1: ¿No? Explicaban que el Real Madrid está registrado como un club deportivo.
0: Sí.
1: Y como fomentan el deporte y la salud, no les permiten vender alcohol en el estadio mientras hay un evento.
0: Sí, pero yo me refiero que...
1: Luego, la NFL está registrada como un negocio de espectáculo. Y como
0: sí,
1: es un espectáculo, hay

0: Y se pueden
1: vender. Y como es un juego de la liga de la NFL, que es de Estados Unidos, aunque se juegue en Europa, se tiene que permitir la venta de licor.
0: Claro, porque el que renta y saca permisos y todo es una empresa de espectáculos, un club deportivo.
1: Pero una empresa de espectáculos gringa, porque es de Estados Unidos esa empresa.
0: Sí, claro, la NFL.
1: Es de Estados Unidos.
0: Pero entonces eso decían, ¿cómo vienen de fuera a jugar aquí algo que ni nos gusta, que es el fútbol americano, y venden alcohol, y cuando juega nuestro equipo no podemos tomar ni una cerveza?
1: Decir que el día que lo presentaron ahí se llenó.
0: Claro, claro.
1: Se llenó el estadio, o sea que...
0: Jugaban los Delfines.
1: Hay gente para todo. Fíjate que hablando de ese Real Madrid de antes, cuando ganan la quinta Copa de Europa, la revista Life en español, que era una revista gringa que se editaba en México en español, le hacen un reportaje al Real Madrid y sacan a la señora que está lavando los uniformes del Real Madrid y los coloca para que se sequen sobre la tribuna donde están las bancas. Ahí coloca a la señora los uniformes de todos los jugadores. ¿Cómo han cambiado los años que ahora los jugadores estrenan uniforme cada juego?
0: Claro.
1: Ya no se ponen el uniforme viejito.
0: No, y cómo evoluciona el uniforme, porque ves ahí literalmente camisas con botones.
1: Sí, en esos años.
0: Los primeros uniformes.
1: En esos años.
0: Y luego, bueno, cambia, es de una tela. Sí, sí. Como las playeras o camisetas que llevábamos
1: clase
0: de deportes.
1: Ahora es una tela especial que hace que...
0: Que transpira, que
1: todo,
0: no pesa.
1: Todo.
0: Que si se moja, se escurre pronto, sí, y no te pesa.
1: Sí, todo.
0: Tiene muchas características.
1: Son unos avances. Lo mismo que el balón, ¿no? El balón es otra cosa.
0: El balón ese de cuero que tienen ahí, tiene una, incluso hasta una correa con la que amarraban, se cerraba pues el interior, que tenía una especie de cámara.
1: Era una cámara. Una cámara. Y tenía la cámara,
0: un pivote
1: que salía por un ladito y por ahí le cargabas el aire cuando se bajaba.
0: Y lo llenaba.
1: El balón.
0: Y no era un balón muy grande.
1: No, era del mismo tamaño que el de ahora. Igual, del mismo tamaño. El balón siempre ha sido del mismo tamaño.
0: Lo vi más pequeño.
1: De medio kilo.
0: Pesa medio kilo.
1: Medio kilo pesa el balón. Siempre ha sido. Lo que pasa es que en esa época, donde está la correa que se amarraba para...
0: Como un zapato.
1: Ándale, donde se metía la cámara, cuando a ti te tocaba cabecear o algo, que te tocaba
0: La costura,
1: dolía.
0: Claro, y te raspaba.
1: Te lastimaban las correas esas.
0: Y si había llovido, peor.
1: Sí, porque entonces los balones los untábamos de grasa.
0: Un balonazo.
1: Los balones se untaban de grasa para que con la humedad no se echaran a perder.
0: Entonces
1: se forraban de grasa.
0: Partiera el cuero.
1: Pero entonces, como jugábamos en campos de tierra, se hacía un balón
0: empanizado, claro.
1: Entonces cabeceabas, y aparte del dolor de que le cabeceabas una piedra, se te metía la tierra a los ojos, porque te indicaba...
0: Sí, claro, ahí se sacudía el balón.
1: Para darle dirección al balón, no se valía que cabecearas con los ojos cerrados. Tenías que cabecear con los ojos abiertos para poner el balón donde tú quisieras, no para el balón rebotara para donde fuera.
0: Claro.
1: Esas eran las indicaciones, ¿no?
0: Sí, pero ¿qué? ¿Cómo ha ido evolucionando deporte?
1: Absolutamente.
0: Deporte de espectáculo,
1: sí,
0: ¿verdad?
1: Sí.
0: Increíble que a través de un medio de comunicación, millones de personas ahora verán el Mundial.
1: Sí, sí.
0: Que será en tres países de América.
1: Sí. Y por cierto que ahora está la fiebre de con los jóvenes y las familias,
0: del
1: álbum de Panini,
0: claro,
1: que ya tiene muchos años saliendo, y que este es el último año del árbol de Panini.
0: Ya no vamos a ver más.
1: Sí, la FIFA le quitó la exclusiva a Panini y ya se la vendió a otra empresa. Entonces el año que sigue va a ser álbum de otra marca.

0: de otra marca, ya no va a ser de Panini.
1: Está bien.
0: Pues así están las cosas.
1: Y no, y a ver, volviendo a los álbumes, yo creo que habrá ahora adultos, ¿no? Personas de 70 años o un poco menos, que conservan desde entonces sus álbumes del Mundial de México 70.
0: Sí, hay, claro. ¿No?
1: Del
0: claro.
1: De Alemania.
0: No, hay desde antes, hay desde antes. Yo me acuerdo de esos álbumes desde los años 60.
1: ¿Del Panini?
0: No, marca Panini, de otras marcas.
1: Porque estos eran, digamos, como un álbum profesional.
0: Sí.
1: Estaba muy bien impreso, no,
0: pero
1: las tarjetas.
0: En todos los tiempos ha estado bien hecho. Ha estado bien hecho. A mí me tocó tener un álbum que tenía la forma de un balón.
1: Ah, ya.
0: Entonces venía suajeado como un balón. Entonces era muy bonito. En todas las épocas ha habido álbumes bonitos. Claro, con el tiempo van mejorando la calidad de la impresión, la calidad de los papeles es mejor, ¿no? Ni qué decir de la calidad de los álbumes, están muy bien hechos.
1: Antes ponías pegamento en las orillas de la estampa y lo pegabas.
0: Sí,
1: o
0: sí.
1: Así, en una sola línea.
0: Sí.
1: En la parte superior, porque atrás de la estampa traía la biografía.
0: Exacto,
1: o traía algunos
0: exacto.
1: Datos del,
0: así
1: ¿verdad?
0: Era,
1: el jugador. Y de repente un año, la novedad en estas tarjetas, en estas estampas, era que traían un autoadherible, ¿verdad? A manera de calcomanía, quitabas un papel encerado de la parte de atrás de la estampa.
0: Así
1: y entonces
0: es.
1: Ya nada más la colocabas en el álbum. Y siempre faltaba una o dos para completar. Casi todas eran de una sola cosa, es decir, en un cuadro, bueno, pues correspondía a una estampa. Y a veces veías que tres estampas o dos formaban una imagen.
0: Sí, ah, claro.
1: ¿Verdad?
0: Claro, así.
1: Como una vista panorámica de la portería, ¿no? Del córner,
0: sí.
1: De cada lado y en medio de la portería. Y entonces, bueno, eso ocupaba dos tarjetas. Dos postales.
0: Sí, sí.
1: Y esas eran las que era dificilísimo conseguir.
0: Sí. Pero fíjate que al fin, cuando acaba la temporada del álbum de Panini, te ofrecen el servicio que te pueden conseguir hasta 5 estampas.
1: Las que te faltan.
0: Las que te falten, las pides, mandas X cantidad de dinero y ellos te mandan. No me acuerdo si son las 5 o las 10 estampas que te falten.
1: Yeah.
0: Así le hacen. La 8799. Buenas tardes, poetas, micrófono.
1: Hola.
0: Tiene usted razón, tío Richie, la voz va cambiando según los años. Obviamente, cuando somos niños es diferente. Cuando ya somos adultos mayores es diferente. Ahí está la voz de Luis Miguel, que decían que cuando creciera ya no iba a cantar.
1: Era el miedo que tenían.
0: Qué bonito canta, aunque esté grande. La 34. Saludos, cafeteros. Dice, saludos, cafeteros. ¿Qué dicen de un balón mojado? Pues cómo pesaba y cómo. Sí, es lo que estamos diciendo, exactamente lo que apunta usted. Sí, era un dolor, era un dolor de cabeza.
1: Que te dieran un balón,
0: pero
1: o sea,
0: de
1: que
0: aquellos,
1: no te fijaras
0: sí,
1: por dónde
0: sí,
1: iba el
0: sí.
1: Balón y ¡pas! Te daban uno.
0: Sí, sí.
1: Hasta el aire te sacaban.
0: Sí, así era la cosa. Dice Federico Muñoz: un excelente marzo, cara prima Rick, saludos desde Monterrey, 31 grados. Entrando al tema del mundial y los cafeteros son más aficionados al fútbol, ¿qué diseño de balón les ha gustado más para esta justa deportiva? Yo me quedo con el del Mundial de México en 1970. ¡Qué precioso balón! ¡Qué bonito balón! Un balón precioso, precioso, precioso. Blanco y negro.
1: ¿Y qué era, de gajos?
0: Era de otra forma. No era el de gajos desapareció. Ya era de Adidas, pero un diseño muy bonito. Lo que comenta Ricardo es muy correcto, se acabó el contrato de Panini con la FIFA, y al ver el negocio que representa la marca Tops, es quien será ahora quien realice el álbum para el Mundial del 2030. La marca Tops es la que actualmente fabrica y distribuye las tarjetas de béisbol de las grandes ligas. Así que sí conocen el negocio. Bueno, y es que las tarjetas de las grandes ligas que hace Tops, hay tarjetas que valen cientos de miles de dólares. Te venden una estampita de un beisbolista, haz de cuenta.

0: de Baby Ruth y a lo mejor vale $200,000 la tarjetita de Tops.
1: Siempre y cuando no la saques del sobre.
0: No, que esté bien conservada.
1: También.
0: Y Tops te vende unos protectores para que metas ahí las tarjetitas. Además.
1: Es como los juguetes, hay personas que son coleccionistas, compran el juguete y nunca lo abren.
0: Entonces ese
1: adquiere valor, pasa el tiempo y adquiere valor.
0: Más valor todavía.
1: Pero si abres la caja,
0: Tiene otro valor.
1: Ahí se acabó.
0: Otro valor, sí. Sí, sí, sí.
1: Oiga, dice don Enrique, 2 de junio de 1917, es inaugurado solemnemente el Hospital General del Estado, fecha desde la cual el instituto ha permanecido continuamente en servicio.
0: ¿1900 qué dices?
1: 17.
0: El Hospital General.
1: El Hospital General, o el Hospital Civil, como se le conocía también.
0: Que estaba ahí en la 13 Sur, ¿no?
1: 27 Poniente, y 13, entre la 13 Sur y la no había 15, pero 15, 17. Sí. En esa cuadra.
0: Sí, sí,
1: que
0: sí.
1: Que después
0: sí.
1: Forma parte de este complejo médico de la universidad, donde está la Facultad de Medicina. Ahora ahí está el Auditorio Julio Grögner. Estaba estomatología.
0: Sí, sí.
1: Pero bueno, eran pabellones en el Hospital General.
0: Estomatología sigue del lado de la 31.
1: Ah, en la parte de atrás, claro.
0: Sí.
1: Es una manzana muy grande.
0: Sí.
1: Porque digamos que ocupa dos manzanas.
0: Claro.
1: De la 27 a la 29 y de la 29 a la 31.
0: Sí.
1: Entonces es un gran predio. Y ahí se concentra el área de salud de la universidad.
0: Sí, sí,
1: en
0: sí.
1: En estas instalaciones sí. Que fueron del Hospital Civil. ¿Se ha oído hablar?
0: ¿Lo que dijiste es el Hospital Civil?
1: Claro, el Hospital General y el Hospital es lo mismo.
0: Pero, ¿cómo dijiste ahorita? ¿Hospital Civil o General?
1: General.
0: Al Hospital General.
1: Que también se le conoce como Hospital Civil.
0: Ajá,
1: es como el panteón del municipal. Le decían panteón municipal, panteón de Agua Azul, o le decían el panteón civil.
0: El panteón civil, claro.
1: Civil, municipal, o el panteón Agua Azul.
0: Sí.
1: Así se referían al mismo inmueble. Oye, y en la década de los años 20 hubo un personaje, no solo en Puebla, sino en el país, que tenía ciertos dones, tenía el don de la curación. Y dice don Enrique, el 2 de junio de 1929 confirmamos los rumores de la llegada a esta población del curandero llamado el Niño Fidencio.
0: Ah, el Niño Fidencio.
1: A quien se le atribuyen curaciones maravillosas.
0: Sí, sí, sí, sí,
1: hechas
0: sí.
1: En el pueblo del Espinazo de Nuevo León.
0: Sí.
1: Se ha hospedado en la casa del señor Ángel Álvarez, que está en la calle de La Palma, número 8. Y ahí llegan caravanas de enfermos que tienen la esperanza de encontrar remedio para sus males físicos. Este famoso Niño Fidencio, que hay una película que da cuenta de las curaciones,
0: sí,
1: y
0: claro,
1: de los
0: claro.
1: Atributos que se le otorgan a este Niño Fidencio.
0: Claro.
1: ¿Sabe quién aparece en esa película? Carmen Salinas.
0: Sí, me acuerdo bien. Sí.
1: Y pareciera que pues, es un charlatán, ¿no? Y que va timando a las personas. Y no sé, no me acuerdo, pero parece ser que el protagonista es el Indio Fernández.
0: No, yo ya no me acuerdo. Sí me acuerdo de la película, pero no me acuerdo quién fue el protagonista. En ese mismo tenor, en los años 70 y 80, hubo una curandera muy famosa en México, pero es así, con unos testimonios hechos a prueba de cualquier cosa, que se llamó Pachita. Esa Pachita era una curandera que curaba ahí en la glorieta de Río de Janeiro, en la colonia Roma, en la Ciudad de México. Y ahí la iba a ver los enfermos, y hacía operaciones. Con un cuchillo cebollero abría a las personas y les cambiaba los órganos. Y entonces tú dirías, ¿cómo puede hacer eso? Pues lo hacía. Y hay personas muy importantes, muy prestigiadas, que van a desenmascararla.
1: Yeah.
0: Y resulta que quedan con el ojo cuadrado cuando ven lo que hace. ¿Sabes quién fue discípulo de esta señora?

0: Leodán. ¿Te acuerdas del cantante Leodán?
1: Claro, el de la pared.
0: Bueno, Leodán fue discípulo y curaba. Leodán tenía la facultad de curar también. Entre otras muchas virtudes, se le daba la de curar algunos padecimientos que tenían las personas. A Leodán. Pues así las cosas.
1: Dice del niño Fidencio que se hospedó en la calle de La Palma. ¿Cuál es esa? Ah, la calle de La Palma es la 4 Sur. Entonces debe ser 4 Sur entre la 3 Oriente y la 5. Porque la primera calle de...
0: A la siguiente calle
1: la
0: del Carolina.
1: La 4 Sur es el Carolina.
0: Por donde está hoy la...
1: La Casa del Mendrugo.
0: La Casa del Mendrugo, por ahí. ¿Quién sabe si ahí o enfrente? Porque frente a Casa del Mendrugo hay unas casas muy buenas también ahí.
1: Había una... Bueno, la Casa de la o Calle de La Palma, se le da este nombre por la Casa de La Palma.
0: La de la mera esquina, que ahora es un hotel. Exacto. Esa es la Casa de La Palma.
1: Y había otra Casa de La Palma que estaba en un barrio que se le llama de Oaxaquilla, que digamos que es un barrio pequeñito de apenas unas cuantas calles, y que estaba en lo que ahora es el interior del Paseo Bravo. Sobre la 3 Poniente abren la calle de la 11 a la 13 Sur, y ahí había un conjunto de privaditas, dos o tres privaditas.
0: Sí.
1: Le llamaban el barrio de Oaxaquilla.
0: Ajá.
1: Ahí había otra Casa de La Palma.
0: Sí.
1: O la Casa de las Higueras. Estaba en la 6 Oriente, la calle de los Naranjos. De la 15 Poniente. ¿Sabe dónde estaba la Casa de los Naranjos? Frente al Jardín del Carmen. De la 15, de la 15 Oriente. Ahí está la Casa de los Naranjos.
0: Del lado de la 15.
1: Claro.
0: O sea, será norte.
1: Sí, junto al Jardín Cuauhtémoc, que es el nombre real.
0: Ándale.
1: De ese parque.
0: Ahí hay una casa muy antigua, debe ser esa.
1: Pues hay varias. Y ahí el fotógrafo este que decíamos ayer, ahí creo que él vivía ahí, ¿no?
0: ¿Qué fotógrafo, perdón?
1: Josafat.
0: ¿Josafat?
1: O Josafat.
0: No, Josafat vivía en la calle de San Jerónimo, casi frente al templo.
1: En la 7...
0: Oriente.
1: Ya.
0: Frente al templo vivía Josafat.
1: En la acera del asilo, pues.
0: Sí, Josafat vivía frente al templo, pero no era católico. Josafat era protestante.
1: Ah, ya.
0: Josafat Martínez.
1: Muy, muy conocido el fotógrafo.
0: Súper conocido, que ayer platicábamos. Que en su cuarto de revelado fue donde vi la foto de la Marilyn Monroe, que me dejó con el ojo cuadrado cuando era niño.
1: Ah, pues ayer el primo Federico Muñoz me hizo favor de mandarme, y ahorita me la manda otra vez.
0: ¿La foto de la Marilyn?
1: Una foto con Marilyn Monroe.
0: Ah, sí, mira, sí.
1: Hasta parece que nos estamos abrazando.
0: Está muy bien.
1: A ver si no me cuesta el divorcio tú.
0: 63-38, felicidades.
1: Federico.
0: Cafeteros, excelente programa, dice José Romero, Lira de Tlaxcala, saludos, dice Federico Muñoz. Es un tema Nuevo León lo de la veneración del niño Fidencio. Lamentablemente hay muchos que lo siguen, pero en realidad tiene prácticas nada aceptadas por la fe católica. Nada más al ver a aquellos que se bautizan en una fuente que nunca han limpiado. Lo que es aguas negras se queda corto con lo que tiene la fuente. Entonces después los tienen que bañar con jabón sote. La 6833, Greenberg, Jacobo Greenberg, alumno de Pachita. Pues propiamente no su alumno, pero sí tuvo mucho contacto con ella y fue a estudiarla, porque Jacobo Greenberg era un psicólogo muy prestigiado que se dedicaba a estudiar la mente. Dice el 8799, don Ricardo, ¿dónde puedo ver la foto de la Marilyn, donde se le ven hasta las anginas?
1: Ahora.
0: La de las anginas, ¿quién sabe?
1: Es pediatría aquí.

donde aparece en la en el sobre la tela esa roja, esa búsquela usted en Google, me imagino que está buscándola como

0: ya le hizo una, que se encomienda, ya le hizo una capilla. Mucha gente lo va a buscar para que los que... Hay personas que tienen este don.
1: El don de sanación.
0: Que tienen el don de sanación. Y hay otras que son charlatanes.
1: Claro.
0: Pero hay personas que... recientemente había un señor que se iba a centrar. ¿Ves que a la salida del Hotel Colonia hay unas banquitas? ¿Te has fijado?
1: Sí.
0: Hay unas banquitas. Hace poco tiempo se iba a sentar ahí un señor... Que decía que curaba, y entonces hacía una cola muy larga, llegaba más allá de la casa del mendrugo, la cola de personas, principalmente ancianos,
1: que esperaban,
0: y entonces el señor los sobaba y no sé qué, igual, y no cobraba, le daba a las personas que los 20 pesos, que los 50 pesos, y entonces decía que tenía la virtud de sanar. Quién sabe cómo estaría la cosa. Cafeteros, buenas tardes, compartan la foto. Yo no la tengo, la de las anginas de la Marilyn Monroe, yo no la tengo. Dice Miguel Ángel del Valle, ¿qué tal, cafeteros? Ahora que están comentando el álbum de Panini, al terminar la página dice que puedes pedir hasta 40 estampas.
1: Ah, pues ya.
0: Por módicos 10 pesos por estampita.
1: Échale cuentas.
0: Son 400 pesos, ¿no?
1: De a diez pesitos la estampa, y puedes pedir hasta 40.
0: Son 400 pesitos. Si te faltan, las pides y te las mandan, sí. La 34 dice, para que vea la foto de Marilyn, que se consiga la revista Playboy. No la hay.
1: No, ya no la va a encontrar.
0: No la hay.
1: Mira, debe estar en la red.
0: Yo voy a hacer aquí el experimento. La voy a buscar y le digo si aparece.
1: Solamente en la red debe aparecer una imagen así, que seguramente ya está en alguna hemeroteca o estará en alguna colección de fotografías y conservada, porque independientemente de que sea Marilyn, bueno, que le da también valor, pero es una foto histórica. Solamente por haber aparecido en la revista del Conejito adquiere valor, y luego por el personajazo que es Marilyn Monroe.
0: A ver, aquí está, mire usted, aquí está la foto. Yo puse en el Tom Kelly, se llamaba este señor. Aquí está la foto. Aquí está la foto de, acá está la foto de la Marilyn, mire usted. Dice 7fotógrafos.com. Si le pones a 7fotógrafos.com, sale la foto de la Marilyn en sobre esta tela color rojo. Ahí sale, mire, y sale toda la secuencia, todas las que le hicieron. Porque no nomás le hicieron uno, le hicieron, salen como, claro, seis.
1: Posa en seis distintos.
0: De formas. Sale que era preciosa esta muchacha, qué bárbara, qué bonita.
1: Ahí es cuando dicen que traía únicamente puesto 3 gotas de Chanel number 5.
0: Sí, atrás de las orejas.
1: Chanel número 5.
0: ¿Atrás de las orejas o atrás de los oídos?
1: De la oreja, de la oreja. Sí. No, del oído se lo pone, no, y le ha de arder.
0: De las dos orejas se ponía.
1: Claro. En el huesito este de aquí del cráneo. Ahí se coloca el perfume, la
0: fragancia. Bueno, pues sí está la foto. Donde se le ven las anginas no está. A ver, vamos a ver. Vamos a poner foto anginas.
1: No, no, así no va a decir. Así
0: foto, no va a aparecer. Indio Fernández.
1: Foto anginas.
0: Indio Fernández.
1: No, Marilyn Monroe en el Regis. Y a lo mejor ahí se aparece. Cuando visita México, hay una conferencia de prensa en el Hotel Regis. Y entonces ahí, por casualidad, toman una foto. Y a la hora de revelarla, se dan cuenta de que la Marilyn no traía ropa interior. Pero no era que el fotógrafo estuviera buscando ese objetivo o en el instante preciso disparar su cámara, ¿no? Hasta que lo revela, se da cuenta de que la señorita Monroe...
0: Dice, la Marilyn Monroe durmió en la casa del Indio Fernández. Vámonos, esa no me la sabía, ¿eh? Híjole.
1: ¿No se hospedó en el Continental?
0: Pues dice... Aquí dice otra cosa, pero
1: a lo mejor
0: ya
1: sería otra visita.
0: Pero mira, ya no sabe un

0: ya no sabe uno.
1: Que esta fragancia del Chanel número 5, para muchas jóvenes ahora, si se la das a oler, dices, oye, ¿qué te parece? ¿Te gusta esta fragancia? Dicen, ay, no, ese es un perfume de viejita.
0: De viejitas, así te dicen ahora, sí.
1: Y la verdad es que es una fragancia muy agradable.
0: Muy bonita.
1: Y no todas las señoras se ponían Chanel 5, ¿eh?
0: No, pero y no todas pueden por lo que cuesta.
1: Claro.
0: También cuesta un ojo de la cara esa loción.
1: ¿Qué onda, primo? Tanta curiosidad, bueno, de las anginas. No, yo no tengo curiosidad, a mí me dan igual.
0: Para que la foto de las anginas de Mar, que consiga la revista Play. No, le digo a usted que no está. Ya le dije dónde está en internet. La vence 77, dice: El Rincón de las Vírgenes, con Alfonso Arau y Emilio Fernández. Mira.
1: Claro, es una película.
0: Esta está muy buena, esa película. Bueno, ya me voy,
1: tiene
0: Enrique.
1: Buena trama.
0: Yo ya me voy.
1: Ya, de plano.
0: Tú dices si te quieres quedar.
1: No, Alina, apaga y vámonos.
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9: Son las 12 con 56 minutos.
10: El consumo de tabaco en cualquiera de sus formas está asociado con una serie de problemas de salud, incluyendo enfermedades respiratorias, cardiovasculares y varios tipos de cáncer. 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
11: La parroquia de San Juan Bautista ocupó el centro de la nueva población en aquel entonces, en 1712. En un principio, su modesta construcción fue de adobe y piedra, pero con el transcurso del tiempo y el apoyo de los parroquianos, se construyó un templo digno al oriente de la actual población, cercano al río Tizac. 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
9: Son las 12 con 57 minutos.
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0: Es la una en punto, señoras y señores, 13 horas, 1 de la tarde, con algunos segundos, y estamos arrancando, estamos dando inicio con este tu espacio preferido, tu espacio de confianza, y además gratuito, ¿verdad? Al son del notición, de aquí hasta la 1:57, mucha, mucha información. ¿Qué día es hoy? Es martes 2 de junio del 2026, 2, 3, 4, 5, 6, 7, 8, 9, 10. En 8 días arranca la justa mundialista, o sea, el mundial, ¿verdad? Un evento que yo creo que muchos esperamos. Esa es la verdad. Y aunque no te guste el fútbol, aunque no te guste el balompié, pues verás los encuentros de la selección mexicana, sí o sí. Aunque se dicen, ah, no, a mí no, de plano ni me... Vas a ver, lo vas a ver. Y además partidos, no sé, importantes, un Alemania-Brasil, por ejemplo, ¿no? Digo, esos partidos ya que se van dando conforme avanza este torneo, en 10 días, en 9 días, no, pase. No, sí, 10 días, porque empieza... 11. En 9 días, o sea, el otro jueves, ¿no?
1: Sí.
0: Jueves, que por cierto, no habrá programa. Porque es el partido inaugural de la selección mexicana. ¿Y saben a qué hora es? A la 1 de la tarde. Ah, pues ya bailó Berta. Bueno, Laura, ¿cómo estás?
1: Beto, yo estoy... Bueno, ahorita que me recordaste lo del mundial, me volviste a sacar el enojo. Porque me acuerdo... Me acordé del no era penal.
0: Ajá.
1: Me volví a acordar de eso. Ese día me enojé mucho, la verdad.
0: Sí.
1: Estaba en primaria, pero en primaria los niños así bien enojados. O sea, no era penal, sí.
0: Ok.
1: Pero nos enojamos todos.
0: Bueno, que realmente no fue.
1: No.
0: No fue.
1: Nos robaron.
0: Todo fue culpa de...
1: del
0: señor Márquez, ahora directivo. La neta es que a mí no se me hizo bueno.
1: Era muy
0: guapo. Rafa Márquez, ¿eh?
1: Era muy guapo.
0: Ah, bueno, es otra cosa.

0: Beckham sí era talentoso. Y también era bello.
1: ¿Sí?
0: Indudablemente bello.
1: ¿Cómo se llamaba el de no era penal?
0: El holandés.
1: ¿El holandés?
0: Se me fue su nombre.
1: ¿Robin? No. ¿Robin?
0: Robin, ah, sí. El chico maravilla.
1: Pero sí, me recordaste ese enojo. Gracias, Bebeto. Bueno, ya recordé por qué no veía.
0: Tú recordaste aquel momento. Ahora recuérdale al respetable los números para que se comuniquen con nosotros.
1: 2215-8756-57 para sus mensajes de WhatsApp. Que nos digan también qué momento recuerdan del mundial o algún mundial. Que digan, ese fue el que más me gustó.
0: Ok, llegó a mi mente un momento. No, pero ese sí no lo puedo compartir. Ay. Ahorita fuera del aire te lo.
1: Bueno, pero en cabina también nos pueden llamar al.
0: No, nos marquen acá.
1: ¿Por qué?
0: Porque ahorita están saturados las líneas.
1: Entonces olvidan.
0: Sí, una con cuatro, oiga, ¿sabe qué pasó? ¿Sabe qué pasó? La Fiscalía del Estado de Puebla obtuvo, escucha esta que te voy a contar. Vinculación a proceso en contra de Andrés. Andrés tiene 34 años y es presunto responsable del delito de violación agravada. No voy a decir en contra de quién, cuántos años, en fin. Esto ocurrió en el 2022 en Chaltepec, que pertenece a Palmar de Bravo. Bueno, el imputado se peló, se escapó cuando supo que la autoridad estaba buscándolo para detenerlo. Bueno, ahora se confirma que el 21 de mayo, ya hace unos días, en el puente internacional Brownsville, mediante un operativo coordinado entre autoridades de México y Estados Unidos, fue capturado el Andrés. Un juez le impuso prisión preventiva oficiosa y fijó un plazo de 3 meses. 3 meses para el cierre de la investigación complementaria. Se escapó. Fue detenido en los Estados Unidos. Este sujeto, originario de Palmar de Bravo, por el presunto delito de violación. Fíjate tú, agravada contra un adolescente. Bueno, eso pasó hace algunos años. Fue detenido, le llegó su hora a este sujeto y seguramente, muy seguramente, irá a la cárcel. 1:06. Voy a saludar en este momento a Fernando Castro. Él está en Ciudad de Cerdán y tiene información sobre el cuerpo de menor que fue rescatado de una laguna. Qué triste. Fernando Castro, cuéntanos.
2: Es correcto, te saludo en esta tarde, Beto. Pues lamentablemente un joven de tan solo 14 años fue rescatado. La noche de lunes fue rescatado el cuerpo de un menor de 14 años de edad, identificado como Giovanni Hernández, que murió ahogado en la laguna de Quechulac, esto ubicado en el municipio de Guadalupe Victoria. De acuerdo con la oficial con información oficial de Protección Civil del Estado, el cuerpo se localizó a una profundidad aproximada de 20 metros y a unos 12 metros de la orilla de la laguna. Testigos señalaron que el adolescente se encontraba nadando cuando repentinamente perdió el control y se sumergió sin volver a salir a la superficie. Durante la tarde de lunes y el anochecer del mismo día, buzos y elementos de Protección Civil del Estado de Puebla realizaron labores de búsqueda y rastreo en distintos puntos de la laguna, logrando finalmente ubicar y rescatar el cuerpo. Las autoridades correspondientes llevaron a cabo las diligencias de ley para el levantamiento del cadáver e iniciar con las investigaciones correspondientes. La recomendación también pues está detectando los señalamientos donde hay zona profunda, ya que es una laguna que no tiene pues playa de manera continua, y esto genera un riesgo para quienes acuden. Sería la información desde la zona de Guadalupe Victoria.
0: Información pues triste, pero que agradezco compartas. Fernando, te mando un abrazo, gracias.
2: Saludos, Bebeto, que tengan excelente tarde.
0: Gracias, es Fernando Castro. 1:07. Vamos ahora con Enid Herrera, hasta Izúcar de Matamoros. Activaron un boletín de búsqueda para encontrar, para dar con el paradero de adolescente que desapareció justamente allá, en Izúcar de Matamoros. ¿Cuándo? ¿Cómo se llama? ¿Quién es Enid Herrera?
3: Hola, muy buenas tardes, Alberto. Comparto.

0: facilitando esta información. Se trata de la joven de 16 años de edad, Ana Karen Peña Morales. Ella fue vista por última vez en el barrio de San Bernardino, que pertenece a este municipio de Izúcar de Matamoros. De acuerdo con la información oficial en la ficha de búsqueda emitida por la Fiscalía General del Estado, la adolescente salió de su domicilio alrededor de las 6 de la mañana este pasado 1 de junio y desde ese momento se desconoce su paradero. Ante esta situación, tanto autoridades estatales como familiares emprendieron estas acciones para su localización y solicitan el apoyo de la ciudadanía para compartir la información y contribuir con cualquier dato que permita dar con su ubicación. Ana Karen mide 1.53 metros de estatura, es de complexión media, es de tez blanca y tiene el cabello lacio corto color negro. Como señas particulares, tiene una cicatriz en el abdomen, un lunar en el lado izquierdo de la nariz. Al momento de su desaparición, la menor vestía blusa blanca de manga larga con botones, pantalón azul marino, zapatos de charol color negros con agujetas. También lleva una mochila escolar azul marino con franja rosa en el cierre. La fiscalía mantiene activa esta ficha de búsqueda y reitera la invitación a la población a reportar de manera confidencial cualquier información que pueda ser de utilidad para encontrar a la menor. El número telefónico al que pueden proporcionar cualquier dato es el 22-12-83-81-42. Es la información respecto a este boletín de búsqueda por la menor Ana Karen.
1: Perfecto, bueno, ojalá, Enid, y estamos atentos al seguimiento que dan las autoridades en cuanto a la búsqueda de esta joven. Me quedo contigo, se hizo una campaña, a ver, infórmanos, una campaña para juntar, ¿no? Muchas croquetas, quienes llevaban pues que un medio, un cuarto, que un kilo, que un bulto, para un refugio que se llama Patitas Pintadas, allá en Izúcar de Matamoros. Está, ¿cómo le puedo decir? Campaña. No sé en dónde más se hizo, Enid, pero yo la vi aquí en la capital del estado. ¿De qué fue esto?
0: Es correcto, Alberto. Bueno, compartimos, o bien reiteramos, que habíamos dado a conocer el lamentable fallecimiento del fundador de este refugio, Patitas Pintadas, que se ubica aquí en el municipio de Izúcar de Matamoros, y bueno, pues a raíz, entre comillas, del desamparo en que quedarían pues todos los animalitos, todos los perritos que se encuentran al interior de este refugio, pues empezaron a efectuar distintas acciones con la intención pues de continuar con este legado y que todos los animalitos que están refugiados en Patitas Pintadas, bueno, pues sigan recibiendo esa atención y ese cuidado que les otorgaba en su momento el fundador. Y es por esa razón que se realizó efectivamente esta campaña. Fue allí en la capital poblana a través del Instituto de Bienestar Animal de Puebla. La campaña llevó por nombre Croquetízate con Corazón, con la intención de, bueno, pues invitar a la población a que se sumaran llevando croquetas y, bueno, pues estas fueran llevadas al refugio Patitas Pintadas para seguir contribuyendo al bienestar de todos los perritos que se encuentran en este. Y es así como lograron reunir un total de 2 toneladas de croquetas que estarán beneficiando efectivamente a estos perritos rescatados que se encuentran aquí en el municipio de Izúcar de Matamoros. A decir de quienes estuvieron al frente de esta campaña, el Instituto de Bienestar Animal, bueno, destacó que fue a través de la participación de ciudadanos, pero también se sumaron asociaciones civiles, incluso autoridades que, bueno, pues aportaron a esta causa y se logró esta importante respuesta social con esas 2 toneladas que, bueno, pues estarán ya arribando al refugio Patitas Pintadas aquí en el municipio de Izúcar de Matamoros, y se suman a que se sigan impulsando estas iniciativas que fomenten la protección de los animales y que promuevan también la participación ciudadana en favor de estas especies en situación de abandono o de maltrato animal. De esto se trató esta campaña y este beneficio que, bueno, pues estará ya llegando al refugio Patitas Pintadas aquí en Izúcar de Matamoros.
1: Bien, bueno, Pues tenemos entonces ya la información y que

0: qué buena onda que la gente se sume, ¿no? Siempre a diferentes, pues no tareas, pero sí a diferentes necesidades, ¿no? En este caso, pues a mascotas, qué bueno. Qué buena onda. Vámonos, muchas gracias, Enid.
1: Gracias a ustedes, excelente tarde.
0: Dios, 1:13. Y bueno, vamos a saludar, creo que no se ha aparecido por aquí desde hace muchos días, Briselda Sarabia. ¿Por qué? ¿Cómo andaba? ¿Ah? No, digo, ¿cómo andaba cargada de trabajo?
2: Sí.
0: Ella sí. Trabaja mucho y el calor y pues, ahora sí, se dignó aparecer. Declarar un patrimonio cultural intangible, por cierto, de Puebla. La danza de los tecuanes allá en Acatlán, fíjese usted, Briselda Sarabia.
3: Buenas tardes a todo el auditorio. Pues darles a conocer que la danza de tecuanes en su variante de Acatlán fue declarada oficialmente como patrimonio cultural intangible del estado de Puebla, un reconocimiento que es valor histórico, cultural y de identidad que esta expresión representa para el municipio y la región de la Mixteca. En este tema, Julio Campuzano Rodríguez informó que este logro es resultado de un trabajo que se realizó durante 8 años, tiempo en el que diversas personas participaron en la integración y gestión del proyecto para obtener esta importante denominación. Explicó que en su momento se conformó un comité integrado por coordinadores, secretarios y vocales y otros representantes quienes trabajaron en la recopilación de información y en los trámites necesarios para impulsar el reconocimiento de esta tradición. Aunque algunos integrantes se fueron separando con el paso de los años, el proyecto continuó avanzando gracias a la perseverancia de quienes permanecieron involucrados. Señaló que durante todo este tiempo se mantuvo insistiendo ante las autoridades correspondientes para que se le diera una respuesta favorable a la solicitud, hasta que finalmente se concretó la finalidad. Indicó que fue el gobernador del estado, Alejandro Armenta, quien firmó la declaratoria correspondiente y que el pasado 29 de mayo de 2026 la danza de tecuanes recibió oficialmente la denominación de patrimonio cultural intangible del estado de Puebla. El promotor también destacó que este reconocimiento es resultado de un esfuerzo colectivo y no de una sola persona, por lo que consideró importante reconocer la participación de todos aquellos que contribuyeron al proyecto a lo largo de estos años, que es una noticia muy buena que haya sido ya declarada la danza de tecuanes de Acatlán como variante y ya pues como patrimonio intangible. Esa es la información, Beto.
0: Pues bien, que hay muchas personas que justamente esperan, ¿no? O van con la familia a ver esta famosa y tradicional danza que ahora finalmente, bueno, pues recibe el reconocimiento muy merecido como patrimonio cultural intangible, que quede claro, por eso lo resaltamos. Bueno, sale Bris, te agradezco mucho, no te vuelvas a esconder.
3: Ya no, Beto, andábamos ayer con el gobernador que andaba aquí en Acatlán Luzor y entonces estuvimos en ese trayecto, pero ya estamos de vuelta otra vez.
0: Bueno, sale Bris, te mando abrazo.
3: Gracias, Beto, igualmente. Adiós, Laura.
2: Adiós, Bris.
0: Ya es jefa. Ya es jefa.
2: Ay.
0: Ya nos pela. Ya nos contesta. Ya nos manda a su asistente.
4: ¡Ay, llora!
0: Bueno, ¿tenemos algo o nos vamos a la pausa?
2: Tenemos mensajes. Beto nos dice la terminación 1857. Buenas tardes, amigo Bebeto y amiga Laura. Me llamo Felipe Sánchez y los escucho desde la colonia Aquiles Cerdán. Bendiciones para ustedes, bonito programa.
0: Aquiles Cerdán, muy cerca de aquí.
2: Felipe Sánchez.
0: Gracias, Felipe.
2: También nos dice la terminación 6338. Excelente noticiero, me gusta mucho José Romero Lira desde Tlaxcala. Excelente.
0: ¿Le gusta mucho José Romero Lira?
2: Me gusta mucho el noticiero. ¿A José Romero Lira?
0: Ah, José.
2: Ay.
0: Oye, José, ven acá.
2: Vamos a un corte, ¿no?
0: Vamos a una pausa, 1:17. Recuérdanos, por favor, el WhatsApp.
2: 2215-875657.
0: Venimos.

0: 7376 y terminación 17.
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2: La seguridad en el transporte de mercancías es tarea compartida. Conductores, empresas y autoridades.

0: Éxito, ¿eh?
1: Total, bueno. Una con 21, lo que ocurrió ayer en San Antonio Abad. No me atrevo siquiera a decirle accidente, porque el conductor lo provocó, ¿no? O sea, es de esos sujetos inconscientes, locos, irresponsables desde luego, que se sienten rápidos y furiosos, ¿no? De esos barbajanes que manejan alguna unidad del transporte público y les viene valiendo, jefa, la vida de los usuarios, ¿eh? Nada más vienen cinco. Tienen respuestas y justificaciones estúpidas cuando se les cuestiona. Ayer le quiso ganar el paso, como usted sabe, si está en otro municipio. Eso ocurrió aquí en la capital del estado. El chofer de esa ruta 50, unidad 20. ¿Unidad 2? Oh, recuerdo que era la 20. Fue la ruta 50. A ver, corroboramos la información. Bueno, resulta que no le ganó, no le pudo ganar el paso al tren y literal se los llevó. Hay poca información sobre el estado de salud.

0: de 19 personas que fueron, y no 17, que fueron ingresadas a diferentes hospitales y no a uno mismo. Hecho curioso que además dices, qué poca. El chofer resultó con muy pocas lesiones. Es más, solo porque estaba casi imposible salir de la unidad, pero si no, se pudo haber escapado, ¿eh? Se pelaba como muchos otros choferes irresponsables que provocan un percance y que se pelan, ¿no? Bueno, el tren los impacta y 19 personas son lesionadas, quedan lesionadas, son ayudados por bomberos, elementos de protección civil, paramédicos, muchos, y son llevados a diferentes hospitales. Crisis nerviosa, shock, desde luego, y todo se entiende, ¿no? Bueno, pues, ¿qué pasó? Que cuando llegan los elementos, trabajadores de la Secretaría de Movilidad y Transporte, checan la unidad, ¿y qué cree usted? Cero revista vehicular. No tenía permisos, no tenía las placas actuales, o sea, estaba trabajando de forma ilegal. Otra vez la pregunta a los concesionarios. Ok, unidad 2. Se les dio oportunidad mucho tiempo, desde diciembre ya lo sabían. Muchos meses. No quisieron, no tenemos dinero. Eso ya no es negocio. Ya no sale. Ya no deja. Pero insisten en quedarse con sus concesiones, ¿no? Con sus camiones viejos. Bueno, dijeron, nos la jugamos. Ya como que ya no hay tantos operativos. Órale, a chambear con la unidad ilegal, con la unidad totalmente fuera de legalidad. Y así, y entonces, eso sí, para la cuenta, ¿no?, del día, ahí sí están bien pendientes. Porque si le ganan, aunque ellos digan que no, la otra contratan a tipos como este. Ahí no hay filtros que detecten la experiencia, antecedentes, que vaya alguien con ellos, oye, sí maneja bien, es responsable, o de plano, este cuate no lo vamos a contratar, ¿no? Le quiere ganar el paso al tren. Y por la irresponsabilidad de este sujeto hay personas, hay familias, ahorita en los hospitales, gastando lo que no tienen. ¿Quién se los va a pagar? ¿Quién les va a reponer? No hay seguro de la unidad, ¿eh? ¿Cuánto van a gastar? ¿20,000? ¿50,000 pesos más? ¿El tiempo y no van a poder trabajar? ¿Y quién les paga esto? Y luego se quejan de que hay operativos para detectar este tipo de unidades. Siquiera tuviese seguro, pues bueno, tarde o temprano, ahorita desembolso y luego me lo pagan. Pero no va a ser así. Es ilegal esa unidad del transporte público, como seguramente hay muchas más. Bueno, no queremos modernizar y no queremos pasar a otro sistema, ¿no?, de transporte. Hay quienes se aferran a quedarse así. 1:26.
1: Y Beto, tengo una pequeña noticia, porque viene este evento de lucha libre que es, yo diría, mundialmente famoso, de Estados Unidos, la WWE, pero los precios que están manejando para Ciudad de México, Guadalajara y Monterrey, ¿cómo de cuánto crees que ascienden?
0: Pero precios, es que hay diferentes.
1: ¿El más barato?
0: Zonas. Pues yo le voy a echar unos 2,000 pesos.
1: ¿Al más barato?
0: Al más barato.
1: ¿Y el más caro?
0: Unos 10, para estar ahí cerquita de estas estrellas.
1: No manches, no te volaste.
0: Ah, o sea,
1: mira,
0: ¿es menos?
1: El más barato, ajá, está en 753,627 pesos.
0: Bueno, yo dije lo que soy capaz de pagar.
1: Uh-huh. Ay, bueno, pues no creo que te alcance para un VIP, porque están en 25,000.
0: A ver, está mucho. Es una locura.
1: Sí. 26.
2: ¿Qué ofertón?
1: 25,000.
0: ¿Pero qué? O sea, con
1: en eso están ascendiendo los precios de los boletos de esa franquicia.
0: ¿Pero qué?
1: Calibre.
0: Comprar uno de los VIP te da

0: la oportunidad de acercarte a uno de esos monstruos y darle unos pierrotazos?
1: No.
2: ¡Ay,
1: no,
0: vamos a verlos!
1: Nada más verlos de cerquita.
0: No.
1: De cerquita. Y eso nada más es con WWE, porque también va a haber el evento.
0: ¿Cómo
1: de...
0: cuánto mide el más bajito de allá? ¿Como unos 70? ¿Más? ¿El más bajo?
1: ¿Crees?
0: Bueno, pongamos que el más bajito un 80, ¿va? No, Luis, pongamos un 80 porque es una locura. Están muy grandes, ¿no?
1: Sí.
0: ¿Tú sí pagarías por ver un grande?
1: ¿Un grande americano?
0: ¿De cerquita? ¿Así tenerlo aquí?
1: No.
0: ¿No?
1: No. Es muy caro. ¿Fuera BTS? Claro que sí.
0: ¡Ay,
1: claro,
0: Dios!
1: Que sí.
0: ¡Ay, Dios santo!
1: Pero mira, eso es con el evento de WWE.
0: Pero mira.
1: Ahora es... Triple A.
0: No.
1: ¿Qué pasa con ellos? Porque también ellos van a tener su evento. ¿En cuánto crees que está el más barato?
0: $100.
1: Pues no. Al parecer el más barato está en 628.
0: Ay, ¿y el más barato de la
1: y
0: otra?
1: El más caro en 20,000.
0: ¿De la Triple A?
1: De la Triple
0: A. No, sácate. No.
1: Imagínate, en esto están los precios. Pues esperemos que sea un muy buen evento, ¿no?
0: No.
1: Para empezar, no, a los que les gusta mucho la lucha libre, que su dinero valga la pena, principalmente.
2: ¡Oh, Dios, el pobre!
0: Mejor prendemos una vela para que le regalen aquí al compañero y nos los venda baratos.
1: También, sí. Pero mira, ya tenemos mensajes, Beto. Nos dicen, buenas tardes, jóvenes, saludos. Está muy furris el día. Lo bueno que empezó el programa. Atentamente, el cartero, agradecido.
0: Saludos, cartero, furris.
1: ¿Furris? ¿A qué se refiere con furris?
3: A ver, dime. Porque...
0: Triplemanía. Mira, ya hasta me están mandando los precios. Ah, pero es que van juntos. La Triple A con la WWE.
1: ¿Van juntos? No.
0: Sí.
1: Son eventos diferentes, son eventos separados. ¿No?
0: Dice, y sus marcas, SmackDown... El próximo 3. Bueno, no voy a decir cuándo porque no nos han mandado boletos.
1: Uh-huh.
0: Pero sí están caros.
1: ¿Verdad? Te estoy diciendo que todo.
0: ¿Ahora 12,000 pesos? No, ¿qué? No manches.
1: ¿Pagarías por ver?
0: No, le he perdido un poquito el gusto a la lucha.
1: ¿Sí?
0: Además, soy más de otra marca, de la primera.
1: Uh-huh.
0: Sí. Ya esto es mucho espectáculo. Ves la doble, pues, de Estados Unidos. Se la pasan hablando.
1: Sí.
0: Está muy preparada. A mí la verdad es que no me gusta. La triple se me hace mucho espectáculo. Me llama un poquito más la atención. Porque si agarran una escalera, se trepan y se echan un mortal para atrás. ¿Qué le pasó a Charlie Manson, no? ¿Cuánto tiempo estuvo sin poder moverse? Y luego, bueno, regresó. Pero sí, las de Estados Unidos, nada.
1: No.
0: Y la otra es la que más me gusta, la pues, más seria. Uh-huh. No voy a decir cuál porque estoy enojado con ellos.
1: Ay,
0: me dejaron de dar accesos. 1:31.
1: Pero mira, también nos dicen hola, buena tarde. Bebeto, he esperado mis saludos, pero como te aprietas tu calzón... Entiendo, de parte de Lupita Santos, de Necaxa.
0: Me aprieto mi calzón del notición.
1: Esa.
0: Lupita, ¿qué le pasa a Lupita? Anda chipil, anda triste.
1: Anda esperando sus saludos, Beto.
0: Saludos, Lupita. Hasta Necaxa.
1: Hasta Necaxa.
0: Y si son tres eventos, el de W, el de AAA, con W, Raw y SmackDown, y la Triple Manía. Son diferentes. ¿Y que alguien quiera ir a todos?
1: Imagínate.
0: Va a tener que empeñar o vender su nave.
1: La verdad es que sí.
0: Bueno, se van comidos.
1: ¿Venderías tu coche?
0: No. Vámonos
1: a
0: la pausa. Regresamos, hay más información. Oiga, híjole, vincularon a proceso a un sujeto. Ahorita le voy a decir por qué. Violento el carnal, violento. Venimos.

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1:33, la fiscalía logró la vinculación a proceso de Alejandro, de 45 años, Alejandro, por su probable responsabilidad en los delitos de violencia familiar. Le estundía allá en casa, el 21 de mayo en Tlatlauquitepec, que presuntamente pues, le tundió a un familiar, ¿no? Durante, pues, por mucho tiempo, hasta que se atrevió a denunciarlo. Ya, así en resumen, vecinos vieron cómo le tundía desde el carro, luego entraron a la casa y tómala, seguía, le hablaron a la policía, fíjate, llegaron para detener a un presunto violentador, agresor, ¿no? Estaba pegando a un familiar.

0: Y de repente le echan báscula y le encuentran narcóticos. Ah, pues le va a ir peor allá adentro. Bueno, el imputado tendrá que portar brazalete, no estar en el tambo, porque estará en su casa. Arraigo domiciliario le llaman. Pero sí tiene que estar alejado de la víctima. Y luego hay 2 meses para el plazo complementario de esta investigación. Pero fíjate, de repente ahí no entiendes. A ver, lo agarran. Es por violencia familiar. Le encuentran narcóticos y le dan chance de que ande, que lleve su proceso en libertad. Bueno, de repente también las formas. Forma es fondo. En que es detenida alguna persona, no es la adecuada, y el juez dice: no, lo hiciste mal, mi querido ministerial, va para afuera.
1: Tenemos un audio, Bebeto, que nos mandó el público de Al Son del Notición. Vamos a escuchar un poquito.
2: Qué noticia tan indignante y sobre todo dolorosa para los familiares. Mi pregunta es, ¿y las autoridades?
0: Ok, bueno, pues sí, es que mira, a ver, con eso yo cerré el comentario. Hacen operativos y todos los usuarios y usuarias dicen: ¿por qué están haciendo operativos? ¿Por qué están quitando unidades del transporte público que están ilegales? Ya llegó más tarde. Bueno, de repente estos cuates que se la rifan y que, pues ahí van sorteando, ¿no? Los operativos a los inspectores, van chambeando en la ilegalidad, pasa esto y dicen: y las autoridades. Así es. Así es este juego. Decomisan unidades ilegales. Hay inconformidad. Se escapan las unidades ilegales. Hay quejas, hay muina, ¿no? Y así. Imagínate que de pronto no hubiese habido prórroga. Y todas las unidades que operaban en la ilegalidad, corralón, vámonos todas. La verdad es que no habría transporte, ¿eh? Nada, cero. Se les da una prórroga, a ver, buena voluntad, concesionarios, vamos a chambear. Y siguen por el mismo camino, ¿eh? Ilegalidad, ellos prefieren la ilegalidad. Ahora, se está realizando un estudio, eso usted no lo sabe, se lo voy a adelantar en este espacio para que le diga a todo mundo. Lo escuché en Al Son del Notición. A ver, se va a identificar, a definir tecnología más viable para un sistema de transporte masivo que podrá operar como tren ligero, tren suburbano, trolebús o monorriel elevado. Este proyecto contempla una ruta de algo así como 26, 28 kilómetros, con conexión entre la capital y Cholula. Esta iniciativa, que forma parte de un sistema integral de movilidad, bueno, que busca integrar ruta con ciclovías, con bicicletas públicas y la tarjeta única de pago. Solamente una, no todas, no diferentes tarjetas, con una, ¿no? Ahí está esta otra opción. Ahora van a pegar de gritos. No, que por qué van. Todos nos quedamos con las unidades viejas ya, ¿no? Todos con esas nos quedamos.
1: También nos dicen la terminación 7419. No, mi buen Bebeto, no ando chipi. Solo que veo que tu memoria ya no anda al 100.
0: Achí.
1: Me agrada mucho su programa. Se me hace ameno al momento de mis alimentos.
0: Okay, ya comiendo a esta hora.
1: Es normal, yo te estoy diciendo. Desde que te conozco, te he dicho. A esta hora ya comen las personas también.
0: Diputado Güences, ¿a qué hora come usted? Le pregunto.
1: No como.
0: Ay, qué triste. Se me hizo mi manzana de Adán, como la de Don Ramón, cuando el chavo le dice que se le antoja una torta y no tiene de jamón. O que no desayuna. Así se me hizo mi manzana de Adán. ¿A qué hora come usted, señor Humberto? ¿A qué hora es la hora de la comida? A las 3, ¿está bien?
1: A las 3.
0: ¿Luis? 3, 3:30. ¿Tú comes a la 1?
1: No, como a las 2.

0: dos.
1: No, no, tú siempre me has dicho que a la una.
0: A veces.
1: Iniciamos el programa y dices, provecho a quienes estén comiendo.
0: Provecho a quienes estén comiendo.
1: Nadie está comiendo a esta hora.
0: Pero ya viste que sí.
1: A lo mejor alguien se le hizo tarde para el almuerzo y come a la una.
0: Ay.
1: Almuerza a la
0: ahora
1: una.
0: Ahora sí hay almuerzo.
1: Pero comer a la una, pues no. Bueno, solamente que sea un niño de kinder. Sale a las 12, a la una ya tienes que darle sus sagrados alimentos.
0: Uh-huh.
1: ¿No?
0: Bueno. Es igual.
1: Dice... Pues hay que entrarle a todo lo nuevo, a todas las nuevas propuestas de transporte. Todo sea para mejorar y que quiten todas esas unidades viejas y costosas. Unidades viejas y costosas. Habla del transporte público. Le digo, pues es que todos los concesionarios, todos, prefieren trabajar en la ilegalidad. A mí lo que sí me desagrada es cuando dicen, es que esto ya no es negocio. Es que el transporte público ya no deja. ¿Tú qué harías si tu negocio ya no deja?
0: Pues lo cambio.
1: Pues adiós, ¿no?
0: Sí.
1: Esto ya no me está dejando. Ahora, yo no creo que el concesionario... sería ridículo y absurdo pensar que un concesionario le esté metiendo de su bolsa, ¿no? Ahora, unidades bonitas, yo no las veo.
0: Mm-mm.
1: O sea, ayer que escuché y vi lo de la Ruta 50... Dije, esta ruta tiene un chorro de años y empecé, creo que esta pasa por la 14, creo que esta pasa por CU, llega hasta, pues más o menos es largo el recorrido. Y haces memoria y dices, siempre esa ruta, que además sí exige más unidades, por lo mismo de que pasa por CU, ahí van los alumnos y alumnas colgados. Van colgados, ¿no? O sea, no, se van agarrando. Pero un tope o algo, ¡pum!, para afuera. Y las ves y dices, todas están feas. O sea, en general, el transporte público es de mala, está en malas condiciones. Los pasamanos, mismos que tú no alcanzas, por cierto. Los asientos desatornillados. Los vidrios ya todos estrellados. Y para acabar, la de amolar, no todos. La gran mayoría de conductores irrespetuosos e irresponsables. No todos. Ya lo dijimos una vez, Laura. Hay algunos que hasta te contestan el saludo.
0: Uh-huh.
1: Y dices, ahora este.
0: Qué raro.
1: Me contestó, ¿no? Ahora me regresó mi cambio. Porque luego te dicen, ahorita te paso tu cambio. Ya te bajas y dices, mi cambio era de a 200. Ya vas a la base, ya se hacen guajes. Pero cuando te pasan tu cambio, dices, ay, güey, mira cómo no todos son iguales. Y para acabarla de feo, llevan reggaetón a todo volumen o corridos. De esos feos.
0: O Bad Bunny.
1: Por eso. Música fea. No, esa está chula. Bueno, ¿qué corte o qué? ¿Nada? ¿Ya me sigo? Ah, bueno.
0: Tenemos mensaje, nos dice Jos de San Panchito, que transita por sus venas, aparte del colesterol y el alcohol, bebé.
1: ¡Ay, llora!
0: ¿Y Lau?
1: Ambas, no, pues ambas cosas.
0: Dice, aquí nomás pasándome a reportar, me parece excelente iniciativa que lleven croquetas para los perritos. Bebeto, tú si vieras necesitado algún perro, ¿también le darías?
1: Sí. Croquetón.
0: ¿Sí? ¿Sí? Ay. Nos dicen en Facebook, hola, buenas tardes, Lau y Bebeto, un saludo desde Guadalupe Caleras. También Omar Herrera, muy buenos días, señorita Laura, la más hermosa, y a don Bebeto. Órale, está bonita su camisa, como que solo trae una manga, se mira muy bien. Pero yo creo que hablan de mi playera.
1: Ah, sí, es cierto.
0: Ramírez.
1: Ay, es que escuché que dijo camisa.
0: Bueno, aquí puso camisa.
1: Ah, pues ahí está, esa no es una camisa, eso es un blusón.
0: ¿Un blusón?
1: Claro, blusón.
0: Claro que no.
1: ¿Qué es?
0: Una playera.
1: Ok.
0: Nos dice Joss, la lucha libre nueva ya no es lo mismo, parecen novelas. Extraño mucho la CMLL. Por allá de los 2000.
1: Sí, híjole.
0: En mis primeros añitos de vida iba a la lucha libre con mi abuelo y mis papás.
1: Sí. Simona la Cacariza, claro. Esa, bueno, a inicios de los dedos, yo tal vez puedo decirte que cuando empecé a

tener ya uso de memoria bien. Por ahí del... A ver, yo soy del 86 para 90. Por ahí del 96, ya los 10, ya le entiendes. Pues yo veía luchar al Conan, lo recuerdo, cuando utilizaba el cabello largo, trenzas de colores. Es esos años, finales de los 90, Conan el Perro Aguayo, Carmelo Reyes, bueno,

0: era otra lucha. Atlantis bien joven. Hubo una película de Octagón y Atlantis. Hubo otra de Octagón y Máscara Sagrada. Tinieblas con el Alush, el solitario, el hijo. Ah, era otra cosa, Blue Demon, cuando venía a Puebla. El Rayo de Jalisco, un monstruo, brother. Vi luchar aquí, en Puebla, y yo estaba muy pequeño. Y estaba hasta abajo. Y vi cómo se daban unos fregazos. Vampiro canadiense con Black Magic. Dos tipos casi de 2 metros. No, hombre, una cosa. Ahora ves esta lucha, por eso te digo que de repente le he perdido el gusto, ¿no? El amor. Vi pelear a Canek, a Fishman. No, qué cosa. Mano Negra, que me gustaba. Yo tenía el muñeco de Mano Negra.
1: Oye, me están diciendo en la producción que si te acuerdas del guitarrazo que le dieron a quién.
0: En la lucha del Rayo de Jalisco. Sí, sí. ¿Cómo no? Sí, sí, sí.
1: Esa.
0: Se abrían la frente de veras. Vieron la. Bueno, de muchos, ¿no? Pero yo creo que la más marcada es la del Perro Aguayo.
1: Sí.
0: La del Villano también. Y eso que Villano utilizó muchos años máscara. ¡Qué frente! La de Porky también, ¿cómo terminó? Eran mordidas de veras. Bueno, le voy a contar algo del gusano barrenador. Resulta que en Puebla ha aumentado un poco debido a las condiciones de calor y humedad de la temporada de lluvias. Aunque a finales de mayo se reportaban unos 180, 200 casos, actualmente la cifra acumulada ya llegó a los 500, ¿eh? 500 en animales de granja y mascotas. Ante esto, el gobierno del estado pues ya le metió lana para fortalecer una campaña que se llama Sin Heridas No Hay Gusaneras. ¿Cuánto le metió? Ahorita te voy a decir. Esta campaña va enfocada a la prevención y atención de animales afectados. Los contagios se han detectado en diversos municipios, entre ellos Cuetzalan, Zacatlán, Tehuacán, Huauchinango y Teciutlán. Ya el gobierno del estado le metió, de entrada, ¿eh? De entrada, 18 millones de lanas. Es que sí, en otros estados ha pegado mucho más, ¿no? Ojalá y aquí ya no aumento, no. No tan gacho. Una 51.
1: Nos dicen, buenas tardes, Bebeto y Laurita. Tiene razón, Bebeto. Las unidades están en mal estado. Y no es justo, pues luego suben muchachas que realmente parecen unas princesas. Ah. Y se merecen algo mucho mejor. Gracias.
0: Ah, ok. Saludos. ¿Quién dice?
1: La terminación 4004.
0: Ay, es que yo cuando dijiste, y luego suben muchachas, yo pensé que iba por otro lado. Porque los choferes llevan ahí a sus princesas. Llevan a sus princesas cobrando. Mm-hmm. Y hasta ellas te dicen,
2: faltan 3 pasajes por ahí. Favor de ir pasando para atrás.
1: Y luego hasta se enojan.
2: Están viendo filas.
0: Y ellas son las que mandan, ¿no?
1: Y se enojan.
0: Y entonces ellos pues se sienten de las de acá, ¿no? Y manejan más y echan más carreras. Y le hablan al checador. ¿Dónde va el 23? Y ¡boom! Le mete, ¿no? Para presumir a la novia. Y luego, eso sí, la baja por los chescos. Llega al alto y le dice, vete por una coca ahí a la tienda y baja rápido.
1: O llevan a sus hijos también.
0: Y regresa, ¡ey! Ya se subió. O sea, la manda por los refrescos, pues. Uh-huh. O luego, sí, llevan chilpayates, sí es cierto.
1: Sí.
0: Les dan la vuelta. ¿Qué vamos a hacer hoy en la tarde? Me van a acompañar a trabajar. Y ahí los llevan, sí es cierto.
1: Te digo. Y luego hasta ocupan los lugares de, pues de las personas, ¿no? Normal. O sea, no se van enfrente, se van
0: atrás. Sí.
1: Pero bueno. Nos dicen, hola mis chulos, buenas tardes, Naomi, Bebeto, excelente tarde, cita calurosa. ¿Una nieve o qué? ¿Nieve?
0: Una nieve.
1: ¿De qué?
0: De... Ay, no me gusta el dulce, tu guanábana.
1: Ah, bueno, bueno. Dice, saluditos para mi tía Tere, mi prima Andy y Gaby. Ando en Izúcar. Mm-hmm. Besos y abrazos, mis chulos, Scarlett Guzmán.
0: Mira, se fue a Izúcar, Scarlett. Saludos a la tía Tere.
1: También dice Mano Negra, Bebeto. Ya parece cuento terror.
0: Así se llamaba.

0: ¿Cómo se llamaba el luchador? Ya no, ¿verdad? Creo que sí, se nos fue. ¿O ahí sigue? ¿Murió? Ok.
1: ¿Está bien? Está bien.
0: Es que me pone dedito. No sé si sí murió o si está en buenas condiciones.
1: Está bien, está bien.
0: Bueno, estoy investigando en este momento. Le cuento a usted. La Secretaría de Seguridad Pública del Estado investiga y le sigue el rastro a dos sujetos quienes desde una motocicleta agredieron a tiros a una mujer de la tercera edad. La atacaron en Xochimilhuacán. Fue trasladada a un hospital. Estoy recibiendo aquí el video cómo llega, cómo la bajan al hospital. Desafortunadamente, pues no resistió. Eso es lo que está investigando en este momento ya con la Fiscalía General de Puebla, la Secretaría de Seguridad Pública del Estado, a estos dos sujetos que desde una moto agreden a esta mujer de la tercera edad y la desviven.
1: También nos dicen, o la bajan de la micro antes de que suba la esposa.
0: Pues sí. Esa es buena también.
1: También nos dicen, buenas tardes, señorita Laura y Bebeto, aquí escuchando su programa desde Apizaco. Saludos a Scarlett, la profesora Lore, Jorge Burgos, Jos de San Panchito, excelente playlist de esta tarde. Ya me siento chofer de autobús.
0: ¿Por qué?
1: Por la playlist.
0: Ah, ok.
1: Dice, pongan la canción de Rayito Colombiano que se llama Muchachita Consentida. Oh, bueno. Saludos de su radio escucha David.
0: Gracias, David. Esa es buena, ¿eh? Esa es buena, del Rayito. Del Rayito Colombiano. Y ya por último, se están quejando los comerciantes establecidos del Centro Histórico y con justa razón, oiga usted. Hay mucho crecimiento del ambulantaje en el Centro Histórico y dicen, eso es el reflejo de una falta de estrategia efectiva. ¿Cuáles operativos municipales? No es cierto. Dice, ¿cuáles esfuerzos de supervisión? No es cierto, se mochan. Los vendedores informales regresan a las calles una hora después de los operativos. Eso está diciendo, están diciendo los comerciantes establecidos, que son, siguen siendo, por cierto, representados por José Juan Ayala, el eterno representante.
1: Dicen, Bebeto, si tú fueras chofer, le dirías a tu novia que se baje por los chistos.
0: Sí, puede que sí. Que me lleve una semita.
1: ¿Sí?
0: A mí como se me antojan las semitas de los choferes, tú.
1: ¿Por qué?
0: ¿Cómo son capaces de ir comiendo? Y aparte se le va cayendo el quesillo. Llevan su coca ahí, van dando el cambio, van comiendo el quesillo. Ay. Aquí con su papel estraza. Híjale. Dice, quitan a tres ambulantes y regresan 10. Señor Daniel Mateo, de San Nicolás, Buenos Aires. Ah, mira, de Argentina. Dice, excelente programa y opción para enterarse de lo que sucede en Puebla. Saludos. Muchas gracias, don Daniel Mateo.
1: Y nos dicen, saludos Bebeto y Lau. ¿Y a Bebeto no se le antoja un chesco?
0: ¡Ah, qué lindo programa! Me encanta. Me encanta que ustedes interactúen con nosotros. Gracias, señor Daniel. Qué bueno que nos cuenten esto.
1: Dice, ¿qué tal, Bebeto? Vengo acá en el micro y te vienen escuchando en la radio. El chofer con su acompañante se vienen riendo.
0: ¡Chin! ¡Chin! No digas en qué ruta, ¿eh? Porque si no, ni en qué unidad. Si no, ahorita vayan a torcer al chofer, la esposa.
1: Dicen que te pagan, ¿eh?
0: Lo agarran.
1: Por hablar mal.
0: A cachetadones.
1: No.
0: Ok. Dice que te pagan por hablar mal de ellos. Nada más venimos como tres. No, utilice usted esa ruta. Ahí manejan bien chulo.
1: Sí, ¿vámonos? Sí, nos vamos.
0: Bueno, gracias, Wenceslao. Gracias en la producción. Humberto, gracias. Alina, Luis, Laura.
1: Bebeto, nos vemos mañana con más información.
0: Adiós.

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7: Son las 2, con un minuto.
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10: Hola, ¿qué tal? ¿Cómo está? Muy buenas tardes. Me da mucho gusto saludarlos. Hoy, 2 de junio del año 2026, sean bienvenidos a este espacio informativo que transmitimos de lunes a viernes de 2 a 3 de la tarde. Muchas gracias a todos los que ya nos están acompañando por medio de la frecuencia modulada 95.3 y también a quien nos está viendo en las diferentes plataformas digitales, en redes sociales. También agradecemos a todos por su preferencia por medio de Sicom Acatlán 95.3. Ahí síganos. Ahí los invitamos para que nos siga, para que nos vea también lo que estamos informando. También tenemos las imágenes, así que pues ahí puede también estar pendiente por medio de las diferentes plataformas digitales. Hoy con muchísima información, iniciando un mes más, ya el mes número 6, medio año de este 2026. ¡Qué rápido! ¿Usted cómo lo ha sentido? ¿Muy lento, calmado, rápido? ¿Cómo ha sentido el paso de estos casi, bueno, ya 5 meses, iniciando el mes número 6, esperando que a todos nos vaya muy bien? Recuerdo el número de cabina 953-53-430-25 y el de mensaje 953-107-92-71. Y pues a nombre de Carlos Fabián, de Miguel Ángel Ortega, que está en operación y que le agradezco mucho, también a Monse, que está pendiente ahí en redes sociales, gracias Monse, y a Randy, que también está presente también con todos los temas, muchas gracias a todos, y también pues de Carlos Manelli, que también es parte del equipo, muchas gracias a todos. Hoy con mucha información y pues soy Briselda Sarabia. Vamos con los titulares de este día.

0: Alejandro Armenta, cabeza mesa de seguridad e inaugura centro estratégico en Acatlán de Osorio. Alertan por circulación de billetes falsos en Acatlán, Petlalcingo y Tulcingo de Valle. Roban equipo de preescolar en Tehuitzingo, padres de familia piden mayor seguridad. Declaran patrimonio cultural intangible de Puebla a la danza de Tecuanes de Acatlán. Realiza mini olimpiadas de preescolar en el municipio de Acatlán de Osorio.
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0: Gracias a todos los que nos acompañan, agradecemos el favor de su preferencia. Y bueno, vamos a entrar de lleno a información de ámbito local. Como saben, el día de ayer estuvo el gobernador del estado de Puebla, Alejandro Armenta, estuvo de gira en el municipio de Acatlán de Osorio, realizando varias cosas, varias acciones, pero vamos a ir presentando la crónica poco a poco para que se vaya usted enterando. Aproximadamente el gobernador del estado de Puebla, Alejandro Armenta, llegó 15 minutos antes de las 8 de la mañana del día de ayer, específicamente a la Casa de Cultura del municipio de Acatlán de Osorio, en donde encabezó la mesa de seguridad. En esta mesa de seguridad fue a puerta cerrada, únicamente los mandos policíacos, la gente de seguridad pública y todos ellos pudieron entrar a esta mesa de seguridad que se llevó a cabo pues en el municipio de Acatlán de Osorio. Posteriormente, en el mismo lugar, en la Casa de Cultura, se reunió con los alcaldes municipales, en donde también estuvieron ahí presentes los presidentes municipales de la región de la Mixteca, todos estuvieron presentes, a diferencia que no estuvo el presidente de Sayacatlán de Bravo, tampoco no vimos por ahí la presencia del presidente de Piazla, tampoco lo vimos, pero en sí casi todos estuvieron ahí presentes en esta reunión de seguridad que se llevó a cabo el día de ayer. Ya saben, temas que se tratan, temas para ver cómo está el operativo de seguridad y todo lo que se ve en esa situación, y también pues el llamado a los alcaldes para ver qué necesitan y todo eso se trata en este tipo de reuniones. En esa reunión, el gobernador del estado tuvo un enlace con la conferencia matutina que se desarrollaba en el gobierno del estado, específicamente en Puebla capital. Ahí se desarrollaba la conferencia matutina, y en ese momento el gobernador del estado tuvo un enlace con los medios estatales y también con los funcionarios de las diferentes secretarías en el gobierno del estado, y pues él especificó esto durante la reunión que se llevó a cabo el día de ayer. Vamos a escuchar al mandatario estatal lo que comentó.
3: Seguridad aquí en Acatlán, en toda esta región, y posteriormente una reunión con los presidentes municipales. Terminando, vamos a ir a la entrega de recursos del programa de obra comunitaria y también a la entrega de recursos del campo para esta región. Y compartirles, amigas y amigos de Puebla que nos están viendo a través de las redes sociales, a través de SICOM, a través de los diferentes medios de comunicación que están allá en la ciudad de Puebla, que nuestro gobierno, como lo ha pedido nuestra presidenta, la doctora Claudia Sheinbaum, es de territorio, no es de escritorio, y estamos atendiendo las prioridades que nuestra presidenta de la República nos marca, que son, en primera instancia, la seguridad y el desarrollo económico.
0: Al término pues de esta reunión, el gobernador del estado salió de la Casa de Cultura, donde ya los esperaban un grupo de ciudadanos afuera, y pues algunos entregaron algunas peticiones por escrito al gobernador del estado, además de saludarlo.

0: Después se trasladó al centro estratégico de seguridad, que se encuentra ubicado en la periferia de la ciudad de Acatlán de Osorio, rumbo a Huajuapan de León. Para allá se trasladó el gobernador del estado para hacer la inauguración de este lugar, donde pues habrá mucha actividad ahí. Y pues en este sentido estuvo presente la presidenta municipal de Acatlán de Osorio, Lupita Bárcenas, donde comentó lo siguiente.
1: Agradecemos siempre el apoyo y el respaldo para seguir trabajando en materia de seguridad y que este gran municipio de Acatlán siga siendo tan importante en la Mixteca poblana.
0: Algo importante, hubo la intervención del vicealmirante Francisco, que comentó algo súper importante: todos los servicios que se van a brindar en el Centro Estratégico de Seguridad de Atención y al Turismo, que va a estar ahí en la salida rumbo a Huajuapan de León, comentó todos los servicios que se van a ofrecer. Y vamos a escuchar al vicealmirante qué es lo que comentó específicamente sobre este centro estratégico.
2: Teniendo una cooperación activa con ellos, porque esta zona representa una parte importante, sobre todo para la prevención de robo al transporte de carga, y era muy importante que pudiéramos tener ya nuestras tropas establecidas en este punto. Quiero decirles y explicarles que el Centro Estratégico de Seguridad y Atención Turística son módulos donde vamos a tener personal de seguridad destacamentados en este alojamiento que ustedes en la parte de atrás. En este alojamiento también tenemos un dispositivo donde contamos con cámaras de seguridad conectadas al C5 y también vamos a poder tener alojados a nuestro personal. En este módulo que ven ustedes es donde vamos a dar atención al personal que transite. Contamos con sanitarios públicos, contamos con un módulo sanitario donde vamos a tener también una ambulancia para poder prestar apoyo a cualquier ciudadano que circule por esta carretera y que requiera sobre todo tener un lugar seguro para poder descansar, donde quiera hacer una revisión médica, donde quieran ellos tomar una ducha, van a contar con esas facilidades. En el módulo que tienen ustedes aquí enfrente tenemos una cafetería que va a estar administrada por la presidenta municipal y obviamente va a estar abierta a todo el público. También tenemos una tienda 5 de mayo, una tienda Puebla, donde vamos a poder ofrecer todos los productos con que cuenta la marca 5 de mayo. Y también tenemos un módulo de información turística donde vamos a poder apoyar a todos los ciudadanos que requieran alguna asistencia por parte.
0: Todos los servicios que se van a ofrecer en el Centro Estratégico de Seguridad y Atención Turística de Acatlán de Osorio, pues muchos. Usted va de paso y no hay baños, pues ahí me meto tantito, ¿no? O necesito regaderas. Cuando van los, principalmente las peregrinaciones rumbo a Juquila, que es una de las más grandes, y peregrinaciones que van bastantes personas a Juquila, pues ahí pueden estacionarse, pararse un rato. Hay regaderas, como dijo el secretario de Seguridad, la verdad que va a haber mucha atención en ese lugar. Hace un rato que pasamos ya había gente, entonces imagínense, la verdad es que ahí va funcionando. Y ante este tema, pues el gobernador del estado dijo que esto viene a fortalecer principalmente el tema de seguridad. Ya habló con el gobernador del estado de Oaxaca, Salomón Jara, sobre esta actividad y cómo van a blindar sobre todo el tema de seguridad en las carreteras. Vamos a escuchar al gobernador sobre este el tema de seguridad.
3: Ahora es tareas. Pasamos a inaugurar el centro de Estratégico de Seguridad y Atención del Turismo. Allí va a haber un destacamento frente a la Guardia Nacional, un destacamento de policía para cuidar el límite de Puebla con Huajuapan de León. Porque necesitamos una ciudad que sea cuidada. La semana pasada, junto con el gobernador Salvo Jara, amigo, hablamos de que ellos van a tirar de la barra de Huajuapan de León para acá y nosotros de aquí para allá y vamos a combinar que queremos que transite con toda la seguridad por esta carretera.
0: Posteriormente a la inauguración del Centro Estratégico de Seguridad, se trasladó al FOVISTE, en donde se realizaron la entrega de apoyos al campo y de obras comunitarias. Importantes acciones que se están realizando. Ahí ya lo esperaba una gran multitud de personas, en donde hizo estas entregas, pues muy importantes.

0: En la entrega del campo reafirmó su compromiso de seguir apoyando a los campesinos y darle el valor agregado a sus productos. Vamos a escuchar lo que comentó sobre este tema el gobernador. En este tema, también la secretaria de Agricultura y Desarrollo Rural, Ana Laura Altamirano, pues reafirmó el compromiso del gobierno estatal con las y los productores de la Mixteca Poblana, destacando la entrega de tecnología e insumos de búsqueda de incrementar la productividad agrícola. Y dijo que pues ya se mandaron 8 maquinarias para el campo. Importante. Si usted necesita maquinaria, venga aquí al Centro Integral de Servicios, ahí se los pueden dar. Esto comentó la secretaria de Agricultura sobre el tema. Y ya finalmente, pues el secretario de Gobernación del Estado de Puebla, Samuel Aguilar Pala, informó que 11 municipios y 34 localidades pues fueron beneficiados con recursos del programa de obras comunitarias, bastante importante de verdad, y mediante una inversión superior a 11 millones de pesos. Vamos a escuchar al secretario de Gobernación en este tema.
1: 11 municipios de obra comunitaria con 34 localidades por un total de más de 11 millones de pesos. Esa es una hermandad que trae hoy el gobernador del estado, además de los insumos de capital que les entregarán, y quiere que uno de ustedes, su gobernador, les diera a casa de ustedes, y además decirles que hizo el compromiso hoy con los presidentes de recorrer cada uno de los municipios. Él los instruyó. Él construyó que vamos a poner el municipio más lejano al más cercano. Es decir, vamos a empezar con San Miguel y Citlán. Ahí está la presidenta. Vamos a empezar con tu municipio, presidenta. Eres el pegado a Oaxaca. De allá nos venimos para.
0: Pues ahí está toda la información de todo lo que se realizó con el gobernador del estado en su visita al municipio de Acatlán de Osorio para que usted esté enterado. Pues vamos a ir a nuestro primer corte cultural y ya regresamos con nuestro invitado del día de hoy. Nos viene a comentar un tema muy importante que en unos días siguen los festejos del Día del Maestro. Entonces, con este tema regresamos.
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5: Sobre el significado de la palabra mixteca, hay varias versiones. 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
1: Son las 2:24.
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0: Gracias por continuar con nosotros. Agradecemos el favor de su preferencia. Les recuerdo el número de cabina 953-534-3025 y de mensajes 953-107-9271. Ahí estamos para servir. Ahorita, por cierto, les voy a dar un aviso importante que me mandó ahí el coordinador de Protección Civil. Importante para que lo tomen en cuenta. En un momento más se lo platico, pero antes quiero pues saludar a nuestro invitado del día de hoy, que le agradezco mucho que nos haya dado este espacio, al maestro Isidoro García, que en el día de hoy nos acompaña porque pues sigan los festejos por el Día del Maestro, pero ahora por parte de la sección 51. Bienvenido, maestro, muy buenas tardes.
1: Gracias, amiguita, gracias por hacernos la invitación y nuevamente poder compartir con ustedes este espacio.
0: Muy bien, pues cuéntenos qué van a hacer, pues ya mero otro festejo, ¿no?
1: Sí, bueno, de verdad que todo lo que es mayo, junio, de verdad estamos muy agradecidos porque tanto nuestros compañeros federales como estatales, presidentes y demás autoridades, pues han estado galardonando a los maestros, los han estado festejando, sí, sí. Nos han estado consintiendo. Ayer precisamente en nuestra Junta Auxiliar de San Bernardo, el presidente auxiliar de ahí con su comitiva, nos hicieron un pequeño convivio a los maestros de la Junta Auxiliar. Allí estuvimos presentes. Yo creo que sea cual sea la forma, la intención, la verdad es muy buena. Qué bueno, qué bonito que hoy, más que en otros años, sí se está promoviendo bastante la convivencia con el magisterio, sobre todo, y todos los actores importantes están colaborando, poniendo de su parte y consintiendo, ¿no? Creo que es por demás mencionar la labor tan importante que realizan los maestros y maestras, y por qué no decirlo también nuestros compañeros trabajadores del personal de apoyo y asistencia a la educación.
0: Más que, yo creo que consentir, maestro, es reconocerles lo que hacen con los niños. De verdad que un día fui con una maestra de preescolar, dice, te invito un día a clases, ¿no? Y fui. Y sí, acudí. Y yo no sé cómo los aguantan. De verdad, porque mi reconocimiento para preescolar, primaria, secundaria, y ya es otro nivel, hablamos nivel bachillerato y universidad. Ya los problemas, como dicen, son más grandes cuando son más grandes los estudiantes. Y a esos problemas se enfrentan ustedes con los padres de familia, con todo. Y ahora es momento, pues, de reconocerles eso, esa labor que ustedes hacen de manera diaria con los maestros, con los estudiantes y con la sociedad en general. Entonces, pues ahora ustedes están, pues de verdad que sí vi muchos festejos, que el ayuntamiento tal, y ahora ni sabía que la Junta Auxiliar de Ametlán también les había festejado.
1: No, de San Bernardo.
0: Ah, de San Bernardo. También les había festejado.
1: Sí, no, ayer no. Precisamente fue la convivencia con que nos hicieron allá.
0: Muy bien, y a ver, dice que también va a haber una convivencia el 4 de junio, ¿no?
1: Sí, mire, como le comentaba, bueno, como organización sindical, primero que nada, pues, hago llegar el saludo de nuestro líder, nuestro secretario general, el maestro Raúl Alfredo Gómez Palacios, un compañero maestro que conoce todos las aristas de la educación y que se ha preocupado mucho porque al maestro se le...

0: le reconozca, se le revalorice. Y parte de la fraternidad y la armonía que se vive en el gremio, pues es organizar este tipo de convivios, ese tipo de convivios que nos hermanan, que nos unen, que como en todos los grupos, como en todos los sectores sociales hay detalles, pero pues hay momentos en los que tenemos que convivir, gozar, bailar, y ahora sí que tener parte de lo que es nuestra vida social fuera de lo que son las aulas. Como bien lo decías, este 4 de junio, a partir de la 1 de la tarde en el Salón El Cactus, que está ubicado aquí en la Vicente Guerrero por el barrio de San Antonio, se va a llevar a cabo nuestro convivio regional por parte de la sección 51, ¿sí? La recepción pues va a comenzar precisamente a las 13 horas, la 1 como lo comentaba, y este evento es organizado por los secretarios delegacionales, los representantes del centro de trabajo, y nosotros como coordinación que estamos trabajando mancomunadamente con ellos y que hemos organizado esta, el año pasado ya tuvimos nuestro primer evento como región, y en esta ocasión pues hoy nos toca festejarnos, ¿no? como gremio de estatal, hacer un evento de esta magnitud, repito, es el segundo, ¿no? Es el segundo. Y la verdad, pues el orden como tal, pues partimos de un protocolo sindical, el reconocer la presencia de las autoridades municipales que nos han estado también apoyando. Hace un momento estuve en San Jerónimo, Sayacatlán, con el presidente de allá, el ciudadano Johan, nos dio su aportación también. También ya nos confirmó la presidenta de Petlalcingo, la ciudadana Isabel Vergara, la presidenta de San Pablo, la licenciada Lluvia, el presidente de San Pedro, el maestro Albino, otra amiga también que se suma también a colaborarnos, nos los confirmó ese día en un evento que coincidimos, la presidenta de Chinantla, Carmelita también. Y por supuesto también la de Acatlán, ¿no? Porque nuestra presidenta de Acatlán el año pasado pues se hizo presente con varios, ella no pudo estar por su agenda de trabajo, pero sí hizo presencia con varios detalles para los compañeros. Y pues el evento pues es ahora sí que presidido por los compañeros principalmente, vienen integrantes de nuestro comité ejecutivo seccional también, y obviamente pues contaremos también con la presencia hasta este momento de nuestro líder, el maestro Raúl Alfredo Gómez Palacios. Hasta ahorita tenemos por ahí agendadas las actividades así.
1: Ay, mire, hacen rifa de regalos y todo eso.
0: Sí, igual, o sea, hay un grupo de la región que va a estar amenizando el evento, va a haber un primero y segundo momento de la rifa de regalos, y pues todo se trata de convivir, ¿no? También va a haber un pequeño bocadillo ahí que se manda a preparar por parte de nuestro secretario para todos los compañeros. Entonces, ya de más gastos, todo lo que hemos acordado y hemos planificado con los compañeros secretarios delegacionales y representantes del centro de trabajo, pues ha sido también parte de la gestión que realizamos juntos, ¿no? Uh-huh. Hubo compañeros representantes sindicales que se encargaron de San Pedro, el maestro Francisco Muñoz Ruiz, que es representante sindical de una delegación multinivel, se encargó de hacer gestión con el presidente de San Pedro y de San Pablo. Sí, ya aquí en Acatlán directamente lo hicimos nosotros, tu servidor particularmente, fui también a San Jerónimo como lo comentaba hace rato, otro compañero fue para Petlalcingo, y así nos repartimos. Se trata de irle gestionando, buscando apoyos, y afortunadamente esos presidentes pues nunca nos han dejado solos, y es así como logramos, ¿verdad? De parte de nuestra organización sindical y de parte de los presidentes y de los amigos que también se unen a esta colaboración en torno al festejo de los maestros de la sección 51.
1: ¿Cómo cuántos maestros más o menos se piensa que van a asistir?
0: Alrededor de 700 maestros y maestras.
1: 700. ¿También les hacen reconocimiento por trayectoria?
0: Hay un evento programado, voy a permitirme este espacio para mencionarlo. El día 12 de junio, los compañeros se cumplen a partir de 20 años de servicios, va a haber un evento en el Salón Country. A partir de las 7 de la mañana va a estar la recepción, hay un desayuno, preparado por parte de nuestro sindicato, nuestra organización sindical, a donde se va a reconocer desde 20 años de servicio hasta de 40 o más en ese desayuno que se va a llevar a cabo igual el día 12.

0: de junio en la ciudad de Puebla.
1: Wow, no, muy bien, muy bien. Sí. ¿Cuántos serán los de Acatlán que recibirán reconocimiento?
0: Yo tengo ahorita una lista de los que entregaron expediente con nosotros, alrededor de unos 120, 130 compañeros de la región. Obviamente cada uno con su antigüedad en años de servicio.
1: Sí. ¿Aquí también entran administrativos o únicamente maestros?
0: En el convivio regional siempre invitamos a todos los compañeros. Uh-huh. Entran maestros, maestras y también vienen con personal de apoyo. Por eso ahorita esperamos aproximadamente 800 compañeros.
1: Va a estar muy más. Bien. ¿Cuántos municipios abarca su zona específicamente?
0: Pues son varios, ¿no? Hablamos de Totoltepec, Sayacatlán, San Jerónimo, Petlalcingo, San Pedro, Tulcingo, San Pablo, Tehuitzingo, Chila de la Sal, Chila, parte de lo que es el municipio de Tecomatlán, municipio también, pues obviamente el de Acatlán, que es donde más se concentran. Sí, en general es la parte de los municipios que más tenemos compañeros de la Acción 51.
1: Importante mencionar, y sí quiero que me lo aclare, y porque de repente hay esas dudas de parte de los ciudadanos. ¿Tienen los mismos derechos los maestros que pertenecen a la Sección 51 como la 23?
0: Primero que nada, hay que diferenciar, ¿sí? Uh-huh. Ellos pertenecen al sistema federal. Sí, nosotros pertenecemos al sistema estatal. Sí, hay prestaciones que las compartimos, algunas prestaciones cambian, sí, uh-huh. Entonces no son las mismas, pero en la mayoría coincidimos en el día, el reconocimiento a los maestros, 15 de mayo, pues los tenemos ambos, los días que nos otorgan por reconocimiento. O sea, hay muchas prestaciones que compartimos. En otras no, o sea, ellos para su retiro cotizan al ISSSTE, nosotros cotizamos al ISSSTE.
1: Uh-huh. Y ahí es donde reciben el servicio médico.
0: Así es. Imagínese. Y en el ISSSTE, como en el ISSSTE, también trabajadores del gobierno cotizan también al ISSSTE.
1: No, y importante mencionarlo porque si de repente me dicen, ¿y cuál es la diferencia entre la 23 y la 51? Yo sí sabía que unos son del estado y los otros son federales, pero sí es importante aclararle a la gente ese punto porque pues pero al final de todo, maestro, la labor es la misma, el trabajo es lo mismo, su principal finalidad es enseñar.
0: Claro, y asegurar también que los alumnos aprendan, ¿no? Y la labor constante, la incansable, ¿no? De dialogar constantemente con nuestros padres y madres de familia, que son los que nos respaldan en todas las actividades que se desarrollan en las escuelas. Hace rato comentabas algo bien importante, ¿no? De preescolar. Yo no voy a decir qué nivel es más complicado, uh-huh. Porque tuve la oportunidad de trabajar en primaria, en telesecundaria y ahorita estoy en bachillerato, pero sí veo los diferentes contextos, el medio en el que cada nivel, pues obviamente son niveles de desarrollo muy diferentes, entonces cada uno tiene su particularidad, entonces yo digo, si me pudieran decir qué nivel es más complicado, yo diría todos, porque todos. Se trata de formar sí. seres humanos.
1: Sí, todos son complicados en su nivel, ¿no? O sea, en el nivel de acuerdo al niño, ¿no? Hay casos más fuertes quizá en tal, pero también un chiquito, un pequeño que te encargan, ¿no? O sea, hay muchos que todavía los llevan con pañales, pero también hay unos jóvenes que, híjole, ya están en otra situación. Entonces, pues todo eso tienen que lidiar ustedes.
0: Y es ahí precisamente donde entra el diálogo con los padres de familia. Es ahí, la verdad, hay que reconocer que hay madres y padres pues muy responsables, o incluso abuelitas, que son con las que luego están los hijos, y la verdad, las abuelitas y los abuelitos siempre sacan la cara por los nietos, y a veces, no voy a hacer la comparación, pero se nota a veces más la presencia de ellos que del padre, a veces por necesidades, no tienen que estar en otro lado, de migración, o cuestiones de trabajo, ¿no? Uh-huh. Pero ahí el abuelito, la abuelita, el tío, quien esté, es con quien tenemos que trabajar nosotros.
1: Claro, pues con quien caiga, dijo un amigo, pero sí. Les toca de todo. Muy bien, maestro, pues alguna felicitación, el reconocimiento a sus compañeros maestros, hacerles la invitación, que acudan este 4 de junio a este evento que se está organizando por parte de la sección.

0: 51.
1: Sí, compañeros activos, compañeros jubilados, sí, están convocados todos cordialmente por nuestra organización sindical que encabeza nuestro secretario general, el maestro Raúl Alfredo Gómez Palacios. Están todos cordialmente invitados a convivir un rato bonito, un rato alegre en el Salón Social El Cactus este jueves 4 de junio a partir de la 1 de la tarde. Allá nos vemos, porque reconocer la labor de quienes educan es celebrar el futuro, compañeras y compañeros.
0: Muy bien, pues muchas gracias, maestro, de verdad, por estos minutos, por orientarnos y sobre todo, pues nuestro reconocimiento todavía festejos del Día del Maestro en el mes de junio. Muchas gracias, maestro.
1: Gracias, gracias a ti por la invitación.
0: Pues vamos a ir a un corte y regresamos con más a través del 95.3.
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9: Son las 2:42.
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11: 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Este nombre único refleja el estatus distintivo y venerado del perro en la cultura mexicana.
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Continuar con nosotros, agradecemos el favor de su preferencia. Les recuerdo el número de cabina 953-53-430-25. Y bueno, vamos a continuar con la información de ámbito local. ¿Les han caído billetes falsos en estos días? Porque ha circulado mucho el tema de billetes falsos. Y ya constatamos con algunos amigos que tienen comercios y me dicen, sí, ya me cayó. Y fíjense que ahora el asunto y a lo que voy es que está circulando billetes falsos no solamente en Acatlán de Osorio, sino ahora se regaron por Petlalcingo, se regaron en Tulcingo de Valle, donde reportaron las personas que estaban identificando billetes falsos, principalmente de las denominaciones de 1,000, de 500 y de 200. La verdad es que pues son varias denominaciones que ocupamos. Quizá la de 1,000 muy poco, ¿no? Muy poco tenemos un billete de 1,000 pesos, pero la de caso de 500 y de 200 pesos son las que un poquito más circulan. Y esto pues puede representar una pérdida económica para el comerciante. De acuerdo con testimonios de vecinos afectados, las personas señaladas presuntamente por utilizar estos billetes falsos sería una mujer que viajaba con un bebé y un hombre que también más o menos de 40 años eran los que estaban circulando los billetes falsos en las tres poblaciones. Ya chequé ahí y de manera extraoficial con los cuerpos de seguridad. Me señalan, es que la mujer identificada, al momento que me pasan información, la mujer identificada en Petlalcingo es la misma que estaba circulando billetes falsos en Tulcingo de Valle. Y el hombre que estaba circulando billetes falsos en Acatlán de Osorio es el mismo que estaba circulando también en Tulcingo de Valle. Entonces, eso quiere decir que hay un grupo que vino quizá de otro lado a empezar a repartir billetes falsos. Tengan cuidado. Los ciudadanos indicaron que este tipo de prácticas generan pérdidas pues económicas, lógico, para los pequeños negocios, ya que en muchas ocasiones los propietarios identifican el billete falso, ya que pues ya se les dio el cambio, ya se les dio los billetes verdaderos y hasta entonces checan el billete. Creo que ya no venden los plumones, o sea, la verdad ni sé cómo se llaman los plumones, pero eso sirven para identificar los billetes falsos. Ante esta situación, pues invitaron a los comerciantes a revisar cuidadosamente los elementos de seguridad de los billetes, como relieves sensibles, ya saben, al tanto que lo toques y que lo sientas, las marcas de agua, siempre hay que alzarlo y ver que esté la marca de agua, y los de seguridad, que son esas tiritas que pasan sobre el billete, pero esos hilos de seguridad tienen numeritos adentro, ¿eh? No es cualquier cosa, cambios de color en algunas denominaciones, además de utilizar dispositivos verificadores cuando sea posible. Cabe mencionar que la circulación de billetes falsos pues no es la primera vez que ocurre en Acatlán, sino ya se han presentado en otros meses anteriores y pues también han sido afectados. Entonces aquí el punto es de que hubo por ahí una situación en algún punto que empezaron a decir, es que es billete falso, y empezaron a subirlo a redes y dicen, a mí también me cayó. Y ya platicando con los comerciantes me dicen, sí, pues me cayó uno de 1,000, me cayó uno de 500. Entonces son varias denominaciones las que circularon. Y aquí el punto es que no hay que, yo creo que el llamado a los ciudadanos es que no hay que ser mal plan de que si me dieron un billete falso y yo se lo entrego a otra persona, ten tu cambio y te doy con ese mismo billete tu cambio. Pues no se vale. Hay que pues resguardarlo, tenerlo en casa, irlo a dejar al banco y punto. Porque si no, imagínense, sigue circulando y haciendo más daño a los comerciantes. Entonces estén pendientes con el tema de billetes falsos. En más información de ámbito local, la inseguridad continúa siendo pues una preocupación para los habitantes de Tehuitzingo luego de que se reportara el robo en el preescolar Antonio Caso, ubicado en la localidad de Tehuitzingo en la sección tercera, donde personas desconocidas sustrajeron equipo utilizado para las actividades escolares. De acuerdo con la información proporcionada por padres de familia, los hechos habrían ocurrido durante la madrugada del pasado 1 de junio, cuando presuntamente los responsables ingresaron a las instalaciones educativas y se llevaron una impresora y un proyector que se encontraban en el área de la dirección. Ahí estaba. La situación pues generó, lógico, molestia entre los padres de familia, quienes señalaron que el material robado fue adquirido con gran esfuerzo a través de diferentes actividades económicas.

para recaudar la lana, pues para que compren una impresora. Ya no sé cuánto están las impresoras, pero ya por lo menos unos 3,000 pesitos se gasta, más o menos como 3,000 pesitos una impresora. Ahora un proyector, ¿qué será? ¿Otros 3,000 pesitos más o menos? Pues imagínense, y si no hay dinero, ¿de dónde van a sacar para comprar otra impresora, otro proyector? Pues hay que volver a hacer

0: Uno de los peores daños, y es que Tehuitzingo nos han reportado robos en casa habitación, y es la verdad, se están dando muchos robos. Apenas dimos una nota que se estaban robando hasta las lámparas de luz, las lámparas solares, las lámparas que están en la calle. ¿Cómo van a creer que también eso? Híjole, sí se requiere más concentración en ese tema de seguridad. Y en más información, seguimos con información de ámbito local. Fíjense que la danza de Tecuán es una variante de Acatlán. Fue declarada oficialmente como Patrimonio Cultural Intangible del Estado de Puebla, un reconocimiento que destaca el valor histórico, cultural y de la identidad que representa pues al municipio y a la región de la Mixteca. Creo que ya todos los municipios cuentan con una danza de tecuanes. En este sentido, Julio Campuzano Rodríguez informó que este logro es el resultado de un trabajo que se realizó durante 8 años, tiempo en que diversas personas participaron en la integración y gestión del proyecto para obtener esta importante denominación. 8 años. Es que dice, me estaba comentando Julio, no, dice, es que llegaron y la verdad es que se vino la pandemia, se murió el gobernador y pasó otro gobernador y al final no podíamos lograr conseguir la firma y no podíamos lograr que se estableciera como patrimonio cultural. Entonces, pues hubo muchas situaciones, pero por fin lograron. Vamos a escuchar a Julio Campuzano que dijo sobre este tema.
1: Fue en Casa de Cultura la reunión y y ya de ahí ellos pues tuvieron a bien nombrarme su representante para llevar a porque nos exigían en la Secretaría de Cultura nos exigían un representante para tener el contacto más que nada, ¿no? Y pues ellos tuvieron a bien nombrarme y pues se hicieron mesas de trabajo con todos los chicos, todos, o sea, todos participaron, todos. Se llenó un formulario que nos integraron, y pues empezó a tramitar el trámite. Desgraciadamente se nos atraviesa el COVID, se muere el gobernador, y se fueron aplazando, ¿no?, los trámites.
0: Explicó que en un momento se conformó un comité integrado por coordinadores, secretarios y vocales y otros representantes quienes trabajaron en la recopilación de información y en los trámites necesarios para impulsar el reconocimiento de esta tradición. Algunos integrantes se fueron pues separando con el paso de los años y el proyecto continuó avanzando gracias a la perseverancia de quienes permanecieron involucrados. Porque dijo Julio, no solamente soy yo, somos todo un comité que formamos parte y somos los que impulsamos que se lograra esta denominación de la danza de Tecuanes. Dijo que por fin el gobernador Alejandro Armenta ya firmó esta denominación. El pasado 29 de mayo de 2026 salió en el Diario Oficial de la Federación y pues la danza de Tecuanes recibe oficialmente la denominación de Patrimonio Cultural Intangible del Estado de Puebla. Vamos a escuchar a Julio Campuzano que dijo sobre este tema.
1: Todos los que conformamos el grupo para hacer esto, pues no puedo decir el exacto, porque fuimos todos los representantes de danzas de Acatlán, del Estado de México, del Distrito Federal.
2: Ah, bueno. Entonces, ¿cuándo se entregó el nombramiento de la danza?
1: El nombramiento ya sí, el nombramiento oficial que salió ya en el Diario Oficial de la Federación fue el 29 de mayo. El viernes pasado fue donde ya me comunicaron que ya fue publicado, porque de hecho el trámite estaba concluido desde hace 3 meses, nomás que se necesitaba pues la firma del gobernador. Y ya se firmó el gobernador, tuvo a bien firmar ya el decreto, y el oficialmente el 29 de mayo de 2026 sale el nombramiento como de la danza de Tecuanes en su variante Acatlán, como patrimonio cultural intangible del Estado de Puebla.
0: Finalmente, pues señaló que esta declaratoria representa una importante preservación para una de las manifestaciones culturales más emblemáticas de Acatlán de Osorio, garantizando su promoción y conservación para las futuras generaciones, además de fortalecer la identidad y el orgullo de los habitantes de la región de la Mixteca. La verdad.

0: Miren, les voy a ser muy sincera, independientemente de cómo se consiguió, de quién se lo quiere adjudicar, lo importante es que se logró algo que se ha buscado por muchos años y ya se tiene. Ahora, de verdad que yo creo que se debe de hacer una, como en mi sugerencia, una celebración por en esta misma fecha, porque consiguieron un reconocimiento bastante, bastante importante y ojalá pues se logre más cosas con esta denominación. Más información, con la participación de decenas de niños y niñas provenientes de diferentes municipios de la región, este martes 2 de junio se llevó a cabo las mini olimpiadas de nivel preescolar en el municipio de Acatlán de Osorio, evento que reunió a estudiantes en una jornada deportiva llena de entusiasmo, convivencia y aprendizaje. La actividad asistieron pequeños representantes de Tehuitzingo, Izúcar de Matamoros, Atencingo y Chautla de Tapia, quienes participaron en diferentes disciplinas deportivas como fútbol, atletismo, básquetbol y otras pruebas recreativas adaptadas a su edad. La inauguración estuvo encabezada por diferentes personalidades, entre ellos el coordinador de desarrollo educativo Leonel Castellán y representantes de distintas zonas escolares de la región. Durante el evento, los estudiantes demostraron sus habilidades físicas y deportivas, además de fomentar valores como el trabajo en equipo y la disciplina y el respeto a la sana convivencia. Docentes y padres de familia acompañaron a los participantes, quienes en todo momento mostraron alegría y emoción al representar a sus respectivas instituciones educativas en cada una de las competencias programadas. Las mini olimpiadas, cabe mencionar que ya se vinieron realizando en diferentes municipios y ahora pues están aquí en Acatlán de Osorio ya más concentradas porque ya pasaron varias etapas. Entonces, ahí está el tema de las mini olimpiadas que se llama Pequeños Atletas en Acción 2026. Ahí está el tema. Pues ya antes de irnos, ya nos estamos despidiendo, nos emite nuestro coordinador de Protección Civil, Sergio Macías, y que agradezco mucho la recomendación, tener cuidado al pasar ríos, barrancas y arroyos. Está creciendo un poco el río Tizat, también nos informó del río Mixteco, que también está creciendo. Hay que tener cuidado con estos ríos porque ya está un poco la avenida, no tan fuerte, pero sí se espera que de continuar las lluvias en las siguientes horas, las crecidas pueden aumentarse de manera importante. Si usted va a cruzar, tenga cuidado, cheque el nivel, cheque si puede, si no hay que dar vuelta, ¿no? Porque pues no hay que arriesgarse nada más por decir, ay, es que de aquí que voy a dar vuelta, primero mi vida y después el tiempo, ¿sale? Entonces ahí está el tema y la recomendación para que usted lo tome en cuenta. Pues ya nos vamos. Agradezco mucho de verdad a todos ustedes por habernos acompañado durante esta hora de información y pues a nombre de Carlos Fabián, también de Carlos Manelit, agradezco el día de hoy mucho a mi amigo Miguel Ángel Ortega que estuvo ahí en operación y también a Monse que estuvo en redes sociales. Gracias Monse y a Randy también que nos estuvo apoyando y también a nombre de Mirce y de todos los que integramos este equipo. Muchas gracias a todos ustedes. Soy Briselda Sarabia. Tenemos una cita el día de mañana en punto de las 2 de la tarde, por amor a las noticias.
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6: Son las 2, con 59 minutos.
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0: Programa de Estampas de mi Tierra por el 95.3 y con Acatlán saludando a todas las personas que nos escuchan y ahora ven a través de las diferentes redes sociales, especialmente en Facebook. Hoy estamos transmitiendo totalmente en vivo. Cualquier duda, comentario o sugerencia se puede estar comunicando al teléfono 953-53-430-25 o también directamente en Facebook como Sicón Acatlán 95.3 por vía WhatsApp al 953-107-9271, 953-107-9271. El día de hoy nos acompañan integrantes del proyecto para niños acatecos. Buenas tardes.
1: Buenas tardes, Maestro Ángel. Buenas tardes a todos los radioescuchas que nos sintonizan en esta tardecita calurosa. Mi nombre es Estefanía y soy coordinadora del área de protección infantil en el área en proyecto para los niños acatecos.
0: Perfecto. El día de hoy vamos a estar platicando un poquito de las diferentes actividades que ustedes realizan, especialmente esta área. Platícanos para todas las personas que escuchan. Sabemos que cada ocasión va llegando nuevos seguidores, tanto a través de las redes sociales como en radio. Así que agradecemos también a todos.

0: los diferentes medios de transporte que siempre tienen su radio a todo volumen, ya sea combi, taxi, incluso a veces autobuses y micros. Así que platícanos un poquito de qué se encarga esta área.
1: Muy bien, pues en el área de protección infantil llevamos a cabo varias actividades. Entre ellas se encuentra casos de atención prioritaria, que son niñas y niñas con alguna enfermedad, discapacidad o en alguna situación de violencia. También trabajamos con CCPIs, que son comités comunitarios que se encuentran en las comunidades en donde nosotros tenemos presencia. También trabajamos con, realizamos actividades de campo en diferentes instituciones, escuelas. Estamos tratando también de vincularnos a las instituciones que se encuentran aquí en Acatlán para tener un poco más de un abanico más de oportunidades para seguir trabajando.
0: Perfecto. ¿Cómo han iniciado esta mitad de año con respecto a la actividad? ¿Cómo la has visto?
1: Últimamente ha sido un poquito más, siento que ha estado más carga, ha habido más carga de trabajo en el área de protección infantil. Desde Oficina Nacional nos han mandado más actividades, que es lo que estamos realizando también para llevar a cabo pues la salvaguarda de las niñas y de los niños. Ahorita estamos trabajando con lo que es la actualización de políticas de salvaguarda, de lo que llevamos a cabo en proyecto para los niños zacatecos, documentos que pues maneja tanto el área de programas, de protección y de patrocinio.
0: Perfecto. Platícanos eso un poquito de salvaguarda. ¿A qué se dedica o qué es?
1: Salvaguarda es el cuidado, la protección que llevamos a cabo en las niñas y los niños. Esta parte de no violar datos o información que nos proporcionan las familias de las niñas y niños que se encuentran tanto en casos de atención prioritaria como en programas, que es toda la información personal justamente que tenemos de ellos.
0: Perfecto. Mencionar que también no solamente es de la cabecera de Acatlán, sino de todos los diferentes puntos que ustedes tienen.
1: Así es. Y también es algo muy importante ahorita lo que estamos realizando es agregar lo que son siglas PEAS, que es Prevención de Explotación y Abuso Sexual de Niñas y Niños.
0: Okay, perfecto. ¿Esto cómo se implementa o cómo llega a Catecos?
1: Llega por medio de nuestro donante, nuestro principal donante, que es Chaifon. Ellos son los que se encargan de ir actualizando información, también de ahorita están trabajando con lo que es seguridad digital y también esta parte de la explotación infantil y abuso sexual, que es lo que común o que lo que ahorita actualmente pues está más
0: en tendencia.
1: En tendencia. Y que pues está afectando directamente a niñas, niños, adolescentes y jóvenes.
0: Perfecto. Tengan en cuenta que a través de las diferentes medios, a través de las diferentes redes sociales, también tienen que estar pendiente con respecto a qué hacen, dónde se acercan los niños, e incluso la modalidad que se está implementando ya últimamente, que es utilizar los diferentes juegos en línea, donde pues conversan entre supuestamente niños, ya después salen que no son niños. Sí. Esta conversación tienen que tener muy en cuenta los padres de familia, aparte del léxico que se utiliza, que es muy florido, hay que tener en cuenta la supervisión de pues todos estos diferentes videojuegos. ¿Cómo es en este caso adaptar todo esto en Acatecos? ¿Cómo es implementarlo?
1: Trabajamos todos en las tres áreas que se encuentran en proyecto para los niños zacatecos, tanto patrocinio, programas y protección, junto con gerencia. Nos reunimos para poder hacer la actualización de los documentos. También cada vez que hay un ingreso, hay una persona nueva en nuestro en el socio local, que es Proyecto para los Niños Zacatecos, como colaborador, como voluntario, llevamos a cabo la firma de política de salvaguarda y que ellos conozcan como los lineamientos que deben de conocer justo para que puedan informarse y también a lo mejor en algún momento sepan qué consecuencias habría si en algún momento
0: no rompen, por decirlo
1: sí,
0: así.
1: Sí, no rompen, esta parte de los lineamientos o no los llevan a cabo o violan alguno de ellos.
0: Perfecto, así que tengan en cuenta, incluso se tendría que estar implementando en muchas áreas con respecto a ello.
1: Sí, también ahorita estamos tratando de trabajarlo en las escuelas, porque como trabajamos también en escuelas y directamente pues estamos haciendo

0: teniendo intervención con ellas. También vamos a implementar lo que es política de salvaguarda con los docentes, con las personas que laboran dentro de la institución y con personas que también en algún momento pues lleguemos a tener colaboración con ellos.
1: Perfecto, son parte de las diferentes actividades. Vamos a ir a nuestra primera pausa cultural. No se olvide el teléfono en cabina al 953-53-430-25. Vamos a nuestra primera pausa y regresamos.

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6: Son las 3 con 17 minutos.
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11: Estamos en este subprograma de Estampas de mi Tierra por el 95.3 y con Acatlán saludamos a todas las personas que nos escuchan y ven a través de nuestras diferentes redes sociales. Así que el día de hoy conociendo un poquito del proyecto de Niños Zacatecos, de estas diferentes actividades que realizan. Así que hoy vamos a conocer en qué áreas, en qué momentos se encarga de estar, en este caso, el área de protección infantil en Zacatecos. Platícanos un poquito qué se encargan de realizar.
12: Muy bien. Pues lo que es, ¿qué hacemos? Y qué es lo, bueno, que justamente es lo que hacemos. Apoyamos a niñas y niños de, como ya lo mencioné anteriormente, que tengan alguna enfermedad grave de salud, alguna discapacidad tanto física, visual e intelectual, y o también el área de, hay una área específica también de adolescentes embarazadas, de explotación o abuso sexual. También contamos con esa área, por si en algún momento hay alguna persona que lo requiera, puede acercarse a nosotros. El recurso nos llega desde Oficina Nacional, nuestro principal donante. Es muy

0: limitado y por lo que tenemos una política donde nos mencionan que tenemos que dar el 35% de cada gasto que efectúen las familias. Entonces, si en algún momento alguna familia que requiera pues ese apoyo puede acercarse con nosotros. Justamente las oficinas están en San Pedro Yeloxtlahuaca, en la calle Cuauhtémoc número 23, al lado justamente de la oficina ejidal.
1: ¿Esto va desde el transporte hasta los estudios o dejándolo decir los puros estudios el 100% o todo el gasto completo de lo que lleva la actividad?
0: No, solo es medicamento y viáticos para que las niñas y los niños que tengan una enfermedad o que se encuentren en un estado de vulnerabilidad, pues puedan asistir a sus citas tanto a Puebla, a la Ciudad de México, o también para cubrir algunos medicamentos
1: Que
0: que
1: necesiten.
0: necesiten.
1: Ok.
0: Sí.
1: En este caso, por ejemplo, si el niño va a viajar a Puebla, a Uajuapan, a México, ¿sería un porcentaje del pasaje o
0: Sí.
1: sería el pasaje y ya no apoyarían como tal los estudios?
0: No, sería únicamente con lo del un porcentaje del pasaje. Por lo que está en la política es el 35%. Muchas veces cuando no ten, cada mes, cuando llega el recurso, tenemos un grupo donde les mencionamos a las familias que ya contamos con el recurso, que si en algún momento van a necesitar para ese mes, puedan comunicarse y es donde empiezan a comunicarse a las familias para que podamos asignarles. Pero cuando son pocas familias, entonces tratamos de dar no el 35%, sino un poquito más para que también se puedan apoyar. Pero ahorita durante este mes, bueno, durante el mes pasado y este mes, hemos tenido más familias que se están incorporando a caso de atención prioritaria, más bien que incorporan a sus niños a caso de atención prioritaria. Y el recurso es limitado, como ya lo he mencionado, y ahora que tenemos más niños, pues sigue siendo aún más limitado.
1: Hay más respuesta.
0: Sí, hay más
1: ¿Cuál es,
0: respuesta.
1: en este caso, su problemática de los niños para ingresar? ¿Salud, alguna discapacidad? ¿Qué es?
0: Sí, tiene que ser justamente, tienen que, bueno, en este caso se les apoya cuando tienen alguna enfermedad o cuando tienen alguna discapacidad. Y muchas veces yo creo que no se han acercado a nosotros porque quizá no han conocido en totalidad el área de protección infantil. Lo que estamos haciendo, y también le agradezco tanto a gerencia, a mis compañeros, tanto en programas, patrocinio, y mi compañero que lleva lo de comunicaciones en Proyecto para los Niños Zacatecos, es que estamos realizando videos y esos videos los estamos subiendo a redes sociales para que más familias conozcan el área de protección infantil y puedan acercarse con nosotros para recibir más información y si en algún momento necesitan de ese recurso, pues puedan ingresar a caso de atención prioritaria.
1: ¿Necesitan estar afiliados?
0: No, pueden ser niños no afiliados al programa. Y no exclusivamente pueden ser de la región de Acatlán, sino también pueden ser de Huajuapan, de Izúcar, de Matamoros, de Tehuacán.
1: Perfecto, para que se puedan estar acercando. ¿Qué sí y qué no tipo de enfermedades están apoyando en cuestión de tratamientos o viaje?
0: Es en sí en todas las enfermedades y todas las discapacidades.
1: En este caso, podemos estar mencionando niños de qué margen están contemplando ahorita o están atendiendo.
0: Ahorita estamos atendiendo a niños con leucemia, en este caso cáncer. También atendemos a niños con TDAH, con autismo. Lo que más tenemos son niñas y niños con problemas cardíacos. También tenemos a niñas y a niños con discapacidad intelectual. Y en algún momento, bueno, ahorita tiene poco que se acercó una familia con un niño de parálisis cerebral. También tenemos niños con hidrocefalia y con se me fue, se me olvidé, en este momento olvidé la condición, pero son de los niños que comúnmente más se acercan a nosotros.
1: Ok, teniendo en cuenta todo esto, no solamente es decir mi niño tiene esto, se tiene que justificar para poder tener el apoyo.
0: Sí, justamente lo que pedimos para poder hacer el registro de caso de atención prioritaria son algunos documentos que justamente que

0: Valen.
1: Que avalen, sí, la enfermedad o la discapacidad de la niña o del niño.
0: ¿Cómo qué documentos?
1: Son certificados de médicos, bueno, sí, certificados médicos. Puede ser a lo mejor las copias de su cartilla de citas. Uh-huh. Y no sé, algún otro documento que les puedan otorgar allá en el hospital a donde acuden.
0: Okay, esto va dependiendo sea algún centro de salud, sea jurisdicción, sea sí, alguna clínica privada, todo que en este caso que pueda estar avalando la discapacidad o enfermedad.
1: Sí, y también el diagnóstico, uh-huh. Ahí justamente el diagnóstico es el que, pues por lo regular algunos, dependiendo del lugar en donde van, se los dan como tal, algunos no, pero como van a citas, como lo menciona, en instituciones privadas o de gobierno, pues ahí es también donde les otorgan el carnet de citas y eso es lo que incluye a su expediente.
0: Sí, mencionamos en este caso clínicas privadas, ya que en algunos momentos o en algunos lugares solamente cuentan con algún tratamiento en especial o tienen la ventaja de la tecnología que no tienen las instituciones públicas, y es por eso que tienen que acudir al sector privado para poder ser tratado o atendido. En este caso, ¿qué es lo más solicitado para medicamento, para tratamiento o para viajes, las salidas?
1: Ha sido más para viajes, porque en muchos casos, más bien en muchas familias, las citas son por lo regular cada 15 días. Entonces, el medicamento pues sí es solicitado, pero les como que tarda un poquito más en que puedan terminarse su tratamiento. Sí, entonces lo que nos piden más es como para los viáticos, ya sea vale de gasolina o para los boletos.
0: Uh-huh. Además, al menos tengo yo entendido que gerencia, en este caso Joaquín, trabaja en conjunto o va viendo la oportunidad para bajar o solicitar en cuestión de proyectos sillas, bastones, en este caso, si sí, es que lo necesitan los niños.
1: Así es, hace un año justamente me tuvieron la oportunidad de que nos pudieran donar sillas de ruedas y me parece que dos camas también para niñas y niños, adolescentes y jóvenes que lo necesitaran. Hace poco también, lo que estamos tratando ahorita de hacer en conjunto y nos ha apoyado mucho gerencia, porque él es el que ve convocatorias y él es el que lleva a cabo el registro a las convocatorias. También él se encarga de todo el proceso para que podamos ser beneficiados. Sí.
0: Sí, así que esa es la suma importancia. Sabemos que, y lo hemos mencionado, al menos aquí en Acatlán ya son pocas las diferentes asociaciones civiles, creo que son 2-3 que se encuentran todavía vigentes, así que es la importancia de acercarse a ellas para ver en ese momento tengan la oportunidad de apertura de proyectos, apertura de programas, pues tengan la facilidad. Hemos platicado en este caso y esas sillas tienen un costo alto, 20, sí, 35 mil, donde pues hay veces que la familia no tiene ese acceso.
1: Sí, justo eso, son muy caras y la ventaja es que pues hemos sido beneficiados con ellas. Ahorita lo que estaba mencionándole es que estamos tratando de hacer como un centro de acopio para que puedan apoyarnos con carriolas, porque tenemos dos niños, uno con hidrocefalia y el otro tiene la condición de parálisis cerebral. Su movilidad es muy limitada, por lo tanto siempre están acostaditos y las carriolas que tienen las familias con las que cuentan están un poco desgastadas y se acercaban a nosotros porque de alguna forma el recurso que llega solo se destina a medicamento y a viático, pero estamos tratando de que personas nos apoyen para que podamos nosotros también de alguna forma apoyar a esas familias, a esos niños que las necesitan. Ahorita llevamos algunas cosas que nos han donado en lo que ha sido una carriola, pero es muy pequeña. Pero
0: ¿la carriola es modificada o es cualquier tipo de carriola?
1: Cualquier tipo de carriola. Sí, okay. Hasta este momento nos han donado una carriola y les agradezco mucho. Es una persona de aquí de Santa Cruz, Guadalupe, que nos donó una carriola. Y hay otra persona.

0: zona de aquí de Acatlán de Osorio nos donó una cunita y un carrito para poder transportar a un niño. Un carrito de esos pequeños, pero ha sido de mucha ayuda, ya que pues estamos tratando de buscar quién realmente lo esté necesitando. Y así, dependiendo de su necesidad, pues se les va a ir otorgando. También estamos tratando de que más familias y personas se acerquen a apoyarnos con ropa, calzado, con alguna bicicleta. Tenemos un niño que tiene una discapacidad física, por lo tanto, desde donde se está atendiendo, le pidieron que se comprara una bicicleta para que pueda ejercitar sus piernitas. El problema es que la familia es de bajos recursos y no cuenta con el recurso para comprar la bicicleta.
1: Así que la invitación para las personas que tengan ahí pues guardada alguna carriola, que tengan la oportunidad de donarla, pueden estar comunicando especialmente a través de las redes sociales, los encuentran como el proyecto para niños zacatecos a través de Facebook. Vamos a ir a nuestra segunda pausa, no se olvide el teléfono en cabina, a 953-53-430-25. Este es su programa Estampas de mi Tierra. Regresamos.
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5: ¿Sabías que la lluvia no solo es impresionante por su intensidad, también es esencial para nuestro planeta? 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
8: Son las 3:33.
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3: Estamos de vuelta y continuamos en este su programa de Estampas de mi Tierra por el 95.3. Hoy conociendo un poquito de esta área para que se puedan estar acercando y tener la oportunidad. Sabemos que en algunas situaciones, en algún momento, pues somos como que penosos. No nos queremos estar acercando por pena de qué dirán, qué estará pasando, qué sucederá. Pero hay veces que es más necesario pues la oportunidad de recibir ciertos apoyos para poder estar atendiendo a nuestros niños, nuestras niñas, que es la prioridad que tienen que tener. Así que pues el día de hoy, conociendo todo esto, si ustedes tienen o conocen alguna niña, niño que tenga algún tipo de discapacidad, que sea muy frecuente en cuestión de consumo de alimentos por alguna enfermedad o viaje para sus diferentes estudios, pues acérquese al proyecto para niños Zacatencos, el cual pues de una u otra forma ven la forma de estar apoyándolo, ya sea con el medicamento, ya sea con el traslado o incluso pues en este caso con alguna herramienta que ustedes van necesitando. Así que aparte, pues nuestra invitada está implementando diferentes proyectos para poder estar apoyando a más niños. Así que platícanos un poquito de ello.
4: Sí, así es. Hace 2 meses precisamente llegó una convocatoria para proyectos de salud mental. En esta ocasión quisimos llevar a cabo ese proyecto, pero relacionarlo con el fútbol. Y nos apoyamos mucho de los encargados del fútbol de ahí del municipio de San Pedro, de Oxtlahuaca, y estamos implementando lo que son como una campaña para la salud mental en niñas, niños, adolescentes y jóvenes. Estamos trabajando, el proyecto se llama El Fútbol como Medio para la Sana Convivencia y la Salud Mental.
3: Perfecto. ¿Este es solo un equipo o cómo va a ser esto?
4: Cada que tienen partidos nos invitan para que nosotros podamos hacer esta campaña. Uh-huh. Y también tratamos de armar, estamos trabajando con metodologías. Hay una metodología que se llama Narrarte. Esa metodología trata de la salud mental y también del arte. ¿Cómo es que llevamos la salud mental hacia el arte o viceversa? Y estamos trabajando. Hay 2 tipos de evaluación, más bien son 3. Uno para niños, adolescentes y para personas adultas, en este caso cuidadores. Cada vez que implementamos este proyecto, que lo llevamos a cabo en los torneos de fútbol, lo que hacemos es acercarnos a las familias para saber si en algún momento necesitan que evaluemos a sus niñas, a sus niños, con este test que nos ayuda a averiguar cómo se encuentra el niño tanto emocionalmente o el joven, si hay algún trastorno alimenticio, si hay algún tipo de consumo de drogas o cómo se encuentra específicamente en cuanto a su salud mental. También estamos trabajando con lo que es la metodología de colección de apapachos. Esa metodología surgió en pandemia, pero actualmente se está llevando a cabo también en escuelas. Esa metodología de colección de apapachos, en algún momento me parece que lo ha llevado Cruz Roja en diferentes estados donde ha habido algún
3: desastre natural.
4: Sí, un desastre natural, justamente, para poder gestionar más las emociones de las niños y de las niñas y de los niños.
3: Perfecto. En este caso, en cuestión de los partidos, ¿es en cualquier liga o es en algún partido en especial?
4: En cualquier liga. Estamos ahorita en San Pedro, nos estamos apoyando mucho de los encargados del fútbol de San Pedro, pero nos gustaría también continuar con algunas otras ligas que se encuentren en otro municipio.
3: ¿Puro fútbol?
4: Fútbol, básquetbol, vóley, cualquier otro deporte, base.
3: Ok. En este caso, jóvenes, ¿de qué edad hasta qué edad?
4: Desde niños, desde 4 años, 3 años, hasta jóvenes de 24 años en adelante. También estamos trabajando con cuidadores, con mujeres.

0: y con padres de familia, mujeres, ajá, madres de familia, adolescentes, jóvenes.
1: Perfecto, para que se puedan estar acercando. Algunas ocasiones el niño está rindiendo bien en la primera temporada o al inicio de los diferentes partidos. Sabemos que el entrenamiento, a veces, que será la alimentación o dieta que ponen, no es la adecuada. Y o el niño se autopone una dieta supuestamente balanceada, no sabemos si es la correcta. En este caso, pues están implementando ellos este test para ver qué está sucediendo, si es
0: Así es.
1: eso o hay algún tipo de enfermedad o algo está pasando. Sabemos que incluso el estado emocional puede estar dificultando el rendimiento físico o atlético de cada niño.
0: Así es. Sí. Y si en algún momento también hay familias que quisieran que nosotros llevemos a cabo la prueba con sus hijas e hijos, también pueden acercarse a nosotros para que podamos aplicárselas.
1: Platícanos un poquito cómo es este test.
0: Vienen varios, son tres. Son tres. Uno, como le mencionaba, es para niños, otro es para adolescentes y otro es para cuidadores. El de cuidadores es autoaplicable. No requiere mucho.
1: No hay tanta
0: Sí,
1: evaluación.
0: justo eso. Sí, hay otro que es, hay emoción narrarte, que eso lo podemos implementar cualquier persona que pueda conocer o tener más información sobre estos tests y sobre la metodología. Y también está lo que es intervención narrarte. La intervención narrarte únicamente la aplica quien es un profesional de la salud, en este caso un psicólogo o un psiquiatra. Lo de emoción narrarte, como le mencionaba, está el test que es para cuidador. Él se lo puede aplicar justamente, él puede hacer su propia evaluación y saber cómo se encuentra. Él mismo puede interpretarlo. También en el caso de niños y adolescentes, pues se lo podemos aplicar. Ahorita estamos tratando de que de que las facilitadoras, nuestras compañeras, puedan conocer más sobre esta metodología y que ellos también lleven a cabo este test, esta evaluación en sus comunidades, en sus puntos de encuentro donde tienen intervención. Y también queremos que algunas, en el caso de las escuelas, también puedan llevarlo a cabo si es que les beneficia, que yo considero que sí, que es muy importante.
1: ¿Cómo has visto la implementación de este?
0: Ahorita no estamos, apenas lo estamos implementando, por lo cual no tenemos como
1: Un
0: mucha.
1: resultado como
0: Sí,
1: tal.
0: así es. Solamente hemos aplicado algunos, no muchos. Ahorita que estamos haciendo lo de la campaña, también estamos sugiriéndoselo a las familias y algunas han aceptado, hemos tenido buena respuesta. También estamos haciendo algunos testimonios de cómo es que, cómo le ha impactado de la campaña de este proyecto de salud mental en cuanto a la práctica del fútbol.
1: Perfecto, así que se pueden estar acercando, hacer la invitación a todos los clubes que hay, tanto, por ejemplo, desde San Jerónimo, Xayacatlán, Totoltepec, que hay ligas de básquetbol juvenil infantil. Aquí las ligas infantiles que hay para poder estar acercando. Sabemos y lo hemos platicado en algunas situaciones, el niño a veces necesita un pequeño espacio de desahogo, un pequeño espacio para poder estar expresándose y pues conocer qué es lo que está sucediendo o qué está pasando con respecto a ello. ¿Es tardado realizarlo?
0: No, más o menos unos 5 minutos, no es muy tardado. También lo que pretendemos es que ahorita estamos tratando de elaborar un decálogo de conductas favorables en la práctica del deporte, porque muchas veces creo que no, hemos normalizado mucho la violencia en las prácticas de tanto de cualquier deporte. Muchas veces hemos visto a cuidadores gritarles a sus hijos y no es como un grito que pueda motivar e incitar o incentivar a su hijo a que pueda llevar a cabo esa práctica pues con un proceso de mejora, sino son gritos de violencia, de insultos que muchas veces considero que en lugar de que puedan beneficiar o incentivar, pueden disminuir
1: El
0: el
1: rendimiento
0: rendimiento, sí.
1: o incluso las porras que nos están escuchando en
0: Sí,
1: algunas ocasiones.
0: así es.
1: Hay veces que se sumergen demasiado al encuentro deportivo que hay, pero pues son niños, son jóvenes que posiblemente están dando todo lo que ellos consideran en ese momento. Y hay veces que tanto, por ejemplo, el entrenador o alguna porrista o en este caso algún tutor.

0: o padre de familia da un comentario, pues hay veces que en lugar de apoyarlo, como que le dan su bajón completamente en
1: Sí.
0: ese momento. Así que, pues hay que acercarse para ver cuál es la forma correcta de estar acercándonos y expresarse, porque en algunas ocasiones sí es muy necesario. Así que algo más para platicar con respecto a este tema. ¿Con qué se necesita algún requisito?
1: No, ninguno, únicamente. Tampoco es que sea niño o niña afiliado. Puede ser alguna niña que no es, que no tenga intervención con nosotros, pero que quiera que nosotros podamos evaluarlo con ese test, puede acercarse. La
0: Pero.
1: invitación es para todas y todos.
0: Perfecto. Vamos a ir a nuestra última pausa. No se olvide el teléfono en cabina 953-534-3032. También a través de nuestras redes sociales en Facebook como Sicón Acatlán. Ahí nos puede estar viendo y escuchando. Ya tenemos un comentario en la transmisión. Permítame tantito. No se olvide, nos encontramos en Facebook como Sicón Acatlán 95.3, transmitiendo totalmente en vivo. Así que saludamos a, en este caso, a Gabriela Bustamante, que está felicitando al programa. Muchísimas gracias por estar y continuar en esa su programación en 95.3. Vamos a nuestra pausa y regresamos.
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6: Son las 3, con 47 minutos.
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0: también difusión de las diferentes actividades que realiza de patrocinio. Así que hoy también vienes a hacer una invitación. Todos no pueden decir que nadie, y especialmente los que son padres del niño de, ¿qué será?, de 0 años en adelante. Y hay veces que no dan el tiempo y ya tienen 2, 3 maletas ahí de que el niño nunca utilizó o utilizó 2, 3 veces de ropa. Y platícanos un poquito también de esa actividad que realizas.
1: Sí, ahorita con la ayuda y el apoyo de mis compañeros, tanto de patrocinio, gerencia y programas, estamos tratando de hacer un proyecto que se llama Gestión para Grupos Vulnerables. En este caso tenemos, como les mencionaba, el grupo de casos de atención prioritaria, y lo que necesitamos es que muchas personas puedan unirse a nosotros apoyándonos tanto con ropa, calzado, en este caso una bicicleta que necesitamos para un niño que tiene una discapacidad física, y también para carriolas que, como ya les había mencionado también, tenemos a niñas y niños con hidrocefalia y con parálisis cerebral.
0: Sí, recuerden que tienen que ser cualquier tipo de carreras que ya no estén utilizando. Es. Si en este caso, como trabajan con varios municipios, hay veces que dicen, no, pues esta no es la adecuada, pero conocemos a otro tipo de familia que lo está necesitando.
1: Así es, sí. Ahorita hemos tenido respuesta, como ya había mencionado, hemos tenido respuesta porque ya nos donaron 2 carreolas, luego la cunita y luego un carrito para transportar a un niño. Y lo que estamos haciendo es que ahorita, como también las familias están viendo la difusión que estamos haciendo para que puedan otorgarnos esas carriolas, también se están acercando más para solicitar una. Entonces cada vez nos apoyan más, pero también cada vez necesitamos una más.
0: Sí, recuerden que, pues, como se va demostrando el trabajo, como se va comprobando también en este caso, sí, que se le va entregando a la familia o especialmente a la niña o niño, pues ve la gente que realmente están trabajando, solamente son un vínculo, donde en algunas ocasiones pues es lo que se necesita. Sabemos que hay familias que tienen la posibilidad de tener una carriola que ya no utilizan, y pues no la dejen que se deteriore, que se eche a perder. Así que esta es una oportunidad. También estaban platicando fuera del aire con respecto a la bicicleta. Esta puede ser incluso con rueditas,
1: sí,
0: para que se pueda estar donando. Es para, en este caso, platícanos para quién.
1: Sí, es para un niño que tiene 6 añitos. Tiene una discapacidad y su doctor le pidió que consiguiera una bicicleta para que pudiera ejercitar más sus piernas. Pero la familia, como ya lo había mencionado, es de bajos recursos y estamos tratando nosotros de apoyarle para que pueda conseguir una.
0: Sí, sí. ¿Triciclo ya no alcanza?
1: Triciclo probablemente sí, no muy pequeño, quizá como para un niño de entre 7 años, 5 años.
0: Ya 6, sería complicado. 5. Ya sería complicado. Sí. Entonces, una pequeña bicicleta que puedan tener allí en casita para que se pueda estar donando. Igual, otra de las actividades que están implementando, platícanos un poquito.
1: Sí, estamos implementando ese proyecto. Tratamos de que también se les pueda apoyar con ropa y calzado, ya que también pues las familias tienen que estar viajando constantemente a Puebla. El recurso pues es limitado. Luego, aparte de que viajan a Puebla, tienen que comprar medicamentos. Y muchas veces pues necesitamos también apoyarle con calzado, con ropa, y es lo que justamente queremos hacer.
0: Perfecto. ¿Toda la ropa en buen estado?
1: Sí, de preferencia en buen estado para que pueda ser utilizada.
0: Perfecto, para que se puedan estar acercando. En este caso, ¿tienen algún punto de reunión o sabemos que hay personas que tienen ya las maletas? ¿Pueden ir ustedes por ella o tienen que llevarla al centro de acopio?
1: No, también podremos ir por ellas. Solamente pueden comunicarse al número, en este momento voy a dar el número para que puedan comunicarse con nosotros, o también si desean o se encuentran muy cerca del municipio de San Pedro, pueden acercarse a la calle Cuauhtémoc, número 23, y la oficina se encuentra al lado de la otra oficina ejidal.
0: Perfecto, así que se puede acercar o simplemente preguntando dónde está la oficina de Acatecos, van a guiarlos todos los de la población.
1: Así es. El número también para que puedan tenerlo y que si en algún momento necesitan tener más información, en un momento se

0: los voy a compartir.
1: Así es, así que pues todas las personas que pues cuenten con una pequeña cantidad de ropa o una cantidad considerable de ropa se pueden estar acercando, decirlas antes de que la corten, la rompan, pues esta es una buena opción para darle una segunda oportunidad a la ropa. Sabemos que hay personas que nos están escuchando y son cuidadosas, cuidan mucho la ropa, la guardan y pues ya... posiblemente la guarden, pero la guardan tan bien que pasa el año y se empieza a deteriorar la tela, sí. Se empieza a despedazar, así que pues denle la oportunidad de una segunda opción y estar apoyando en este caso pues a las familias de los diferentes municipios. ¿Cuál es el número? Platícanos.
0: Sí, el número de protección infantil para que en algún momento necesiten pedir más información o quieran que sus niñas y niños se encuentren en este grupo de casos de atención prioritaria, es el siguiente, es el 953-163-5103. ¿Puedo repetirlo nuevamente? 953-163-5103.
1: ¿Hay alguna edad en especial donde es más solicitada? En este caso, ¿la ropa?
0: La ropa, sí, es para niñas y niños de entre 4 años a 11 añitos.
1: Es cuando se empiezan a acercar a la escuela.
0: Así es.
1: Perfecto, así que si tienen la oportunidad, dense en este caso la opción de darle una segunda vida. Así que nos estamos despidiendo, ¿con qué concluimos este programa?
0: Bien, pues invitar a las familias a que puedan acercarse a nosotros para que puedan conocer todas las áreas, que nos sigan sintonizando cada vez que podamos, que nosotros tengamos que venir al programa con usted. También agradecer a las personas que han donado ya para alguna 2 carriolas que ya hemos tenido, también la cuna y un carrito que también nos donaron la semana pasada. Y pues agradecer también a mis compañeros porque pues también gracias a ellos pues hemos implementado este nuevo proyecto. A gerencia, patrocinio, programas y en este caso también a ustedes por darnos la oportunidad de estar aquí y poder difundir más la información que tenemos sobre el proyecto para los niños zacatecos.
1: Perfecto. El líder ya estuvo con nosotros.
0: Mi nombre es Estefanía Osorio Espinosa y soy coordinadora de Protección Infantil. Saludos para todas y todos quienes nos sintonizan el día de hoy.
1: Agradecemos en controles, en radio, a Randy, en redes sociales, a Monse. Mi nombre es Miguel Ángel Ortega y tenemos una cita en nuestra próxima emisión en punto de las 3 de la tarde. Hasta la próxima.
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7: Son las 4 en punto.
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Hola, ¿qué tal? Muy buenas tardes. Estamos en una nueva emisión de Colección Sonora. Hoy, martes 2 de junio del 2026, ya tan rápido en un nuevo mes. Aquí en cabina me acompaña mi compañera Monse y pues el director de Secon Radio, el licenciado Carlos Fabián, que ya están llegando los mensajes, pero ahorita daremos lectura. Recuerden el número en cabina 953-534-3025 y el número de WhatsApp es 95... No, permítanme que no lo encuentro. Es 953-107-9271.

Ahí pueden pedir sus peticiones, alguna dedicatoria, algún saludo, en fin, muchas cosas. Recuerden que estamos totalmente en vivo por Sicón Radio. Nos vamos a un siguiente tema en Colección Sonora.

0: Y bueno, ya estamos de regreso aquí en Colección Sonora. Recuerden, número en cabina 953-534-3025 y el número de WhatsApp 953-172-9271. Aquí me acompañan mi compañera Monse.
1: Hola, buenas tardes a todos los que nos están escuchando.
0: Y ya nos están llegando por aquí los mensajes de WhatsApp. Dice uno: hola, buenas tardes, y escuchando el programa, quiero mandar saludos para mi Carlitos Fabián, de su fan número uno, que sufre por su amor. Quiero dedicarle a la canción, la canción de La Rayadora, y que quede claro. Por favor, gracias. Cabe mencionar que este es un fan anónimo de Carlitos, ¿no?
1: Siempre le manda saludos.
0: Siempre le mandas sus saludos. Así, por aquí está otro mensaje. ¿Qué dice?
1: Este mensaje dice: buenas tardes, amigos de Sicón Acatlán. Complácenme con la canción de Julión Álvarez, Junto los dos hasta Santa Inés, Aguatempa. Saludos y bendiciones para la familia Bravo Canalizo, barrio de San Antonio, Tierra Colorada.
0: Muchas gracias. Pues vamos a complacer con la primer canción de La Arrolladora Van de Limón. Recuerden, número en cabina 953-534-3025 y el número de WhatsApp 953-172-02-97, creo. Nos vamos a un siguiente tema.

Ya estamos de regreso en Colección Sonora. Recuerden, número en cabina 973-534-3025. Y por aquí ya llegó otro saludo y otra dedicatoria especial para Rosario de parte de Ricardo, que la quiere, que lo quiere mucho, pues, del barrio de San José. Nos vamos a un siguiente tema en este su programa Colección Sonora.

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2: Son las 4 con 26 minutos.
3: Su Excelencia, el Conde de Salvatierra, hizo merced a Diego de Agudelo Moctezuma del oficio de alcalde mayor de Acatlán y Piaxtla, siendo su fiador Mateo Vázquez de Acuña. Además, se da la relación jurada que dio don Luis Andrade Moctezuma del tiempo que fue alcalde mayor de Acatlán, año de 1647. 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
4: ¿Alguna vez te han contado una historia que parece real, pero tiene toques mágicos? 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A diferencia de los cuentos de hadas, las leyendas están arraigadas en la cultura y el corazón de un pueblo. Las leyendas viajan de boca en boca. Antes de que existiera el internet o los libros masivos, las familias se reunían alrededor del fuego para contar estas historias. Por eso, existen tantas versiones de una misma leyenda. Cada persona que la cuenta le añade de su propia cosecha.
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15: Ya estamos de regreso en Colección Sonora y pues acabamos de mandar una canción antes del corte. Una canción dedicada especialmente para Rosario de parte de Ricardo, que son del barrio de San José. Y la canción fue Las Habas de Banda Machos. A continuación, mandaré una canción para Santa Inés Aguatempan, dedicada especialmente para la familia Bravo Canalizo del barrio San Antonio, Tierra Colorada. Nos vamos al siguiente tema en este su programa Colección Sonora.
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0: Ya estamos de regreso y acabamos de escuchar este tema de Julián Álvarez titulado Juntos los Dos. ¿Qué opinas de este tema, Monse?
1: No, pues habla de una pareja, ¿no? Que están juntos los dos siempre.
0: No, pues sí. Queremos mandar saludos a todos los que nos estén sintonizando, a los del transporte público, los establecimientos de comida, los de los taxis, etcétera, etcétera. Para los barrios, no sé hasta dónde nos alcancen a sintonizar, pero creo que sí abarca bastantes comunidades la señal del 95.3 de FM. Monse, ¿qué barrios quieres saludar?
1: El barrio de San Cristóbal.
0: ¿Cuál más?
1: La Palma. ¿Dónde viven mis primos?
0: San Gabriel.
1: En San Gabriel.
0: ¿Cuál más? Pues en fin, todos los barrios que nos estén sintonizando, les mandamos un saludo. Recuerden que el número en cabina pueden llamar, pedir su canción, alguna dedicatoria y pues entre otras cosas, ¿no? Saludos. Recuerden el número en cabina 953-53-430-25 y el número de WhatsApp 953-107-9271. Estamos en Colección Sonora. Nos vamos a un siguiente tema.

Ya estamos de regreso en este su programa Conexión Sonora. Recuerden que pueden pedir sus canciones, sus dedicatorias o sus saludos.

Pueden hacerlo por el número en cabina 953-534-3025 y el número de WhatsApp 953-107-9271. Nos vamos a un siguiente tema en este su programa Conexión Sonora.

0: Buenos temas, unas buenas canciones de banda y de norteño banda. Acabamos de escuchar una canción titulada Me llamas de Los Plebes del Rancho de Ariel Camacho. Monse, ¿qué opinas de estas canciones que se fueron al aire?
1: Pues son unas canciones muy, muy lindas, ¿no?
0: Sí.
1: Como para dedicar a alguien así, no sé.
0: Pues ya estamos en la recta final de Colección Sonora. Estamos por, yo creo, bueno, yo creo ya nos despedimos de este programa de una vez, ¿cómo ves?
1: No, pues sí, ya les acabó el tiempo. Ya nos despedimos con eso, pues.
0: No se olviden de seguirnos en nuestras redes sociales como Psiconaca 95.3, ya que ahí pueden estar informados de diferentes programas, obras que realizan en la microrregión 23, ya sea SADER, obra comunitaria, gobernación, entre otras delegaciones, también salud y pues entre varias delegaciones que andan trabajando. Recuerden que pueden llamar al número en cabina 953-534-3025 o bien al número de WhatsApp 953-107-9271. Yo soy Mirza Dorantes y mi compañera es
1: Monsevivar.
0: Nos escuchamos en una próxima emisión de Colección Sonora. Hasta luego.

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4: Son las 4:57.
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7: Soy Ari Soto y desde Huauchinango, Pueblo Mágico, pues damos la bienvenida, saludamos al resto de la red de estatal de radiodifusoras, gracias al 105.9 de FM, también nos escuchan en Chacatlán en el 105.3, en Teciutlán en el 90.9, en Libres en el 95.9, en Tehuacán en el 93.1 y también llega la señal a Catlán de Osorio en el 95.3 y también en Izúcar de Matamoros en el 105.5 y bueno, estamos transmitiendo desde Huauchinango en el 98.9, damos una cobertura de más de 140 municipios, también nos escuchan en lugares como Tlaxcala, en Morelos, por supuesto Estado de México, Hidalgo y por supuesto Veracruz. Y bueno, estamos transmitiendo este programa Entorno Sustentable Huauchinango, un programa que se transmite todos los martes de 5 a 6 de la tarde, es un programa en donde pues bajo esta perspectiva pues todas las estaciones se suman a este desarrollo de una vida más sustentable. ¿Por qué lo

0: digo porque hoy vamos a compartir una iniciativa muy importante que está realizando un grupo de hombres y mujeres en beneficio del medio ambiente y más de Huauchinango. Entonces, es importante conocer qué es este grupo, pero sobre todo vamos a iniciar hablando pues de la clasificación de los residuos conforme lo hace Semarnat. Para ello me da muchísimo gusto saludar a Arely San Agustín Licona porque nos va a platicar precisamente de este tema. Vamos a conocer hoy cómo reciclar la basura que todos los días la vemos, se convierte en algo útil y también deja de pues de contaminar y de hacer este daño que es irreversible. Por eso la saludamos. Bienvenida a este programa y gracias por estar con nosotros. Buena tarde.
1: Buenas tardes, Ari, pues gracias por el espacio.
0: Maestra, quisiera que nos contara sobre cómo o quién hace esta clasificación de estos residuos.
1: Y el día de hoy les voy a hablar de la clasificación de los residuos conforme a la Semarnat. La Semarnat es la Secretaría del Medio Ambiente y Recursos Naturales. Y en la página de Semarnat, ahí ustedes pueden ver una clasificación de residuos en donde hablamos de los residuos peligrosos. Los residuos peligrosos biológico-infecciosos, los residuos sólidos urbanos y los residuos de manejo especial o voluminosos. De esta clasificación de residuos que está conforme la Semarnat, hay subdivisiones. Por ejemplo, de los residuos peligrosos estamos hablando que en una casa habitación están presentes y podemos mencionar los medicamentos caducos o medicamentos que ya no vas a consumir. También dentro de esta categoría de residuos peligrosos podemos mencionar a las pilas usadas o baterías usadas. De los residuos peligrosos biológico-infecciosos estamos hablando de los residuos hospitalarios o los residuos de un servicio médico. Ahí entran los punzocortantes. De los residuos sólidos urbanos es a los que de donde salen los llamados reciclables. Estos se están generando en una casa habitación y son producto de actividades diarias. La siguiente clasificación son los residuos de manejo especial o residuos voluminosos, y aquí estamos hablando de la sala, del mueble, estamos hablando de algún algún artículo que tú tienes en tu casa que no es fácil de mover y por eso le llamamos de manejo especial o voluminosos. Y dentro de los residuos sólidos urbanos, que es la categoría en donde vamos a abordar mayormente, estamos hablando de los residuos plásticos, estamos hablando de los residuos de papel, de los residuos de vidrio o de los residuos de metal. ¿Por qué llamamos residuos? Un residuo es un material que resta de una actividad realizada. Por ejemplo, si en la escuela a mi hijo le han indicado que elabore una maqueta, el residuo viene siendo esos materiales, esos pedacitos de papel que han que ha quedado de la realización de esa maqueta.
0: Antes de que nos siga, es importante que verifiquemos y sepamos cómo clasificarlos. A veces decimos son residuos y de todo lo juntamos, ¿no? Tiene un color específico esta clasificación que nos dio. Y otra pregunta, ¿por qué debemos nosotros separar estos residuos?
1: Así es, quiero mencionarles que todo junto en un contenedor sí es basura. ¿Qué es basura? Es ese material que ya está contaminado, que inclusive se ha contaminado con residuos sanitarios o con residuos orgánicos. Recordemos que los residuos orgánicos sufren una descomposición y tienen mal olor. Y los residuos sanitarios son los únicos que deberíamos estar entregando al camión de limpia, porque los residuos orgánicos son los que vamos a llevar para la composta, son los que vamos a verter en un área verde. Son los que aquí mismo en nuestra localidad, recuerden que Huauchinango es un área natural protegida, Huauchinango está rodeado de ríos y presas, Huauchinango tiene áreas verdes todavía. Entonces, esos orgánicos que tú estás generando en tu casa habitación, en el producto del consumo diario, puedes apartarlos. Como dice Ari, no los vamos a colocar en un contenedor, vamos a apartarlos y con eso vamos a procurar hacer una composta. Pero si tú, para ti es incómodo o tienes límites para elaborar una composta, bueno, pues entonces vamos a cruzar la calle y vamos a depositarlos en un área verde. Vamos a regresarlos a la naturaleza.
0: Claro.
1: Y de los residuos que estamos mencionando, de los residuos sólidos urbanos, son los residuos inorgánicos. Entonces quiero

0: decirte que la norma oficial que habla de esta clasificación es la NOM 161, que es la norma oficial de la clasificación de reciclaje.
1: Y eso es importante conocerlo, ¿no? Y bueno, algo que decía Inge, que estamos en una área natural protegida que pertenece a la cuenca hidrográfica del río Necaxa. ¿Esto qué quiere decir? Es por parte de la Comisión Nacional de Áreas Protegidas. Actualmente contribuyen, me ha tocado ver cómo han hecho estos trabajos de conservación y sobre todo de protección del patrimonio natural que hay en México. Y hablando específicamente que nos ubicamos en la Sierra Norte de Puebla, ha mantenido de verdad sin fin de muchos procesos biológicos, ecológicos, naturales y también mismos los ecosistemas, ¿no?, del área de protección de áreas naturales. Lo digo porque pertenece también a la zona protectora forestal vedada Cuenca Hidrográfica del río Necaxa. Está un poquito largo el nombre, pero en el desarrollo sustentable, esto en beneficio de las comunidades que están en estas áreas, que surgió por allá en el año de 1938. Hago referencia porque el general Lázaro Cárdenas bien decretó a esta zona donde vivimos, por lo que dice la invitada de esta tarde. ¿Por qué? Porque pues tenemos humedales, tenemos bosques mesófilos de montaña, tenemos presas, represas, brazos, cascadas y sin fin de cosas que está delimitada esta área. La corresponde el municipio de Huauchinango, también está, lo comparte Aguazotepec, Chiconcuautla, Jopala, Juan Galindo, Naupan, Tlaola, Jicotepec, hay una parte de Zacatlán, de Ciguateutla, y también compartimos esta área natural protegida en la Sierra Norte de Puebla junto con Hidalgo, que es Acasochitlán, Cuautepec de Hinojosa y Tulancingo. Entonces es importante conocer, tenemos bosques de neblina, que son uno de los ricos lugares que hay aquí en Huauchinango. A cualquier punto que usted vaya de nuestras comunidades o de los puntos mismos que estamos aquí cerca de un cerro que se llama Cerro Tlalcoyunga, pues ustedes va a ver la magia de la naturaleza con la que se va a encontrar. Entonces, hago ese punto de referencia porque es importante las personas que nos estén escuchando, no nada más las que vivimos en un área natural protegida, o sea, qué trabajo de reflexión tenemos como ciudadanos.
0: Así es, y cabe mencionar que al ser área, parte de un área natural protegida, no tenemos como opción tener dentro de nuestra localidad un relleno sanitario. Entonces, nuestras autoridades no tienen como opción dentro de la localidad tener este sistema de un relleno sanitario. Por lo tanto, nuestras autoridades tienen que pagar a otros municipios a que se lleve, que nos reciban todo lo que estamos generando en nuestra casa habitación. Y ahí la importancia de llevar como una buena práctica la práctica de reciclar. Y pues bueno, mencionábamos que la norma 161 es la norma oficial de la clasificación de residuos, que nos dice que los reciclables se generan de la clasificación de los residuos sólidos urbanos. Los residuos sólidos urbanos vienen siendo los residuos plásticos, los residuos de papel, los residuos de vidrio, los residuos de metal. Dentro de los plásticos hay un plástico que es muy valioso, que es la botella PET o los contenedores de PET. Estos son de grado alimenticio. Dentro de esta clasificación de plásticos también tenemos los plásticos de color, que comúnmente le llaman plástico duro. Estos plásticos usted los puede ubicar porque son blancos, es color azul, vienen de colores ámbar, y también dentro de estos plásticos podemos encontrar el plástico PVC, en donde abarcamos también cualquier tipo de tubos de plástico o inclusive las mangueras. Dentro de los residuos de papel, pues es más fácil ubicarlos, estamos hablando del periódico, las revistas, los libros, las libretas, todos estos no deben de irse a un contenedor de basura. Todos estos, si nosotros los apartamos, pasan a ser materiales reciclables. Los residuos de vidrio, regresamos a nuestra casa habitación, estos envases o frascos de vidrio se están generando en nuestra vida diaria, en nuestra cocina, en la oficina, estamos hablando de contenedores desde conservas que están resguardadas en este vidrio, y también mencionarles que el vidrio es 100% reciclable.
1: Todo tipo de vidrio.
0: Todo tipo de vidrio o frasco de vidrio. Son 100% reciclables siempre y cuando tú los separes y los

0: te entregues a un centro de acopio. Si tú los dejas en un contenedor de basura, pues se van a ir todos al camión de limpia porque ya van contaminados con orgánicos o con residuos sanitarios. Y si tú los tiras en un bosque, recordemos el efecto lupa.
1: Entonces, queremos tener ahorita en tiempos de calor que ya se acercan estos incendios forestales.
0: Así es, entonces mencionabas también el Cerro de Tlalcoyunga. El Cerro de Tlalcoyunga, cuando irresponsablemente nosotros dejamos, vamos de paseo, vamos de picnic y dejamos un frasco o una botella de vidrio, el Cerro de Tlalcoyunga ha sido afectado precisamente por estos conatos de incendio, en donde es muy difícil evitarlo por la situación de que es un cerro, es de difícil acceso, y pues aunque tengamos aquí todo el sistema de emergencia, pues no se da el prevenir un incendio en un cerro como el Cerro de Tlalcoyunga. Y la otra clasificación son los residuos de metal o las latas. Estamos hablando de todas las latas de conservas, que en realidad sí es mucho lo que se está desechando como latas. Uh-huh. Y recordemos que las latas sufren un deterioro. Si están en la intemperie, con los cambios de temperatura, están sufriendo un deterioro. Y los voy a llevar a hacer un ejercicio. Todos hemos visto un artículo de metal abandonado en un área verde.
1: Sí.
0: Entonces, cuando observamos que está abandonado un artículo de este material, podemos observar que todo el contorno de esa área verde se ha secado. Esto significa que los residuos, las pequeñas partículas de ese artículo de metal, está sufriendo una descomposición y está contaminando nuestro suelo. Al contaminar nuestro suelo, nuestra tierra se vuelve infértil. Entonces, por eso de repente era área verde y alrededor de ese artículo de metal, que podemos mencionar un tambo de lámina, alrededor de ese tambo, con el tiempo se observa el pastizal ya seco.
1: Sí, ya muerto.
0: Y deja de producir. Entonces, esto es resultado de una contaminación de suelo. Ahora, nuestra comunidad son humedales, es lluvia, constantemente hay lluvia, el famoso chipichipi, y entonces al caer la lluvia sobre este artículo de metal, empieza la contaminación de nuestra agua. ¿Por qué? Porque antes era una tierra contaminada, llega la lluvia empieza a seguir su curso y llega esa contaminación de ese metal que has arrojado en área verde irresponsablemente, ahora llega a nuestros ríos. Y siempre cerca de un río hay una mujer, en la actualidad todavía hay mujeres lavando cerca de un río, los niños con los pies adentro del agua, inclusive dando el sorbo de esa agua sin saber que está siendo contaminada por esa batería usada que has abandonado en un área verde, que has dejado en la basura, por esa pila que tú pensaste que es un artículo pequeño y que pues no pasa nada porque es simplemente la batería del control de la pantalla, ¿no? Pero si lleva un artículo de metal y ha estado en contacto con el agua, tarde o temprano va a llegar a la contaminación de nuestro suelo y después de nuestra agua. Y lamentablemente los más vulnerables son los que siempre salen afectados. Empiezan las alergias, al niño le empieza a doler el estómago, ¿y qué pasa? Siempre son las personas más vulnerables las afectadas. Entonces la invitación está en que llevemos a cabo una clasificación de residuos. Primeramente vamos a ubicar los que se están generando en nuestra casa habitación. Ya mencionábamos, se llaman residuos sólidos urbanos, de los cuales vamos a apartar los plásticos y los vamos a colocar en un contenedor. La Semarnat nos habla de colores. Nos dice que el color verde es para los orgánicos y el color y cualquier otro color es para inorgánicos. Que el color amarillo es para los residuos de papel. Mencionábamos las revistas, los libros, las libretas, todos esos residuos de papel.
1: El papel y el cartón.
0: El papel y el cartón van en el contenedor amarillo. Uh-huh. En el contenedor azul va todo tipo de plásticos. Pero dentro de los plásticos, recuerden que tenemos el PET, que es de grado alimenticio, que es mucho más valioso que los plásticos de color. El contenedor gris viene siendo el de metales. todas las latas que se están generando en tu casa, las latas del atún, de las conservas, lo vamos a depositar en el contenedor azul y hay un contenedor

0: tenedor color aqua que viene siendo para el vidrio. Y en algún momento, cuando damos estas pláticas de conciencia ambiental, quiero decirles que dentro de todo esto de la Semarnat y la parte de hacer conciencia, tenemos un calendario. Por ejemplo, el pasado 26 de enero celebramos el Día Mundial de la Educación Ambiental, y es cuando nos acercamos a instituciones educativas, nos acercamos a colonos organizados y les damos este tipo de información, y de repente la pregunta es: ¿y dónde puedo colocar o en qué color de contenedor coloco los residuos de madera? Y la Semarnat nos dice en su página que es de color café. Y dicen las compañeras, bueno, ¿y los residuos de tela?
1: ¿Dónde va la tela?
0: Ajá. Los hilos. Y entonces entras a la página y la Semarnat, la Secretaría del Medio Ambiente y Recursos Naturales, nos sugiere que utilicemos un color de contenedor color rosa. Entonces, quiero decirles que este tema a mí me gusta muchísimo porque es un tema mundial. Es un tema nacional, y aquí en nuestra comunidad tenemos a Semarnat Puebla, que es la que nos está ahorita nutriendo de información. La Semarnat promueve a través de planes, a través de programas y del marco regulatorio que el manejo de los residuos sólidos urbanos se realice bajo esquemas de gestión integral. ¿Qué significa eso? Aquí entramos todos. El que lo está generando, el que tiene la responsabilidad de darle salida, y también de tener comités de vigilancia, que esas baterías, que esos medicamentos se lleven al centro de acopio para el confinamiento adecuado. Y aquí en Huauchinango, Puebla, tenemos un departamento de ecología. Viene Singrem, que es la única dependencia autorizada para llevarse nuestros medicamentos caducos, los medicamentos que ya no vas a consumir, los diriges al área de ecología, y viene la empresa de Singrem, que es un sistema que donde van a darle el confinamiento adecuado a estos residuos para no contaminar el agua, para no contaminar el suelo y para no contaminar el aire que todos estamos respirando.
1: A diferentes comunidades hacer la composta bokashi, y que bueno, es importante para el suelo porque muchos, así como estamos en una área natural protegida, hay personas que todavía se dedican al campo, que siembran el maíz, el chile, el frijol, y que gracias a estas acciones en este centro de acopio, en el recinto ferial, ayuda mucho el medio ambiente. Entonces, en casa, por ejemplo, ¿qué podemos hacer en torno a esto que del reciclaje y la clasificación?
0: Así es, pues de eso se trata la gestión integral, que entra el que genera los residuos, el que tiene la responsabilidad de vigilar que los residuos no estén contaminando. Y pues bueno, yo lo que puedo observar, y también por experiencia, es que para los huauchinanguenses esto ya es un hábito. Estamos haciendo buenas prácticas de reciclaje, estamos llevando este sistema integral, y pues cada vez es más gente la que se suma a esta actividad de reciclar.
1: Claro, es importante también reconocer, ¿no?, que en algunas colonias ya saben el horario de los pepenadores, y eso es bueno porque muchas personas, y en casa de todos ustedes, hacemos la separación de la basura. Hay quienes damos el cartón, el PET, las latas. Ya ellos conocen las rutas y nosotros ya no lo echamos a la basura. Entonces ya estamos reciclando. A lo mejor algunas personas no se dan cuenta, pero realmente lo estamos haciendo. Vamos al corte, al regreso vamos a conocer, porque ella es responsable de la Fundación Recicla Huauchinango. Le vamos a contar qué acciones ha hecho, qué están haciendo ahorita, porque también tienen un centro de acopio importante, así que nos puede llamar al 01800-224-3000, o el número también de cabina es el 273-7717 con terminación 18. Pues vamos a un corte, estás escuchando Entorno Sustentable desde Huauchinango.
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3: en México aún prevalece la mala costumbre de tirar la basura en cualquier lugar. Pensamos que al deshacernos de ella, esta ya no existe en nuestro espacio, cuando realmente nuestro espacio

0: espacio es el mundo y el planeta es nuestro único hogar. 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
0: La generación de residuos sólidos urbanos continúa en aumento y México genera aproximadamente 100.000 toneladas de residuos sólidos urbanos por día. El 80% de nuestros desperdicios se alberga en rellenos sanitarios al aire libre, donde no existe control sobre el manejo de desechos. De cada 100 kilogramos de basura, solo el 70 se recolectan. Más de 30.000 toneladas diarias van a barrancos, ríos y terrenos baldíos, convirtiéndose en agentes contaminantes y fuentes de infección. Lo primero es tomar conciencia de que no toda la basura es basura, sino que esta está compuesta por subproductos que se pueden recuperar para el reciclaje. A estos los llamamos residuos sólidos.
3: Nuestra responsabilidad

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5: La mariposa monarca es la atleta de élite del mundo de los insectos. Algunas viajan hasta 4.000 kilómetros desde Canadá y Estados Unidos hasta los bosques de México para invernar. Lo más increíble es que las que regresan al sur nunca han estado allí antes. Se guían por el instinto y la posición del sol.
6: Son las 5, con 24 minutos.
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1: Los desperdicios del papel se componen principalmente de papel periódico, revistas, cuadernos, hojas sueltas, envolturas, fotografías, etiquetas, sobres, cajas y cartones en general, y pueden representar hasta el 25% del total de los residuos domésticos.
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1: El papel de desecho puede ser triturado y reciclado varias veces. En la época actual, el papel reciclado fabricado con métodos correctos, es decir, sin la utilización de elementos químicos agresivos y de acuerdo a las políticas medioambientales e industriales coherentes, es una de las soluciones para combatir la deforestación. Una vez conseguido el producto final, es importante mencionar que se ha reducido el consumo de energía en un 70% y el de agua en un 90%, la contaminación atmosférica en un 73% y los desechos sólidos en un 14%.
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4: Regresamos con más y me da muchísimo gusto que nos acompañen en Entorno Sustentable. Huauchinango, pues, decía al inicio del programa, nos tiene que llevar a la reflexión que de no implementar cambios fuertes en nuestra manera de vivir, pero sobre todo de producir y consumir, el daño que estamos haciendo a nuestro medio ambiente va a ser irreversible. Y bueno, hablando de esto que le estamos diciendo, que estamos en esta área natural protegida en la Sierra Norte de Puebla, específicamente Huauchinango, siempre presumo que parte de lo que es un área natural protegida existen ahorita ecosistemas mesófilos de montaña. ¿Esto qué quiere decir? Lo conocemos mejor como bosque de niebla, que es considerado como uno de los más ricos en términos pues ambientalistas, pero el más frágil. ¿Por qué? Debido a que presenta un alto índice de reducción al nivel nacional. También contamos con bosques templados de pino, de encino, amplias zonas humedales en la presa, por ejemplo, de Necaxa, de Tenango, de Nexapa, en la parte de nuestra Sierra Norte, las presas La Laguna, conocida como el Tejocotal, o qué decir de Los Reyes, en la parte de Hidalgo, también hay selva mediana en muchos lugares. Por eso es que estamos desarrollando estos temas de la importancia de clasificar los residuos conforme a la Semarnat, que ya nos decía la invitada Araceli San Agustín Licona. Pero ahora, una de las acciones que han hecho es la Fundación Recicla Huauchinango. Usted es la presidenta. Cuéntenos desde cuándo surge esto de Recicla.
5: Sí, muchas gracias, Ari. Nuevamente, gracias a los medios de comunicación que nos permiten llegar hasta sus hogares. Quiero comentarles que Recicla Huauchinango nace en abril del 2019. Nace con la iniciativa de contribuir en una conciencia ambiental. Te platico que en aquellos días se tenía una problemática con la basura porque las autoridades pues no tenían aún un contrato con algún municipio para que se llevaran nuestros residuos, lo que comúnmente llamamos basura, porque quiero decirte que si todo junto es basura. Entonces esta basura la encontrabas en calles principales de nuestro lindo Huauchinango, la tenías cerca de tu casa, e inclusive la descomposición de la basura ya llevaba tantos días que la descomposición de la basura ya olía a distancia.
4: En las carreteras, en los entronques.
5: Así es, entonces hubo ciudadanos que se empezaron a quejar, que le echaban la culpa a las autoridades, inclusive hubo vecinos que se enemistaron por la situación de que, oye, me estás dejando aquí tu basura. Y en cuanto a esto, un grupo de maestras, en su mayoría somos maestras las del grupo de Recicla Huauchinango, y pensamos en

0: en el listar, en hacer una lista de esos materiales que observábamos en la basura, y entre ellos había cartón, botellas de vidrio, botellas de plástico, las latas, y entonces lo platicamos entre nosotras. ¿Y quiénes son esas mujeres? Te puedo mencionar a la maestra Clara Lilia Escorza. Ella es un personaje importante aquí en nuestra localidad, y pues con ella platicamos la idea de esta iniciativa, en donde íbamos a ir a un grupo de colonos organizados y les íbamos a decir: señores, si ustedes separan las botellas, la botella de vidrio, las latas y todos los plásticos, podemos enviar a gente que venga por ellos, y que en lugar de que se vayan a un vertedero de basura, que ellos puedan seguir o mejorar su economía con la venta de estos artículos, ¿no? Y así fue, esa fue la primera idea que se dio, o fueron los inicios de esto, que después fue Recicla Huauchinango. Recicla Huauchinango actualmente tiene un centro de acopio. Estamos todos los sábados de 11 de la mañana a 5 de la tarde en un punto muy importante aquí en Huauchinango, que es el Parque Escénico. En la parte del estacionamiento, en lo que llamamos la Casa de los Huehues, ahí encuentran este centro de acopio permanente. Vamos a estar todos los sábados de todo el año. Ahí estamos haciendo guardia a las compañeras de Recicla Huauchinango. Te estamos recibiendo los residuos de papel, los residuos de plástico, las latas, inclusive si tú vas a desechar tu sala, si tú vas a desechar algún mueble, puedes llamarnos y nosotros agendamos la recolección hasta tu domicilio.
1: Claro, si por ejemplo alguien tiene, por ejemplo, una computadora, una impresora, porque todo eso se va a la basura, las pilas de carro, colchones, ¿no? Pantallas, televisores, y bueno.
0: Quiero mencionarles que todo lo que tiene metal contamina altamente nuestro suelo, nuestra agua y el aire que todos respiramos. Entonces, estábamos hablando que son residuos peligrosos. Entonces, hay que darles esa importancia de residuo peligroso, hay que evitar tirarlos a la basura, y vamos a agendar la recolección, y nosotros vamos a procurar que llegue la camioneta hasta tu domicilio y se lo lleven. Y nosotros somos los vigilantes, vamos a vigilar que estos residuos ya no lleguen a un vertedero de basura. Le vamos a dar el confinamiento adecuado. Aquí dentro de la localidad hay campañas en donde vamos a llevar a un centro de acopio esto que le llaman también basura electrónica. Entonces, si vas a desechar la impresora obsoleta, el televisor obsoleto, porque ahora ya pasaste a la modernidad, que son las pantallas, vas a agendar recolección con nosotros. El número lo encuentras también en nuestra página de Facebook, que es Recicla Huauchinango. El número es 776-140-2000, agenda recolección y vamos hasta tu casa.
1: Muy bien, esto es importante. Ahora, ¿qué hacen, por ejemplo, con el unicel, todo de embalaje se llama? Así ¿Qué es lo que han hecho? Ha venido también de otros lugares, ¿verdad?
0: Sí, esa fue la primera actividad que hicimos, que fue precisamente el 23 de abril. Recuerdo que mi compañera Clara Lilia andaba fuera de Huauchinango y me tocó hablarle a la audiencia y decirle: señores, mañana, 23 de abril, viene la empresa de Renueva, se van a llevar el unicel de embalaje. Estamos hablando del unicel que llega a tu casa cuando compras un electrónico o un electrodoméstico. Y entonces esas barras de unicel están limpias. Esa barra de unicel es importante que para su reciclaje no la saques a la intemperie para que no se ensucie. Que la tengas ahí cerca de un área donde no se ensucie, donde no se moje, y que agendes también recolección de este residuo que es el unicel. Unicel de embalaje. Estamos hablando evitar los desechables o los plásticos de un solo uso. Claro. Recordemos que esa también es una buena práctica no utilizarlos y usar siempre artículos de plástico lavables para evitar lo que viene siendo los vasos o platos de unicel. Esos no los acopiamos, esos lo que les recomendamos es que no los utilicen. Evitemos los plásticos de un solo uso y estamos hablando de la recolección de unicel de embalaje.
1: Y bueno, ¿esto en qué fue convertido y cuánto fue lo que ustedes pudieron, pues ahora sí, en este acopio?
0: Así es, quiero decirles que las empresas que se llevan nuestros, los materiales que hemos rescatado de la basura, son empresas que están legisladas, que llevan normas, que están con esto de lo que es la gestión integral, y es la empresa de Renueva la que se lleva el unicel de embalaje. Inclusive tú, pues, si quieres tener la iniciativa en tu comunidad, puedes contactar a Syngren para que se lleve los

0: medicamentos, puedes contactar a Proambiental, que es el responsable de llevarse las pilas usadas, puedes contactar a Renueva, inclusive puedes contactar a la misma marca de Ecolana, que es una plataforma en donde ahí te dirigen los residuos dependiendo de la cantidad. Para que ellos se lleven, para que estas dependencias se lleven los residuos, te ponen mínimos de envío y características de envío. Todo esto de mínimos de envío y características, igual si ustedes quieren consultar con nosotros, es al 776-140-2000 y les pasamos el contacto de primera mano de estas importantes dependencias. No, recuerdo que cuando el Unicel nos ponían como mínimo de envío 8 metros cúbicos. 8 metros cúbicos es una camioneta de 3.5 con sin ningún espacio vacío, o sea, llena de Unicel de embalaje. Entonces llegó aquí a Huauchinango un 23 de abril y a partir de ese momento nos dimos cuenta que podíamos hacer más. A partir de ese momento nace de Recicla Huauchinango y ahora tenemos una lista de materiales que estamos recibiendo y tenemos una lista de dependencias a donde los estamos dirigiendo.
1: Y bueno, ¿esto en qué fue transformado?
0: Fue transformado en impermeabilizante a base de Unicel. Conocimos al empresario que tuvo esta iniciativa en la Ciudad de México y pues hasta la fecha seguimos en contacto con ellos. También existe Imperllanta, que es el impermeabilizante que está siendo elaborado con los neumáticos usados, y hay muchísimos artículos inclusive que ya tenemos nosotros en existencia que se están elaborando con todo este material que hemos estado separando.
1: Claro, esto es importante que el auditorio sepa a dónde va a parar y sobre todo que es otra utilización que le dan, ¿no? Y prácticamente se reutiliza esa en lo que nosotros decimos basura, ¿no?
0: Así es. Entonces ahora estamos hablando ya de una transformación de residuos sólidos urbanos. Algunos materiales están siendo transformados de forma artesanal y otros, como la caja de Tetra Pak, como los neumáticos usados y como el Unicel de embalaje, están siendo transformados de forma industrial. Entonces, comentarles que tenemos la información suficiente para seguir con esta labor. Es a favor del medio ambiente, es a favor de la comunidad. Y pues aquí en la localidad estamos respaldados también por las autoridades. Cuando tenemos que transportar nuestros materiales reciclables que hemos acopiado, hemos tenido el apoyo de la transportación.
1: Claro, y bueno, pues también han capacitado a mujeres en esto de la recolección de los Tetra Pak y han hecho artesanías. ¿En qué lugares han ido?
0: Hemos ido aquí a las comunidades aledañas. La primera comunidad que recuerdo a la que le dimos la plática de conciencia ambiental y de ahí salió el tema de capacitación para el trabajo fue en Nopala. Recuerdo que fue así como una improvisación, pero en la comunidad se quedaron muy a gusto porque realmente sabemos lo que estamos haciendo y les enseñamos a las personas que, inclusive a elaborar desde el horno de fundición, y estamos fundiendo actualmente las latas de aluminio, estamos generando placas para maquinados, estamos sustituyendo materia virgen por material reciclable. Tenemos diferentes artículos que estamos elaborando de forma artesanal. Quiero mencionarles que se le da la capacitación a las comunidades aledañas, llegamos a puntos estratégicos, por lo general es en instituciones educativas, llegan las madres de familia, se les da la capacitación, se les enseña a elaborar su pieza artesanal, por ejemplo, zapateras, cortinas, canastos, macetas, y entonces después de que ya las elaboraron, también le llevamos a la persona que te las puede comprar. Los talleres son sin costo, estamos hablando de un taller de transformación de residuos sólidos urbanos. Los talleres son sin costo, van dirigidos a niños y adultos, y también comentarles que cada año se está haciendo un importante concurso, que es el concurso de transformación de residuos sólidos urbanos, y nos patrocina la marca precisamente de la leche de los empaques Tetra Pak. Ellos nos mandan los premios económicos para nuestros participantes cada año, y pues este año ya se hizo concurso de transformación y pues ha sido un concurso muy importante en donde generamos conciencia. También mencionarte que dentro de esto de la Semarnat hay un calendario ambiental. Entonces, recordemos, 2 de febrero es el día de los humedales. Entonces, estamos de manteles largos aquí con las fechas ambientales. El 22 de marzo es el Día del Agua. Por ejemplo, en esta fecha les damos tips de cómo cuidar el agua y su importancia.

0: importancia de hacerlo. El 22 de abril es el Día de la Tierra. Recuerdo que el año pasado, el 22 de abril del 2022, fuimos invitadas todas a capacitar a docentes de aquí de las regiones aledañas. Estamos hablando de Venustiano Carranza, de Zetamena, y hemos salido de nuestro municipio a capacitar a Tlaola, que también es otro municipio muy importante. Y pues bueno, estamos aquí haciendo nuestra labor desde nuestra iniciativa, porque es eso, es una iniciativa ciudadana la que nos lleva a realizar estas actividades. Y todo esto es de vital importancia porque sí falta mucha información. Algunas veces dentro de nuestras comunidades sí observas la pila usada entre los juguetes de los niños, y ahí sí los justifico, ahí sí es por falta de información. Entonces, pues seguimos aquí trabajando a favor del medio ambiente. Y pues nos vemos en estas fechas importantes donde siempre usamos los medios de comunicación, y pues agradecemos mucho los espacios porque es así como estamos llegando a más gente.
1: Que también tengamos esa conciencia, y qué mejor manera, pues esta cultura, ¿no? Sobre todo educación en torno a que tenemos que capacitarnos a los hijos, y bueno, con la familia y en la escuela. En la escuela nos enseñan también la separación de la basura, y bueno, en Huauchinango les presumimos que tenemos igual, pues están ahí en el cuadro de la ciudad estos apartados del cuales ya nos decía de los residuos, cómo hacer la clasificación de los residuos. Bueno, ahí tiene el color verde, y bueno, ya quienes vamos o tal vez vienen a visitar a Huauchinango y se topan con estos, ¿no? Bueno, ya no están los clásicos, sí hay también botes de basura.
0: Llamamos isla de reciclaje. En la isla de reciclaje tú puedes observar un contenedor amarillo, esos son para los residuos de papel, el contenedor azul, que es para los residuos de plástico, el contenedor gris, que es para metales, y pues así estos colores, el negro siempre es para generales. ¿Qué significa? Que si ese papel que tú vas a desechar lleva residuos de comida, va en generales. Y en el amarillo solamente vas a desechar residuos de papel que no vaya húmedo y que no lleve residuos de grasa o de comida. Igualmente con los plásticos, a la botella hay que retirarle el residuo o el líquido que es sobrante, y entonces igual, si lleva líquido va en generales, y si va totalmente vacío va en el contenedor azul. Las latas también, estamos hablando tanto de las latas de latón como de las latas de aluminio, van en el contenedor gris, y todo esto nos lleva a generar en la ciudadanía una educación ambiental que es de vital importancia, puesto que estamos en un área natural protegida. Todo lo que nosotros hagamos impacta al medio ambiente, y pues esperamos que todo impacte de forma positiva.
1: Claro, y que sea, pues que sigan generando más bien unión entre varios sectores de la sociedad, que eso es importante, y que estas iniciativas pues sigan. En algunas son bajo anonimato, otras personas lo hacen simplemente para ayudar a nuestro medio ambiente y a crear conciencia, sobre todo, ¿no? De nuestra sierra, de nuestro estado, y sobre todo atendiendo estas acciones que pues tenemos que poner en práctica para tener pues todavía nuestra área natural protegida. Y bueno, Inge, yo quería preguntarle antes de culminar este programa, a diario sacamos pues sin fin de basura. ¿En Huauchinango más o menos tendrá algún dato de cuánto basura sale al día?
0: No, tengo el dato de cuántos reciclables estamos rescatando. Me comentaba el transportista que estamos rescatando una tonelada diaria de reciclables. Entre estos reciclables van los plásticos, los residuos de papel, inclusive la sala, el televisor obsoleto y todos los residuos que se están generando en tu casa. Una tonelada diaria estamos rescatando como iniciativa ciudadana, como una iniciativa de un grupo de personas. Imagínense lo que lograríamos si esto lo llevamos a nivel regional, primeramente a nivel local, a nivel regional y a nivel estatal. Entonces todavía hay mucho por hacer. La invitación es que los separes, que ubiques a la persona que vive de la venta de estos artículos, y si tú los quieres entregar a Recicla Huauchinango, bueno, que nos llames. Pero la invitación es que los separes y que los entregues a los famosos pepenadores. Y si hay un material que no se llevan los pepenadores, son las botellas de vidrio, esas te las recibimos nosotros, son los frascos o botellas de vidrio y la caja de Tetra Pak. Son dos materiales muy valiosos, 100% reciclables, que si tú los entregas a nosotras,

0: van a ser para generar materia prima y van a ser transformados en algo útil, durable y que se pueda comercializar.
1: Claro, entonces ya sabemos lo que tenemos que hacer, nada más que separarlo, no nos cuesta nada.
0: Guardia, nuestras compañeras de Recicla Huauchinango, y te estamos recibiendo todos los materiales inorgánicos que puedas estar rescatando y generando en tu casa habitación.
1: Creo que no tenemos un alto índice de contaminación, sin embargo, ¿qué tenemos que hacer? Esto, clasificar nuestros residuos conforme hace Marnat, es lo que tenemos que hacer. Conciencia en el trabajo, tal vez, ¿no? En el trabajo podemos implementar acciones también, ¿no, Inge? En la oficina, donde vayamos.
0: De hecho, ya se están dando en las instituciones educativas, desde nivel preescolar hasta nivel superior, ya se están dando, se prohíben los plásticos de un solo uso por normativa, se prohíbe usar artículos que pueden estar contaminando el medio ambiente, por ejemplo, las pilas se recomiendan que sean baterías recargables, y pues estamos siempre evitando la generación de los residuos. Estamos consumiendo nada más lo necesario, lo usamos el mayor tiempo posible, y si lo vamos a desechar, lo vamos a donar o lo vamos a vender, y vamos a vigilar siempre que se le esté dando el confinamiento adecuado.
1: Claro que sí. Bueno, pues esperemos que desde su trinchera donde nos estén escuchando, por lo menos hayamos aprendido a clasificarlos, porque esto no nada más es aquí en la región, sino a nivel nacional, a nivel pues mundial, que se tiene que hacer en beneficio pues por nuestro medio ambiente. Le agradezco algo más que quisiera decirle a todas las personas que esta tarde nos están sintonizando.
0: Pues que esto lo llevemos a cabo, es muy fácil. Empecemos por nuestros niños, vamos a enseñarle a nuestros pequeños que nada se tira en la calle. Aquí en la localidad ya puedes ver a niños y adolescentes que guardan sus residuos en su mochila, ya saben que todo junto es basura y que si lo separan son reciclables, y que si lo entregan a las personas que viven de la venta de esto, pues están contribuyendo a favor del medio ambiente y a favor de la comunidad. Muchas gracias.
1: Claro que sí, yo un saludo a don Mateo, que por cierto pasa en la colonia El Potro, donde estamos transmitiendo, porque fíjense que él pasa por igual lo que decía el Inge, el papel, el cartón, el aluminio, y de verdad que los van a reconocer porque traen un chaleco color azul. Entonces, cuando usted vea una persona, hombre o mujer, a ellos tienen que darle esta separación, ya ellos lo ubican, entonces pues podemos ayudar también a la economía de ellos, porque hay muchos pepenadores aquí en Huauchinango. La verdad que el señor me comentaba que él conoce 30 pepenadores, entonces pues es un trabajo también para ellos, para llevar un sustento a su casa, y qué mejor manera ayudamos, pero también, bueno, pues ya no contaminamos tanto, es lo que podemos hacer. Bueno, pues muchas gracias, maestra Araceli San Agustín Licona, por estar con nosotros. Ella es responsable de este grupo de Recicla Huauchinango, y un saludo a todo nuestro estado, y gracias por seguir este programa de Entorno Sustentable. Gracias, hasta el próximo programa.

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1: Los envases Tetra Pak están compuestos en un 75% de cartón, 20% de polietileno y 5% de aluminio.
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1: En México se consumen casi 3 millones de envases de Tetra Pak al día. Según Elias Bistre, joven emprendedor de la empresa de reciclaje de Tetra Pak, Mexoplac, solo el 8% de las 128 mil toneladas de Tetra Pak que se produce en México se reciclan.
0: No es que México, Quitowa mach por ciento, Ipacate y Paniniquis, Altepeme, Canices Tzontli, Sempuali, toneladas de Kishtiki. Inintla ili Uschiutli, Wali Mokuis, Wanoiski, Kualin Anquichihuasque, Oxequiki. 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

cada envase de Tetra Pak que se deposita en la basura tarda un promedio de 5 años en degradarse. El Tetra Pak puede reciclarse para obtener materias primas utilizables y que por tanto puedan dejar de ser un residuo. El papel representa entre un 75 y un 80 del peso de un envase de Tetra Pak. Las fibras recuperadas de los Tetra Pak se están empleando en los diferentes

0: rentable. 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

0: empezamos a otro martes.
1: Más de
0: modo avión
1: y de bajón.
0: No, para
1: nada. Está como muy lluvioso este
0: todo
1: día.
0: Lo contrario. No, de hecho ya no.
1: ¿No?
0: No, ya salí antes de entrar acá, vi el clima en Google.